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0: Cómo está mi hermano? ¿Cómo está mi hermana? Cuénteme, cuénteme, cuénteme, ¿cómo están?
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0: bueno, en esta linda hora pongo a disposición de cada uno de ustedes nuestro número de WhatsApp para que usted nos haga llegar su reporte de sintonía. 6:05 PM. 6:05 PM.

0: Saludos y bendiciones para Juan Manuel, que nos reporta su sintonía. Saludito, Juan Manuel. Saludos también para Patri Rodríguez. Dios les bendiga, pastores, dice Patri.
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0: Por ahí está Wilson Reyes, también haciendo su reporte de sintonía. Por ahí también Roger Cruz Segura. Buenas tardes, mi hermano o mi hermana, no sé quién nos puso ahí. Buenas tardes, pero le saludamos y le bendecimos.
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0: Florcita también haciendo su reporte de sintonía, que Dios le bendiga.
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0: Saluditos ahí para nuestro hermano y pastor Marvin.

0: Salud, Cañón Alcalde, Palmar Norte, Las Fincas, aquí Zapote, donde estamos nosotros, hermano Pascual, y al hermano Gerardo Altamirano, que es un buen pastor también, que Dios me lo bendiga, él ahí está con la hermana Zeneida. Y sí, nosotros estamos aquí en Cerro de Zapote, Palmar, y aquí estamos nosotros, aquí estamos andando, aquí la finca de mi papá. Y gracias a Dios, bendiciones aquí a Doña Nidia, a Don Marín, que aquí oye el Faro del Caribe. Toda la gente que me conoce, no me conoce, y ahí saludamos a todas las familias. Yo me llamo Yanivel Venega Solís. Y pongo a ver una cancioncita al hermano Pascual ahí. Sí, ahí que le oiga el salud que yo le mando, estamos aquí en un cerro fresquitico. Sí, muchas gracias, bendiciones.
1: Amén, amén, amén. Dice por acá, saludos, Faro. Un adulto mayor saludando a todos los niños, jóvenes y adultos de la zona de Catira, Guatuzo, La Florida, Maquengal, Río Celeste, Enrique Retana, Gamboa.
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3: Hola, buenas tardes. Buenas noches. Lo felicito por ese programa tan lindo. Y esa emisora y esos programas que son una bendición para cada persona que los escucha, para la familia. Que Dios les bendiga y que los fortalezca mucho. Sería la canción de Dios me habló.
4: Una buenas tardes, Fabio Caribe. Para que me complazca con Ana de Luz, la Paloma Celestial, para saludar acá en Loma Pavas a mi mamá, a Carmen Montano, a Alianza José del Amparo Los Chiles.

0: al pastor Víctor, a su esposa Angie y a toda la congregación Iglesia Pentecostal, a la mano blanca, a la mano jacinta y a todos los demás, mana minga, bendiciones.
1: Saluditos ahí para nuestro hermano y pastor Marvin Alfaro.
2: Aquí estoy yo, Elizabeth Tomás Castillo, oyendo esas alabanzas preciosas. Que el Señor me las bendiga, que me los guarde. Y aquí estoy, mi bebé bien dormido, y aquí estoy con él, oyendo esas alabanzas muy preciosas.
3: Amén, amén, amén. Saluditos y bendiciones para Yajaira Delgado, que nos reporta sintonía desde General Viejo de Pérez Celedón. Saludando y bendiciendo a sus hijas Evangeline y Amanda. Saluditos, Yaja. Que Dios te bendiga. Saludos para Janet Lira, que nos reporta sintonía desde San Isidro de Heredia. Saludando y bendiciendo a sus hijos y esposo. Escuchando Faro del Caribe y haciendo la cenita, así que bueno, qué rico. Por acá saludamos y bendecimos a todos los hermanos que están con nosotros escuchando Faro del Caribe. Por ahí saludamos también en Cartago, Adrián Ramírez Coto. Así que saludamos y bendecimos a todos los que están con nosotros en la sintonía de esta emisora Faro del Caribe. Por ahí también está Reina Romero, desde la zona del Caribe. Saludando y bendiciendo también a Ricardo Maroto, a María Arguedas, a Teresa Badilla, a María Miranda Jiménez. Por ahí nos hacen su reporte de sintonía también Ana Campos, Marta García. Por acá bastante saluditos como Olga Rojas, Marlene Damaris Madrigal, Marta García, Alba Flores, Olman Oval.

0: Dice por acá, buenas noches, bendiciones hermano, para reportar la sintonía desde Curridabat. Un saludo para mi esposo Jairo Fonseca, que siempre los escucho desde Cartago, que lo amo mucho, muchas bendiciones. Buenas noches, reportándome desde Cartago, Elian Ramírez Chávez, bendiciones hermano, excelente programación, puro fuego, gozo y alegría, cordiales saludos a toda la gran audiencia de Faro del Caribe.
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0: Y bueno, seguimos disfrutando de esta linda programación, vamos a disfrutar de más musiquita por acá.
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0: Y como dice Costa Rica, 6 de la tarde, 22 minutos. Esta es la hora en todo el territorio nacional. En esta tarde, noche de sábado, fin de semana. Ya estamos alegrando el fin de semana.
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2: Buenas noches, amiguito, bonito. Dios te bendiga a ti, ese personal tan lindo. Gracias por esta programación tan linda. Jenny, kilómetro 5 de Golfito. Saludos para ustedes. Quiero que me compres con este es el pueblo de Dios, por favor. Feliz y bendecida noche. Este Cristo te protege, regresar a tu casa. Amén y amén. Bendiciones.
0: Bendiciones, hermanito, desde Puerto Limón, conectada con Faro del Caribe, gozándome. Dice por ahí, nena Granados.
3: Bendiciones, hermanitos, aquí conectada con esas alabanzas tan maravillosas. Conectada con Faro del Caribe. Muchas bendiciones, hermanos, de aquí, desde Puerto Limón. Gloria a Jesús. Hermanito, que me complazcan con el himno El Alfarero.

0: Buenas noches, Gabrielito, Dios me lo bendiga. Un saludo muy especial para Gerardo Ureña en Estados Unidos, mi hijo, para las 5 casitas en el centro penal Pérez Celedón, para Manuel Molina, para Belsi, para Olger Segura, Otto Najarro, para todos los que están escuchando, para don Héctor, y que pasen una feliz noche, que Dios me los bendiga, de parte de Auxiliador Ureña, desde Cajón de Pérez Celedón.
1: Bendiciones, Gabrielito, buenas tardes, tarde noche ya. Bendiciones y reportando sintonía, Viviana Castillo desde Cartago con Gael Tames, aquí mi hijo, escuchando la radio siempre aquí en sintonía. Un saludo especial para todos los que escuchan Faro del Caribe y la zona sur con Panamá, la frontera sur, la gente pechocha ahí de Paso Canoas, la iglesia parangular de Betania. Y un saludito para ustedes, que tengan una linda noche, muchas bendiciones.
2: Muchas bendiciones, Vivi, que Dios te bendiga. Saluditos a Gaelito, que Dios les bendiga, ya está Cartago. No tuve el placer de verlos el miércoles porque me tocó en el turno de la tarde, pero saludos y bendiciones. Sí, me dieron una, Vivi, ahí me dieron una. Muchas gracias, que Dios me la bendiga. Estaban muy buenas esas tortillitas, la verdad.
3: Buenas noches, tarde, noche. Que Dios me lo bendiga, hermanos de Faro Caribe. Quiero reportar a sintonía de la balsa Puerto Jiménez. Quiero saludar a mi pastor, Asamblea de Dios y a la congregación y su esposa, hijos. Y quiero saludar a la hermana Flor de Santa Bárbara de Heredia, a la hermana, la familia de Escano Matarrita, la hermana Nilsa Caballero, la familia Mendoza. Y todo aquel que me escuche y me conoce, un saludo para ellos.
4: Hola, hola, somos Cabezano Pala. Hola, Gabrielito, bendiciones para todos los preciosos. San Lucas 15:7, la palabra de nuestro papito Dios nos dice: os digo que sí habrá más gozo en el cielo

0: por un pecador que se arrepiente que por 99 justos que no necesitan de arrepentimiento. Chao, bendiciones, gracias.
1: Buenas noches, Gabriel, y bendiciones. Un cordial saludo para usted en cabina. Es para saludar al hermano Olger, a la hermana Alba y a todos los radios que escuchan. Y aquí haciéndome una carnita con olores, a ver cómo me queda. Es primero que me quede bien. Soy Flor y escucho aquí de Heredia. Chao.
2: Hola, hola, muy buenas tardes. Buenas tardes, mi estimado hermano Gabriel Díaz. Excelente programación. Muchas bendiciones, aquí reportando sintonía desde una muy linda tierra de San Buenaventura de Osa. Mi nombre es Olma Granados Martínez. Mi estimado hermano, quiero que me permita por favor extender un saludo muy especial y muy cordial a mi amigo y hermano José Villalobos Salas, hombre valiente y esforzado, valiente, muy valiente don José. A su esposita Delmi Fernández Díaz y a sus hijos que están escuchando Cantemos al Creador fin de semana por la 97.1, la misionera invisible. Muchas bendiciones para ellos y para todos los que escuchan este excelente programa.
3: Y bueno, seguimos disfrutando esta linda programación, 6:28, 6:28 minutos.
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0: Temazo, temazo en la voz de Discípulos. Ay, ay, ay, este tema es con Mark Green. Tema titulado Cantaré. Llegando ya a las 6:32, 6:32 de esta linda tarde noche.
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0: Y es por acá, salud, reportando sintonía desde Miramar.

0: un saludo muy especial para Gabriel en cabina y para todos los fieles oyentes de este programa, para la familia Venega Sureña y para Maleni Leiva y para Tatiana Hidalgo, para Auxiliadora Ureña, de parte de Olga Ureña de Zampa. Bendiciones.
1: Bendiciones, Olguita Ureña. Dice para acá, buenas noches. Reportando sintonía, Dios me los bendiga. Dios bendiga a mi país, Costa Rica y al mundo entero. Dice Ligia Elena Guadamuz. Que Dios me la bendiga. Dice por acá, Olga Jiménez Muñoz. Haciendo reporte de sintonía. Saluditos, Olguita. Dios te bendiga, bendecida, sí. Cuénteme. Dice por acá, Dios le bendiga, hermano Gabriel, un saludo para usted y también en cajón un abrazo. Y un saludo para mi prima Auxiliadora Ureña, que la quiero muchísimo, de parte de Elida Mora Mora, zona sur. Dice por acá, Dios le bendiga, Dios le continúe bendiciendo, Gabrielito Julia Martínez Obando, desde San Ramón de Alajuela, siempre deleitándome con la emisora que es de mucha bendición. Saluditos y bendiciones para mi amiga Julia Jiménez Obando en San Ramón de Alajuela. Saluditos para su familia, sus hijos, para Yelvita, para su nieto. Bueno, que Dios les bendiga montones. Dice por acá, Dios le bendiga. Saluditos desde la ciudad de Los Mangos, Alajuela. Ronald Córdoba saludando y bendiciendo. Dios les bendiga hoy, mañana y siempre. Bendiciones, dice Ronita. Bendiciones para todos y todas, muy especialmente para Faro y sus colaboradores desde Guapile, Gilbert Murillo. Dice por acá, hola Gabrielito, contigo siempre es alegría. Qué bendición poder escucharte. Saludos y bendiciones

0: noches, Faro del Caribe. Quiero mandarle un saludo a mi primo José Ramos, aquí de Ticabán, y quiero que me complazca con el himno Hermoso Momento.
1: Hola, Gravelito. Que saludos para mi nuera y para mi hijo que está aquí en la casa, mi esposo, saludos para todos ellos, ¿verdad? Mi nombre es Tera Chávez de Pérez León. Bendiciones, buenas noches, bendiciones para todos ahí, los quiero mucho. Chao, buenas noches.
2: Hola, hola, buenas noches, hermanos de Faro. ¿Cómo están? Para saludar a toda la familia Espinosa. Y que Dios los dé fortaleza. Y la alabanza, confío en ti.
3: Amén, amén. Saluditos, bendiciones. Que Dios le bendiga. Para todos los que están con nosotros el día de hoy.
4: Hola, Gabrielito, para que me haga el favor de saludarme a la prima Elida. Se me olvidó. Que Diosito me la bendiga, la quiero mucho.
3: Saluditos, bendiciones, que Dios te bendiga en esta linda hora. Saluditos, dice por acá, bendiciones para Giovanni Arrieta. Saluditos y bendiciones, Giovanni, que Dios te bendiga.

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1: Así es, escríbanos nuestros saludos a el WhatsApp 8777-5965. Les saludamos y le bendecimos en esta hora para todos los que están con nosotros. En esta hora, así que saludos y bendiciones para todos los que están con nosotros escuchando esta su emisora Faro de El Caribe. Así que les saludamos en esta hora. Así que queremos invitarle a usted, mi hermano, mi hermana, para que siga con nosotros en esta linda y hermosa tarde-noche, 6:45. Queremos invitarle para que en este espacio de Cantemos al Creador fin de semana, usted nos siga enviando su saludo. Así que queremos en esta hora que usted nos siga enviando su saludo. Estamos en este su espacio, así que le invitamos para que nos acompañen. Esto nada más y nada menos que es Cantemos al Creador. Así que saludos y bendiciones para usted, mi hermano, mi hermana, quien nos escucha en diferentes partes de nuestro territorio nacional.

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0: Bueno, estamos llegando ya a las 7 de la noche con 8 minutos. 7 de la noche, 8 minutos. Esta es la hora en todo el territorio nacional. A esta hora les saludamos donde quiera que usted se encuentre. Seguimos con los saluditos.
1: Hola, hola, buenas noches, hermanos.
0: Buenas noches.
1: Bendiciones para todos los pastores y todos los hermanos que nos escuchan. Para saludar a un sobrinito que se llama Jacob Loredo, por estar de cumpleaños ayer. Está cumpliendo 3 añitos, que el Señor me lo bendiga, me lo cuide y me lo proteja. Que le derrame miles bendiciones. Muchas gracias, amén. Y por favor, con la alabanza de Luis Reto para los niños.
2: Buenas noches, hermano del Caribe, hermano Andrey, hermano Gabriel Díaz. Un saludo para todos en cabina, contando de donde uno son sur, gracias a Dios que, bueno, aquí estamos, andamos en una gira en Playa San Cubo. Estamos acá en casa, acabamos de llegar. Bueno, saludamos a Paulina Guzmán, a San Pablo de Buenos Aires, por excusa, al Pablo Bonilla, a Rafita Rodríguez, Fernando Guzmán, Tatiana Hidalgo, Miriam Gabarca, en el Raquel de Laurel, José Oporta y también J.R. Martínez. Y todos los hermanos que me saludan en esta hora. Manuel Molina, y muchas gracias, bendiciones y adelante, compadre del Caribe, de parte de Pascual Díaz Navas, acá de Bampel 1, zona sur.
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4: Buenas tardes, hermanos de Faro del Caribe. Te habla el pastor Manuel Molina de Turrialba. Quisiera mandar un saludo a la hermana Auxiliadora Ureña, que siempre me está saludando, y a toda su familia en Cajón de Pérez Celedón. También un saludito al hermano Gerardo, su hijo que está en Ohio, Gerardo Ureña, que está en Ohio, Estados Unidos. Un saludito para el hermano Dixon, hermano Dixon. Que el Señor lo bendiga y siga adelante, hermano. O sea, también saludo para el hermano pastor Pascual Díaz Navas, pastor evangelista allá en la zona sur, y al hermano Nelson Mena, hermano que está allá en Rosario Desamparados. Un saludo para él también y para todos ustedes que están escuchando aquí Faro del Caribe en la 97.1. Que Dios les siga bendiciendo a todos y adelante. Vamos poniéndole volumen a esta... a estos cantos para seguir alabando al Señor aquí en Faro del Caribe.
0: Amén, amén, amén. Bendiciones a mi hermanito. Dice por acá, buenas noches. Saludos a todos, hermanos en Cristo. Dice por acá, los escuchamos. Quiero saludar a la familia Martínez Mora en Upala. Dios les bendiga, dice Mackenzie. Saluditos y bendiciones, Mackenzie. Dios te bendiga y te guarde en esta preciosa, linda hora. Saluditos para Marjorie Monje Pizarro, que nos reporta sintonía. Saluditos para Denis Madrigal y Christopher Madrigal. Que Dios les bendiga. Saluditos también para Socorro Porra Sandoval, que nos hace su reporte de sintonía. Llegando ya a las 7 de la noche con 11 minutos. Esta es la hora en todo el territorio nacional. Saludamos y bendecimos a Ana Ligia Bonilla Macías, que estuvo cumpliendo años un día atrás en Taras de Cartago. Así que saluditos y bendiciones para nuestra hermana Ana Ligia Bonilla Macís, que estuvo cumpliendo años el día de ayer allá en Taras de Cartago. Que Dios le bendiga. También saludamos y bendecimos a Maylin Aguilar Murillo, que estuvo cumpliendo el día de ayer allá en San Rafael Abajo, desde San Parados. Saludamos también a Teresita Sánchez Ramírez, que estuvo cumpliendo 99 años. Así que saluditos y bendiciones allá en Tibás. Saludos y bendiciones. Teresita Sánchez Ramírez cumplió 99 años. Carlos Luis Jara Agüero estará o estuvo cumpliendo años, o estará cumpliendo años más bien. Carlos Luis Jara Agüero estará cumpliendo años mañana, si Dios lo permite, allá en Atillo 5. Así que saludos y bendiciones para Luis Jara Agüero. Que Dios lo bendiga montones. También un saludo muy especial para nuestro compañero. Sí, para nuestro compañero Cristian Ortiz García, compañero acá de cabina. Así que le saludamos y le bendecimos, que cumplió años el día de ayer allá en su casa. Le saludamos y le bendecimos a nuestro compañero Cristian Ortiz García, que usted escucha las madrugadas acá en Faro del Caribe. Así que saluditos y bendiciones, que Dios lo bendiga montones. Un abrazo.
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0: Vamos con música y fiesta en este lugar, en la voz de Cristín de Clario. Llegando ya a las 7 de la noche, 13 minutos.

Tema titulado Lamento en Baile. Así vamos despidiendo ya nuestro espacio de Cantemos al Creador. Gracias a todos por habernos acompañado. Saluditos para Víctor Ruiz, para Elisa Quintana en Monterrey de San Carlos. Que Dios le bendiga a sus abuelitos, a su familia. Saluditos también para Katherine López Loaiza, que Dios le bendiga y que le van a realizar también un trasplante de médula. Que Dios haga un milagro sobrenatural, que sea Dios operando, que Dios ponga cobertura sobre la vida de cada médico que hace esa cirugía. Que Dios les bendiga, de verdad, que Dios les guarde a usted, mi hermano, mi hermana, que Dios siempre traiga fuerzas, ánimo y fortaleza para sus vidas. Que sea Dios siempre haciendo milagros sobre milagros. Que sea Dios quien opere en su vida. Saluditos y bendiciones para Miguel Hidalgo Trejos. Que Dios le bendiga. También para Alexander Murillo Briseño. Que Dios le bendiga. Y para todos, recuerde, 9 de la noche estaremos con nuestro espacio de momentos de oración. Para que usted se quede con nosotros y no le cambie. Siga con nosotros, somos Faro del Caribe. Se despide su amigo servidor Gabriel Díaz. Bendiciones.

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2: Si intenta vivir la vida cristiana por sus propias fuerzas, con sus propios recursos, solo encontrará frustración y derrota. Jesús dice en Juan 15:5, yo soy la vid, vosotros los pámpanos. El que permanece en mí y yo en él, este lleva mucho fruto, porque separados de mí nada podéis hacer. Debemos aprender a vivir con los recursos de Dios. Para que la experiencia de vivir sea plena, es necesario aprender a depender de los recursos divinos. Es importante que la interrelación con Dios sea dinámica y que sepamos que lejos de Él no hay vida. Esto se logra cuando nos entregamos incondicionalmente.
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0: Demos gracias a Dios por todo lo recibido en este día. Buenas noches. Le invitamos a disfrutar de nuestra programación 97.1 Faro del Caribe.

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¿Cuántos de esos días el año pasado fue tan difícil para nosotros? Pero hoy digo, tengo 365 más de este nuevo año para llenarlo de mi adoración.

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1: El profeta Jeremías escribió en el capítulo 1, verso 5, esta palabra que a cada ser humano debería marcar una identidad propia. Debería marcar el origen de su formación, porque dice así: antes de formarte en el vientre de tu madre, ya te había elegido. Antes de que nacieras, ya te había apartado. Te había nombrado profeta para las naciones. Por falta de reconocimiento de esta afirmación o por ignorarla, muchas veces se llega a perder vidas de inocentes indefensos. Nuestro invitado de hoy nos contará que su propia madre quiso abortarlo y que además él nunca vio a su propio padre. Historias que cambian el corazón. Bienvenidos al encuentro de hoy, soy su amigo Heriberto Ayala y hoy compartiremos la historia de mi amigo Nelson, una persona a quien su mamá quiso abortarlo y mientras ella aguardaba el turno, algo pasó para que ese aborto sea impedido. Escucharemos enseguida. Mientras tanto, les recuerdo nuestra dirección en internet www.encuentro.ca para buscar allí nuestros contactos si desea comunicarse con nosotros o volver a escuchar este o los programas anteriores que producimos aquí en el Ministerio Encuentro. Ahora quiero presentar a nuestro invitado en este contacto telefónico desde Paraguay, Nelson Aguilera. Un saludo cordial para ti y bienvenido aquí al programa.
2: Muchas gracias por la bienvenida y muchas gracias a ti por invitarme para poder estar en tu programa Encuentros. Y un gran saludo y un gran abrazo a toda tu audiencia.
1: Muchas gracias, Nelson, por atendernos. Y me gustaría, Nelson, darte este tiempo para que pueda presentarse y contar a los oyentes quién es Nelson Aguilera, para que ellos te puedan conocer más de cerca también.
2: Bueno, Nelson Aguilera es un paraguayo que viene de los bajos fondos de Sajonia. Un paraguayo que creció en un hogar bastante pobre y que a los 14 años estaba desesperado, pero a los 15 años conoció a Jesucristo. Y a partir de allí empieza mi triunfo. Empieza realmente a significar la vida otra cosa, una perspectiva diferente, porque entiendo que tengo una misión, tenía que luchar por mi familia en ese momento, por mi madre que era alcohólica, pero gracias a Dios ella conoció al Señor y también dos hermanos míos, y dos hermanos todavía faltan. Pero seguimos en la lucha. Nelson Aguilera es un maestro, es un actor y es un escritor. En síntesis, eso es lo que puedo decir. ¿Quién es Nelson Aguilera?
1: Nelson, ¿tenés tu familia, tu esposa, tus hijos?
2: Sí, estoy casado con Elizabeth, o Liz. Es una inglesa a quien yo había conocido en Perú. Y después de 2 años nos reencontramos en España. Nos casamos en Inglaterra. Tenemos 2 hijos.
1: Nelson, ¿podría describirnos, por favor, cómo ha sido tu infancia, cómo ha sido tu vida, recuerdos que te viene al hablar de tu infancia, Nelson?
2: Bueno, ante todo, lo que puedo decir que era un hijo indeseado, porque mi madre cuando se embarazó, ella fue para abortarme, y cuando estuvo esperando el turno, escuchó que una mujer se le estaba haciendo aborto, y escuchó filos de metales, etcétera. La mujer gritó, ella tuvo miedo y salió corriendo. Entonces, así nací yo. A los 4 meses, ella intentó abortarme, pero ella no sabía que iba a ser el hijo que toda la vida la iba a ayudar, el hijo que iba a luchar por ella y que la amó hasta su muerte. Y que luchó por ella para que conociera al Señor, luchó por ella para que tuviera una vida digna, para que dejara el alcoholismo. Y bueno, eso es lo que puedo decir al comienzo. Y luego crecí sin padre, en la pobreza. Por supuesto, a los 7 años, más o menos 8, yo buscaba a Dios. Y me fui a la iglesia católica, ¿verdad? Y procuré, hice todo lo que tenía que hacer, rezaba el rosario, me iba a la misa, todo. Pero no encontraba a Dios. A los 12 años, la situación era bastante difícil económicamente, comencé a trabajar. A los 14 se me cruzaban por la mente ideas de suicidio, pero a los 15 años unas compañeras de colegio me hablaron de Cristo, una amiga del barrio, y al principio rechacé porque tenía prejuicios con respecto al evangelismo, a la Biblia, pero coincidentemente una monja me había regalado una Biblia cuando cumplí 15 años. Y empecé a leerla, a leerla, a leerla, y un día en una campaña con Luis Palau en el Estadio Comuneros en 1976, me fui a escuchar, y esa noche yo dije, pero ¿quién le contó a este hombre toda mi vida, todo lo que yo paso? Y llegó en un momento en que él hizo la invitación, y entré corriendo, recibí a Cristo y salí otra vez porque no quería que ni siquiera tomaran mi nombre. Pero a partir de allí mi vida cambió. Fue diferente, tuvo sentido, como digo, y empiezo a entender para qué estoy en esta tierra. Empiezo a entender la razón de mi existencia y mi misión.
1: Nelson, cuando escuché que estaba diciendo que tu mamá tuvo esa idea del aborto, de abortarte a ti, no sé en qué momento te enteraste de ese pensamiento que tenía tu mamá, Nelson. ¿Te contó ella? ¿Cómo fue ese momento que te enteraste?
2: Sí, era más o menos, yo tenía 16, 17 años, y un día estaba leyendo la Biblia a la luz de la vela, y mi madre me mira y me dijo pensar que yo quise abortarte. Uno en el momento no procesa, pero luego uno empieza a cuestionarse, etcétera. Pero aún así en mi corazón no hay remordimiento ni resentimiento en contra de mi madre. Yo la perdoné, no hay nada absolutamente. Yo la entendí, la amé, la ayudé, la honré.
1: Pero tu primera reacción, Nelson, perdón, tu primera reacción, ¿cuál fue en ese momento? ¿Te recordás?
2: Un silencio total, eso es lo que puedo decir, un silencio. Y después un día abrí en la Biblia, creo que es Jeremías 1, donde dice, desde el vientre de tu madre ya te llamé. Y eso impactó mi vida, ¿verdad? Porque nadie nace por casualidad ni por accidente. Uno nace porque Dios quiere que uno nazca y porque Dios tiene planes para nosotros. Lo que nosotros tenemos que hacer es acercarnos a Él. Y cuando nos acercamos a Él, Él dirige nuestra vida real. Ese versículo era una confirmación.
1: Toda esa vida, bueno, la intención del aborto, y después nos decía que tu mamá era una alcohólica, tu papá no estaba contigo. ¿Te recuerdas que ese momento donde extrañaba a papá, donde le preguntaste a mamá tal vez, ¿dónde está papá?
2: Sí, pero nunca hubo respuestas claras, sino que más bien era vino cuando eras niño, te había visto, pero yo nunca conocí el rostro de mi padre. Ahora, el año que viene, voy a cumplir 60 años y nunca vi su rostro. No conozco, ni siquiera en foto, absolutamente, ¿verdad? Y, por supuesto, la etapa más difícil para todo adolescente es esa etapa de adolescencia en que uno necesita realmente del padre, ¿verdad?
1: Sí.
2: Y no había. Y yo me encontraba muchas veces solo. Y gracias a Dios que cuando llegué a la iglesia, esa carencia de padre fue suplida por varios hermanos de la iglesia. Porque en la iglesia los hombres tienen que ser padres para la gente como yo, que necesitaba un padre. Y yo tuve.
1: Me imagino ha sido un tiempo difícil estando en la escuela. Los compañeros preparaban, me imagino, algo para los padres, para el papá en sí. ¿Y vos qué pensabas en ese momento, Nelson?
2: Y era una negación total, una ausencia total, un vacío. Eso es lo que te puedo decir que yo recuerde, porque no me decía nada, absolutamente. Para mí el día no era significativo, sin embargo el día de la madre sí era significativo, porque mi madre era mi padre y mi madre en ese momento, digamos, todo era mi madre. Pero la figura de un papá no era nada relevante para mí.
3: Quiero que sepan que tú eres mi Dios, quien rescató mi vida del fracaso y del dolor.
2: Yo recuerdo que a los 12 años en el colegio nos pidieron una composición, escribir una composición. Y allí yo me acuerdo que escribí que un día yo sería un actor famoso y que mi padre iba a querer acercarse a mí y que ese iba a ser el momento de la venganza, en que yo no le reconocería como padre. Eso yo había escrito a los 12 años más o menos, ¿verdad? Cosa que cambió después, porque al no tener la figura, yo también le perdoné a mi padre, le perdoné a mi madre, porque el perdón libera, el perdón desata. Uh-huh. Cuando uno perdona, uno se libera, ¿verdad? Entonces, para mí, en ese sentido, entendí que eran errores de jóvenes, como eran ellos cuando me tuvieron, uh-huh. O mejor dicho, digamos, falta de luz, falta de Dios, falta de inteligencia en muchas cosas. Entonces, todo eso uno procesa cuando uno es mayor recién, pero en la adolescencia uno tiene resentimientos. Uh-huh. Pero eso se supera con el perdón.
1: Y por supuesto, tendría que haber trabajado Nelson para perdonar y sanarse de eso.
2: Totalmente. Y en ese sentido, el pastor Silverio Verón me ayudó mucho, porque él me decía: honra a tu padre y a tu madre, no solamente al buen padre o a la buena madre. Ama a tu madre, ama a tu padre. Y la palabra es categórica en ese aspecto, porque muchas veces uno puede apreciar mucho al padre o a la madre que dio mucho y desechar al padre o a la madre que no dio nada. Pero la Biblia dice honra, no dice a quién, ni cómo tiene que ser tu padre ni tu madre. Honra a tu padre y a tu madre. Terminó. Cuando yo entendí eso, entendí realmente que detrás de eso había una gran bendición, porque la palabra no miente. Dice: y te irá bien sobre la tierra, y honra a tu padre y a tu madre, y tendrás larga vida sobre la tierra. Y yo creo eso. Yo creo firmemente que Dios no miente. Lo que Dios dice en su palabra lo cumple, y eso lo vi en mi vida.
1: Te criaste en un hogar con mamá alcohólica, sin conocer a papá. Te enteraste de que tu mamá tenía la intención de abortarte, pero luego conociste a Jesús. Si no hubiera conocido a Cristo, ¿pensás, Nelson, cómo hubiera sido tu vida?
2: Bueno, en realidad no quisiera ni pensar, porque no sé qué hubiera sido, ¿verdad? Realmente mi vida no hubiera tenido sentido a esta altura de mi vida. No sé en qué estaría. Yo también alcohólico, drogadicto o muerto, no sé. Uh-huh. Pero realmente me gusta más pensar en lo que Dios hizo que en lo que yo hubiera podido ser, porque la naturaleza humana es pecaminosa, terrible, y una naturaleza sin Cristo, por supuesto que puede hacer estragos, puede destruirse y destruir a los demás. Y yo lo que puedo decir, como dijiste, hay esperanza. Uh-huh. Hay esperanza en el Señor, no importa cuál sea tu trasfondo, tu origen, tu sufrimiento, tu vicio, lo que te ate, pero el Señor tiene la fuerza y el poder para perdonar, para levantar, para poder desatar y cambiar el rumbo de la vida de un ser humano. Uh-huh. Eso fue lo que hizo conmigo, y yo estoy eternamente agradecido, porque gracias a Dios a los 15 años dije: no, yo le sirvo a Cristo. Aquí no me importa lo que diga el mundo, no me importa lo que pase, porque cuando yo decidí a Cristo, me echaron de mi casa, me pegaron, mis parientes no me hablaban más, mis amigos me dejaron, de todo un poco pasó, pero yo dije: no, yo no vuelvo atrás, no vuelvo atrás. Y no volví, gracias a Dios. Como cualquier cristiano, tengo mis luchas, mis dudas muchas veces, pero igual permanezco, porque por encima de todo lo que uno pase, la fidelidad del Señor es eterna. Y el Señor es el que sostiene a sus hijos.
1: Nelson Aguilera, muchas gracias por su tiempo.
2: Muchas gracias a vos y a toda tu audiencia. Que Dios les bendiga y hasta una próxima vez.
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0: Muy, pero muy buenas noches. Que Dios bendiga su vida, que Dios bendiga su familia de una manera muy, pero muy especial. Les saludamos desde las instalaciones de Faro del Caribe, aquí en San Francisco de Dos Ríos, San José, Costa Rica. Bendecimos a cada una de las personas que nos escucha por medio de la frecuencia modulada 97.1. También a aquellos que les gusta aquel sonido particular de la amplitud modulada por el 1080. Bendecimos a las personas que también se han conectado a través del Facebook en vivo, con el cual podemos interactuar con ustedes. Bendecimos a cada uno de los que hoy ha tomado la decisión de tener un momento de oración a través de esta herramienta que nos permite el Señor para poder expresar nuestra situación, nuestra circunstancia, pero no solamente para eso, sino también para adorarle y exaltarle. Tenemos a Gabriel Díaz ahí en los controles y Pastor Guillermo Quiroz. Pastor Guillermo, una bendición, esta vez en el cuarto piso, ya que estamos en tiempo de celebración.
1: Gracias y muy buenos días, muy buenas noches, Pastor Jorge Rojas Castillo. Gabrielito, que está con nosotros ahí en recepción de con nosotros aquí en el cuarto piso, le damos gracias a Dios, sabiendo que tenemos una gran cantidad de personas que siempre están orando con nosotros, que siempre están creyendo que tenemos un Dios que nos escucha, un Dios que nos oye y que sabe y conoce los problemas de nosotros y desea siempre traer una bendición para tu vida. Esta noche donde el Señor quiere bendecirte, hoy es esta noche donde el Señor quiere decirte, amado, amada, hoy tengo una bendición para ti. Así que oremos juntos y creámosle al Señor de que Él va a traer esa bendición sobre tu vida, Pastor.
0: Así es, y bueno, esta semana también traemos un pequeño pasaje para compartir con usted previo a este tiempo de oración. Recuerde que la oración es un diálogo, no un monólogo, y Dios nos habla a través de su palabra. Y qué mejor fundamento que escuchar primero lo que Él tiene que decirnos para luego, con más sabiduría, con más acertados en nuestra oración, podernos dirigir a Él. Y esta semana pues queremos compartir con usted un libro, un pasaje que se encuentra en Segunda de Corintios, capítulo 1. Y versos 3 y 4. Quiero leer para ustedes, dice en la versión Reina Valera del 60, así: bendito sea el Dios y Padre de nuestro Señor Jesucristo, Padre de misericordias y Dios de toda consolación. Pastor Guillermo.
1: Qué lindo, cómo se expresa Pablo. No sé, hermanos, si en algún momento, en ese tiempo, cuando el apóstol Pablo escribe a los Corintios, no estaba pasando una situación muy, muy alegre. Estaba pasando un momento de angustia, de dolor. Y mira qué lindo cómo empieza él expresándose en su palabra. Dice: bendito sea el Dios y Padre nuestro Señor Jesucristo. Mis hermanos, ¿cuántas veces en medio de aquel dolor, en medio de aquella desesperación, de tribulación, de angustia, nos hemos levantado primeramente a bendecir el nombre de nuestro Señor? Casi siempre, yo diría, mis hermanos, no quiero equivocarme en esto, pero casi siempre, cuando estamos en medio de ese sufrimiento, en medio de ese dolor, inmediatamente acudimos al Señor y lo primero que hacemos es decirle: Padre, estoy pasando un momento difícil. Padre, necesito que me ayudes. Vea qué lindo. Aquí hoy el apóstol Pablo nos da una enseñanza de cómo debemos de empezar dirigiéndonos al que puede hacer un milagro en tu vida en este tiempo. Pastor, ¿será posible que Dios quiera hacerme un milagro en esta noche? Nada más, mis hermanos, como siempre digo, creámosle a Dios. Tenemos un Dios de poder, un Dios que puede cambiar cualquier situación en tu vida. Si le creemos a Él, si nos levantamos en fe, el Señor va a traer esa bendición sobre tu vida, Pastor Jorge.
0: Así es, Pastor Guillermo y amado hermano y hermana que nos escucha a través de esta emisora. Pablo dice, bendito sea el Dios y Padre de nuestro Señor Jesucristo. Ahora, pudo haber empezado con la lista de situaciones que estaba viviendo, porque de hecho en la Reina Valera usted va a encontrar un título por ahí que dice Aflicciones de Pablo. Y bueno, normalmente cómo empezamos nosotros cuando estamos pasando por aflicción y nos volvemos quejosos y solo hablamos de eso y mire que esto y empezamos a enfocarnos en que el clima, que la política, que bueno, por cualquier cosa ya nos quejamos. Pero Pablo empieza dándole adoración y alabanza a Dios y reconociendo en él dos cosas importantes. Primero, que es Dios. Y segundo, que es Padre. Entonces, dice, bendito sea el Dios y Padre de nuestro Señor Jesucristo. Esto automáticamente, Pastor, nos pone en una condición muy linda, de mucho honor y de mucho privilegio. De privilegio. ¿Por qué? Porque no solamente es nuestro Dios, es nuestro Padre. Somos hijos por adopción, Pastor, y yo creo que esto cambia el rumbo y cambia la situación que yo estoy viviendo y que usted está viviendo, cuando usted se percata de eso. Ahora, el enemigo no quiere que usted se dé cuenta de eso, quiere que te enfoques en tus problemas, en tu situación, en tu circunstancia, y que empieces ahí a darle vuelta, a sentir lástima de ti, y a angustiarte, y a deprimirte, y a que se te bajen las defensas. Pero Dios nos dice otra cosa muy diferente. No, enfócate en adorar y reconocer que Dios no solamente es Dios, sino que es tu papá.
1: Pastor Jorge, me acuerdo de aquella palabra que usó usted en aquel momento cuando hablaba de la longanimidad, y que era algo parecido a lo que el apóstol Pablo expresa en este tiempo, donde él no se queja, mis hermanos, es interesante, no se queja del dolor, del sufrimiento que está pasando. La mayoría de las escrituras de Pablo los hizo en una cárcel, los hizo en un momento de angustia, de dolor, pero como dijo el pastor, él empieza alabando a Dios, él empieza reconociendo que el poder está en nuestro Dios, que él puede sacarte de cualquier situación adversa. El sufrimiento, mis hermanos, muchas veces voy a expresar esto. Muchas veces creemos que el sufrimiento de nosotros es en vano, pero no, qué interesante saber que cuando pasamos esos momentos de sufrimiento no son vanos, porque hay un propósito divino en el Señor, danos la fuerza necesaria para salir adelante. Así que hoy es una noche para que tú te levantes con nosotros. Posiblemente haya un dolor en tu vida, tal vez haya algo que está pasando que aún mismo tú no entiendes. Tal vez, mujer, ahí tus lágrimas están brotando porque dice, Señor, pero tú conoces mi dolor. Vea qué lindo lo que nos dice el Salmo 34:17, dice, claman los justos y Jehová los oye. Yo siempre, mis hermanos, disculpen, pero siempre hago un paréntesis aquí, que Dios no se limita únicamente con observar tu dolor, observar tu sufrimiento, sino que nos libra, Él nos libra de toda angustia, de toda tribulación, de todo momento difícil ahí en tu matrimonio, con los hijos, con las finanzas. El Señor quiere bendecirte en esta noche, Pastor.
0: Así es, y entonces dice, bendito sea el Dios y Padre de nuestro Señor Jesucristo, Padre de misericordias.
1: Aleluya.
0: Hay una traducción que dice Padre misericordioso. Y yo diría muy elótico, nosotros a veces hablamos, este es el papá de los tomates. Uh-huh. Bueno, este es el papá de la misericordia. Déjeme decirle de manera muy respetuosa, Dios es el papá de la misericordia. O sea, a Él nadie le gana en misericordia. Ahora, a veces uno se pone egoístamente, Pastor, a decirle al Señor que haga justicia con uno. No, cambia esa oración, arrepiéntase y dígale al Señor, no, Señor, ten misericordia de mí. ¿Por qué? Porque no somos perfectos, somos llamados a la perfección. pero todos tenemos alguna situación, como decían nuestros abuelos, cola que nos majen. Entonces yo mejor pido misericordia, porque sé que Él es un Dios misericordioso, pastor.
1: Mira qué lindo, vamos a terminar con el contenido de este versículo de Corintios. Dice aquí, quien nos consuela en todas nuestras tribulaciones, para que podamos también nosotros, vea, aquí algo importante, mis hermanos, cuando Dios nos toma en ese gran amor, nosotros vamos a hacer también, vamos a aplicar este mismo amor hacia los demás, porque dice aquí, dice, para que nosotros también podamos consolar a los que están en cualquier tribulación. Nos da ese privilegio, mira qué lindo, el Señor nos da ese privilegio. Ya hemos sido consolados por el Señor, pero nos permite consolar a aquellos que están pasando una situación posiblemente igual o peor que la que nosotros estuvimos pasando. El Señor nos da ese privilegio de poder consolar, de poder dar un consejo, de poder poner la mano sobre aquella persona y decirle, esto pasará, solo la palabra del Señor quedará para siempre, pero ese problema, esa adversidad, esa parte financiera que te está afectando, esa relación con tus hijos que están fuera de tu hogar, ese matrimonio que mucha gente dice ya está acabado, hoy levántate y dile al Señor, Señor, yo sé que tú traerás sobre mi vida bendición en el nombre de Jesús. Así lo creemos nosotros, mis hermanos, mis hermanas, nosotros lo creemos de esa manera. Si tú lo crees de esta misma manera, déjame decirte que el Señor te va a bendecir, pastor.
0: Así es, y entonces recuerda esta palabra: bendito el Dios y Padre de nuestro Señor Jesucristo, Padre de misericordias y Dios de toda consolación. Aleluya. Usted tal vez está pensando en esta noche, ya yo no encuentro consuelo, ya mis argumentos, mis razonamientos, mi conocimiento, por más que me intento hablar a mí mismo, no me animo, no me fortalezco, ya perdí toda esperanza, ya perdí la fe, ya no más, esto se acabó para mí. Dice que Él es el Dios de toda consolación. Póngale el nombre que quiera a su problema, póngale el nombre que quiera a la circunstancia que usted está viviendo, que usted está pasando. Dios es capaz de consolarte, no importa cuál sea esa situación. Pastor, voy a empezar a dar lectura de algunas de las peticiones que nos dejaron hoy en la tarde, en la recepción. Y, así que antes de dar lectura a los que tengo por ahí ya en el Facebook en vivo, vamos a compartir estas peticiones que nos han hecho llegar nuestros hermanos a través de la central telefónica, recordándole que a través del 8777-5965 también vamos a estar dando lectura en esta noche de sus peticiones y las que nos dejan a través del Facebook en vivo. Daniel Arguedas dice, Daniel Arguedas, Alejandro Solano y sus compañeros, para que el Señor les provea un trabajo estable. Marcos y Evelyn por reconciliación familiar, matrimonial. Anthony José Villegas tiene una acción de gracias. Y también pide por unos exámenes que, bueno, dice que el Señor le ayudó y salió muy bien en sus calificaciones. Dorey de Jara, un hermano que está privado de libertad y tiene un juicio el 15 de octubre, para que el Señor tenga misericordia. Silvia Cordero, por una puerta abierta para poder llevar a su papá a un hogar de adultos. Olga, por Abigail también, que se encuentra en El Buen Pastor y tiene una audiencia el próximo 23 de septiembre, para que el Señor la proteja. María Adelaida también por la venta de una casa que necesita urgentemente irse del lugar donde está viviendo. Elena Gutiérrez por la vida espiritual y emocional de su hijo y cobertura. También por Carlos Ernesto por sanidad, fortaleza y paz. Brittany Nicole Zúñiga por conversión de liberación espiritual y de ataduras, por cobertura de parte de Dios. Y Susan Barrantes Bermúdez y su esposo Jainer, para que el Señor los prospere en un negocio que tienen. Rosa por sus finanzas. Voy a leer la mitad de este grupo de peticiones que nos han dejado por acá. Y le recuerdo lo que dice esta palabra: Dios de toda consolación.
1: Amén.
0: Así que en esta noche, dígale: Señor, estoy pasando alguna situación difícil. Tal vez usted dirá: bueno, no, es que estos hermanos no entienden lo que es pasar por una situación de crisis, o ellos, como son pastores, ¿verdad? Sí, qué fácil que hablan, ¿verdad? Sí. Y más si están ahí detrás de un micrófono, qué sencillo que lo dicen. Pero no, aquí Dios es testigo, y mi hermano que está aquí a mi lado, pastor, es testigo de que pasamos, y yo sé que él también ha pasado muchas pruebas y muchas situaciones y circunstancias. Y uno diría: bueno, ¿cómo se sostienen? Pues viendo al invisible, pastor. Como viendo al invisible.
1: A través de la fe.
0: A través de la fe. Sí. ¿Consolados en quién? En él. Porque si usted se pone a consolarse por las situaciones y las circunstancias, el asidero de su consuelo va a ser débil. Pero cuando nos consolamos en él, sabiendo que es él el que tiene el control. Así que, Padre, en esta noche quiero bendecir a cada uno de los hermanos que en este momento tomaron la decisión de escuchar este tiempo, momentos de oración, y con un objetivo: orar. No pusieron este programa con otro objetivo que no sea el ser fortalecidos a través de la oración. Y hoy en esta noche, Señor, por tus misericordias y por tu consuelo, en esta noche descansamos cada una de nuestras peticiones, presentamos cada una de nuestras peticiones delante de ti, sabiendo que a ti nadie te gana en misericordia, ni tampoco nadie te gana consolando. Así que hoy nos refugiamos en ti. Padre, abrázanos. Necesitamos alivio, tal vez ya no soportamos más, pero hoy recurrimos a ti. En el nombre de Jesús, Pastor Guillermo.
1: Gracias, Pastor. Tenemos aquí muchas peticiones que nos dejaron a través de la central telefónica. También tenemos ahí ya varias personas ahí en el Facebook de en vivo. Ahí está nuestro amado Pastor Carlos Umaña de la Fraternidad de Jacob. Le bendecimos, mi amado pastor, qué bueno que está con nosotros. Y sabemos que hay muchos pastores también que nos acompañan en este tiempo de oración conjuntamente para orar y creerle a Dios de que hoy hay un milagro para tu vida. Bendito Dios. María dice: pide un milagro de sanidad en la operación del útero. Se complicó, la trasladaron para San José. Vamos a orar, María, para que ese milagro venga a su vida, para que traiga sanidad sobre su útero. Carlos Alvarado, por sanidad en mi estómago e insomnio. Dice Edgar Alvarado: por liberación de vicios y cobertura de Dios. Yamil Jiménez, sanidad de cáncer en la próstata. Marlene Sánchez dice: sanidad en su estómago. Dice: por una pelotita que le salió ahí en su busto. Estaremos orando, mi amada. Eladio Jiménez, por sanidad en sus riñones. Bienvenida. También pide un milagro de sanidad en su vista. Benita, sanidad. Beleita dice: sanidad de gripe y tos. Jimena está en cuidados intensivos, necesita un milagro de Dios. Qué lindo, así será. Jimena, levantémonos en oración. Agrademos primero a Dios, como lo hizo aquí el apóstol Pablo. Bendito sea el Dios y Padre de nuestro Señor Jesucristo. Así empezamos adorando y bendiciendo el nombre de nuestro Dios. Patronila dice: por los resultados de sus exámenes y una ayuda de Limas. Yarelis nos pide que oremos por fortaleza. Benita, sanidad de alergia y dolor en los huesos y la tiroides. José también nos pide que oremos por sanidad en los pies, los tiene inflamados, y también por insomnio. Reinaldo nos pide oración, dice: está padeciendo de nervios, tiene un problema con la próstata, también de Parkinson, dolor en los huesos. Estaremos orando, mi amado Reinaldo, para que cada una de esas situaciones de enfermedad que está pasando se vayan en el nombre de Jesús. Beleida, sanidad en la rodilla, en la piel, está esperando cirugía. Vamos a orar, Beleida, para que el Señor le sane. Ronald dice: por un trabajo estable y sanidad. Padre, oramos, Dios, en este tiempo, Dios. donde sé que hay muchas personas que están unidas con nosotros. Y como dijo el pastor, abrázanos, Padre, abrázanos en este tiempo, Dios. Queremos sentir tu presencia, Dios. Queremos saber, Señor, que tú, Señor, quieres hacer grandes cosas en nuestra vida, Dios. Por todas estas personas, Dios, que nos piden sanidad, Padre. Visítalos ahí donde ellos están, en su casa, ahí en su lecho, Dios, en un hospital, en una clínica, Dios. Si hay cirugía y operaciones, que tu mano divina, Dios, se mueva sobre cada uno de ellos. Que puedan levantarse y dar testimonio, Señor, de que han sido sanos. Que tu poder, Señor, se ha manifestado sobre sus vidas, Padre. Oramos, Señor, por cada una de estas personas, Dios, que hoy nos piden, Señor, que están pasando un momento difícil, Dios, donde los préstamos, Señor, las deudas han crecido, Dios, sus ingresos son limitados, Señor, y no han podido, Señor, cancelar, Dios, estas situaciones, Padre. Pedimos que seas tú trayendo, Dios, de tus riquezas en gloria, Padre, lo suficiente para que ellos puedan salir adelante, Dios. Cada una de estas peticiones, Dios, que hoy estamos presentando, que estamos invocando tu nombre, Dios, sabemos que traerá una respuesta. Sabemos que eres tú, Señor, como dices, escuchas nuestro clamor, Señor, y nos oyes, Señor, y traes una solución sobre la vida de cada uno de mis hermanos. Te lo pido, Señor, en el nombre de Jesús. Amén. Pastor.
0: Así es, pastor, y continuamos leyendo. Voy a leer un poquito de peticiones de las que tenemos a través del Facebook en vivo. Por don Alan y doña Miguelina, estos papás presentan una petición por su hija Karen, y entendemos que Dios ha hecho muchas cosas, que ha hecho muchos milagros, pero que hay todo un reto ahí, y esperamos esa misericordia y esa consolación de parte de nuestro Dios. También a mi hermano Elí Acuña Castillo lo bendigo en el nombre de Jesús en esta noche. Es una bendición saber que estás ahí en este tiempo, momentos de oración, y que hasta el día de hoy el Señor te ha sostenido y te va a seguir sosteniendo. Oscar Aguinaga nos escucha desde Matagalpa, allá en Nicaragua. Gloria a Dios por cada una de las familias y hermanos que nos escuchan allá en nuestro hermano país. Riseli Lara Medrano dice, gloria a Dios en esta noche. Olga Granado Ramírez, buenas noches, pastores, pido oración por mi familia, mis hijos, por salvación, por sanidad. También Rosa Navarro, bendiciones, hermanos, por favor orar por la familia Navarro Estrada y Masí Segura. Isabel Araya, por salvación de sus hermanos Ronald y Rolando, por liberación de adicciones, que Dios, que el Señor tome y les dé fortaleza en el momento de aflicción que está pasando, dice, y me enseña a ser una adoradora y una intercesora en todo tiempo. Olga Carmona, bendiciones, pido oración por la familia Carmona Torres, paz, salud, también por Fernanda, por un trabajo, Andrés, por sanidad de su vista, un dinero que tiene retenido, y por mis piernas, dice que tengo mucho dolor. Marixa Sosa, bendiciones, pido oración por mi salud, para que Dios tenga misericordia de mí. Muy sabio, hermana, así es, que el Señor tenga misericordia. Es la oración sabia, a veces no es justicia, es misericordia lo que tenemos que pedir. Connie Rodríguez dice, pido ayuda en oración para que el Señor, por el señor Teófilo, lindo nombre ese, pastor.
1: Teófilo.
0: Teófilo, hijo de Dios.
1: Ajá. Amén.
0: Eso en griego, Teo y Filo. Teófilo, hijo de Dios, dice que está muy delicado de salud en el hospital. Gracias, porque el Señor va a darle fortaleza, y confiamos en su consuelo en este momento. Arlín Martínez Rojas, buenas noches, pastores. Bendiciones, pido oración por mi vida espiritual. Y también para que cada día yo busque el Señor y para que Él me ayude. Isabela Gómez nos dice, bendiciones, pido oración por Isabelita, ya que tiene cáncer, para que el Señor se glorifique. Y también orar, dice, por Brian, por liberación de drogas. Teresita Campos Fernández dice, por mis 7 hijos, Cinia Arias, buenas noches, orar por la familia Arias Salazar y López Brenes, por arrepentimiento, por una casita propia, y muchas bendiciones, nos dice. Lisbeth Carmona Durán, por liberación de deudas por mi hermana Silvia, para que salga rápido de deudas. Isabel Gutiérrez Ortiz, por la familia García Gutiérrez, no solamente por salud física, sino también financiera y cobertura de sus hijos y nietos. Valesca Picado, buenas noches. Pido por mi hijo Moisés, por un trabajo y por bendiciones financieras. Sol Solano López, pido oración por Leticia Solano, por sanidad en sus pulmones. Y María Jiménez dice, buenas noches, bendiciones, pido para que el Señor obre un milagro en mi vida, también intervenga en nuestras finanzas y nos dé una casa propia. Blanca Zamora dice, bendiciones pastores, bendiciones para usted, Blanquita Zamora. Ivania Castro, bendiciones hermanos, quiero que me ayuden a orar por Joshua, ya que tuvo un accidente y está muy, pero muy delicado en el hospital. Bendecimos también a Arlene Martínez, también pido oración por la conversión de mi esposo, una conversión genuina, por salud, por sanidad, en una catarata en el ojo izquierdo, por diabetes y otros padecimientos que tiene mi salud, que tiene en su salud, para que sea sano. Olga Granados Ramírez dice, pido oración por mi cuerpo, sanidad y también por mareos. Marixa Sosa ora, dice, orar por todos los enfermos. María Eugenia Rodríguez Arce, por María Rodríguez, por una sanidad, ya que está internada en el hospital de Heredia. Y Olga Granados dice, pido oración por una pensión que está en trámite, para que el Señor aligere esos pasos. Bueno, bendito sea el nombre de nuestro Dios. Presentamos estas peticiones delante de nuestro Dios, y con ese pasaje que teníamos como fundamento en esta noche para iniciar este tiempo de oración, y el apóstol Pablo, pasando por momento de angustia y de tristeza, dice, bendito sea el Dios y Padre de nuestro Señor Jesucristo, Padre de misericordias y Dios de toda consolación. A ti, Señor, nos dirigimos en esta noche. Tú que eres un Padre de toda misericordia, un Dios de toda misericordia, un Padre de consolación. Sabemos, Señor, que las angustias y las situaciones que cada uno de mis hermanos están pasando son reales. Y es normal que a veces nuestro corazón se llene de angustia, pero hoy descansamos en ti, sabiendo que tú eres el Dios de toda consolación. Pastor Guillermo, si le parece, vamos a un canto.
1: Así es.
0: Y al regresar continuamos en este tiempo, momentos de oración.

Tú siempre serás santo. Qué lindo, Señor. Tú siempre serás santo. ¿A quién, Señor? ¿A quién podemos ir, Señor? Si solamente tú, Dios, eres santo, Dios. Padre, seguimos orando aquí por muchas peticiones que nos han entrado por medio del WhatsApp 8777-5965. Pon tu nombre ahí para que sepas que estamos orando por ti, que estamos creyendo que veremos la gloria juntamente con ese milagro que el Señor va a traer sobre tu vida. Dice por acá, dice Emilce Benavides. Buenas noches, hermanos. Dice, por favor, orar. Dice, por Eunice Ruiz. Sanidad en su vista. Gracias y mil bendiciones. Estaremos orando, mi amada, para que el Señor traiga esa sanidad sobre tu vista. Linda alabanza. Claro que sí, mi amado. Linda alabanza. Mi amada Virginia Salazar. Buenas noches, bendiciones. Lindo este corito. Claro que sí. Cuando alabamos a Dios, cuando bendecimos su nombre, el Señor se va a glorificar en nosotros. Dice por acá María, orar por mi salud, declarando sanidad por completo en mi cuerpo, en el nombre de Jesús. Orar por mis hijos, salud, y Dios bendiga su vida y los bendiga conforme a sus riquezas en gloria. Claro que sí, familia Cano Hernández. Dice, orar por mi nieto Kenneth Allison. Dice, y votar, dice, y romper toda cadena. Claro que sí, en el nombre de Jesús estaremos orando, Dios, para que seas tú rompiendo toda cadena, Dios, toda cadena que ha venido sobre sus hijos, Dios, ese alcoholismo, esa droga, Dios, esa prostitución, Padre, será rota en el nombre de Jesús. Esa cadena generacional que ha venido de familia en familia, hoy en este tiempo será posible, pastor, que el Señor haga un milagro rompiendo toda cadena de brujería, de hechicería, de droga, de vicios. Claro que sí. Hoy el Señor quiere hacer en ti una libertad completa. Bendito Dios. Dice por acá Azul, bendiciones. Dice, pido oración. Dice, por mí soy Ana, por restauración, fortaleza, fe para mi vida. Claro que sí, Ana, créale al Señor que en esta noche hay bendición para tu vida, que esa fe, como dice Santiago, pidámosle fe y el Señor traerá esa fe sobre nosotros. Dice aquí Wagner Alfaro Gómez, pido oración por mi casa, dice, la de mis padres. Dios ponga ángeles a nuestro alrededor y nos proteja de todo terremoto y de toda brujería. Mis hermanos, Dios está con nosotros. Él nos guarda, Él nos protege. Dice que Él es la sombra del Omnipotente. Él está al cuidado de nosotros y se encarga de mandar esos ángeles para que nos protejan, para que nos guíen. Bendito Dios. Víctor Molina dice, buenas noches, salud a la familia Molina Villalta. Estaremos orando, mi amado Víctor, para que esa salud venga sobre su familia. Denis Sandoval, buenas noches, en sintonía con agradecimiento a Dios por su gran misericordia. Gracias por el apoyo en oración, por la vista de mi hija. Creo que veré la gloria de Dios. Claro que sí, mi amado, el Señor traerá gloria sobre tu hija. Dice por acá Felipe Rojas, dice,

0: su palabra, que Él se hace fuerte en nuestras debilidades, en aquel momento que está pasando, como leíamos aquí en Segunda de Corintios. El apóstol estaba pasando momentos difíciles, pero se levantó a adorar y a bendecir el nombre de nuestro Señor, y sabía que vendría sobre él una bendición que calmaría aquel sufrimiento, aquel dolor. Hoy lo estamos experimentando. El Señor puede hacer ese milagro también en tu vida. Padre, gracias, Dios. Gracias, Señor, por cada una de estas personas, Dios, que se levanta a creer, Señor, que en ti, Dios, hay salvación, Dios, que en ti, Señor, hay sanidad, Padre, que en ti hay restauración, Dios. Aquella familia que estaba dividida, Dios, aquella familia donde habían pleitos y contiendas, Señor, hoy tú te has encargado, Dios, de traer lazos de amor, Padre. Los has tomado, los has abrazado, Dios, y ellos comienzan a experimentar la gracia y el poder de Dios al ver que esta familia es unida, que todos aquellos son compasivos, que todos aquellos que estaban en pelea y en contienda hoy se unen y están orando y clamando al Señor, bendiciendo tu nombre. Padre, gracias te damos, Señor, porque nos permites orar, nos permites interceder por cada una de estas peticiones, Dios, sabiendo, Dios, que tú vas a traer una respuesta sobre cada una de estas personas que se ha levantado en fe a orar y a creer, Señor, que tú, Señor, les vas a bendecir en el nombre de Jesús. Pastor, ore.
1: Pastor Guillermo, como decía ese canto, su nombre está por encima, amén, de toda situación, de toda circunstancia, y exaltado debe ser Él. Recuerde, no importa lo que estés viviendo, lo que estés pasando, exalta el nombre de tu Dios. Y te vas a dar cuenta que algo cambia. Tal vez la circunstancia siga siendo la misma, pero tú la vas a empezar a ver diferente, porque vas a entender a Dios por encima de esa circunstancia. Así que Francisco Quesada nos dice, por favor, orar por conversión, por paz espiritual y liberación de alcoholismo. Wilber Torres, por cancelación de deudas y para que el Señor le provea muchos clientes para su taxi. María Gabriela Barca, por salud, por finanzas, por casa propia. También una ayuda de Limas, que el Señor tome el control de sus hijos y de sus nietos. Francisco Chávez Salas dice, para que el Señor haga su voluntad. Alba Flores, por un hijo. Para que el Señor haga un milagro de libertad, de protección, de cobertura, de salud. También por todos los privados de libertad que se encuentran en la cárcel Calle Real en Liberia. Andrea Durán Carvajal, para que el Señor traiga conversión, libere de vicios y de ataduras y de rebeldía. María solicita protección divina y puertas abiertas. Ignacio, por acción de gracias, ya que Dios le dio un buen trabajo. Qué lindo este, pastor. Rebeca, sanidad, gloria a Dios, por sanidad física y mental, y para que el Señor traiga sosiego en su alma. Miguel Hidalgo, para que el Señor bendiga su matrimonio, para que le aprueben también la pensión por salud de su familia, de amigos, de vecinos y conocidos. Qué lindo. Cuando entendemos que a veces tal vez lo que está a nuestro alrededor tiene su cuota de situación problemática, pero usted lo que dice es, Señor, en lugar de sácame de aquí, Señor, bendice lo que está alrededor mío, bendice cada uno de los familiares, de los vecinos que está a nuestro alrededor. Gerardina Elizondo Mesén dice, por un milagro completo, ya que está delicada y pasando por una terrible depresión. Ana Ruth, por cobertura, sanidad de su pie y provisión financiera, para que el Señor le provea un hermoso lugar donde vivir. Y recordando este pasaje que leíamos, bendito sea el Dios y Padre de nuestro Señor Jesucristo, Padre misericordioso y Dios de toda consolación, dice una versión, la Nueva Versión Internacional. Padre, presentamos cada una de estas peticiones delante de ti, Señor, sabiendo, Señor, que si no fuera por tu misericordia y si no fuera porque tú nos consuelas, no estaríamos aquí. Hoy depositamos cada una de nuestras peticiones, cada uno de

0: De estos nombres, Señor, que ha sido mencionado y sus peticiones las presentamos delante de ti, confiando, Señor, plenamente en tu respuesta, en el nombre de Jesús, Pastor Guillermo.
1: Bueno, tenemos aquí más peticiones que nos han entrado por medio del WhatsApp. Sigo dándole lectura, creyéndole primeramente a Dios de que Él va a traer esa solución a tu problema. Nosotros oramos y creemos que aquella petición que tú haces, sacas ahí un ratito, sé que primeramente lo has hecho en esa intimidad con el Señor, como dice su palabra, que busquemos aquel cuarto donde íntimamente entremos con Él y le comentemos nuestras necesidades. Pero primeramente, hagámoslo como lo hizo el apóstol Pablo, primeramente alabando su nombre, bendiciendo su nombre. Yo sé que el Señor escucha tu oración. Unida en oración, Carmen Marchena, claro, gracias Carmen por estar con nosotros. Qué bendición saber que siempre tenemos una gran cantidad de personas que nos ayudan a levantar esta oración para que cada una de ellas tenga una respuesta de nuestro Padre Celestial. Buenas noches, dice, por la salud del trabajo de mis hijos y que Limas pronto me resuelva mi situación. Rosa, créale al Señor que cada una de esas peticiones, el Señor ya las conoce y va a traer sobre ti esa respuesta que estás esperando. Carmen Díaz dice, bendiciones, Pastor Carmen Díaz, pido oración por sabiduría y dirección en sus finanzas. Claro que sí, estaremos orando, Carmen, para que el Señor nos dé sabiduría y podamos hacer de esa bendición que trae el Señor sobre nuestras vidas, saberlas administrar. Tenemos que ser buenos administradores de la gracia que el Señor pone en nuestras vidas. Buenas noches, pido oración por un milagro de sanidad. Nati, créale al Señor, levántate con nosotros en esta noche. Dile, Señor, yo estoy creyendo que seré sana en el nombre de Jesús. Si lo crees, el Señor te va a bendecir. Bendito Dios, dice por acá. Amén, amén. Rosa, gracias Rosa por estar con nosotros. Qué bendición. Ligia Barrante dice, buenas noches, pido oración para que Dios mueva a la dueña del apartamento, para que me arregle el cielo y raso. Claro que sí, estaremos orando para que esta petición llegue a su vida. Buenas noches, pido oración por mi hijo, por protección, ya que él trabaja de noche en una gasolinera. Gracias y bendiciones. Hoy, Padre, pedimos cobertura, Dios, sobre todos aquellos trabajadores, Señor, que lo hacen de noche, de la madrugada, Dios. Trae protección sobre ellos, Señor. Que tus ángeles, Señor, cuiden, Señor, todo su alrededor, Padre. Aquellos que trabajan, Señor, como oficiales de seguridad, Padre, que trabajan en industria de noche, en fábricas, Padre. Protégelos, guárdalos, Señor. Y ten, Señor, tu mirada puesta sobre tus vidas, Padre. Hoy te lo pedimos en el nombre de Jesús. John Jiménez dice, Dios les bendiga, apóyeme en oración por acoso laboral y recarga laboral para que Dios haga justicia y persecución laboral por John Bonilla. Vamos a orar para que toda aquella persecución, toda aquella envidia que ha venido ahí en tu lugar de trabajo, John, y sobre muchas personas que están pasando por esta misma situación, donde hay persecución, hay envidia, quieren botarte de tu trabajo, quieren sacarte de ahí, Padre. Oramos primeramente, Dios, para que tú toques el corazón de esas personas malintencionadas, Dios. Padre, yo sé, Dios, que tú harás la obra, Padre, que tocarás ese corazón, Dios, de esas personas, y muy pronto, Dios, los veremos, Señor, clamar a ti, Señor, decir gracias, Señor, porque aquella envidia, Dios, aquella persecución, Dios, que había, Señor, en mi vida, hoy ha desaparecido, Dios. Tú has quitado de mí, Señor, esas malas actitudes, Padre. Gracias te damos, Señor, porque sabemos que tú nos bendices, Dios. Olga dice por acá. Yo, Olga, buenas noches, pido oración, dice, por mi hijo Josué, para que sea libre de toda droga y licor, por mis nietos, más de Dios y protección para ellos. Bueno, mi amada Olga, hemos orado y seguiremos orando, no dejaremos de orar. No dejaremos de bendecir el nombre de Dios sabiendo que Él va a quitar toda atadura, toda aquella dependencia, todo apego que ha venido a la vida de tus hijos, tus nietos, Padre. Tus hijos serán libres en el nombre de Jesús. Así lo creemos, Padre. Así lo dice tu palabra, que si el Hijo nos hace libres, verdaderamente seremos libres, Padre. Esta palabra, Dios, esta palabra llega, Señor, sobre aquellos hogares, Dios, donde sus hijos están en drogas, en alcoholismo, en prostitución, en juego de azar, Padre. Hoy tú los haces libres en el nombre poderoso de nuestro Señor Jesucristo. Amén. Pastor Jorge Castillo.
0: Así es, Pastor. Gracias. Y vamos a mencionar algunos de los nombres que nos han dejado ahí sus peticiones. Cuando usted escuche su nombre, usted sabe que su petición fue leída por acá, pero fue escuchada delante del trono de nuestro Dios. Sol Solano López, Lucía Hernández, Valesca Picado, María Morales, Carly Martínez, Julia López, María Eugenia Rodríguez Arce, Mariela Brenes Álvarez, también Fátima Rodríguez Vargas, algunas peticiones y un saludo que nos dejó Vera Salas Ramírez, que Dios la bendiga, Isabel Araya, también Alejandro Cano, Miguel Solano, Carlos Moscoa, Salazar Ortiz, no dice el nombre, pero ahí aparece su apellido. También la petición que presentó Rose Sánchez, Rosemary Araya y alguien ahí que puso MTTD, dice su petición de oración que ya hemos leído, Sarita Castillo. Bendecimos a Eli, bueno, a Eli Acuña Castillo, que también nos presenta una petición por Jorge Guadamuz para que el Señor tome control sobre ese diagnóstico de cáncer y también para que se lleve todo ese dolor en las rodillas de su mamita, para que el Señor haga el milagro en ella. También Quique, más bien es Anita Vázquez Gutiérrez, y la petición dice para que Dios tenga misericordia de mi matrimonio, también de mi familia, que tome el control de nuestras alacenas conforme a su voluntad. Jorge Chinchilla dice bendiciones, buenas noches. Miriam Hernández, también le bendecimos en el nombre de Jesús. Así que vamos a presentar cada una de estas peticiones. Estos nombres que usted escuchó representan una persona, una vida que está orando por una situación, por una circunstancia particular, especial y sobre todo muy importante para Dios. Así que nos acercamos a ese Dios bendito, a ese Padre de nuestro Señor Jesucristo, un Padre misericordioso. A Él nadie le gana en misericordia. Es a Él al cual nos acercamos, entendiendo que no solamente es nuestro Padre, sino que es el Dios de toda consolación. Así que Dios, presentamos delante de ti cada uno de estos nombres, cada una de estas vidas, de estas familias, de estas circunstancias, de estas situaciones que están pasando, que están viviendo, y creemos, Señor, en tu respuesta, en el poderoso nombre de tu amado Hijo Jesucristo. Pastor, nos queda un minuto. Un servidor, Jorge Rojas Castillo, quien esta noche le bendice. Pastor Guillermo.
1: Gracias le damos a Mario Sánchez, Gabriela Sánchez, Francisco Jalina, María Elena, Olger S., John Jiménez, Elena Gutiérrez, por estar con nosotros. El Señor conoce sus peticiones y nosotros seguimos orando, seguimos clamando al Señor para que cada una de esas peticiones, que no las hemos podido leer, pero sabemos que el Señor ya las conoce y va a traer esa bendición sobre tu vida. Así que les bendecimos en esta linda noche, que tengan un feliz sueño, que el Señor esté ahí con ustedes y con nosotros también, y nos bendiga siempre. Esos son los deseos de su amado Pastor Guillermo Quiroz Pérez.

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0: 10 y 15.
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2: Los judíos esperaban un campeón. 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Ellos esperaban una espada que los librara de los enemigos y lo que recibieron fue una criatura envuelta en pañales. Ellos querían un libertador. 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Pero Dios sabía lo que necesitaban.

0: ¿Alguna vez recibió un regalo que no quería? A todos creo que nos ha sucedido, desde ropa interior hasta una escultura medio deforme. Sin embargo, hay veces que recibimos exactamente lo que necesitamos, aún sin saberlo. Y de este tipo de regalo hablaremos hoy aquí en Visión para Vivir. El pastor Carlos Azazueta ha basado este mensaje en uno de los pasajes más fascinantes y también preferidos de casi todo el mundo. Me refiero al segundo capítulo de Lucas, donde se relata la historia del milagroso nacimiento de nuestro Señor Jesús. Le invito a escuchar el mensaje, El regalo de Dios, en Lucas 2.
1: Hemos estudiado aspectos del carácter de Dios en pasajes bien conocidos en la Biblia que usted ha memorizado quizá o está muy familiarizado con ellos. Pero ver el carácter de Dios de una perspectiva distinta nos ayuda a pensar que ese Dios tan grande y poderoso que tenemos tiene una forma tan particular de dar a conocer su mensaje a cada uno de nosotros de una manera clara, precisa, directa. A veces leemos un pasaje y lo pasamos por alto porque ya lo conocemos. Decimos, por ejemplo, Juan 3:16, porque de tal manera amó Dios al mundo que ha dado a su Hijo unigénito para que todo aquel que en él cree no se pierda, mas tenga vida eterna. Y lo enseñamos a veces a los niños y ellos lo memorizan, pero a veces no nos ponemos a pensar qué significa un pasaje tan importante como es. Porque realmente lo que encierra ese pasaje, y se pudiera resumir en una sola palabra, es amor. El amor de Dios que se transforma en un regalo. Y es el regalo de Dios lo que vamos a estar haciendo en este día. Permítame antes de pasar a la Biblia, y quisiera que lo tuvieran abierta en Lucas capítulo 2, Lucas capítulo 2, y también encuentre Mateo capítulo 2, en ese orden. Yo sé que Mateo está primero en su Biblia y luego Lucas, pero realmente la cronología de la historia está al revés. Lucas menciona lo que ocurrió primero, Mateo está mencionando lo que ocurrió después, y lo vamos a leer en la medida que entremos en este estudio. Pero antes quisiera que habláramos con nuestro Señor y pusiéramos a estos ministerios que se presentaron aquí en las manos de Él para que el Señor siga bendiciendo su obra y que siga moviendo nuestros corazones para nosotros también expandernos fuera de nuestras fronteras y servir a nuestros semejantes. Oremos a nuestro eterno Dios. Padre Celestial, gracias por esta maravillosa oportunidad de poder escuchar lo que tú estás haciendo en el mundo. Muchas veces no pensamos ni nos acordamos de estos hombres y mujeres que están encarcelados porque pensamos que se lo merecen, porque hicieron algo malo. Sin saber, Señor, que delante de la cruz, todos somos igual de pecadores. Y tú no haces distinción entre libres y presos. Tú viniste a liberar a los cautivos, no solamente a aquellos que están pagando una condena injusta o justa, pero a aquellos que están presos por el pecado en sus vidas. Padre, una vez tú nos liberaste a nosotros y aquí estamos, delante de tu presencia, entonando tus alabanzas, glorificando tu santo nombre. Ahora queremos pedirte, Señor, por todo esto que tú estás haciendo, para que tú bendigas y multipliques manos, multipliques voluntarios, para trabajar con estos niños que son el presente y el futuro de esta nación, el futuro de esta iglesia, para que ellos conozcan las verdades sencillas de tu evangelio, esas buenas noticias que ellos necesitan escuchar. Padre, levanta corazones aquí ubicados para que ellos puedan poner sus manos, sus labios juntos y poder ayudar a motivar a estos niños a que por primera vez ellos descubran, Padre Eterno, que tú eres Dios y que enviaste a Jesús a nacer. Padre Santo, ayúdanos, Padre, a sentir esa pasión por las cosas que a ti te apasionan. Ayúdanos a despertar y a dejar de estarnos solamente lamentando por lo malo que está la economía o por la pérdida de un trabajo o por la pérdida de lo que sea. Cosas que muchas veces, aunque son importantes, nos distraen de lo que realmente importa. Que otras personas conozcan y que impida, Señor, que eso haga que ellos vayan al infierno. Padre, tú nos has dado la verdad. Ayúdanos primero a nosotros a creerla. Y una vez que la creamos, Señor, a poder comunicarla. Ayúdanos a recordar en esta historia maravillosa de estos pasajes que nos ilustran el regalo maravilloso que enviaste a esta tierra, que es tu Hijo Jesucristo. A reconocerlo, a aceptarlo, ese regalo, y a poder vivirlo y compartirlo. Eso lo hacemos humildemente, Señor, pidiéndotelo en el nombre de Jesús, tu regalo y nuestra esperanza. Amén. Regalo. Y ese es el tema del estudio del día de hoy. Y si yo le preguntara a usted, ¿qué significa regalo? ¿Qué pudiéramos entender como regalo y qué nos viene a alusión las veces en que compartimos un regalo con alguien? ¿Qué será un regalo? Voy a evitarle el trabajo de que usted me conteste. Fíjense lo que dice el diccionario de regalo. Dice, un regalo es algo que se transfiere voluntariamente de una persona a otra sin compensación. Y muchas veces nos regalamos cuando alguien cumple años. ¿Quién no ha estado en un cumpleaños? Yo estuve en una noche. Y otras veces pensamos en regalarnos más en la temporada de la Navidad, ¿verdad? Es cuando más buscamos regalos pensados, razonados, para poder halagar a ese ser querido que tenemos, sea la esposa o el esposo, o sean los hijos, que son los principales receptores de esos regalos y quien con ansiedad los esperan debajo del árbol o a un lado de su cama cuando es Navidad. ¿Quién recuerda esa época en la que ustedes todavía creían que los regalos se los traía alguien más que no fueran sus padres? Que no me escuchen los niños, ¿verdad? Todavía no nos queremos desanimar. Que se den cuenta solitos cuando crezcan, pero ¿quién no se acuerda de esa época y quién no disfruta ese tiempo en el cual nosotros recibíamos regalos? ¿Sabe usted que esta costumbre de regalarse unos a otros es ancestral? Bien, dicen que fue más o menos a fines del siglo IV después de Cristo. ¿Cómo lo sé? ¿Usted se acuerda de los reyes magos que llegaron de Oriente? ¿Qué fue lo que trajeron al niño cuando estaba en la casa? ¡Regalos! Yo sé que usted sabe cuántos regalos y cuáles regalos, pero es algo que la tradición nos enseña que data de mucho tiempo y aquí ocurrió precisamente en la temporada navideña. Pero siempre es significativo dar, solo que algunas personas a veces batallan para recibir regalos, y yo soy uno de esos. Si usted a mí me regala, yo voy a tener problemas. Mire, un día aprendí una lección bien grande y espero que usted la aprenda el día de hoy. En una ocasión, un amigo que acababa de conocer cumplió años. Y 2 días después de que lo conocí, me invitó a su casa. Celebraba su cumpleaños. Y yo recuerdo que estuve ahí presente y le llevé un regalo a él. Es lo que acostumbramos a hacer. Meses después fue mi cumpleaños y él se acercó a mí y me trajo un regalo. Pero lo que me impactó no fue el regalo, me impactó la nota de ese regalo. Y me dijo: Carlos, no quiero que pienses que porque tú me regalaste a mí, yo te traigo este regalo. El Señor ha puesto en mi corazón dártelo de todo corazón, pero nunca condicionado a lo que tú me diste primero. Me hizo pensar muchísimo eso en el contexto de lo que significa regalar, porque realmente es algo que se pasa de una persona a otra, pero sin esperar compensación a cambio. Es bien triste que cuando usted manda una tarjeta, espere respuesta de esa tarjeta. Es más, usted tiene su lista de las personas que le mandan tarjetas de Navidad, y si a usted no le mandaron, el siguiente año borra a la gente que no le mandó. Eso no es regalo. O usted espera visitar a alguien, ¿verdad? Y es su cumpleaños de esa persona y le lleva un regalo, y luego 2 semanas es el suyo. Está esperando al menos, de la gente a la que usted le regaló recientemente. Eso no es regalar. Regalar, como dice el diccionario, es dar algo, pasar algo de una persona a otra sin esperar compensación por ello. Eso es lo que lo hace difícil. Y es triste porque en épocas como la Navidad nos venden la idea de que es la época de dar y recibir. Pero siempre enfatiza más en el dar, porque no hay más gozo en dar, ¿verdad? Pero también la misma boca que dijo esas palabras en la Biblia dijo, también hay gozo al recibir. Y tenemos que aprender a hacer las dos cosas, aunque a algunos nos cueste trabajo hacerlo. Pero, por ejemplo, hay personas que dan regalos y no saben si la persona está esperando recibir o realmente si valora el regalo que usted le está dando, porque no ha logrado entender un poquito usted cómo esa persona es. Como el caso de cuatro hermanos que fueron exitosos, ellos se graduaron de la universidad, ganaron mucho dinero, formaron sus propios consorcios y vivían desde diferentes partes de la ciudad. En una ocasión decidieron juntarse, ya que una conferencia de sus propios negocios los llevó a la misma ciudad y se llamaron por teléfono y se juntaron para cenar juntos. Cuando ellos estaban cenando juntos, comentaron un poquito acerca de la Navidad pasada o del año pasado porque no pudieron visitar a su anciana madre en el estado X donde ellos estaban viviendo por las ocupaciones que tenían. Así es que se preguntaron a sí mismos qué fue lo que le regalaron a la mamá de ellos en Navidad, esa Navidad que acababa de pasar. Uno de ellos dice, acuérdense, tenían mucho dinero. Le dicen, el año pasado yo le construí una casa a mamá, una casa grandísima, con muchos cuartos, una casa nueva con todas las comodidades. Eso fue lo que yo le regalé. Otros tres hermanos se quedaron viendo, bueno, interesante. El segundo hermano dice, bueno, pues yo lo que hice fue mandarle a mi mamá, en la casa que tú le construiste, a una persona para que le construyera un teatro en casa. Un teatro en casa que costaba unos 100 mil dólares. Así mamá puede ver sus telenovelas tranquila y con todo el sonido estereofónico que puedan imaginar, con Dolby y todo lo demás. ¡Wow, qué interesante! Mira. El tercer hermano dijo, yo le hice llegar a mi mamá a su casa. Le dije a la agencia de Mercedes-Benz que le hiciera llegar nada más, nada menos, un SL600. Nada más para que vaya a tono con la casa y el estéreo que tú le pusiste. Un carro nuevo para que mamá pueda disfrutarlo mientras le quede vida. El cuarto hermano dijo, ¿saben qué? Yo creo que les gané esta. Fue un poquito más original que ustedes. Ustedes saben que a nuestra madre le gusta muchísimo leer la Biblia, pero con la edad ella está perdiendo su vista y no puede leer. Así es que me encontré el otro día un ministro que me dijo que en un lugar había una cotorra o un perico que ha memorizado todos los libros de la Biblia. Entonces, hice un compromiso con él de pasarle $100,000 cada año a esa iglesia para que me rentara ese perico o esa cotorra, y por 20 años voy a estarlo haciendo, no me importa. Mientras mamá pueda estar escuchando las melodiosas palabras de la Biblia, mi mamá lo único que tiene que decir es decir el capítulo y el texto, y el perico o el cotorro va a contestarle el versículo ese. Así mamá ya no se va a preocupar de que no pueda leer y va a estar meditando en la palabra del Señor. Los demás hermanos estaban con la boca abierta. De verdad, es original. A los meses reciben la nota de agradecimiento de la mamá y es bien interesante la respuesta de la señora. Fíjense muy bien, hermanos, a lo mejor les doy ideas aquí. Digo, porque pues a quién no le gustaría un Mercedes-Benz como estos, ¿verdad? La señora le contesta a sus cuatro hijos, a cada uno una nota. Al primero de ellos, que se llama Milton, le dijo: "Hijo, Milton, la casa que construiste es muy grande y yo nomás vivo en una recámara. Ay, pero cómo me cuesta el día que me pongo a limpiarla toda. Pero está bien, se vale. Gracias por el intento, hijo". Al segundo hijo le dice Marvin: "Yo ya estoy muy vieja para manejar. Yo he pedido que traigan los comestibles a domicilio, así es que yo no salgo, el carro sigue nuevo en el garage, pero se agradece la intención". Al tercer hijo le dice: "Miguel, me diste un regalo muy caro. Ese teatro en casa con sonido Dolby, sea lo que sea, estaba muy bonito y es un ruidazo, pero hijo, yo ya estoy perdiendo el oído, yo no oigo nada, yo no veo nada, así es que no lo uso, está intacto, ahí cuando vengan ustedes lo ven, pero gracias, hijo". Y al último hijo le dice Mauricio: De entre tus hermanos, tú fuiste el único que tuvo buen juicio y pensó en el regalo. La gallina que me diste estuvo deliciosa. Gracias, con cariño, tu mamá". Y es que hablando de regalos inesperados, déjeme preguntarle, ¿alguna vez a usted le han dado un regalo que usted no esperaba? O sea, no que no lo esperaba y se haga el sorprendido como cuando usted abre esa caja y saca los calcetines. ¡Ay, los que yo andaba buscando! Por favor, seamos honestos. Pero a veces pueden recibir ustedes, a mí me ha pasado recibir regalos que uno no esperaba. Es decir, uno esperaba algo, uno lo ha anunciado, sobre todo ustedes que tienen a su esposa en casa o a sus mamá o papá cerca. Ustedes lo han anunciado por los cuatro vientos y esperan que al menos acercándose a la fecha de Navidad, usted comienza, por ejemplo, 2 meses antes: "Mira qué bonito vestido allá", o "Mira qué bonito pantalón", o "Mira qué bonita bicicleta vi por allá". Y más o menos hacer campaña publicitaria para que los papás sepan que usted necesita. Y hacerse sorprendido cuando van debajo del árbol y ven ese regalo que usted esperaba, ¿no? Pero, ¿les ha tocado recibir algo que no esperaban? ¿A quién no? Yo recuerdo mucho al pastor Sindol contar una historia bien interesante de algo que le pasó a él. A él le fascina el básquetbol, o le fascinaba. De hecho, él quería ser basquetbolista profesional. En el tiempo en el que a él le gustó el básquetbol no era una profesión, no era un deporte profesional, era un deporte que comenzaba. Era más o menos a los fines de la Guerra Mundial. Pero no era no tenía tanta urgencia el básquetbol. Pero él quería eso. Iba a veces al parque, donde ponían algunos aros afuera de las casas, a jugar con sus amigos. Le pidió a su papá que si podía comprarle un aro, una canasta, pero la situación económica estaba difícil. Y el papá, como buen padre salido de la depresión en los Estados Unidos, le dice: "Hijo, no te preocupes, en mi taller yo te hago uno". No tenía el concepto, jamás había visto una pelota de básquetbol, así es que el aro no se lo hizo redondo, sino medio cuadrado. Y ni siquiera el tamaño adecuado para que cupiera una pelota, dice él. Pero así lo construyó y lo montó ahí en el patio de la casa. El problema que tenía el pastor Sindol es que no tenía pelota. Y comenzó a hacer campaña publicitaria en su casa para decirles que él necesitaba para Navidad una pelota. Se había cansado de pedírselo a sus amigos. Así es que lo que quería, y lo puso en letreros, así como tienen algunos de ustedes en el refrigerador, ¿verdad? Un baloncito de básquetbol, lo ponía en el baño donde estaba la mamá, se lo ponía en la Biblia de la mamá. En todos lados estaba poniendo una pelota de básquetbol. Decía que la única pelota que tenía era la de su amigo, un vecino, pero esa pelota era de esas de aquellas primeras de cuero, que tenía un chichón, una bola por un lado, que cada vez que la botaba no sabía quién le iba a atrapar porque se iba para un lado incierto. Él quería una pelota de goma y la pidió. Hasta que llega la Navidad, 2 días, 3 días antes de la Nochebuena, vio en el árbol una caja y vio su nombre, una caja del tamaño adecuado. Más o menos se figuraba que podía ser la pelota que tanto quería. Y en las noches, cuando dormían sus padres, se bajaba al arbolito y agarraba la caja y la sacudía y se sentía como que algo se movía y estaba emocionado. No podía esperar a que llegara la Navidad para poder abrir el regalo. Llega Navidad. La costumbre, dice él, es que en su casa, el más viejo de la casa es el que abre el primer regalo. sea que su papá fue el primero en abrirlo. Y estaba desesperado porque el señor dice que empezó a abrir el regalo con tanto cuidado como si quisiera conservar el papel de envoltura para el próximo año. Ahí lo va haciendo. La mamá ni se diga porque quería hacer separadores de libros para, con lo bonito que estaba el papel. Entonces estaba desesperado, ya quería que llegara su turno. Y él es el menor de sus hermanos, tres hermanos que tiene. Finalmente, después de sufrir por medio de su hermana, ¿verdad?, de que le hacía la vida imposible porque sabía lo que estaba esperando, él agarra la caja y así con el impulso que él tiene, empieza a desbaratar el papel y abre la caja y se da cuenta de que lo que hay adentro es un globo terráqueo. Eso fue lo que hizo. Se desanimó. Y se ponía a pensar, ¿cómo voy a botar un globo terráqueo y encestarlo ahí en la canasta? No puedo. Y luego la mamá le dice, Chuck, le dice, te voy a decir una cosa. Y ahí viene la letanía de siempre, de todas las mamás, pensó él, mirando al horizonte el medio chueco aro que había construido su papá, escuchó lo que su mamá le dice, mira hijo, esto es lo que tú necesitas. Un día el Señor va a conceder que tú seas un mensajero de su palabra y viajes por todos esos lugares. Pero le entraba por acá y él seguía suspirando. Dice yo, ¿cómo voy a hacerle para que esta bola del mundo pueda botar y insertarse allá? Eso es lo que imagino que pudo haber sentido el pueblo de Israel. Cuando los profetas habían anunciado la venida de un Mesías que iba a librarlos a ellos de la esclavitud y la opresión por la que estaban. Pero lo único que recibieron en contestación fue un niño debilucho recién nacido en un pesebre, en una ciudad sucia, alejada de la ciudad. Eso fue lo que recibieron. Quizá la misma desilusión que sintió el pastor o que podemos sentir usted y yo cuando nos dan algo que no esperábamos. Eso fue lo que recibieron. En los días en que Jesús nació, había problemas muy fuertes en la región. Los israelitas estaban pasando el peor de sus tiempos. El problema que ellos más grande tenían se llamaba Roma. El gobierno romano estaba oprimiéndolos, estaba haciendo cosas increíbles en sus vidas. No solamente estaba encarcelando a muchos de ellos, pero estaba destruyendo sus lugares santos. También ocurría algo interesante. Habían impuesto, valga la redundancia, llenado de impuestos a ellos para poder seguir construyendo sus ciudades fortificadas y sus carreteras. La historia nos habla un poquito de eso y quiero llenar su mente con esto porque es importante que usted entienda lo que estaba pasando en esa fecha. Más o menos en el año 722 a.C., el reino del norte, que era Israel, había sido conquistado por el imperio asirio. El reino del sur, que era Judá, continuó como un estado independiente hasta que más o menos en el año 605 a.C., cuando el imperio babilonio estaba regido por Nabucodonosor, comenzó una invasión, un sitio de la ciudad, la conquistaron y pudieron penetrar en ella y esclavizaron a muchos de ellos. Todos los judíos que habían sido exiliados años más tarde, se les permitió regresar a su tierra prometida. Y lo que hicieron fue primeramente reconstruir los muros de la ciudad y después reconstruir el templo. Todo esto más o menos pone el fin del Antiguo Testamento en su Biblia. Entre el Antiguo Testamento y el Nuevo Testamento en su Biblia hubo 400 años de diferencia. Y en esos 400 años pasaron muchas situaciones. No quedaron tranquilos, sino que hubo otros gobiernos, otros imperios que llegaron, impusieron su mano sobre la cabeza y el cuello de estos pobres judíos. Bajo la dirección de Alejandro Magno, Alejandro el Grande, ¿verdad? Y los griegos sucumbieron a la ciudad y la esclavizaron y estuvieron rigiendo con ella. Y no fue sino hasta la revuelta de los macabeos, unos judíos radicales, unos 200 años más tarde, que las fuerzas del emperador en ese tiempo, Pompeyo, llegaron y esclavizaron nuevamente a Jerusalén. Pobres judíos, no pasaban de una cuando llegaban a otra. Ellos estaban totalmente bajo la esclavitud de los diferentes imperios. Eso es lo que estaba ocurriendo cuando el emperador Pompeyo conquistó Jerusalén. Habían destruido los lugares santos, habían profanado el templo porque habían llegado al lugar santísimo, lugar que estaba reservado únicamente para el sumo sacerdote, era el único que tenía acceso a ese lugar. Los romanos entraron, los romanos no respetaron ni sus creencias religiosas ni nada y hicieron cosas terribles en el templo. Y ellos se sintieron abandonados. Y bueno, la mano del Imperio Romano estuvo con ellos hasta que en el año 70 después de Cristo el templo fue incendiado y la gente dispersada. Y todavía no tenían un gobierno, una tierra, hasta el fin de la Segunda Guerra Mundial. Hace unos 70 años ellos volvieron a ser la nación que son ahorita. Ubíquese en la historia y ubíquese entonces en el tiempo en el que el pueblo de Dios estaba siendo gobernado por esto, el pueblo pagano, los romanos. Ellos esperaban, los judíos, esperaban que llegara un poderoso guerrero que los librara de esa opresión. Eso era lo que ellos esperaban. Cuando escuchaban de un Mesías que llegaría, pensaban que llegaba alguien para establecer su reino, traer paz al mundo y poder ser libres completamente de la opresión de los enemigos. Ellos querían un héroe poderoso. ¿Pero saben qué recibieron? Quiero que me acompañe Lucas 2 para que vea lo que ellos recibieron. Lucas 2 describe lo que recibieron. Comenzando en el versículo 1, dice la Biblia: Aconteció en aquellos días que se promulgó el edicto de parte de Augusto César, que todo el mundo fuese empadronado. Este primer censo se hizo siendo Cirenio, gobernador de Siria, e iban todos para ser empadronados, cada uno a su ciudad. Y José subió de Galilea, de la ciudad de Nazaret a Judea, a la ciudad de David, que se llama Belén, por cuanto era la casa y familia de David, para ser empadronado con María, su mujer, desposada con él, la cual estaba encinta. Y aconteció que cuando ellos allí se cumplieron los días de su alumbramiento y dio a luz a su hijo primogénito, lo envolvió en pañales y lo acostó en un pesebre, porque no había lugar para ellos en el mesón. Había pastores en la misma región que velaban y guardaban las vigilias de la noche sobre su rebaño, y aquí se les presentó un ángel del Señor, y la gloria del Señor los rodeó de resplandor, y tuvieron gran temor. Pero el ángel les dijo: No temáis, porque he aquí os doy nuevas de gran gozo, que será para todo el pueblo, que os ha nacido hoy en la ciudad de David un Salvador, que es Cristo el Señor. Y esto le servirá por señal: hallaréis al niño envuelto en pañales, acostado en un pesebre. Y repentinamente apareció con el ángel una multitud de huestes celestiales que alababan a Dios y decían: Gloria a Dios en las alturas y en la tierra paz, buena voluntad para con los hombres. Los judíos esperaban un campeón, esperaban a alguien que fuera un héroe para ellos, y lo que recibieron fue un niño recién nacido. Ellos esperaban una espada que los librara de los enemigos, y lo que recibieron fue una criatura envuelta en pañales. Qué decepcionante para ellos, que habían aguardado tantos años la venida del libertador. Ellos querían un libertador, querían un líder político que estableciera un reino para que ellos pudieran gobernarse a sí mismos. Ese era el regalo que ellos estaban esperando, nada más ni nada menos. Pero Dios sabía lo que necesitaban.
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2: He leído la Biblia durante la mayor parte de mi vida, desde mi juventud, en temporadas de ministerio, en momentos de gozo, en días difíciles. Y puedo decirte algo con plena convicción. Nunca he abierto la palabra de Dios y me he quedado con las manos vacías. ¿Sabes por qué? Porque este libro es inagotable. Siempre ofrece más, más profundidad, más belleza, más verdad. Siempre hay una frase, una escena, una historia, una promesa o una corrección que nos detiene y nos hace decir: Señor, nunca lo había visto de esta manera. Pero la Biblia no es simplemente una colección de libros escritos antiguos o mensajes de sabios religiosos. No, la Biblia cuenta una sola historia, una historia que magnifica de manera progresiva y profunda. Desde el Génesis hasta el Apocalipsis, todo apunta hacia una sola persona: Jesucristo, su vida, su muerte, su resurrección. El hilo de plata que teje el mensaje de la cruz está aquí, entretejido en todo el tapete de las Escrituras. 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
1: Jeremías, capítulo 37. Encarcelamiento de Jeremías.
2: En lugar de Conías, hijo de Joacim, reinó el rey Sedequías, hijo de Josías, al cual Nabucodonosor, rey de Babilonia, constituyó por rey en la tierra de Judá. Pero no obedeció él ni sus siervos, ni el pueblo de la tierra, a las palabras de Jehová, las cuales dijo por el profeta Jeremías. Y envió el rey Sedequías a Jucal, hijo de Selemías, y al sacerdote Sofonías, hijo de Maasías, para que dijesen al profeta Jeremías: ruega ahora por nosotros a Jehová nuestro Dios. Y Jeremías entraba y salía en medio del pueblo, porque todavía no lo habían puesto en la cárcel. Y cuando el ejército de Faraón había salido de Egipto, y llegó noticia de ello a oídos de los caldeos que tenían sitiada a Jerusalén, se retiraron de Jerusalén. Entonces vino palabra de Jehová al profeta Jeremías, diciendo: así ha dicho Jehová, Dios de Israel, diréis así al rey de Judá, que os envió a mí para que me consultaseis: he aquí que el ejército de Faraón, que había salido en vuestro socorro, se volvió a su tierra en Egipto. Y volverán los caldeos, y atacarán esta ciudad, y la tomarán, y la pondrán a fuego. Así ha dicho Jehová: no os engañéis a vosotros mismos, diciendo: sin duda ya los caldeos se apartarán de nosotros, porque no se apartarán. Porque aun cuando hirieseis a todo el ejército de los caldeos que pelean contra vosotros, y quedasen de ellos solamente hombres heridos, cada uno se levantará de su tienda y pondrán esta ciudad a fuego. Y aconteció que cuando el ejército de los caldeos se retiró de Jerusalén a causa del ejército de Faraón, salía Jeremías de Jerusalén para irse a tierra de Benjamín, para apartarse de en medio del pueblo. Y cuando fue a la puerta de Benjamín, estaba allí un capitán que se llamaba Irías, hijo de Selemías, hijo de Ananías, el cual apresó al profeta Jeremías, diciendo: tú te pasas a los caldeos. Y Jeremías dijo: falso, no me paso a los caldeos. Pero él no lo escuchó, sino prendió Irías a Jeremías y lo llevó delante de los príncipes. Y los príncipes se airaron contra Jeremías y le azotaron y le pusieron en prisión en la casa del escriba Jonatán, porque la habían convertido en cárcel. Entró pues Jeremías en la casa de la cisterna y en las bóvedas. Y habiendo estado allá Jeremías por muchos días, el rey Sedequías envió y le sacó. Y le preguntó el rey secretamente en su casa, y dijo: ¿hay palabra de Jehová? Y Jeremías dijo: hay. Y dijo más: en mano del rey de Babilonia serás entregado. Dijo también Jeremías al rey Sedequías: ¿en qué pequé contra ti y contra tus siervos y contra este pueblo para que me pusieseis en la cárcel? ¿Y dónde están vuestros profetas que os profetizaban diciendo: no vendrá el rey de Babilonia contra vosotros ni contra esta tierra? Ahora pues, oye, te ruego, oh rey, mi señor, caiga ahora mi súplica delante de ti, y no me hagas volver a casa del escriba Jonatán, para que no muera allí. Entonces dio orden el rey Sedequías, y custodiaron a Jeremías en el patio de la cárcel haciéndole dar una torta de pan al día de la calle de los panaderos hasta que todo el pan de la ciudad se gastase. Y quedó Jeremías en el patio de la cárcel.
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4: Gloria a Dios. Aleluya. Damos gracias a Dios porque podemos disfrutar de su paz.

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1: Muy buenas noches, gracias por estar en la sintonía de Faro del Caribe cuando estamos a las 11:28,
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1: invitándoles para que a eso de las 11:40 nos acompañen en un tiempo de oración. ¿Quién les está acompañando por acá en controles desde las 10 de la noche? Su amigo y servidor Paulo Chávez. Un gusto, un placer, un agrado y una bendición poder llegar hasta donde quiera que usted nos esté escuchando. Le invito para que nos haga llegar su petición a través del 87 77 59 65. Ahí nos puede dejar su petición de oración. Y además le invito para que nos siga a través de nuestra página de Facebook, Faro del Caribe. Ahí estamos y ahí puede encontrar todos y cada uno de los programas que se transmiten durante los días. Estás escuchando la 97.1 FM o la 1080 AM, Faro del Caribe. Dios me les bendiga, Dios me les acompaña, y quien les está acompañando por acá en controles, Paulo Chávez. Un abrazo grande a la distancia a usted que se encuentra ahí, quizás en su trabajito, quizás en su casa descansando o en carretera, que nos está acompañando a través de la 97.1. Bendiciones.

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La palabra del Señor dice: pero de día mandará Jehová su misericordia, y de noche su cántico estará conmigo, y mi oración al Dios de mi vida. Salmos 42:8.

Muy, pero muy buenas noches. Gracias por estar en la sintonía de Faro del Caribe en este tiempo de oración. Cuando estamos a las 11:41, quien les va a estar acompañando, Pablo Chávez, un gusto, un placer, un agrado, y poniendo todo en las manos del Señor para que Dios tenga misericordia de cada uno de nosotros en este momento que nos estamos reuniendo para poner en petición y pedirle a nuestro Padre Todopoderoso que está en los cielos y que Él todo lo sabe, que Él tenga misericordia de cada uno de nosotros. Así que, como siempre les digo, durante este tiempo no estamos aceptando llamadas, tampoco audios a través de el WhatsApp. Eso sí, les pido que por favor nos envíen un mensaje con la petición bastante cortita, bastante breve, para que de esa forma podamos leer cada una de las peticiones, o por lo menos la mayor cantidad de peticiones posibles. Así que, poniendo todo en nuestras manos, o en las manos de nuestro Padre Todopoderoso, quiero compartir con cada uno de ustedes un versículo que sin duda alguna es importante que nosotros recordemos a diario, cada minuto, cada instante, cada segundo, porque es Él, a través de su amor, de su inmenso amor que tiene para con nosotros, que hace cosas grandes, hermosas y maravillosas. Para Dios no hay imposible, y todos y cada uno de nosotros lo sabemos, pero quizás por alguna razón a veces la humanidad, la mente nos gana y nos lleva a pensar de que no, mira, esto no va a suceder, Dios no me está escuchando, Dios no escucha mis súplicas, Dios no escucha mis ruegos, Dios no ve mis lágrimas, Dios no ve mi corazón. Mi hermano, mi hermana, déjeme decirle que no es así. Dios está pendiente siempre, en todo momento, de cada uno de nosotros, y Él tiene cuidado. Así que, sin duda alguna, es importante que recordemos que para Dios no hay nada, pero nada imposible. ¿Cómo sé esto? Me van a decir ustedes. Pues bueno, déjenme compartir lo que está en Mateo, la poderosa y bendita palabra, Mateo 19:26, que dice: y mirándolos Jesús les dijo: para los hombres esto es imposible, mas para Dios todo es posible. Vean qué importante acá, y podemos señalarlo así, subrayarlo inclusive: todo es posible para Dios. Es decir, esa situación que usted está viviendo en este momento, déjeme decirle que si realmente la ponemos en las manos de nuestro Señor Jesucristo, nosotros vamos a poder ver, en el tiempo de Él, vamos a poder ver el milagro cumplirse. ¿De qué forma? No lo sabemos. Dios es grande, Dios es creativo, y de la forma que menos lo pensemos, de la forma en que menos lo imaginemos, ahí va a estar Dios obrando a nuestro favor. Simplemente, como les digo, debemos de tener fe. La Biblia nos enseña en todo momento de que para Dios no hay nada imposible, y que para Él, y que Él tiene el poder de hacer milagros. Los milagros que hacía antes, hace muchos años atrás, hoy también los puede hacer. Dios está vivo, y Dios es un Dios de milagros. Todos los días vemos milagros, quizás nosotros no le ponemos atención. ¿Por qué? Porque andamos tan pendiente, o tenemos tan pendiente de que queremos nuestro milagro, que no vemos otros grandes milagros que suceden cada segundo. El hecho de poder respirar, el hecho de poder comer, el hecho de poder caminar, de poder saltar, de poder sonreír, de poder ver, de poder escuchar. El mismo hecho de poder hablar es una de las cosas que simplemente nosotros nunca estamos pendientes. ¿Por qué? Porque estamos acostumbrados a tenerlas.

estamos ya acostumbrados a que sabemos de que están ahí. Son bendiciones que tenemos ahí y que las tenemos porque así es. Pues no, Dios es grande y es hermoso y maravilloso, y a todos y cada uno nos dio un tono de voz distinto, nos dio un color de ojos diferente, nos dio hasta las huellas digitales son totalmente diferentes en cada uno de nosotros. Entonces, hermano, Dios todos los días, cada minuto, cada segundo, cada instante está haciendo milagros a favor de cada uno de nosotros. Sigamos creyéndole, sigámosle pidiendo en oración de que haga cosas grandes, hermosas y maravillosas, y que su tiempo se ajuste al nuestro para que podamos ver cumplida esa petición, esa oración, y que tenga respuesta. Dios no deja oración sin contestar ni petición sin responder. Dios siempre va a actuar a favor de cada uno de nosotros, sus hijos, porque lo amamos, y sin duda alguna Él nos ama. Él nos amó primero a cada uno de nosotros. Nosotros no lo escogimos a Él, Él nos escogió a nosotros. Entonces, día con día seguimos queriendo hacer las cosas y seguimos aprendiendo, pero a veces en nuestra humanidad se nos olvida esos pequeños detalles. Así que, hermano, hoy quiero recordarle, y tal vez usted ahí en la intimidad de su casa, ahí donde pueda estar en su trabajo, aquellas personas que de pronto están de guardas o quizás están realizando alguna función determinada en su trabajo y tiene la posibilidad de estar escuchando la radio, pero si también tiene un chancecito, un tiempito de escudriñar la palabra de Dios, estudie Mateo 19, 26 y de ahí en adelante, para que podamos entender un poco más el contexto de lo que nos habla este versículo. Así que es importantísimo que sigamos creyendo de que Dios va a hacer cosas grandes, hermosas y maravillosas a favor de todos y cada uno de sus hijos. Amén. Voy a leer alguna de las peticiones, las que nos vaya dando tiempo, que nos están llegando a través del 87 77 59 65. Esa es nuestra línea telefónica del WhatsApp. Dice por acá, bueno, tenemos una petición bastante grande, pero bueno, Dios conoce sin duda alguna la necesidad del corazón de la hermana que nos está enviando el mensaje por acá. Son varias las peticiones, pero para leerles alguna, orar, dice Enrique, para que Dios haga justicia en su trabajo. Dice que hay una hermana que está necesitada de orar milagro para Dios. Salud, Cindy. Dice que, bueno, ahí vamos a estar orando por su condición. Al parecer tiene algún problema en los riñones. Y bueno, Dios tiene el control y creámosle de que Dios va a hacer el favor, el milagro de cada uno de nosotros. Bendiciones, favor orar por protección y finanzas. Claro que sí, estamos orando por esta petición, que Dios tome el control, que traiga protección a nuestro país Costa Rica, a su país donde nos esté escuchando, que Dios tenga el control, y sin duda alguna en las finanzas también nos ayude a seguir adelante, nos dé estrategias para que podamos salir y enfrentar cada una de las situaciones que económicamente estemos viviendo. Otro de los mensajes, bueno, este es una de oración. Vamos, buenas noches, pastores y hermanos de Faro del Caribe. Les pido por favor que me ayuden en oración para que Dios haga un milagro en la vida de mi esposa Michelle Sánchez, para que sea libre de la depresión, ansiedad y cualquier tipo de maldición generacional. Confío en que para él no hay nada imposible. Mi nombre es Mario Rodríguez Hernández, soy de Cartago. Muchas gracias y que Dios les bendiga. Igualmente, hermano Mario, y vamos a estar orando por su esposa, sin duda alguna, para que él tome el control y que le ayude a salir adelante de esta situación. La esposa se llama Michelle, así que hermanos y hermanas que nos están escuchando, unámonos todos juntos para que Dios tome el control, no solamente por esta petición, sino por todas y cada una de las que estaremos leyendo, inclusive también por las que no nos dé tiempo de leer, ya que los minutos avanzan rápidamente
y muchas veces no nos da tiempo. Dice, soy Zaida, adulta mayor, doy gracias a Dios porque Él es bueno, pero pido porque mis hijos se acerquen más a mí. Bueno, estamos orando por esta petición, de verdad que Dios tenga el control y pues le ayude a que sus hijos la busquen y la apoyen más y estén más cerca de usted, comparta más tiempo con usted y que Dios toque el corazón de sus hijos. Así que vamos a estar orando por esta petición. Muchas bendiciones, entrego mi vida a Papá Dios, yo y mi casa trabajaremos para el Señor, amén, claro que sí, bendito Dios, hay fiesta en el cielo porque estás entregando tu vida al servicio del Señor y que Dios siga obrando y mostrándote cosas grandes, hermosas, maravillosas, cosas ocultas que ojos no ven, solamente en el momento en que venimos a los pies de Cristo, es cuando Dios quita esas vendas de nuestros ojos, abre el entendimiento, nos da sabiduría y nos da revelación para seguir adelante. Otra de las peticiones por acá dice, orar por Delixon, por trabajo, claro que sí. Vamos a estar orando para que Dios abra puertas de trabajo y Dios siga trayendo bendición a sus hogares. Buenas noches, hermano Pablo. Luisa pide oración por Sinaí, Cristela, por salud y por peticiones personales. Muchas gracias, bendiciones. Claro que sí, estamos orando. Dios conoce todas y cada una de las peticiones que hay y las necesidades que hay en nuestro corazón y que Dios tome el control. Nosotros acá, desde Faro del Caribe, nos unimos todos juntos para que Dios tenga misericordia de nosotros. Seguimos con más buenas, amados hermanos de Faro del Caribe. Por favor, pido para que me apoyen en oración por sanidad, casa propia y la misericordia del Señor Todopoderoso para la vida de mi hija María Villalobos, por guianza en el nombre de Cristo Jesús, amén, amén y amén. Gracias por su apoyo, bendiciones. Claro que sí, estamos todos juntos, unidos como hermanos, como un cuerpo en Cristo que somos, orando por las peticiones. Dice, buenas noches, pastor, soy Flor Videa Castillo. Pido oración, por favor, por mi cuñado y por mi hermana Eufenia, para que Dios le dé fuerza, le dé fortaleza, que está hospitalizado. A Adolfo Canales, su esposo, por los riñones, para que sea Jesús dándole un riñón nuevo. Amén. Claro que sí, Dios bendito, Padre Santo y Dios Todopoderoso. Me uno en estos momentos en oración, dice también, y pido oración, por favor, por mis dos hijos y nietas, por David Arrieta y por mis familiares Videa Castillo. Cobertura, protección y que sea Jesús bendiciendo sus trabajos y que sea Jesús extendiendo su mano y que sean señales, prodigios, maravillosos, maravilla y milagros. Claro que sí, estamos orando por sus peticiones y que, bueno, Dios traiga un riñón nuevo al hermano que está hospitalizado en este momento, el hermano Adolfo Canales. Así que Dios tenga misericordia y le permita salir adelante de esta situación. Bendiciones, buenas noches, pido oración por un dolor crónico. Soy Mari, gracias. Claro que sí, Mari. Recuerde que en nuestra boca está el poder de la vida y de la muerte. Así que usted proclame, pídale al Señor de que le traiga sanidad, pida de que usted sea sana en el nombre de Cristo Jesús y sin duda alguna esas situaciones van a ir mejorando en el nombre de Cristo Jesús. Amén. Dice, buenas noches, ¿cómo está? Será, bueno, esta es una petición de complacencia, ahorita no estamos en ese tiempo, estamos en oración. Pablo Chávez, Dios te bendiga, pido oración por la familia Soto Chávez de Alajuelita y la familia Nieto Soto en Purral de Guadalupe, bendiciones. Dice además, Pablo, bendiciones y adelante, pido oración por el trabajo y negocios de Sergio, gracias, bendiciones. También pide oración por Nancy en la Aurora de Alajuelita. Bendiciones, claro que sí, hermana.
hermano que está enviándonos esta petición, vamos a todos juntos a orarle a nuestro Padre Todopoderoso para que Él haga su obra. Dios te bendiga, hermano Pablito. Soy Roberto Astúa desde Siquirres y mi petición es volver al primer amor con el Señor Jesucristo. Amén, claro que sí. Es importante que volvamos siempre, todos los días, cada minuto, cada instante, muramos a esta carne y volvamos a ese primer amor. Lo busquemos en espíritu y en verdad, lo adoremos de todo corazón y que Él haga la obra en cada uno de nosotros. Sí, humanamente a veces pudiéramos desalinearnos o qué sé yo, pero cuando realmente tenemos la convicción de que es Dios quien dirige nuestra vida, es Dios el que trae salud, es el Dios que trae la prosperidad, el recurso para nuestra vida, es ahí cuando decimos quiero seguir enamorado de mi Padre y no me quiero alejar, no quiero volverme a alejar nunca más de mi Padre, porque Él es grande, es hermoso y maravilloso, y todas las cosas que recibo cuando estoy con Él es porque Él me muestra su amor y tiene su misericordia. Lo amamos no por lo que Él nos da, sino por lo que Él nos permite ser y por ese amor incondicional que siempre recibimos de parte de Él. Amén. Dice otro mensaje: buenas noches, bendiciones, pido oración por Omar, trabajo estable, gracias. Les pido oración por mi mamita Carmen Mora Artavia, que Dios quite todo dolor de la espalda y por la venta de la casa y cobertura. Luis Mora nos está enviando este mensaje. Claro que sí, estamos orando por su mamita y que Dios traiga sanidad al cuerpo de ella. Que ese dolor de espalda en el nombre de Cristo Jesús desaparezca y que traiga el aliciente. Por mis hijos, por mis 7 hijos y gracias, nos están enviando el mensajito, la petición de oración. Claro que sí, Dios conoce a todos y cada uno de ellos y tenga misericordia en este momento. Donde quiera que estén, su amor, su brazo incondicional los alcance y los toque. Dice otra petición: por la salud Clara Emilia Obando Fallas, por fortaleza y sanidad física. Amén, en el nombre de Cristo Jesús. Pido por sanidad por Raúl Bonilla, Rolando Camacho, Víctor Miranda y Cecilia Durán. Sanidad por Ligia Durán. Orar por liberación de Yandel Leiva, liberación de ataduras, Jorge Durán. Amén, Jorge, que Dios tenga agrado sobre su vida y recuerde que las cosas suceden porque nosotros también disponemos y Dios se siente agradado. Así que oramos por todas y cada una de las peticiones que nos está enviando por acá. Pido oración por sanidad para todo mi estómago. Tengo malestar, siento como que el estómago revuelto y opresión en la cabeza, náuseas. Que Dios se glorifique poderosamente en el nombre de Jesús. Bueno, ahí nos envía una serie de peticiones y demás. Dice: pido oración por mi hija Allison, por sanidad, para que aumente de peso. Que Dios se glorifique poderosamente en el nombre de Jesús. Que Dios tome el control. Pido oración por la paz de Jerusalén. Amén. Claro que sí, hermana Vicky. Estamos orando por todas y cada una de las peticiones que usted nos está enviando por acá. Dios las conoce perfectamente y Él va a obrar a su favor. Dice: bendiciones, hermano, favor orar por mi salud, por neuropatía, muchas gracias. Claro que sí, vamos a estar orando por esta condición que está usted enfrentando en su salud y que Dios también me le ayude. Dice: por bendición laboral y restauración de mi matrimonio y liberación de mi hijo Raymond Robert Urbina de Paquera. Claro que sí, estamos orando que Dios traiga la bendición laboral, que Dios traiga el recurso económico necesario para poder seguir adelante enfrentando todas y cada una de las necesidades que tenemos por acá, para poder seguir adelante, que traiga el recurso alimenticio y que Dios siga supliendo y que también ayude para que su matrimonio se restaure y la liberación de su hijo Raymond.
Dice por acá otra petición, dice, a favor orar por sanidad de la próstata, Herbert. Claro que sí, hermano, estamos orando por esta petición y que Dios tenga el control de su cuerpo. Dice, bendiciones, pido oración por mis hijos, mi persona, mi hogar y familia. Soy del Valle de la Estrella, de las Nubes de Lourdes. Pido oración por mi hija Jimena, por la salud de mi hija. Amén. Claro que sí, que Dios tome el control de esta situación en este momento. Bueno, son parte de las peticiones que nos están ingresando a través del 87-77-59-65. Como siempre les digo, aunque no mencionemos su nombre o aunque no leamos la petición por cuestión de tiempo, esto no quiere decir que el Señor no va a actuar, que el Señor no puede actuar el día de hoy. No, al contrario, Dios conoce absolutamente todas y cada una de nuestras peticiones y todos acá juntos estamos uniéndonos en oración para que Dios, Padre Todopoderoso, Dios bendito, haga la obra en cada uno de nosotros. Que usted, donde está en este momento, Dios traiga sanidad, Dios traiga aliento para salir adelante. Que Dios Padre Todopoderoso quite todo malestar en el cuerpo, en la espalda, en el estómago, en los riñones, en las piernas, en la cabeza, en el corazón, en el brazo, cualquier parte de su cuerpo que en este momento esté adolorido. Que Dios traiga la sanidad, Padre Santo. Bendice a este hermano, a esta hermana que en este momento está con esta condición, Señor, con este quebranto de salud, Padre Santo. Trae sanidad, Señor, para que tú ella pueda seguir creyendo, él pueda seguir creyendo de que tú eres grande, tú eres hermoso, tú eres maravilloso y que tú sigues haciendo milagros hoy por hoy. A esa hermano o hermana que también están en situaciones que les afectan económicamente, Señor, trae, Señor, el recurso, Señor, trae la estrategia, Señor Jesús, abre puertas laborales, si es que no las hay, Señor, abre esas puertas para que pueda seguir adelante, trayendo el recurso, Señor, poder seguir adelante, supliendo las necesidades de nuestra vida, Señor, cumpliendo, Señor, con los compromisos que tenemos en esta vida, Señor, tanto de pagar recibos, cuentas, comprar alimentos, tantas cosas, Señor, que tenemos en la necesidad, Señor, suple el recurso, Señor, trae provisión, trae trabajo, Señor Dios Padre Santo Poderoso, bendice, cuide también a todas y cada aquella una de las personas que en este momento, Señor, estamos unidos en oración, Padre Santo, porque donde hay dos, uno, dos, reunidos en tu nombre, ahí estás tú, Señor Jesús, Dios bendito, haciendo la obra, Señor, escuchando, Señor, mirándonos con agrado. Así que, Padre Santo, gracias, Dios Todopoderoso, bendito, por la oportunidad que nos das de tener este tiempo de oración y en tus manos las ponemos. Trae el aliento, trae respuesta a nuestras vidas, en el nombre de Cristo Jesús. Amén, amén y amén.

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4: Doce y quince minutos.

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Que los minutos siguientes produzcan un impacto glorioso en su vida. Aquí estamos nuevamente, usted, yo, también otros miembros del equipo Impacto como Daniel Altare de Argentina. Pero vamos a comenzar este programa escuchando las voces de los hermanos Reyes de Guatemala, un trío varonil que a mí me encanta. Ellos colaboran a veces con nuestras cruzadas con el equipo Impacto y entonan ahora, tú eres Dios.

0: Muchísimas gracias. Y ahora con nosotros, Andrés Jacobo, con algo muy interesante, miembro del equipo Impacto Internacional.
1: Muchas gracias, don Bruce, y un saludo a usted que nos escucha. Que Dios le bendiga. El llamado de Dios. Amigo, sirva a Dios. Y así usted será de gran bendición para Dios y su pueblo ahora, en el futuro y por siempre. Hay dos cosas en la vida de este hombre, Elías o Eliseo. Dos cosas que se destacan. Primeramente, se destacaron porque reconocieron su llamamiento. Y dos, también se destacan porque ellos se dedicaron a su llamamiento. Reconocieron su llamamiento. Dice en Segundo de Reyes, primero, Primero de Reyes 19:19-20. Dice, partiendo él de allí, halló a Eliseo, hijo de Safat, que araba con 12 yuntas delante de sí, y él tenía la última. Y pasando Elías por delante de él, echó sobre él su manto. Entonces, dejando él los bueyes, vino corriendo en pos de Elías y dijo, te ruego que me dejes besar a mi padre y a mi madre, y luego te seguiré. Y él le dijo, ve, vuelve, ¿qué te he hecho yo? El manto, qué buena palabra, manto. Dios levantó a su hijo de la muerte y vino a poner ese manto sobre usted. Ahora usted es un llamamiento, usted es un llamado, usted es una persona separada para el uso de Dios. Ahora usted reconozca pues que usted es un llamado para funcionar. Y cada miembro del cuerpo de Dios tiene una función, al menos que sea el apéndice, ahí podría haber una ruptura. Pero sabes que nosotros somos los escogidos de Dios. También en los tiempos de Efesios dice la palabra, escogidos en él antes de la fundación del mundo para que seamos santos y sin culpa ante él. Amigo, usted es un llamado de Dios y tiene acaso a Cristo Jesús en su corazón y está usted guiado o enseñado por Jesucristo y dedicado a su obra. Así dice Pablo, escogidos antes de la fundación del mundo. Tenga que preguntarle algo, ¿está usted seguro de su llamamiento? ¿De cuándo? ¿Cómo? ¿De quién? ¿Usted haya sentido la mano invisible, el poder convincente del Espíritu Santo de Dios y sabe que sin cualquier duda usted es un llamado? Hay muchos que dicen que sí. Me acuerdo en una iglesia, un hermano decía, soy un llamado, soy un llamado, soy un llamado de Dios, soy un llamado. ¿Verdad? ¿Verdad? ¿Verdad? Ni él mismo estaba seguro de su llamamiento. Pero número uno, el llamamiento es un llamamiento a intimidad. Amigo, si usted conoce a Cristo, reconozca que usted es un llamado de Dios. Pero nuestro llamamiento en primer lugar es a la intimidad. Usted es un miembro especial de la familia de Dios. Usted es parte de la desposada o la novia del príncipe del universo. Usted es el enfoque de todo el amor de Dios. De estar relacionado, enamorado con Él. Y usted está al servicio de Dios. ¿Y qué es el servicio a Dios, mi amigo? No comienza detrás de un púlpito, sino detrás de la puerta del guardarropas. No entre los aplausos y reconocimientos, sino sobre las rodillas, llorando y quebrantado. Marcos dice en 3:14, y llamó a los 12 para que estuviesen con él y para enviarlos a predicar. Primero, usted necesita estar con él. Y segundo, salir a trabajar. Lo primero es estar con él. Muchos siervos de Dios hoy en día son siervos multifacéticos, pero a la vez patéticos. Corren, auxilian, se sacrifican y se matan. Pero no es lo que Dios desea. No le dan a Dios lo que él desea, sino lo que ellos quieren o desean hacer. Dice la Biblia, Mateo 6:33, buscad primeramente el reino de Dios y su justicia, y luego todas estas cosas serán añadidas. O el punto es de estar con Él. Ahí viene el poder y el éxito y la sabiduría. Hace varios años llegó a mi casa un amigo y hermano en Cristo, doctor Rafael Cárdenas, y me dijo, Andrés, yo tengo una palabra para ti. Yo siento en mi corazón una carga por decirte algo, que ya no deberías tú estar corriendo, auxiliando y trabajando demasiado. Ahora yo quiero que tú le entregues tus mañanas, 4 horas al Señor. Yo quiero que consideres darle al Señor la lectura bíblica, orar, meditar con Él, y verás un gran cambio en tu vida. Yo acepté su oferta, acepté su recomendación, y ahora le digo que las cosas verdaderamente han cambiado. Ahora yo trabajo menos. Ahora ya no tengo que correr tanto. Ya no me preocupo por mi situación económica. Ahora, trabajando menos, ya estoy más desarrollado en las cosas de Dios. Ahora yo le conozco más a Dios. He aprendido a confiarle y conocerle más íntimamente. Amigo, eso es lo que Dios quiere. El llamado de Dios ha de estar en continua intimidad con Él. ¿No es cierto que cuando venimos a los pies de Jesús, le prometimos darle al Señor cualquier cosa que Él deseara? ¿Usted cuando se casó, qué le dijo a su esposa? Amorcito, yo quiero que cuando nos casemos, que tú vayas a trabajar para que ganemos más dinero. No, ¿verdad que no? Usted le dijo, amorcito, solo quiero que tú estés conmigo. ¡Conmigo! No importa de los hijos. Yo quiero que nuestro hogar sea como una luna de miel para siempre. Su compromiso con la esposa cuando se casó era de amarla, incluirla en todo, y ella haría lo que usted no puede o lo que no quiere hacer. Su compromiso también con el Señor sería de amarla, incluirla en todo, vivir por Él, y Él hace o haría todo lo que usted no puede hacer ni lo que debe hacer. ¿Sabe que muchas esposas me dicen, mi esposo siempre corre, corre, corre, pero no me da lo que yo deseo, no me da lo que yo necesito? Yo quiero que mi matrimonio sea más íntimo, que haya más cariño, más amor, más atención personal. Quiero dialogar más con mi esposo, pero por esa razón yo no lo apoyo, porque es como que es su ministerio, no el mío, es su ministerio. Amigo, es cierto que muchos matrimonios son como muchos ministerios. Una belleza por de fuera, pero un fracaso por dentro. Hace algunos años me acuerdo de una muchacha joven misionera de misioneros en Caracas, Venezuela. Ella me decía, mi papi hace todo por no leer la Biblia devocionalmente, sino solo para sacar material para sus estudios, y no veo que esté haciendo mucho. Él necesita, mi papi, tener más intimidad con el Señor para que esté más fuerte. Y así precisamente nos dice la palabra en Hechos 22:14, te ha escogido para que conozcas su voluntad y veas al justo y oigas la voz de su boca. Amigo, usted es un llamado de Dios. Búscale, búscale y dele siempre su apoyo y su intimidad, su tiempo, su cariño y su amor. Y verá una gran diferencia en su vida espiritual.
0: Hemos escuchado al señor Andrés Jacobo. Andrés Jacobo del equipo Impacto Internacional. Amable oyente, ha sido para mí muy placentero pasar este tiempo con usted. Y mañana tenemos otra cita. Así que mientras tanto, vaya usted de brazo en brazo con el mismo señor Jesucristo. Y Él le bendecirá en abundancia.

En este momento estamos llegando a las 12:35. Dios me las acompañe donde quiera que nos esté escuchando. Escuchamos este tema, Dios es mi sustento. Faro del Caribe 97.1 1080 AM. Recuerdo nuestra línea telefónica de el WhatsApp 87 77 59 65, y con mucho gusto estaré saludándoles y compartiendo con todos y cada uno de ustedes.

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2: 12:45.
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4: Bienvenidos al encuentro de hoy. Yo soy David Pinto. Y antes de comenzar, te quiero invitar a que visites nuestro portal en el internet www.encuentro.ca. Ahí vas a encontrar los enlaces donde puedes encontrar todos nuestros programas anteriores y también los videos de 180 grados. Hoy vamos a escuchar una entrevista donde Ernesto Pinto habla con Omar Mena en una entrevista para la emisora La Mejor HN en Honduras. Después de la pausa musical, vamos a entrar a la entrevista.

0: Ernesto, ya entrando en materia, en verdad ya pues queremos decir, el pastor Ernesto es un hombre muy reconocido por su programa Encuentro Familiar, de donde se derivan muchos programas. Y queremos preguntarle, pastor, inicio preguntándole, ¿cómo ve la llegada de este año 2021, pastor Ernesto?
1: Bueno, yo creo que como creyentes siempre tenemos que tener esperanza, siempre tenemos que tener la visión puesta en las cosas de arriba. Sabemos que este ha sido un año muy difícil, pero nuestro Dios ha estado en medio de toda circunstancia con nosotros y estamos muy contentos de recibir.

0: recibir un nuevo año, nueva esperanza, nuevas ilusiones y nuevos proyectos. Así que ahí vamos, Omar.
1: Qué bueno. Erika, pregunta ahora mismo.
2: Bueno, queremos preguntarle si usted nos puede hablar de su proyecto social como ministerio. ¿Qué nos puede contar sobre esto?
0: Continuamos produciendo programas de diferentes índoles, y para este próximo año queremos lanzar algunos nuevos programas, como programas para jóvenes. Ya Marina, que ha estado trabajando con el programa de mujeres hace buenos años, así que las emisoras ya están familiarizados con esos programas y también los programas de televisión.
2: Pastor, quisiéramos conocer, saber al respecto de sus obras literarias. Sabemos que ya salió el más reciente de sus libros. Queríamos conocer algunos detalles acerca de sus obras literarias.
0: Los dos que están disponibles en este momento, que salieron recientemente, es uno que se llama Almas en Oscuridad, que está disponible en Amazon.com, y estos días se lanzó el que acabas de mencionar, que se llama Sin Anestesia, que es un libro en el cual recolectamos las historias que se han transmitido a través de la radio y la televisión, y además el valor agregado es la consejería, ¿no? El aconsejar a la gente. Entonces tenemos material para matrimonios, material para jóvenes, especialmente ahora que las redes están haciendo tanto impacto en nuestros matrimonios, en nuestras familias. Hay varios artículos, hay varios capítulos que fueron dedicados a eso, como el sexting y las redes, por ejemplo, la promiscuidad a través de las redes. En fin, varios de esos capítulos están ahí en el nuevo libro. Pero más que todo fue dirigido para el tema de los padres, el tema del matrimonio y los esposos.
2: Sabemos, pastor, que a nivel internacional, global, están ocurriendo fenómenos que, bueno, están escritos en la palabra, pero que nos toman a veces de sorpresa. Entonces, basándonos en esto, le pregunto, ¿qué necesitamos para no ser sorprendidos con lo que se avecina en materia de política global?
0: Bueno, yo creo que ya nada nos sorprende, ¿no? Con todo lo que está sucediendo a nuestro alrededor. Pero una de las cosas que pienso yo que ha sucedido con un propósito este año que estamos terminando es que Dios permitió que se cerraran las congregaciones, los locales, para que nosotros como sus siervos, como su gente, como su pueblo, pudiéramos hacer una evaluación de cómo estamos viviendo nuestra vida, porque ahí es donde yo creo que está el punto. La iglesia ha caído en una tibiez que nos ha llevado a no responder a la necesidad del ser humano, sino que más bien estamos tratando de encantarlo, ¿no? En el sentido mágico de la palabra, con cosas nuevas, con mensajes inspiracionales, pero no se le habla la verdad. Entonces yo creo que el Señor ha llamado a la iglesia a reflexionar este año para volver a las bases bíblicas, sólidas bíblicas, que nos permitan guardar nuestra vida en santidad y alcanzar, permear, servir de sal a nuestro mundo en realidad.
1: ¿Cómo la iglesia puede provocar un verdadero avivamiento? Obviamente que en primer lugar va el ingrediente que es la santidad, pero ¿qué más podemos hacer para que podamos impactar y realmente poder volver a esos avivamientos de décadas pasadas?
0: Bueno, la santidad es parte, por supuesto, de un avivamiento, pero también tiene que ver el apasionarnos por la verdad, ¿no? Y no nos vamos a apasionar por la verdad, ni vamos a abrazar la verdad, ni vamos a, si no se predica la verdad en los púlpitos, ¿no? Si hemos descafeinado el concepto de la verdad por querer atraer a todo el mundo, querer atraer a la gente. Y claro, en nuestro corazón está alcanzar a la gente, pero creo que nunca en el propósito está que nosotros engañemos a la gente. Creo que hay que hablar la verdad, hay que explicar las doctrinas bíblicas, la realidad sobre el infierno, la realidad sobre el cielo, hay que explicarla claramente, ¿no? Muchas veces le hemos enseñado un evangelio para esta vida nada más, ¿no? Y yo creo que aunque tiene lugar el que sepamos vivir en este mundo, sabemos que nuestro mundo, que nuestra ciudadanía no es de esta tierra, sino es celestial, dice el apóstol. Y debemos de dirigir nuestros ojos a eso, a llevar a la madurez a la gente. Cuando tengamos madurez, entonces vamos a encontrar un verdadero avivamiento. Hemos tenido crecimiento, hemos tenido gente viniendo a las iglesias, pero no hay madurez.

0: pastor Ernesto Pinto. Bueno, ¿qué variantes hay en sus programas para esta nueva década que ya estamos a unas horas de iniciar? ¿Qué nuevas propuestas vienen en sus programas? Porque sabemos que los tiempos van cambiando, las circunstancias son diferentes. ¿Qué esperamos para la llegada justamente de este nuevo tiempo?
1: Bueno, hay algunas cosas que me he propuesto en los últimos 5 años y que pido al Señor que me dé la fuerza para continuar haciéndolo, y es entrenando a nuevos líderes comunicacionales, por un lado. Por otro, empoderar a los pastores jóvenes, y para eso hemos creado una escuela de consejeros, pastores consejeros espirituales, con algún conocimiento psicológico. Eso es con un buen amigo ahí en Guatemala que tiene una universidad. Entonces hemos fusionado ese proyecto para poder entrenar pastores jóvenes en el ámbito de la consejería. Queremos plantar nuevas iglesias. En mi sueño para estos próximos años, y este próximo año no es la excepción, sería entrenar y capacitar gente que va a hacer la diferencia en la comunidad, en el barrio, ¿no? Así como lo hemos hecho, y ya lo sabes, Omar, hemos estado involucrados en hacer la diferencia en el barrio. Queremos seguir haciendo eso. Para ello, pues, utilizaremos la radio, la televisión, los medios de comunicación, las plataformas sociales, y una de mis metas, pues, es crear buenos programas, no solamente radiales, televisivos, sino también programas de iglesia que alcancen a la juventud.
0: Pastor Ernesto Pinto, ¿qué piensa usted de la vacuna contra el COVID-19? ¿Qué hay realmente en la mente de Ernesto Pinto respecto a este tema?
1: Bueno, yo creo que las vacunas tradicionalmente han servido de beneficio y de bendición para la comunidad, ¿no? Nosotros que crecimos en ese mundo de enfermedades como la poliomielitis, fueron eliminadas por una vacuna, ¿no es cierto? Y los nuevos desafíos que el mundo enfrenta va a tener que enfrentarlos también con el conocimiento que Dios le ha dado a los científicos, a los doctores, a los médicos. Y yo creo que la vacuna va a venir a hacer eso, una vacuna más que te va a ayudar a sobreponerte en este virus, ¿no? De hecho, muchos de nosotros que teníamos trabajo de ir y venir por todo el continente este año nos hemos detenido por la pandemia, y pues ya esto es la luz, la esperanza de que la pandemia se le va a poder poner un paro, por lo menos en los próximos 3-4 años, por esta vacuna. No solo una, vienen 5 vacunas más que ya están siendo procesadas en el mundo. Y si me preguntas a mí, yo te digo, hay mucha especulación teológica, uh-huh, mucha gente repitiendo cosas que en realidad no entiende, y por supuesto las fake news o todos esos boletines falsos que se emiten en el internet, lo que han creado eso sobra mucha gente, desinformación. Pero si vos me preguntás a mí, yo estoy esperando que la vacuna la ponga disponible aquí en mi ciudad para irme a poner y poder seguir trabajando para el Evangelio y para el Señor Jesucristo.

0: desde esta tribuna, ¿cuál es su mensaje para la humanidad hoy, Pastor Ernesto Pinto? Esta es la última pregunta que le hacemos.
1: Sigue siendo el mismo, Omar, que hemos predicado a través de todos estos años. Sin el acercarnos a Cristo Jesús estamos perdidos. La palabra dice que todos hemos pecado, todos nos hemos apartado de la gracia y la misericordia de Dios, pero todos tenemos la oportunidad de acercarnos a Él. De tal manera amó Dios al mundo que envió a su único Hijo para perdonarnos, para limpiarnos y para que todo aquel que en Él crea no se pierda, sino que tenga vida eterna. Mi deseo es que todos lleguen al conocimiento del amor de Dios a través de Cristo Jesús. Y mi deseo para este nuevo año, para usted, mi amigo que nos está escuchando, es que este sea su año. Un abrazo.

0: Gracias por haber estado en la sintonía de este tu programa Encuentro, y te voy a agradecer que me visites en el www.encuentro.ca, o también puedes dejarme una nota de voz en el WhatsApp 1-204-202-1525, 1-204-202-1525, una nota de voz o tal vez una nota escrita. La otra opción es info@encuentro.ca. Gracias por sintonizarnos a través de esta radioemisora. Yo soy tu amigo Ernesto Pinto, y al despedirme quiero recordarte que Dios te ama y yo también.
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3: Jeremías, capítulo 38. Jeremías en la cisterna.
4: Oyeron Sefatías, hijo de Matán, Gedalías, hijo de Pasur, Jucal, hijo de Selemías, y Pasur, hijo de Malquías, las palabras que Jeremías hablaba a todo el pueblo, diciendo: Así ha dicho Jehová, el que se quedare en esta ciudad morirá a espada, o de hambre, o de pestilencia. Mas el que se pasare a los caldeos vivirá, pues su vida le será por botín, y vivirá. Así ha dicho Jehová, de cierto será entregada esta ciudad en manos del ejército del rey de Babilonia, y la tomará. Y dijeron los príncipes al rey: Muera ahora este hombre, porque de esta manera hace desmayar las manos de los hombres de guerra que han quedado en esta ciudad y las manos de todo el pueblo, hablándoles tales palabras. Porque este hombre no busca la paz de este pueblo, sino el mal. Y dijo el rey Sedequías: He aquí que él está en vuestras manos, pues el rey nada puede hacer contra vosotros. Entonces tomaron ellos a Jeremías y lo hicieron echar en la cisterna de Malquías, hijo de Amelec, que estaba en el patio de la cárcel. Y metieron a Jeremías con sogas. Y en la cisterna no había agua, sino cieno, y se hundió Jeremías en el cieno. Y oyendo Ebed-Melec, hombre etíope, eunuco de la casa real, que habían puesto a Jeremías en la cisterna, y estando sentado el rey a la puerta de Benjamín, Ebed-Melec salió de la casa del rey y habló al rey, diciendo: Mi señor el rey, mal hicieron estos varones en todo lo que han hecho con el profeta Jeremías, al cual hicieron echar en la cisterna, porque allí morirá de hambre, pues no hay más pan en la ciudad. Entonces mandó el rey al mismo etíope Ebed-Melec, diciendo: Toma en tu poder 30 hombres de aquí, y haz sacar al profeta Jeremías de la cisterna antes que muera. Y tomó Ebed-Melec en su poder a los hombres, y entró a la casa del rey debajo de la tesorería, y tomó de allí trapos viejos y ropas raídas y andrajosas, y los echó a Jeremías con sogas en la cisterna. Y dijo el etíope Ebed-Melec a Jeremías: Pon ahora esos trapos viejos y ropas raídas y andrajosas bajo los sobacos debajo de las sogas. Y lo hizo así Jeremías. De este modo sacaron a Jeremías con sogas y lo subieron de la cisterna, y quedó Jeremías en el patio de la cárcel.
3: Sedequías consulta secretamente a Jeremías.
4: Después envió el rey Sedequías e hizo traer al profeta Jeremías a su presencia en la tercera entrada de la casa de Jehová. Y dijo el rey a Jeremías: Te haré una pregunta, no me encubras ninguna cosa. Y Jeremías dijo a Sedequías: Si te lo declarare, ¿no es verdad que me matarás? Y si te diere consejo, no me escucharás. Y juró el rey Sedequías en secreto a Jeremías, diciendo: Vive Jehová, que nos hizo esta alma, que no te mataré, ni te entregaré en mano de estos varones que buscan tu vida. Entonces dijo Jeremías a Sedequías: Así ha dicho Jehová, Dios de los ejércitos, Dios de Israel: Si te entregas enseguida a los príncipes del rey de Babilonia, tu alma vivirá, y esta ciudad no será puesta a fuego, y vivirás tú y tu casa. Pero si no te entregas a los príncipes del rey de Babilonia, esta ciudad será entregada en mano de los caldeos, y la pondrán a fuego, y tú no escaparás de sus manos. Y dijo el rey Sedequías a Jeremías: Tengo temor de los judíos que se han pasado a los caldeos, no sea que me entreguen en sus manos y me escarnezcan. Y dijo Jeremías: No te entregarán. Oye ahora la voz de Jehová, que yo te hablo, y te irá bien, y vivirás. Pero si no quieres entregarte, esta es la palabra que me ha mostrado Jehová. He aquí que todas las mujeres que han quedado en casa del rey de Judá serán sacadas a los príncipes del rey de Babilonia, y ellas mismas dirán: Te han engañado y han prevalecido contra ti tus amigos, hundieron en el cieno tus pies, se volvieron atrás. Sacarán, pues, todas tus mujeres y tus hijos a los caldeos, y tú no escaparás de sus manos, sino que por mano del rey de Babilonia serás apresado, y a esta ciudad quemará a fuego. Y dijo Sedequías a Jeremías: Nadie sepa estas palabras y no morirás. Y si los príncipes oyeren que yo he hablado contigo, y vinieren a ti y te dijeren: Decláranos ahora que hablaste con el rey, no nos lo encubras y no te mataremos. Asimismo que te dijo el rey. Les dirás: Supliqué al rey que no me hiciese volver a casa de Jonatán para que no me muriese allí. Y vinieron luego todos los príncipes a Jeremías y le preguntaron. Y él les respondió conforme a todo lo que el rey le había mandado. Con esto se alejaron de él porque el asunto no se había oído. Y quedó Jeremías en el patio de la cárcel hasta el día que fue tomada Jerusalén, y allí estaba cuando Jerusalén fue tomada.
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6: Pero muy buenas noches, muy buenas madrugadas. ¿Cómo me les está yendo? Dios Padre, bendito Dios Todopoderoso, me los tenga que envíe con bien en donde quiera que nos esté escuchando. Si usted va en carretera, tenga precaución, maneje con cuidado, use las luces y maneje despacito, eso sí. Si usted está en casita, pues bueno, espero que se esté tomando un chocolatito, un cafecito, un tecito, o quizás esté ahí acostado en su camita, bien cobijadito, mientras escucha Faro del Caribe. También si usted está trabajando, si usted está en tiempos laborales, pues bueno, que Dios me le siga dando fortaleza, energía, sabiduría, para seguir adelante llevando esa jornada laboral a feliz término. Bueno, quien les está acompañando en este momento, Pablo Chávez en controles. Gracias por estar en este tiempo de complacencias. Así que totalmente habilitada nuestra línea telefónica de el WhatsApp. Si no se la sabe, se la hago saber. 87 77 59 65. Además, quiero aprovechar e invitarlos para que nos siga a través de Facebook en Faro de El Caribe. Además, nuestras páginas de internet www.farodelcaribe.org. Ahí encuentra toda y cada una de la información de la radio. Así que bueno, yo ya me encuentro en controles por acá solo, totalmente solo. Ahí me estaban preguntando que si Cristian estaba conmigo. Bueno, no, hoy Cristian ya está libre. Los fines de semana estaré yo acompañándolos en las madrugadas, si así Dios lo permite, de 10 a 6 de la mañana. Así que bueno, este espacio es totalmente para ustedes, para que nos acompañen y pues solicite su canción y con mucho gusto le estaremos complaciendo. Así que bueno, tengo dos mensajitos por acá que vamos a complacer inmediatamente. Dice Elías Astúa, dice: Pablito, bendiciones para que me complazca con la canción Mi Pasión de Erickson Molano. Gracias, muchísimas gracias ahí por la... Y el mensajito que nos está enviando. También dice otro, Vanessa Castro, está por acá diciendo: un placer con la canción Más Allá del Cielo de Roberto Amaya. Así que bueno, vámonos de una vez, vámonos de inmediatamente para que nos dé tiempo de complacer la mayor cantidad de oyentes. Así que 87 77 59 65.

Complacíamos con Mi Pasión, Erickson Alexander Molano. 87 77 59 65.

0: Así que totalmente invitado para que participe y sigamos complaciéndolos en esta noche madrugada ya de domingo, 1:17. Escuchamos el siguiente tema que nos estaba solicitando la hermana Vanessa Castro, que es Más Allá del Cielo de Rigoberto Amaya. Bendiciones, somos Faro del Caribe.
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2: La carta de hoy tiene que ver con un tema de suprema importancia y muy contemporáneo. Me dice este individuo: señor Palau, yo le he oído hablar a usted acerca de lo que usted llama el clímax de la historia. Lo que usted dice me superinteresa, pero me da terror y me da miedo. Señor Palau, ¿hay escape para el clímax de la historia? ¿Qué podemos hacer para prepararnos y para escapar? Me encanta esta pregunta y noto que viene de una señorita. Me encanta, digo, porque es un tema de suprema importancia, me parece a mí. En primer lugar, sí, la historia tiene un clímax, tiene una culminación, tiene un fin, por así decirlo, aunque en un sentido la historia nunca puede tener un fin, porque al menos en la infinidad sigue la existencia, sigue el tiempo, sigue la eternidad. Pero la historia de la raza humana, como nosotros la conocemos, tiene un clímax, y la historia va a llegar a ese clímax. Así lo enseña en todo lugar. No meramente los políticos, científicos, psicólogos y observadores de la situación mundial hoy, sino, y esto me interesa más y es de mucha más importancia, lo afirma Jesucristo, el Hijo de Dios, que todo lo conoce y todo lo sabe. Lo hizo escribir en su libro La Biblia hace 2000 años, por lo tanto, hay confianza en creer que es la verdad. Segundo, es verdad que hay que estar preparado. Y Jesucristo nos dejó 3 pasos que debemos dar, mi estimada señorita, para prepararnos para el clímax de la historia. Primero, dice Jesucristo que tenemos que estar despiertos. Una de las palabras favoritas del Señor Jesús era velad, velad. En una palabra, estén despiertos, estén despiertos. Él dice que tenemos que estar despiertos porque no sabemos a qué hora va a regresar Jesucristo, con lo cual, en un sentido muy bíblico, hasta cierto punto llega el clímax de la historia para muchos de nosotros. Por lo tanto, señorita, usted tiene que estar con los ojos abiertos. Le recomiendo que cada día lea la Biblia. Y segundo, cada día, al leer los diarios, los periódicos y las revistas, usted vea lo que está aconteciendo en el mundo para ver cómo se acerca a la culminación de la historia. Segundo, Jesucristo dijo que debemos servir con celo, servir a los demás. Le recomiendo, señorita, si usted me pregunta cómo prepararse, que usted sirva a los demás. En primer lugar, que sirva a los pobres, a los necesitados y a los que sufren las injusticias de la vida. Usted, señorita, ayude a los que sufren en forma muy íntima y muy personal, porque Jesucristo le ha puesto a usted en este mundo para servir a los demás y, sobre todo, a los más necesitados. En tercer lugar, Jesucristo dijo que tenemos que estar preparados, porque dice, el Hijo del Hombre vendrá a la hora que no pensamos. ¿Cómo nos preparamos? Esa es la pregunta clave. ¿Hay escape? Me dice usted en su carta. ¿Qué podemos hacer? Me dice usted. Primero, usted, señorita, tiene que reconocer que ha pecado contra Dios y que necesita el perdón de Dios. Dios le ama como nos ama a todos. Y Dios le quiere perdonar, señorita. Pero usted tiene que reconocer que se ha rebelado contra Dios y, segundo, tiene que creer en Jesucristo, aquel que murió en la cruz, en su lugar, que pagó por sus pecados. Él resucitó, Él vive. Cristo le está llamando, señorita. Por eso usted me ha escrito. Él quiere entrar a su corazón y esa es la forma de escapar del terror del fin de la historia. Recíbalo ahora mismo.
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3: Así es, estamos en un tiempo de complacencias. Gracias por todos y cada uno de los reportes de sintonía que nos hacen llegar ahí a través del WhatsApp 87 77 59 65. Así que espero que nos dé tiempo para complacer la mayor cantidad posible de oyentes. Así que bueno, también gracias por sus reportes de sintonía, gracias por su apoyo. Dios me los bendiga, Dios me los acompañe donde quiera que esté en este momento. Así que bueno, vamos a seguir con más de la programación. Tenemos dos, vamos a ver, dice, tenemos dos textos por acá, dos mensajes de texto que vamos a reproducir por acá en este momento. Vamos a ver, nuestro hermano Tony desde Grecia, que nos está reportando sintonía, así que vamos a ver qué nos dice.
4: Hola, hola, feliz mañana, radio escuchas y locutores de Faro. Me podrían complacer con esta canción, creo que es de Rescate, que se llama Soy José.
3: Claro que sí.
4: Les agradezco.
3: Sí, efectivamente la canción se llama Soy José y es del grupo Rescate, así que es efectivamente el nombre que usted me estaba indicando, es el correcto. Tenemos otro audio para complacer en esta noche, 1:28.
5: Saludos acá desde Cos de Cartago.
3: Saludos.
5: Estamos en 8 aquí en una empresa.
3: 8:8.
5: Y escuchando Faro de Caribe. Acá el oficial Abelardo Zúñiga. Bendiciones para todos en este sagrado domingo. Que la misericordia de Dios caiga sobre todo Costa Rica.
3: Amén, gracias Abelardo Zúñiga, es familia mía, mi hermano, es familia mía, yo creo, porque yo soy Chávez Zúñiga, bendito Dios, que yo soy de los Zúñiga, mi familia era de Zúñiga de Turrialba, no sé si por ahí usted es de Cartago, entonces, ¿quién quite un quite? Así que bueno, totalmente invitados a participar, enviarnos sus mensajes, su audio, eso sí, cortitos, su mensaje de texto, solicitándonos la canción y con mucho gusto estaré complaciéndoles y saludándoles. 87 77 59 65. Así que bueno, vamos a complacer a nuestro hermano Tony y a nuestro hermano Abelardo. Bendiciones, seguimos con más de la programación. Dios me les bendiga y me les acompañe grande y poderosamente.

Ahí estábamos complaciendo a nuestro hermano Tony desde Grecia, que nos solicitaba Soy José. Así que, bendito Dios, gracias por su reporte de sintonía. Ay, ve, tengo el mensaje por aquí también del hermano Abelardo Zúñiga, que dice que sí, que él es de los de Turrialba. Ve, bendito Dios, quien quite un quite, estemos por ahí emparentados. Dice que es de los Zúñiga y Pereira de Turri. Bueno, y bendito Dios, mi abuelo y mi abuela eran de Tucurrique específicamente. Pero bueno, bendito Dios, gracias por la sintonía. Ahí también nos estaba solicitando una canción de Stanislao Marino, así que vamos a complacerlo y complacer con esta canción de una vez. Vámonos rapidito. Seguimos con más de este tiempo de complacencias y luego vamos a escuchar el espacio Usted y Alberto Motesi. Bendiciones, Dios me la bendiga.

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2: Hoy quiero hablarte del tiempo, pero no del tiempo que hace afuera o de cómo ha amanecido hoy. No, mi amiga, mi amigo. Hoy quiero hablar acerca del tiempo que pasa, especialmente del tiempo que pasa dejando una huella de dolor en corazones que sufren, del tiempo que transcurre en pena y tristeza, en desabrimiento y frustración, el tiempo que se prolonga sin esperanza, que va clavando espinas en llagas abiertas del alma. Ese tiempo de días siempre nublados y noches pavorosas que hacen exclamar al corazón lleno de congoja: ¿hasta cuándo, Señor? ¿Hasta cuándo? Precisamente el Salmo número 13 comienza con este clamor de un alma cansada de esperar un alivio que no llega, una aurora que no despunta en la noche del alma. Dicen así los primeros versículos del Salmo 13. ¿Hasta cuándo, Jehová, me olvidarás para siempre? ¿Hasta cuándo esconderás tu rostro de mí? ¿Hasta cuándo pondré consejos en mi alma, con tristezas en mi corazón cada día? ¿Hasta cuándo será enaltecido mi enemigo sobre mí? Este salmo se adapta perfectamente a aquellos que sufren, mujeres y hombres que están soportando ya por largo tiempo una situación dolorosa y no hayan alivio o no ven una pronta mejoría de sus males. Pueden ser personas enfermas que llevan ya semanas y meses en cama y no ven el día en que puedan levantarse para volver a la vida normal. Pueden ser madres que esperan inútilmente el regreso del hijo ingrato. Puede ser esposas abandonadas por el marido y padre de sus hijos, sumidas por el dolor de la espera. El salmista estaba pasando por una época de esas. Sus enemigos lo acosan, sus amigos le fallan, la fe se le debilita, la esperanza se le esfuma. Entonces da un grito de angustia: ¿hasta cuándo, Señor? Y después de clamar así, viene la reflexión, el recapacitar un poco más y en buscar en la oración un alivio. En el versículo 3 dice lo siguiente: mira, respóndeme, oh Jehová, Dios mío, alumbra mis ojos para que no duerma en muerte. Cuando se clama a Dios, mi amiga, mi amigo, desde el fondo del pozo siempre viene una luz desde arriba. Yo te exhorto a ti, mi amigo sufriente, a clamar a Cristo. Él está cerca tuyo, Él tiene buena voluntad para ti, Él es todopoderoso, Él te ama hasta el punto de haber derramado su sangre por ti en la cruz. Él quiere sacarte de ese pozo de dolor y darte vida abundante. Él quiere hacer que tu tiempo vuelva a ser un tiempo feliz. Si oras con fe a Cristo, el Señor viviente, podrás repetir las palabras finales del salmista: yo en tu misericordia he confiado. Mi corazón se alegrará en tu salvación. Cantaré al Señor.

0: Señor, porque me ha hecho bien.
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3: Así es, estamos solo complaciéndoles en este momento a través de nuestra línea telefónica 8777-5965. Con mucho gusto ahí estaré complaciéndoles. Saluditos a todas aquellas personas que nos hacen llegar sus mensajitos. Bueno, de verdad que el tiempo se va súper rápido, es increíble y no da tiempo pues para complacer a gran cantidad, pero téngalo en cuenta que en el transcurso de la noche por ahí vamos a estar teniendo espacecitos para ir programando las canciones que nos están solicitando, si así el sistema no lo permite. Así que bueno, voy a aprovechar para hacerle llegar un saludo a, vamos a ver si, ah bueno, sí, Carlos Phillips, que dice que está laborando en el área de enfermería desde Tibás, dice que está disfrutando de excelente programación, un abrazo. Ahí también nos está solicitando Y No Le Creyeron, del grupo GENAP. Atentamente Juan Carlos Phillips. Así que bueno, muchísimas gracias Juan Carlos por acompañarnos, gracias por estar ahí conectado durante su tiempo de trabajo ahí en el área de enfermería. No nos dice si es en el hospital, en la clínica o en qué parte. Me imagino que, como dice que Estibas, debe ser la clínica. Pero bueno, un saludo, un abrazo, que Dios me lo bendiga, que Dios me la acompañe, Dios me le siga dando fortalezas para seguir adelante. Así que vamos a escuchar este tema Y No Le Creyeron, canción que nos están solicitando a través de la línea de el WhatsApp en este tiempo de complacencias. Bendiciones, 1:50.

Bien, tengo gran cantidad de mensajes por acá. No nos da tiempo de complacerlos a todos, pero bueno, gracias por estar conectados. Gracias por sus reportes de sintonía. Que Dios me les bendiga grande y poderosamente. Prácticamente estamos llegando, realmente estamos llegando al final de este espacio de programación. Un saludito ahí a Dixon, no, perdón, a Holder. Holder dice oficial de seguridad en X8, X2, en el X20. Bueno, ahí, saluditos entonces al oficial que está conectado de este tiempo de complacencias. Estamos para servirle y para bendecirle. Cerramos con el tema que nos está solicitando Mayra Jiménez de Quedaste Tú, de Dixia Darby. Entonces, con esto nos despedimos. Los invito a seguir conectados de su radio Faro del Caribe. Bendiciones, Pablo Chávez acá en controles acompañándoles.

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1: Son las 2:15.
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1: ¿Qué tal, querido amigo o amiga del programa Cruzada con Luis Palau? Mi nombre es Jorge Escopazo y quiero darle la más cordial bienvenida a este nuestro punto de encuentro en la radio que hemos denominado Cruzada con Luis Palau, aquí donde estudiamos juntos diariamente la Biblia, la Palabra de Dios, de la mano como siempre de Luis Palau. Y en este día, al continuar con nuestro estudio en la vida de este gran siervo de Dios, Juan Wesley, le presento el mensaje titulado Tantos viajes, tantas luchas.
2: Hoy con gran entusiasmo quiero seguir relatándole a usted la vida de este gran hombre del siglo XVIII que ha inspirado a millares de personas y que en estos días está llenando mi mente de grandes emociones y grandes y nuevas visiones. Yo espero que al analizar su vida, usted y yo juntos en este programa, usted también sea desafiado por Dios en su alma para llegar a ser una gran persona y no una persona más. Venimos diciendo que Dios salvó a la Gran Bretaña del caos social y político en el siglo XVIII gracias a un tremendo avivamiento espiritual, y que Dios usó a dos grandes predicadores, Jorge Whitefield y Juan Wesley, para producir ese terremoto espiritual. Y lo que quiero decir indirectamente es que si vamos a salvar a nuestros países en el continente latinoamericano, va a tener que surgir un avivamiento espiritual similar. Todos reconocemos que nuestro continente necesita un cambio. Lo dicen los estadistas, lo dicen los periodistas, los sociólogos, bueno, hasta el hombre de la calle, porque reconocemos que hacen falta cambios. Pero los cambios que hacen falta son cambios espirituales. Es una transformación, un avivamiento espiritual. Eso es lo que no comprenden muchos de los que hacen declaraciones públicas. Pero Juan Wesley, este hombre culto y educado, pero lleno de pasión cristiana, fue usado por Dios para producir el más grande avivamiento que Inglaterra haya conocido. Decíamos ayer que a los 82 años de edad, cuando ya terminaba su vida, Wesley pudo decir que el número de los que fueron traídos a Dios por el Evangelio en el avivamiento había sido mayor que el de cualquier época similar después de la de los apóstoles. ¿Y quién puede negarlo? El plan que delineaba para sus labores cada año era muy sistemático. Era siempre guiado por el Espíritu Santo, sí, y cambiaba sus senderos si lo consideraba propio. No obstante, Juan Wesley salía en sus viajes misioneros, por así decirlo, a través de su propia nación, con objetivos bien marcados y con rutas detalladamente planeadas. Él ansiaba alcanzar a toda la nación, a todo el mundo si fuera posible, y estudiaba su plan ante Dios. Qué buen ejemplo para nosotros, ¿verdad?, los latinoamericanos. A veces nosotros tenemos la costumbre de hacer las cosas como vengan o más. La hacemos desorganizadamente en base a emociones pasajeras. No así los grandes hombres de la historia, y no así Juan Wesley. Por eso comenzaron a llamarlo metodista, pobre. Le usaron ese nombre como un tilde, como un insulto, casi como una forma de burla. Al fin resultó un nombre muy honrado. Pero le llamaban metodista, ¿por qué? Porque tenía un plan bien marcado. Ahora, dondequiera que yo vea unos 1,000 hombres que corren hacia el infierno, sea en Inglaterra, Irlanda o Francia, respondió a un crítico anónimo, más aún en Europa, Asia, África o América, yo los detendré si es que lo puedo hacer. Como ministro de Cristo les rogaré en su nombre que se vuelvan y se reconcilien con Dios. Sí, y luego en una nota de sarcasmo santificado para con su acusador, agregó Wesley, si yo no los frenara, si yo dejara que una sola alma cayera al pozo, cuando yo pudiera haberla salvado del eterno fuego, no creo que Dios aceptaría mi ruego en aquel día final si yo le dijera, es que Señor, el difunto no pertenecía a mi parroquia. Tantos viajes, tantas luchas que tuvo que sufrir Juan Wesley, tantos ataques y burlas y violencia física a manos de la chusma y también de personas distinguidas, ¿dieron resultado? ¿Valió la pena tanto sacrificio? ¿Permanecían firmes muchos de los que se convertían en sus campañas y reuniones masivas, donde asistían 5, 10, 20, hasta 30,000 personas para escucharlo? Juan Wesley respondía con un resonante sí, permanecen. al concluir su vida, siendo ya de más de 80 años de edad, había tan solo en Inglaterra, sin contar a Irlanda, Gales, América y otros países, 72.000 personas que firmemente y fielmente caminaban en la nueva vida en Cristo y eran miembros activos de una congregación local. ¿Qué le parece, amable oyente? La gente hoy en día se mofa y se burla, como lo ha hecho a través de la historia, de la prédica hecha a las masas. Pero Juan Wesley, uno de los pioneros en el evangelismo a las masas del día moderno, nos dice que él podía señalar 72.000 que permanecían y seguían fieles. Ahora, Wesley siempre viajaba acompañado de otros hermanos en la fe de Jesús. Así, él entrenaba y capacitaba y enseñaba a los centenares de predicadores que surgieron tras él. La mayoría eran jóvenes recién casados. Pocos eran ya mayores al comenzar su servicio bajo la tutela de Wesley. Y al igual que San Pablo y que al Señor Jesús, en sus 3 años de ministerio terrenal, trabajaban en conjunto, en equipo, como diríamos en nuestro día. Por ejemplo, en el libro de los Hechos de los Apóstoles, en el capítulo 9 y versículo 4, yo leo estas palabras. Dice así, Hechos 24, que le acompañaron a Pablo hasta Asia, Sópater de Berea, Aristarco y Segundo de Tesalónica, Gallo de Derbe y Timoteo. Y de Asia le acompañaban Tíquico y Trófimo. Y todos estos, habiéndose adelantado a Pablo y a Lucas, nos esperaron en Troas. Sí, Pablo viajaba la mayor parte de su vida con lo que nosotros llamaríamos un equipo, un conjunto. Igualmente el Señor Jesús. Lo primero que hizo el Señor Jesús antes de comenzar su labor terrenal fue buscar 12 hombres que le acompañaran. A esos 12 los llamó apóstoles, pero esos 12 eran el conjunto con quien él viajaba. En un lugar de los evangelios se nos dice que Jesús envió delante suyo a algunos de sus discípulos para prepararle el camino para su llegada. En otras palabras, trabajaban al unísono, en conjunto, en equipo. ¿Y qué tren agotador que llevaban? Wesley cubrió unos 400.000 kilómetros en su vida para proclamar las buenas nuevas, y la mayor parte lo hizo a lomo de caballo. Predicó 40.000 sermones y escribió más de 200 libros. Y muchos de esos libros, amable oyente, los escribía al marchar sobre su caballo. Y muchas veces lo escribía sobre su caballo en plena lluvia. De veras que fue un hombre con una pasión que lo consumía por el bien de los demás. Sí, Juan Wesley fue un hombre que se sacrificó por el Evangelio. Usted, amable oyente, y yo, me pregunto, ¿nos sacrificamos igualmente por la palabra de Dios? A veces me parece que somos tan tranquilos, tan cómodos en nuestro día moderno. Yo estoy tan acostumbrado a ciertas comodidades de la vida moderna que muchas veces un pequeño sacrificio parece muy grande. Pero cuando uno lee la vida de un hombre como Juan Wesley, que a lomo de caballo viajó 400.000 kilómetros, predicó 42.000 sermones, escribió 200 libros, y todo eso lo hacía en la forma más incómoda que uno pueda imaginar, porque Inglaterra en aquellos días no era un país moderno y cómodo, me hace pensar en aquel pasaje de Romanos capítulo 12, donde dice, ¿se acuerda usted? Os ruego por las misericordias de Dios que presentéis vuestros cuerpos en sacrificio vivo, santo, agradable a Dios, que es vuestro culto racional. Y no os conforméis a este siglo, sino transformaos por medio de la renovación de vuestro entendimiento, para que conozcáis cuál es la buena voluntad de Dios, agradable y perfecta. Y Jesús dijo, el que no toma su cruz y sigue en pos de mí, no puede ser mi discípulo. ¿Usted ha tomado su cruz, amable oyente? ¿Ha colocado su cuerpo, su vida, en sacrificio inteligente a Dios? ¿Está dispuesto al sacrificio por la causa de Cristo? Juan Wesley los tuvo a pesar de ser un hombre educado, culto y universitario. Y por eso Dios lo usó con gran poder y lo puede usar a usted y a mí si hacemos la misma entrega de cuerpo y alma a Jesús.
1: 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Hoy nos acompaña en el segmento de la música Juan Luis Guerra con esta preciosa melodía, Extiende tu mano.

0: Así nos acompañaba el dominicano Juan Luis Guerra con esta preciosa canción Extiende tu mano. Ojalá la letra de esta melodía haya sido su oración a Dios en este día para reconciliarse con Él y aceptar a Jesucristo como su Salvador personal. Por mi parte me despido, mi nombre es Jorge Escopazo, un placer acompañarle en este día. Si el Señor lo permite, nos vamos a reencontrar en nuestra próxima presentación.
1: Amigos oyentes, muchas gracias por su fina sintonía al programa de este día. Les estaremos esperando muy pronto para el próximo programa Cruzada con Luis Palau. Hasta entonces, recuerden las palabras de nuestro Señor Jesús. Felices los de corazón limpio, pues ellos verán a Dios.
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3: Son las 2:30.

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2: En este mensaje tratamos el caso de un hombre que descargó su conciencia en nuestro sitio conciencia.net. Lo hizo de manera anónima, como pedimos que se haga. Así que a pesar de que nunca se lo había contado a nadie, nos autorizó a que lo citáramos, como sigue. En mi tercer año de universidad, tuve relaciones sexuales con un hombre y he continuado desde entonces con otros hombres. No quiero hacerlo y le pido a Dios que me ayude, pero la ayuda no llega. En el 2009, la prueba de VIH salió positiva. Nadie de mi familia lo sabe. No quise causarles ese dolor. ¿Qué hago? ¡Ayúdenme! Este es el consejo que le dimos. Estimado amigo, lamentamos mucho el diagnóstico que recibió. Le instamos a que les diga a sus padres que tiene esta enfermedad a fin de que ellos puedan consolarlo durante los tiempos difíciles que va a afrontar en los días venideros. Usted dice que no quiere tener relaciones sexuales con otros hombres. Sin embargo, desde la primera vez en que cedió a la tentación, la atracción ha aumentado y le ha costado cada vez más trabajo resistirla. Asimismo, quienes cometen adulterio dicen con frecuencia que no querían hacerlo. Luego de ceder la primera vez, les fue cada vez más fácil seguir cultivando su relación ilícita. Jugadores, alcohólicos y fumadores empedernidos experimentan la misma incapacidad para resistir la tentación. Cualquier hábito, incluso el de morderse las uñas, que es moralmente aceptable, puede parecer imposible de vencer. Jesucristo dijo, «Estén alerta y oren para que no caigan en tentación». El espíritu está dispuesto, pero el cuerpo es débil. En esa breve declaración, descubrimos la razón por la que usted ha seguido haciendo lo que no ha querido hacer y por qué otras personas, al igual que usted, siguen haciendo lo que no quieren hacer. Jesús empleó el verbo caer para describir el proceso mediante el cual una persona tropieza y cae de bruces al suelo y se encuentra, tal vez sucia y herida, en una situación que no había planeado. ¿Cómo se evita el caer cuando se camina sobre terreno disparejo? Cristo dijo que para no caer hay que estar alerta y orar. El mantenerse alerta implica estar pendiente del sendero que está por delante, tratando de pisar el terreno más seguro con cada paso que se da. El orar implica pedir dirección, como cuando uno pregunta, ¿cuál sendero debo tomar para estar seguro de no caer? Dios siempre contesta esas oraciones al mostrarnos con claridad cuál sendero es peligroso y cuál es seguro, pero Él nunca nos obliga a escoger el sendero seguro. Para resistir la tentación, es necesario ver los obstáculos que hay por delante y trazar un plan para evitarlos. Muchas

0: veces también necesitamos pedir ayuda cuando vemos el peligro. El contarle a una persona de confianza la tentación que estamos sufriendo nos ayudará a evitar los escollos del camino. Cuando con nuestra conducta quebrantamos las leyes de Dios, debemos también pedirle a Él que nos perdone. Esa es una oración que Él está esperando escuchar y que está dispuesto a responder. Le deseamos éxito, Linda y Carlos Rey. El consejo completo, que por falta de espacio no pudimos incluir en esta edición, puede leerse con solo pulsar el enlace que dice Caso 173 dentro del enlace en conciencia.net que dice Caso de la Semana.
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1: Muy buenas tardes, hermanos y amigos. Es un placer, es una bendición estar nuevamente aquí en este espacio de La Verdad os hará libres para atender las diferentes inquietudes que ustedes nos hacen llegar para que podamos, para que este programa sea posible. Como se sabe bien, ¿verdad?, cuál es la dinámica de este programa, de enviar sus consultas bíblicas, consultas sobre la palabra de Dios, sobre la vida cristiana, sobre la espiritualidad bíblica. Así es que de una vez les invitamos para que participen de este programa y envíen ahí sus consultas. Ninguna pregunta es tonta, ¿verdad? Porque a veces dicen algunos, voy a hacer una pregunta, pero no sé, ¿verdad? Todas las preguntas son importantes. Cuando preguntamos es porque queremos saber. Así es que con toda confianza pueden enviar ahí sus preguntas. Y para eso Faro del Caribe ofrece diferentes medios. Buenas tardes, hermano Andrei. Hoy en este programa estará con ustedes el hermano Andrei Mora en los controles y el pastor José Flores Escobar. Así es que de una vez, ¿verdad?, pueden enviar sus consultas a través de los diferentes medios que ofrece Faro del Caribe. Buenas tardes, hermano Andrei.
2: Muy buenas, pastor, y buenas a todos los hermanos y hermanas que en convocada oportunidad están atentos a este horario donde se transmite el espacio La Verdad os hará libres. La invitación para que usted nos pueda hacer llegar las dudas, consultas o inquietudes bíblicas que tenga al WhatsApp 8777-5965, o sea que nos deje escrito o nos envíe un audio, con gusto también lo escuchamos. La central telefónica está habilitada 2286-1511 extensión 0. Nuestra compañera en recepción le atenderá y nos deja directamente la pregunta a cada cabina. Y otro de los medios es la red social del Facebook, o en Facebook, Faro del Caribe 97.1 FM. Ahí usted puede ver al pastor en vivo en este momento, la transmisión, y dejarnos en la caja de comentarios también todo lo referente a este espacio. Recuerde que solo atendemos lo que es referente a la palabra de Dios, la Biblia, y lo que es del orden de consejería. Usted lo puede hacer aparte en nuestro departamento de consejería al 22-26-22-57, de lunes a viernes de 8 de la mañana a 5 de la tarde le pueden atender ahí en consejería. Pastor, iniciamos con la primera de las preguntas, no, consultas más bien. Dice, hola pastor, mi consulta es, ¿cómo explicar que los dinosaurios se extinguieron hace 65 millones de años? ¿Será que en los días de la creación pasaron periodos muy prolongados o que se extinguieron después del diluvio? Gracias y bendiciones.
1: Bueno, esta pregunta, ¿verdad?, acerca de la existencia de los dinosaurios, es una pregunta que siempre nos llama la atención. Y bueno, si nos vamos a la ciencia, ¿verdad?, se habla de que existieron hace miles, ¿verdad?, de años. Entonces, cuando se habla de la creación, cuando nos vamos, ¿verdad?, al Génesis, que significa origen, principio, ¿verdad?, de todo, hay dos corrientes, ¿verdad?, principales en cuanto a cómo entender esos días de la creación. Sí se deben de entender de manera literal, o sea, de 24 horas, días de 24 horas, o creer que son tiempos, ¿verdad?, usando el término de manera simbólica de días, que pudieron haber pasado muchos días. Entonces, no sabemos realmente, ¿verdad? Son dos posiciones que están ahí. Que cualquiera sea la posición que tomemos, que digamos, no, yo creo más en que son días, ¿verdad?, literales, o que son días, o que son tiempos, ¿verdad?, prolongados, en cuanto al proceso de la creación, no afecta en nada, ¿verdad?, en cuanto a ese Dios creador que habla la Biblia. y de la existencia, ¿verdad?, de seres, como bien sabemos, la palabra dice que él creó todos los animales, tanto marinos, ¿verdad?, como terrestres, y no afecta en nada, ¿verdad?, hablar de la existencia de los dinosaurios que se extinguieron por diferentes razones, al igual, ¿verdad?, que la Tierra ha tenido cambios geológicos por diferentes situaciones naturales. Entonces, creemos, ¿verdad?, que todos, si existieron esos dinosaurios, fueron creación de Dios, pero no es probable, ¿verdad?, que hayan desaparecido en el diluvio. No sabemos, ¿verdad?, exactamente, porque se habla de que dejaron de existir hace miles de años. Entonces, probablemente existieron, ¿verdad?, sí, en tiempos bien, bien remotos, donde no tenemos, ¿verdad?, este conocimiento acerca de la Biblia y la ciencia, pues también, ¿verdad?, no es exacta, pero si existieron, ¿verdad?, fueron, por supuesto, creación de Dios, pero es difícil, ¿verdad?, poder ubicarlos en cuanto al tiempo.
2: La siguiente que nos ingresa, pastor, un hermano nos escribe: ¿puedo yo matar a alguien en tiempo de guerra, ya que Dios permitió matar al pueblo de Israel e Israel conquistó otros pueblos que ya estaban allí desde antes?
1: Bueno, este es un tema, ¿verdad?, que hay que manejarlo con cuidado, que hay que saber, que hay que entender el contexto, ¿verdad? Si hablamos en el sentido de que somos cristianos, ¿verdad?, que somos creyentes y sabemos que eso no es, ¿verdad?, que es un pecado. ¿Y por qué lo hizo el pueblo de Israel, ¿verdad? Porque hay que entender que Dios, ¿verdad?, dio una orden a este pueblo cuando tuvieron, ¿verdad?, que conquistar la tierra y tuvieron que hacer guerra, ¿verdad?, con otros pueblos. Entonces Dios dio órdenes precisas, ¿verdad?, al pueblo de Israel para que mataran a estas personas de estas naciones. Y por supuesto, ¿verdad?, que viene la pregunta de decir, bueno, ¿cómo Dios, ¿verdad?, permitió eso? ¿Cómo Dios más bien ordenó, ¿verdad?, porque no fue algo que salió, ¿verdad?, de la voluntad del pueblo de Israel, sino que Dios estableció como un juicio, ¿verdad?, como un juicio a esas naciones paganas, pero también cuántas veces Israel mismo, ¿verdad?, tuvo que sufrir las consecuencias. Y Dios usó, ¿verdad?, a otras naciones como Babilonia, como Asiria y otras más para llevar castigo al pueblo de Israel. Entonces hay que ver, ¿verdad?, que aquí hay un propósito. Dios, ¿verdad?, tiene un plan, Dios tiene un propósito y es, ¿verdad?, el que puede, el único, es el dador de la vida y es el único también que la puede quitar. Entonces tenemos que ver la verdad desde esa perspectiva, que fue una orden de Dios, y al igual, ¿verdad?, que como el pueblo de Israel mató, ¿verdad?, personas de otras naciones, también, ¿verdad?, reitero, Dios usó como un medio, ¿verdad?, a otras naciones para llevar juicio al pueblo de Israel por su desobediencia. Entonces, ¿quiénes somos nosotros, ¿verdad?, como humanos, decir, bueno, eso es injusto, eso no puede ser, ¿verdad? Son cosas que le podemos decir a Dios. Pero estamos hablando, ¿verdad?, en caso de guerras actuales, ¿verdad?, donde si alguien pertenece al ejército y tiene que ir a una guerra, ¿verdad?, es obvio que es un tema bien, bien complicado. En algunos casos sabemos, ¿verdad?, que son personas cristianas, piden participar, ¿verdad?, pero no. Es decir, están obviamente obligados a participar, ¿verdad?, en esas guerras, pero pues piden que no ir, ¿verdad?, así a, como por su credo, ¿verdad?, por su creencia, pues no pueden matar. Entonces, pueden hacer otro tipo, ¿verdad?, de apoyo, puede ser apoyo logístico, diferente forma de apoyo, ¿verdad?, pero no ir a matar gente, porque sí es pecado, ¿verdad? Sin embargo, hay situaciones de guerra, ¿verdad?, en las cuales está de por medio también la vida, ¿verdad? Y entonces ahí es claro, es un problema ético, ¿verdad? Pero no es nada más como decir, bueno, como yo soy soldado, ¿verdad?, de un ejército, voy a ir a matar y no hay problema, ¿verdad?, porque es una guerra. Entonces hay que entender, ¿verdad?, lo que fue el contexto bíblico cuando Dios dio órdenes en ese aspecto de destruir otras naciones y lo que es, ¿verdad?, ahora hablando humanamente, no podemos, ¿verdad?, tener ese pensamiento, pero sabemos, ¿verdad?, que en una situación de guerra, pues son situaciones que se dan y cada uno, ¿verdad?, verá cómo puede tal vez no ir al frente de una guerra para no tener que matar, ¿verdad?, sino participar, pero con otro tipo de apoyo, ¿verdad? Son situaciones, ¿verdad?, por supuesto, muy complicadas.
3: Buenos días, gusto en saludarle. Tengo una consulta sobre la Trinidad y especialmente sobre la relación entre el Padre y el Hijo. Jesús afirma, yo y el Padre uno somos. Juan 10:30. Y también dice, yo soy el Padre y el Padre está en mí. Juan 14:10-11. Si el Padre está en el Hijo y el Hijo está en el Padre, ¿cómo debemos entender exactamente esa unidad sin eliminar la distinción personal entre ambos? ¿Se trata únicamente de unidad de esencia o naturaleza divina? ¿O la expresión el Padre en mí y yo en el Padre implica algo más profundo? Y partiendo de esto, ¿sería bíblicamente y teológicamente hablando correcto llamar a Jesús Padre en algún sentido? Especialmente considerando que en Isaías 9:6 llama al Mesías Padre Eterno. ¿O debemos reservar estrictamente el término Padre para la persona del Padre y llamar a Jesús Hijo, aunque ambos posean plenamente la misma naturaleza divina? En otras palabras, ¿cómo distinguimos correctamente entre la afirmación de Jesús es plenamente Dios y afirma que Jesús es el Padre, sin dividir a Dios ni confundir a las personas de la Trinidad?
1: Bueno, con mucho gusto. Una pregunta, ¿verdad?, que va un poco más allá de muchas que se hacen a nivel de este tema tan profundo como es la Trinidad. Y agradecemos al hermano, ¿verdad?, que hace esa pregunta y la plantea de manera bien, bien concreta y entendible, ¿verdad? Si hay alguno de los temas, ¿verdad?, más complicados, no complicados, sino difíciles, ¿verdad?, de poder entender y explicar. El tema de la Trinidad, ¿verdad?, creo que podríamos decir que está número uno, porque muchas veces, ¿verdad?, cuando estudiamos el tema de la Trinidad, tal vez nos ha pasado, ¿verdad?, aquellos que somos pastores, que somos maestros, damos clases, ¿verdad?, de teología, se pregunta, ¿verdad?, esta situación, ¿cómo es que ese Dios, ¿verdad?, siendo uno, es un Dios triuno? ¿Cómo es, ¿verdad?, cómo entender, cómo poder hacerlo, que me quede claro, ¿verdad?, se dice. Pero es un tema, ¿verdad?, que definitivamente no nos puede quedar claro en el sentido de comprender, ¿verdad?, la esencia, la naturaleza de Dios, porque es Dios, ¿verdad? Es decir, imagínense si pudiéramos nosotros descifrar, ¿verdad?, cómo es que Dios es Padre, es Hijo y es Espíritu Santo. Bueno, es un misterio, ¿verdad? Es algo que no podemos descifrarlo. Sí podemos entender, ¿verdad?, cómo ese Dios triuno, Padre, Hijo y Espíritu Santo interactúa, ¿verdad?, en su esencia, como Dios, en relación a Padre, Hijo y Espíritu Santo, y cómo interactúa con la humanidad, con el ser humano. De hecho, que los grandes reformadores, ¿verdad?, y teólogos a través de la historia han dicho, cuando se habla de la esencia de Dios, hablan de dos términos latinos, ¿verdad?, el quid y el qualis. El quid es como cuando decimos, ¿verdad?, ese es el quid del asunto, es decir, ese es el centro, ¿verdad? El qualis tiene que ver con el cual, Y el quid tiene que ver con el centro, ¿verdad? Con el cual sería como lo periférico, lo alrededor. Entonces, algunos teólogos han dicho, ¿verdad?, que podemos nosotros saber el qualis de Dios, cosas, ¿verdad?, acerca de Dios, como sus atributos, como su forma, cómo se relaciona con el ser humano, pero no podemos entender su esencia, su naturaleza. Entonces, el tema de la Trinidad seguirá siendo un tema, ¿verdad?, sí, bíblico, y un tema también de fe, porque tampoco podemos decir, bueno, y si no lo podemos entender, entonces, ¿para qué está ahí, ¿verdad? Lo cierto es que así es, ¿verdad? El Padre, como lo dijo el hermano que preguntó, el Señor dijo, el que me ha visto a mí, ha visto al Padre, porque el Padre y yo uno somos. Y cuando también, ¿verdad?, para mencionar al Espíritu Santo, allá en Hechos capítulo 5, donde Ananías y Zafira, ¿verdad?, habían mentido. Según ellos, le habían mentido a Pedro o a los apóstoles. Pero Pedro, lleno del Espíritu Santo, le dijo: no has mentido a los hombres, sino al Espíritu Santo. Y luego dice: no has mentido a los hombres, sino a Dios. Ahí menciona, ¿verdad?, el Espíritu Santo, y menciona a Dios, Dios Padre, ¿verdad? Entonces, como también decía ya en Isaías 8, ¿verdad?, también se le llama Padre Eterno. Pero hay que entender, ¿verdad?, que a la luz de la palabra de Dios, en la revelación bíblica, en la revelación canónica, desde Génesis hasta Apocalipsis, vemos cómo Dios, ¿verdad?, está en lo que se llama, cómo es la revelación de Dios. Comenzando, ¿verdad?, en el principio creó Dios los cielos y la tierra, y dijo: hagamos al hombre a nuestra imagen y semejanza. El concepto de Dios, Elohim, ¿verdad?, que es un concepto plural, y también el concepto cuando dice: hagamos al hombre, que puede entenderse como majestad, poderío de Dios, que era un término que usaban los reyes en un sentido plural, pero también indica la Trinidad de Dios. Entonces, también hay en la teología un concepto que se llama la economía de la salvación. La economía de la salvación, queda claro, ¿verdad?, cuál es el rol del Padre, del Hijo y del Espíritu Santo en lo que es la salvación, ¿verdad? Se dice que el Padre, ¿verdad?, él establece un plan de salvación desde antes, ¿verdad?, ya de la caída del hombre. Dios sabía que el hombre le iba a fallar, entonces tenía un plan, ¿verdad?, un plan de redención, que lo vemos bien tempranamente en la revelación bíblica, en el libro de Génesis 2:14, donde se le denomina ese pasaje como el protoevangelio, donde ya se está anunciando, ¿verdad?, quién va a ser, que viene de la simiente de la mujer, el Salvador. Entonces, se dice en cuanto a la salvación que el Padre, ¿verdad?, tiene un plan, envía a quién, envía a su Hijo para morir en la cruz del Calvario, para la redención de los seres humanos, la redención de nosotros. Luego el Señor le dice a los apóstoles, cuando Él está a punto ya de ascender, les dice: es necesario que yo me vaya, que yo vaya al Padre, pero dice: les enviaré al Espíritu Santo. Y Él estará, dice, en vosotros y con vosotros. Así es que el Hijo, ¿verdad?, asciende a la diestra del Padre y viene el Espíritu Santo. Ya vimos, ¿verdad?, que ahí en Hechos 5 el Espíritu Santo es Dios. Y cuando Pablo saluda, ¿verdad?, menciona al Padre, al Hijo y al Espíritu Santo. Pero en esa relación, ¿verdad?, en cuanto a la salvación, no es, digamos. Si bien es cierto, Isaías capítulo 8 menciona a ese Mesías que viene, ¿verdad?, como Padre Eterno, entendiéndolo, ¿verdad?, que es Dios, ¿verdad?, porque Jesús es Dios. Allá Juan 1:1 y Juan 1:14 dice que habla de la encarnación de Dios. Entonces, algo que no se puede, ¿verdad?, separar, no son tres dioses por separado, no es un triteísmo, ¿verdad?, que es una herejía histórica para querer entender de manera más fácil la Trinidad. Ni es tampoco, ¿verdad?, uno solo que en el sentido que se pone, como decir algo, el sombrero de Padre, sombrero de Hijo y sombrero del Espíritu Santo. Es una Trinidad en unidad. Entonces, pero ni el más grande teólogo, ¿verdad?, puede decir, bueno, me queda claro, ¿verdad? Yo sí sé, entiendo bien la Trinidad, porque el día en que entendamos la naturaleza de Dios, la esencia de Dios, pues imagínense, seríamos casi que dioses también, ¿verdad? Así es que, pero no es lo apropiado, no se revela así en el Nuevo Testamento, ¿verdad? Como que llamemos al Señor Padre, entendiendo que Él mismo, ¿verdad? Dice, él se dirige a su Padre cuando está en la cruz, Padre, ¿por qué me has abandonado? Entonces debemos de seguir llamando Padre, ¿verdad?, a Dios Padre. Y Jesús, ¿verdad?, el Hijo, como el Salvador, como el mediador entre Dios y los hombres, y el Espíritu Santo, ¿verdad?, es Dios, ¿verdad?, la tercera persona de la Trinidad, pero Dios mismo que está en nosotros y con nosotros. Entonces, en ese sentido, ¿verdad?, son de la misma esencia, ¿verdad? Cuando se hablan los credos acerca de Dios Padre, Dios Hijo, Dios Espíritu Santo, dice igual en esencia, en sustancia, es decir, en naturaleza. Nadie es más que nadie, ¿verdad? Pero en la economía de la salvación sí hay un orden. El Padre establece el plan, envía a su Hijo a morir en la cruz, y el Hijo asciende al Padre y envía al Espíritu Santo para que esté con nosotros. Es un tema, ¿verdad?, muy amplio. Podemos seguir hablando mucho tiempo de esto, pero espero que haya aclarado algo, ¿verdad?, de este tema, que es el tema más profundo de la Biblia.
2: Agradecemos a cada uno de ustedes, hermanos y hermanas, que nos dejan las dudas, consultas o inquietudes bíblicas vía WhatsApp 8777-5965 y en la central telefónica 2286-1511, extensión 0, en la red social del Facebook, arroba Faro del Caribe 97.1 FM. Atendemos la siguiente que nos ingresa fuera de Costa Rica. Una hermana nos escribe: Pastor, muy buenas bendiciones. ¿Qué pasó con el alma de Saúl? ¿Fue salvo?
1: Ok, con mucho gusto. Bueno, cuando decimos, hay que estar claro, ¿verdad? Cuando usamos estos términos, ¿qué pasó con el alma de Saúl? Aquí se infiere, ¿verdad? Puedo inferir que se refiere a la parte espiritual, ¿verdad? De Saúl, no solamente el alma, sino todo su ser interior. Espíritu, alma y cuerpo, pero no lo digo en el sentido de un ser tripartito, ¿verdad? El ser humano. Voy más por la línea de bipartito, pero todo lo que tiene que ver, ¿verdad?, con el ser espiritual, sea alma, espíritu y, por supuesto, también cuerpo, ¿verdad? Aunque sí usamos el término para referirse a las almas, ¿verdad?, como a las personas. Pero, por si no es así, ¿verdad?, porque también a veces se da el dilema de que muchas veces creemos, ¿verdad?, que el espíritu va a un lado y el alma va a otro lado, y por supuesto, ¿verdad?, que el cuerpo de ahí a la tierra. Pero en todo caso, ¿verdad?, tenemos que ver al ser como de manera integral, ¿verdad?, su parte física y su parte somática y su parte espiritual. Entonces, ¿qué pasó, verdad? En otras palabras, ¿qué pasó? ¿Se salvó o no se salvó, verdad? Para hablar en términos así más concretos. Es algo, ¿verdad?, que definitivamente nosotros como humanos no podemos decir, no podemos determinar nada, no podemos decir, sí, se condenó. Con todo lo que hizo, se condenó, ¿verdad? O tal vez otros digan, bueno, no, se va a salvar, su alma se va a condenar, ¿verdad?, pero su espíritu se va a salvar, porque se toma un pasaje de Eclesiastés donde dice, ¿verdad?, que el espíritu va a Dios. Cuando la persona muere, el espíritu va a Dios, de quien lo hizo, ¿verdad?, quien lo formó. Pero sabemos que el ser humano es integral, los que van a ser salvos se van a presentar delante del Señor y van a ser salvos completamente, ¿verdad? Y van a resucitar para una vida eterna, espíritu, alma, cuerpo. Y los que se condenan, pues también, ¿verdad? Se van a condenar de manera integral. Entonces, podríamos nosotros juzgar humanamente y decir, bueno, como era Saúl, ¿verdad? Que llegó a ser bien malo, lo más seguro es que se condenó, ¿verdad? También cometió suicidio, ¿verdad? Entonces, pero son cosas, ¿verdad? Que quedan nada más en el juicio de Dios. Dios sabrá si fue, ¿verdad? Un castigo para él, si fue una disciplina por haber desobedecido, o que se va a condenar, pero de manera integral, ¿verdad? Son cosas que no podemos nosotros dar una opinión, porque solo Dios, ¿verdad? Conoce lo más profundo del corazón. No sabemos, ¿verdad? Si en ese momento, porque él lo hizo, ¿verdad? De manera consciente de quitarse la vida, ¿verdad? Porque vio que de todas maneras iba a morir. No sabemos si le pidió perdón a Dios. No sabemos, ¿verdad? Si se arrepintió de todas sus malas acciones. Entonces, son cosas que quedan nada más, ¿verdad? Al escrutinio de Dios.
4: Hola hermanos de Faro del Caribe, bendiciones para todos. Mi consulta es esta. Los musulmanes hablan de la ley Sharia, que creo que eso es el Viejo Testamento, o la Torá, o no sé si es otro libro aparte, y hablan también de un profeta después de Jesucristo, que ellos prácticamente siguen a ese profeta y no le dan la gloria a Jesucristo. ¿De dónde proviene ese profeta? Y, o sea, ¿quién es? ¿Murió como para tener una base bíblica?
1: Con mucho gusto. Bueno, como bien sabemos, ellos pues sí tienen, ¿verdad? Ellos tienen sus creencias, ¿verdad? Comparten, ¿verdad? Algunas cosas con el cristianismo. Comparten algunos, uno de los puntos es que es una religión monoteísta, ¿verdad? ¿Verdad? Los musulmanes es una religión monoteísta que también, ¿verdad? El judaísmo y el cristianismo es monoteísta, es decir, que cree, ¿verdad? En un solo Dios. Entonces, por ahí, ¿verdad? Ellos creen en un Dios, ¿verdad? Pero sí, ellos no creen, sí creen en la existencia de Jesús, ¿verdad? Pero no como lo creemos nosotros los cristianos. Entonces, el profeta, ¿verdad? De los musulmanes, pues es Mahoma, ¿verdad? Conocidos también como mahometanos. Mahoma, ¿verdad? Es un profeta que existió, por supuesto, mucho después, ¿verdad? De Jesús, allá en los años 600, ¿verdad? 500, 570, ¿verdad? Más o menos por ahí después de Cristo, o sea, en el siglo VI. Y fue ese hombre, ¿verdad? Según los musulmanes, ¿verdad? Recibió revelaciones de parte de Dios. Entonces es el profeta, ¿verdad? Para ellos, es el al cual ellos siguen. Entonces, y tienen, ¿verdad? Lo que es el Corán, ¿verdad? Que es un libro que tiene partes, esto de la Sharia, el Corán, ¿verdad? Se divide en varias partes. Tiene pues leyes también religiosas, ¿verdad? Leyes civiles, como lo vemos en el Antiguo Testamento, ¿verdad? Tanto el judaísmo como de la Biblia cristiana. Entonces ellos aplican, ¿verdad? Ciertas leyes según sus creencias, sus revelaciones. Claro, este es un profeta, ¿verdad? Que es el que ellos siguen y todo gira, ¿verdad? En torno a este profeta. Pero murió, ¿verdad? Esa es la gran diferencia, ¿verdad? Con Cristo, que si bien es cierto murió, ¿verdad? Pero resucitó al tercer día, ¿verdad? Como dice la palabra. Entonces, se cree, ¿verdad?, que murió ahí más o menos como a unos 60 años, ¿verdad?, 600 y algo. Así es que él es, ¿verdad?, el profeta para ellos, pero creían también, ¿verdad?, en otros como profetas, tal vez como Jesús, pero no en la manera como ellos en su religión, ¿verdad?, creen en Mahoma. Así es que sí tienen varias prácticas, ¿verdad?, que según ellos es de acuerdo a esa revelación. La gran diferencia, ¿verdad?, entre la Biblia, que es la revelación de Dios, y lo que es el Corán, ¿verdad?, que es una revelación, digamos, que tiene que ver con cosas, ¿verdad?, que supuestamente Dios reveló a este profeta, a Mahoma, y otras cosas que tienen que ver, ¿verdad?, con interpretaciones de sus teólogos. No así la palabra de Dios, ¿verdad?, que la Biblia, que se escribió a través de muchos. Dios usó a muchos autores sagrados, a muchos a geógrafos, escritores sagrados, ¿verdad?, a través de muchos años. Y es Dios, ¿verdad?, el que sí toma la iniciativa, es Dios quien se revela. Pero bueno, es una religión, ¿verdad?, bastante grande a nivel mundial, pero su principal, su profeta, quien siguen, es a Mahoma.
2: Continuamos con más de las dudas, consultas o inquietudes en este su espacio, La Verdad Os Hará Libres. Dice un hermano pastor: escucho con frecuencia preguntas sobre el Apocalipsis y cuándo vendrá Cristo. Pero me pregunto, ¿cómo deberíamos preocuparnos menos por cuándo vendrá y más por cómo nos encontrará? Dios nos dejó grandes promesas, pero también un llamado a obedecer, a amar, a servir y vivir en santidad. ¿De qué sirve conocer las señales del final si hoy no estamos viviendo verdaderamente el Evangelio?
1: Así es. Bueno, muy importante, ¿verdad?, esa forma de pensar. Voy a leer aquí brevemente en Apocalipsis 22, versículo 7, ¿verdad?, que es el último capítulo de no solamente el Apocalipsis, ¿verdad?, sino de la revelación bíblica. Aquí se cerró el canon bíblico, ¿verdad?, con este último capítulo de Apocalipsis. Dice Apocalipsis 22, 7: He aquí, vengo pronto. Bienaventurado, o sea, feliz, dichoso, el que guarda las palabras de la profecía de este libro. Yo, Juan, soy el que oyó y vio estas cosas. Y después que las hube oído y visto, me postré, dice, para adorar a los pies del ángel que me mostraba estas cosas. Pero él me dijo: mira, no lo hagas, porque yo soy consiervo tuyo, de tus hermanos los profetas y de los que guardan las palabras de este libro. Los que guardan, dice, las palabras de este libro, adora a Dios. Y me dijo: no selle las palabras de la profecía de este libro, porque el tiempo está cerca. El que es injusto, sea injusto todavía. Y el que es inmundo, sea inmundo todavía. Y el que es justo, practique la justicia todavía. Y el que es santo, santifíquese todavía. He aquí, yo vengo pronto, y mi galardón conmigo, para recompensar a cada uno según sea su obra. Yo soy el Alfa y el Omega, el principio y el fin, primero y último. Y luego dice el apóstol Juan: bienaventurados los que lavan sus ropas para tener derecho al árbol de la vida y para entrar por las puertas en la ciudad. Tremendo, ¿verdad?, esta forma como termina el apóstol Juan, que tuvo esas revelaciones. Y así es, ¿verdad?, el llamado del Apocalipsis. Claro, nos impresionamos, ¿verdad?, con todo ese lenguaje apocalíptico, y queremos saber, ¿verdad?, de todo, cómo, qué significan todos estos sellos, qué significan estas trompetas, los toques, qué significan, ¿verdad?, los jinetes. Pero, como dice el hermano, ¿verdad?, lo más importante es, claro, estar preparados, ¿verdad?, porque es el llamado, es la exhortación, ¿verdad?, que hace el apóstol Juan a estar listos, a lavar, dice, nuestras ropas. Y donde dice, ¿verdad?, ese versículo que leí, el 11, el 22, 11, el que es injusto, sea injusto todavía, el que es inmundo, sea inmundo todavía. Es decir, cada quien siga, no es que está mandando, ¿verdad?, que eso sea así, no es la voluntad de Dios, ¿verdad?, pero lo que está diciendo ahí es, las personas, ¿verdad?, que quieran seguir su vida pecaminosa, pues que sigan, pero deben de saber que van a tener, ¿verdad?, un juicio. Las personas que quieran seguir alejados de Dios, bueno, que sigan. Las personas que no, pues, no quieren obedecer a Dios, que sigan. Pero, dice, el que conoce la palabra de Dios, el que es justo, el que es santo, dice, santifíquese todavía. Es decir, que siga, ¿verdad?, en ese propósito y no caer, ¿verdad?, más bien en hacer lo que hacen aquellos que no temen a Dios. En decir, bueno, el Señor tarda, ¿verdad?, y vamos, como dijo el Señor en una de sus parábolas, vamos y comamos, ¿verdad?, con los borrachos. No, aquí el llamado es para que se prepare, porque el Señor dice, he aquí, yo vengo pronto, y mi galardón conmigo para recompensar a cada uno según sea su obra. Así es, ¿verdad? Si podemos estudiar el Apocalipsis a fondo, si podemos entenderlo, si podemos incluso enseñar, ¿verdad?, de Apocalipsis, gloria a Dios. Pero lo más importante es que entendamos que el centro del Apocalipsis es el Rey de Reyes y Señor de Señores, que Cristo viene, ¿verdad?, por segunda vez. No para como aquel hombre humilde, ¿verdad?, que no abrió su boca, sino que dice que viene y en su mulo tiene el título que dice Rey de Reyes y Señor de Señores. Así es que sí, hay que prepararse, ¿verdad?, sobre todo para esperar su segunda venida.
2: La siguiente que nos ingresa, pastor, dice, muy buenas, quisiera saber cuál es la gran ciudad que habla la Biblia en Apocalipsis, capítulo 11, versículo 8, que dice sobre la gran ciudad donde mataron a dos testigos.
1: Bueno, siempre, vamos aquí a Apocalipsis 11. Sí, ahí habla de los dos testigos. En Apocalipsis 11, 8. Bueno, aquí comienza hablando, ¿verdad?, acerca de estos dos testigos, ¿verdad?, que han de venir. Estos tienen, dice, poder para cerrar el cielo, dice el 6, a fin de que no llueva en los días de su profecía. Y tienen poder sobre aguas para convertirlas en sangre y en herir la tierra con toda plaga. Cuando hayan acabado, dice, su testimonio, la bestia que sube del abismo hará guerra contra ellos y los vencerá y los matará. Y sus cadáveres, dice, estarán en la plaza de la gran ciudad, que en sentido espiritual se llama, dice, Sodoma y Egipto, donde también nuestro Señor, dice, fue crucificado. Entonces, ahí vemos, ¿verdad?, una alusión a esa gran ciudad que no lo dice, ¿verdad?, directamente, que no lo dice directamente, pero que está siendo, hace una comparación, ¿verdad? Dice que esa gran ciudad, que en el sentido espiritual, ¿verdad?, no en el sentido literal, se llama, dice, Sodoma y Egipto, donde también nuestro Señor fue crucificado. Entonces la pregunta es, ¿dónde fue crucificado, verdad, nuestro Señor? Así es que es claro, verdad, el mensaje. Una vez más, verdad, vemos ahí cómo las acciones, verdad, sabemos cómo el Señor lloró, verdad, en su entrada triunfal a Jerusalén por todo lo que esta ciudad hacía, ¿verdad?, a los profetas. a todos aquellos venían, que eran enviados por Dios. Entonces, cómo ellos fueron apedreados. Y él también dice ahí, ¿verdad? En ese versículo, fueron crucificados. Entonces, es en un sentido, ¿verdad?, para referirse ahí a Jerusalén, por toda, ¿verdad?, la maldad que ha habido y la persecución, ¿verdad?, que va a haber también en los tiempos de esos testigos. Se compara, ¿verdad?, como una ciudad malvada por la forma de cómo pecó Sodoma y Egipto. Así que hace alusión, ¿verdad?, la gran ciudad como Jerusalén.
2: Otra que nos ingresan, dice que el Señor le continúe bendiciendo, pastor, si me puedes ayudar a comprender en el capítulo 11 del libro de Jueces el sacrificio que hace Jepté. ¿Este sacrificio lo acepta Dios o solo fue un error de Jepté?
1: Bueno, es un relato, ¿verdad?, por supuesto, muy, muy lamentable, muy triste, ¿verdad?, cuando leemos esa historia de este juez, ¿verdad?, por hacer votos así, ¿verdad?, a la ligera. Es algo terrible. Por supuesto, ¿verdad?, que no Dios en ningún momento, ¿verdad?, pidió sacrificio, ¿verdad?, de esa índole, porque no, por supuesto que Dios, ¿verdad?, no se agrada de ese tipo de cosas. Fue algo que salió, ¿verdad?, fue algo, un voto humano, algo que a la ligera, ¿verdad?, hizo Jefté. Entonces, por supuesto, ¿verdad?, que Dios no se podía agradar de eso. Fue una decisión humana. Sabemos, ¿verdad?, lo que Dios demanda de su pueblo. Sacrificios, ¿verdad?, puros, sacrificios sinceros. Muchas cosas, ¿verdad?, que tienen que ver con los sacrificios que se ofrecían, ¿verdad?, en el culto a Dios. Pero nunca, ¿verdad?, el sacrificio humano. Eso era cosa de naciones paganas. Y, por supuesto, ¿verdad?, que esta decisión de Jefté no fue del agrado de Dios, ¿verdad? Fue una decisión, ¿verdad?, totalmente humana.
2: Muy buenas. ¿Me podrías, pastor, ayudar con Romanos capítulo 2, versículos 9 al 11? ¿Estos judíos son los que hoy se conoce como Israel?
1: Ok, vamos a Romanos capítulo 2, versículo 9 al 11.

0: Pero gloria y honra y paz a todo el que hace lo bueno, al judío primeramente y también al griego. Bueno, así es, ¿verdad? Si hablamos quiénes son los judíos, pues sabemos, ¿verdad? El origen, ¿verdad? De dónde nacen los judíos, este pueblo, ¿verdad? Que Dios escogió, el pueblo de Israel, conocido, ¿verdad? Como Israel, conocido como la nación judía, conocido, ¿verdad? Como los judíos, que viene de Judá, ¿verdad? De Judea. Entonces, se refiere, ¿verdad? Sí, a esos descendientes de Abraham, de Isaac y de Jacob, de los patriarcas, donde esa Dios, ¿verdad? Prometió que de ahí iba a salir su pueblo, ese pueblo que él iba a escoger. Entonces, la nación de Israel, ¿verdad? Siguen siendo los descendientes, ¿verdad? El Israel actual, contemporáneo, sigue siendo, ¿verdad? La descendencia de este Israel del Antiguo Testamento. Entonces Pablo aquí, ¿verdad? Hablando en el primer siglo, hace esa comparación, ¿verdad? Entre gentiles y aquí dice griegos, para referirse a todos los gentiles, ¿verdad? Porque el concepto de griegos se usaba de manera genérica para referirse a todos aquellos que no eran judíos, no necesariamente solo griegos, ¿verdad? Sino todos los que eran gentiles. Así es que sí, es la misma nación, ¿verdad? Que es actual, ¿verdad? Que descienden de todo este pueblo judío del Antiguo Testamento.
1: Buenas tardes, hermano. Dios le bendiga. Bendiciones. Quería preguntarle al pastor si es correcto ser pretribulacionista, según Apocalipsis 7, capítulo del versículo 13 y 14. Si es correcto cuando habla acerca de que aquellos que habían salido, dice, de la gran tribulación. Entonces, si es correcto eso. Esa es la pregunta, basado en Apocalipsis capítulo 7, versos 13 y 14. Por favor, Dios me le bendiga. Bendiciones, saludos desde la ciudad metropolitana en León, Nicaragua. Bendiciones.
0: Bueno, saludos, ¿verdad? Al hermano y a todos los que nos sintonizan allá en León, Nicaragua. Hemos estado un par de veces por ahí. Muy lindo, ¿verdad? Bueno, son interpretaciones, ¿verdad? No podemos ser dogmáticos, no podemos decir, no, es la única interpretación importante o apegada a la palabra de Dios, ¿verdad? Es la pretribulacionista o la media tribulacionista o la post tribulacionista son interpretaciones, ¿verdad? Hay algunos pasajes que algunos los interpretan de una manera y de ahí que toman, ¿verdad? Esa posición. Sí, algunos interpretan, ¿verdad? Los que tienen esta posición de la pretribulacionista, o sea, antes de la tribulación, que creen, ¿verdad? Que en el periodo de la tribulación, que van a ser, es decir, que antes que venga la tribulación van a ser arrebatados, ¿verdad? El arrebatamiento pretribulacional. Es una posición, ¿verdad? Que es muy, muy popular, muy conocida, que se hizo famosa, ¿verdad? A través de toda la influencia de la Biblia Scofield, C.H. Scofield, ¿verdad? Recuerdo ya en los años 80 cuando uno buscaba una Biblia de estudio, ¿verdad? La única que había era la Scofield. Entonces todo el mundo compraba la Biblia Scofield. Y entonces tiene esta posición, ¿verdad? Lo que se llama la corriente teológica dispensacionalismo. De ahí viene esta en el concepto escatológico, ¿verdad? La posición pretribulacionista. Pero otros creen, ¿verdad?, de que ese pasaje no necesariamente se refiere a que han salido, ¿verdad?, ante la tribulación, sino que más bien fueron mártires, ¿verdad?, en la gran tribulación, como se menciona, ¿verdad?, que van a haber muchos que van a ser martirizados. Entonces, puede entenderse de varias formas, ¿verdad?, pero también está esa posibilidad, ¿verdad?, de que tiene que ver con personas que murieron en la gran tribulación creyente, ¿verdad? Así es que en esto hay que estudiar, ¿verdad?, bien las diferentes interpretaciones y ver cuáles son las que tienen, ¿verdad?, más

0: bases bíblicas para nosotros decir, bueno, me parece más atinada, me parece más coherente, ¿verdad?, esta interpretación a la luz del Nuevo Testamento. Pero en todo caso, ¿verdad?, no es, diríamos, determinante en el sentido de si tenemos una posición en cuanto al arrebatamiento de la iglesia. Lo que sí es determinante es, ¿verdad?, que creemos que Cristo viene por segunda vez y que también el arrebatamiento no queda, digamos, de lado, o no queda, o no se cree en el arrebatamiento si tenemos una posición post-tribulacional. Porque, en todo caso, ¿verdad?, sea pre-tribulacional o sea media tribulación o sea post-tribulacional, el arrebatamiento se da. Porque el arrebatamiento es ese encuentro que va a tener la iglesia con el Señor cuando venga, ¿verdad?, por segunda vez, ese encuentro que habla Pablo en las nubes, allá en 1 Tesalonicenses capítulo 4, que el término griego de ese encuentro es apantesis. El término griego apantesis se refiere a ese encuentro, ¿verdad?, que va a tener Cristo con la iglesia, que es la iglesia, ¿verdad?, la que sale a recibir a Cristo. Entonces, eso es lo fundamental, ¿verdad?, que estemos preparados para ese tiempo, para ese momento, y podemos diferir, ¿verdad?, en esas interpretaciones en cuanto a esto, ¿verdad?, si viene antes de la tribulación, a media tribulación o después. Lo importante es que estemos preparados, cualquiera sea, ¿verdad?, el momento, para salir al encuentro con Jesucristo y, así dice Pablo, estar para siempre con Él.
1: Buenas tardes, hermanos de la verdad, os hará libres. Tengo una pregunta que está en el libro de Levíticos 2, cuando hablan de las ofrendas. Es cierto que esas ofrendas ya no se dan, pero yo quiero saber exactamente en la ofrenda de la flor de harina, que se hacía con aceite, que se amasaba y que era de grato olor a Jehová. Esa ofrenda de harina que se hacía, que se amasaba esa masa, eso era como una especie de una tortilla, de una arepa. Si me explica, por favor, un poquito acerca de ese pan cocido que habla la palabra. Y bendiciones y gracias.
0: Bueno, con mucho gusto. Vamos a aquí a Levítico, ¿verdad? Capítulo 2. Vamos a Levíticos, capítulo 2. Vamos a leer aquí en este libro. Ya estamos ya casi que en la recta final, ¿verdad?, de este espacio. Y vamos a Levíticos capítulo 2. Ahí tenemos, ¿verdad?, aquí desde el capítulo 1 tenemos todas esas, tipo de ofrenda, ¿verdad?, que se ofrecían al Señor en ese tiempo. Levítico 2, cuando alguna persona ofreciere, dice, no tengo el versículo ahí, ¿verdad? Cuando alguna persona ofreciere oblación a Jehová, su ofrenda será flor de harina, sobre la cual echará, dice, aceite y pondrá, dice, sobre ella incienso y la traerá, dice, a los sacerdotes. Hijos, dice, de Aarón, y de ello tomará el sacerdote su puño lleno de la flor de harina y del aceite con todo el incienso, y lo hará, dice, arder sobre el altar para memorial. Ofrenda encendida es, dice, de olor grato a Jehová. Dice aquí, vamos a leer aquí Vamos a leer aquí en la Nueva Versión Internacional, ¿verdad? Es importante que veamos ahí estas traducciones. Luego la llevará, dice, en el verso en el 1, si alguien presenta, dice el Señor, una ofrenda de cereal, esta será, dice, de flor de harina, sobre la cual pondrá aceite e incienso. Lo mismo dice, ahora Dios habla hoy, es que otra traducción, cuando alguno traiga al Señor una ofrenda de cereales, debería ser traer harina, dice, de la mejor calidad, sobre la cual echará aceite e incienso. Luego la llevará a los hijos de Aarón, los sacerdotes, y uno de ellos tomará un puñado de harina con aceite junto con todo el incienso y lo quemará, dice, como sobre el altar, como ofrenda quemada de recordación, dice, de aroma agradable al Señor. Entonces vemos aquí, ¿verdad?, que cuando nosotros leemos Reina Valera, pues habla de flor de harina, ¿verdad?, pero claro, no tenemos el concepto claro, ¿verdad?, porque no entendemos esos conceptos, digamos, de lo que era la harina, ¿verdad?, en esos tiempos. Pero aquí Dios habla hoy, ¿verdad?, nos habla un poco así más claro cuando se hace esa ofrenda de harina, o dice de cereales, deberá traer, dice, harina de la mejor calidad. Entonces el concepto de flor de harina se refiere, ¿verdad?, a una harina especial. No sabemos, ¿verdad?, si es en algún momento de la cosecha, ¿verdad?, de ese cereal. Nada más, ¿verdad?, entendemos que era de la mejor calidad de harina. No sabemos en sí, ¿verdad?, posiblemente sí como una torta, pero no nos dice mucho, ¿verdad?, el texto bíblico de cuál era la forma de esa ofrenda, de cómo se preparaba, digamos, la forma de esa torta, diríamos. Bueno, agradecemos a todos los estimables oyentes que nos han seguido en este espacio de La Verdad Os Hará Libres. Sigamos adelante siempre, ¿verdad?, escudriñando la palabra de Dios para que aprendamos cada día más de ella. En esta tarde ha estado con ustedes nuestro hermano André en los controles y el pastor José Flores Escobar. Que Dios les bendiga. Sigamos adelante sirviendo al Señor y asistiendo, ¿verdad?, a la congregación como dice su palabra.
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0: Le informamos la hora. Son las 4.
1: 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A continuación hacemos un paréntesis en nuestra programación para escuchar el himno nacional de Costa Rica. Su autor es Manuel María Gutiérrez y la letra fue compuesta por el poeta José María Celedón. Es un canto a la paz y al trabajo, un canto de gratitud y esperanza al mejor porvenir de la patria, juramento de amor a la libertad.

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La palabra del Señor dice: pero de día mandará Jehová su misericordia, y de noche su cántico estará conmigo, y mi oración al Dios de mi vida. Salmos 42:8.

Muy buenos días, hermano y hermana que nos está escuchando a través de Faro del Caribe, la 97.1 FM. Estamos dando inicio a un tiempo de oración cuando son las 4:06 minutos de la mañana, aun cuando en este momento no si tan siquiera se asoma el primer rayo de sol o de luz. Todavía la noche está cayendo para dar inicio o arrancar al nuevo día que Dios tiene preparado para el día de hoy, una nueva misericordia que el Señor nos estará regalando. Gracias porque Dios ha tenido misericordia y nos ha permitido descansar, nos ha permitido poder llegar hasta este momento, cumplir con nuestra jornada laboral. No sé la razón que usted esté despierto a esta hora, pero sin duda alguna es porque la mano del Señor nos ha sostenido. Amén. ¿Quién les está acompañando en este tiempo? Pablo Chávez, su amigo y servidor, que Dios me le bendiga grande y poderosamente. Así que poniendo todo en las manos de nuestro Padre Todopoderoso, siempre la honra y la gloria es para el Señor, que de Él es quien mana la vida, de Él es que viene absolutamente todo. No nos despertamos simplemente porque son un despertador, o quizás porque nos despertó un ruido en la calle o algo por el estilo. No, respiramos y nos despertamos porque el Señor nos ha dado una nueva oportunidad para poder despertar, y en sus manos a esta hora estamos poniendo este día. Que Dios tenga misericordia de cada uno de nosotros, nos cuide y nos proteja para que todo lo que hagamos, que todo lo que aprendamos el día de hoy, la presencia de nuestro Padre Todopoderoso esté en nuestra vida, y que a donde quiera que vayamos, en lo que queramos que vayamos a realizar el día de hoy, nosotros también estemos poniéndolo de primero. Como quizás en este momento, si usted se está levantando, despertando, porque dijo, mira, voy a hacer el tiempo de oración en Faro del Caribe, eso quiere decir que Dios va a sentirse agradado de que usted lo está poniendo primero, que está dejando a un lado las cobijitas ahí calientes, esas cobijitas que están tan rico y que hasta ahora con el frío, o quizás en alguna zona que esté lloviendo o algo por el estilo, y que uno dice, qué rico, hasta ahora mejor sigo durmiendo. Pero bendito Dios, porque usted está teniendo el agrado de querer levantarse y poner en las manos del Señor este día. Que todo lo que usted esté enfrentando, todo lo que usted esté pasando, usted sabe y tiene la certeza de que Dios va a responder en el tiempo justo. No en el tiempo nuestro, sino en el tiempo del Señor. Así que de ahí la importancia de que tengamos fe, aprendamos a tener fe y seguir esperando y creyendo de que Dios en algún momento va a actuar, y que también entendamos que a veces nuestra mente es tan limitada en comparación a la de nuestro Padre Todopoderoso, que nosotros decimos, mira, yo quiero, por poner un ejemplo, una casa de un piso, por decir un ejemplo, pero al final Dios puede que tenga el agrado de darnos una casa de 2 pisos, ¿verdad? Cosas de este tipo, como para hablar en algo material y poner un ejemplo. Dios es tan misericordioso y tan grande y tan creativo, que Dios siempre va para cosas grandes, y Dios siempre nos lleva a eso, a que seamos creyentes de que todo lo que enfrentemos va a tener una recompensa en esta tierra, en la tierra de los vivientes, pero ante todo, que estemos seguros de que Dios tenga piedad de nosotros y podamos verle a cara a cara el día de mañana, que Él nos llame a su presencia y que Él diga, eres mi hijo y me agrado de tenerte acá conmigo, y que nosotros nos encontremos delante de Él y poder decirle, papá, te amo, gracias porque tú me cuidaste, me protegiste, me guiaste por el buen camino, a pesar de que la aflicción en la tierra fue
difícil, fue dura, fue grande, pero tuvimos misericordia que encontrábamos en tu bendita y poderosa palabra. Así que, hermano y hermana, como siempre me apoyo en algún versículo bíblico, porque no es lo que yo diga, no es lo que yo piense, es simplemente lo que la palabra de Dios me enseña. Lo que yo hablo es lo que he vivido, lo que he experimentado, y hoy por hoy puedo decirles de que creo en un Dios que está vivo, en un Dios que sana, en un Dios que liberta, en un Dios que nos restaura y nos trae a cosas mayores, nos saca del fondo del hoyo en donde muchas veces quizás caímos, y por cuestiones de una u otra razón, hay cuestiones de enfermedad, cuestiones económicas, tantas cosas que vivimos en esta tierra, pero sin duda alguna me he dado cuenta que en todo momento el Señor ha estado a mi lado, y hoy sin duda alguna también quiero decirle que Dios está ahí con usted, Dios está cuidándote, Dios está abrazándote y Dios está teniendo misericordia de ti en esta noche, en esta madrugada, ya de domingo 13 de septiembre, cuando estamos a las 4:12. Así que el versículo que les quiero compartir está en Isaías 41:13, que dice: porque yo, Jehová, soy tu Dios, quien te sostiene de tu mano derecha y te dice: no temas, yo te ayudo. Amén. Así que es parte de lo que les estaba hablando, de que aprendamos a confiar de que Dios siempre tiene la salida. Dios siempre está ahí para ayudarnos, para sacarnos adelante. Él nos mira con tanto amor. Yo digo que nos mira, ¿verdad?, con tanto amor, que Él dice: ay, mi hijo, mi hija, otra vez fallaste. Pero ven, quiero enseñarte a que te levantes y que sigas adelante. Porque en este mundo tendréis aflicciones, pero la palabra dice que de todas ellas nos libra el Señor. Amén. Así que totalmente invitado para que nos envíe su petición de WhatsApp, su petición de oración al WhatsApp, a través del 87 77 59 65. Trataré de darle lectura a la mayor cantidad de peticiones que están ingresando, pero como siempre digo, el milagro no sucede simplemente porque leamos su petición al aire, sino porque usted está creyendo de que Dios va a hacer su obra, y que todos acá juntos, uniéndonos en oración como cuerpo en Cristo que somos, Dios va a escucharnos. Todos y cada uno de nosotros estamos intercediendo por los hermanos que están escuchando Faro del Caribe y que están unidos, que estamos unidos en oración. Amén. Así que voy a darle lectura a algunas de las peticiones que nos dé tiempo, que nos permita poder leer por acá. Así que vamos a darle inicio a estas horas, a estas peticiones. Lectura a estas peticiones. Dice: bendiciones, pido oración por sanidad estomacal y columna. Joana Angulo Solís, gracias. Para una petición de oración por sanidad para Sonia Obando Carrillo, que está con una crisis de salud y que Dios puede hacer el milagro. Amén. Bendito Dios, que usted misma también está creyendo de que Dios puede hacer ese milagro y que Dios lo va a hacer, que Dios va a traer sanidad sobre el cuerpo, sobre la vida de Sonia Obando, y sin duda alguna eso es lo que Dios quiere ver, sentir y saber de que nosotros estamos teniendo fe, fe de que va a suceder y que Dios así lo va a hacer. Benigna pide oración por diabetes para mis hijos que está, para mis hijos que están privados de libertad, y Kendall por conversión. Amén. Que Dios llegue hasta donde está su hijo ahí en la cárcel y que Dios toque su corazón y que pronto Dios primero salga convertido y restaurado, creyendo de que Dios es grande y es maravilloso, y que le venga a servir a nuestro Padre Todopoderoso. Amén. Buenos días, bendiciones, Dios les bendiga. Pido oración por mi matrimonio, para que se haga la voluntad de Dios, y por mi hijo, por un trabajo estable, en el nombre de Jesús. Amén.
Bendiciones, hermanos. Favor orar por mi salud. Estoy resfriada. Tos se me tranca la nariz, casi no puedo respirar y Dios conoce qué más tengo. A ti, Julie. Así es, exactamente, Julie. Dios conoce absolutamente todas y cada una de las situaciones que está enfrentando usted y oramos para que Dios traiga limpieza a sus pulmones, a su sistema respiratorio, a su sistema de laringe, para que Dios saque flemas y todo eso que está afectando y que le permite respirar. Bendiciones, Pastor José Pablo. Pido oración por mi hijo Gerardo para que se le quite el estreñimiento, así como por las personas enfermas. Soy Cairo Gómez. Amén. Gracias, de verdad que Dios me le bendiga. Y estamos orando por su hijo Gerardo para que Dios le quite ese estreñimiento y que pronto él con toda normalidad pueda hacer sus necesidades fisiológicas. Que Dios tome el control. Amén. Dice, hola, buenos días, bendiciones, saludos para todos los que trabajan en Faro del Caribe. Estoy en el trabajo, gracias a Dios. Salgo a las 7 a.m. y muchas bendiciones, saludos a todos los fieles oyentes. Soy Sergio de Alajuela. Bueno, Sergio, que Dios nos lo acompañe ahí en el trabajo que esté. Y bueno, ya falta poquito tiempo para que salgamos de cumplir nuestra jornada laboral y que Dios me le siga dando fortaleza. Saludos. Dice, buenos días, me uno en oración, doy gracias a Dios, Lolita. Gracias, Lolita, por acompañarnos. Eso es lo que a Dios le gusta, que todos juntos nos unamos en oración para pedir y presentar todas y cada una de las peticiones. Buenos días, hermano Pablo. Hoy, por favor, quisiera que oremos por una persona que se encuentra muy mal. Él ha estado prácticamente agonizando. Oremos para que Dios tenga misericordia y haga lo mejor por él. Soy Dago, muchas gracias y que Dios te bendiga. Amén. Dios conoce y él en su perfecta sabiduría tome el control de esta persona que está ahí en estado de agonidad y que Dios haga la obra en él. No sé si esta persona conoce del Señor, Dios primero así sea, y que si Dios lo llama a su presencia, pues él se encuentre con él, con nuestro Padre Todopoderoso. Y si no lo conoce, si la persona no conoce del Señor, pues ojalá alguien se acerque y le presente el plan de salvación. Creo, entiendo, pienso que sí conoce del Señor, pero bueno, también es importante que oremos para que, si no es así, Dios haga la obra en esta persona y en muchas otras también que estén viviendo, enfrentando esta situación ya en un proceso de agonía, y que Dios les dé la paz que necesitan. Amén. Así que oremos por esta petición que nos está presentando el hermano Dago. Dice, pido oración por la familia Obregón Carrillo. Claro que sí, estamos orando también por su familia, que Dios tome el control. Pido oración de cobertura por Tracy, Elena y Alberto. Pido oración por mi familia, Ash Ridmon. Claro, perfecto, vamos a estar presentando esta oración ante el Tribunal Supremo y que Dios haga, el Tribunal Celestial, y que Dios haga y cumpla la voluntad en cada una de nosotros. Dice, oración por mi salud y fuerza, Luisa. Amén, que Dios le dé la fortaleza. Dice, soy Carla Agüero, pido oración por sanidad de cáncer y por fortaleza. También pido oración por mi hija Kemblin, bendición para su vida, Dios lo bendiga. Amén, igualmente estamos orando por la petición. Buenos días, pido oración por un milagro en la vida de mi hijo. Otra de las peticiones que nos está llegando por acá. Son bastantes, así que bueno, vamos a ir poco a poco intentando leer la mayor cantidad. Buenos días, me uno en oración por las familias Vargas Omote Coto, Vargas Moya, Coto Serrano, Valerio Alvarado, Carpio Coto,
Bendiciones infinitas a todos los miembros de Faro del Caribe y sus familias Catering. Amén. Estamos orando por todos y cada uno de los miembros de estas familias, que Dios tome el control y que sigan adelante en este caminar. Pido oración por la bebé Amira Uren Salat Suárez. Espero estar pronunciando bien el nombre, ya que está sufriendo maltrato por la mamá soltera. La mamá no tiene paz y ninguna niñera o cocinera le aguanta. Bueno, que Dios toque el corazón de esta madre, que solamente Él sabe, solo el Señor sabe qué es lo que está pasando y está sintiendo su corazón, pero que sea el Señor llenando ese espacio, ese vacío, y trayendo sanidad interior para que esta persona cambie y esta bebé pues esté en buenas condiciones, en buenas manos, pues, como debe ser con cada uno de los padres. Mi nombre es Ronald Ramírez. Pido por mi salud, protección para hijos y mis nietos. Amén, Ronald. Sin duda alguna, Dios tome el control. Estimado Pablo, buenos días. Que Dios nos bendiga. Jorge Chavarría de Turrialba te saluda. Le doy gracias a Dios por darme este nuevo día de vida y poder reunirme en oración, y le pido a Dios que me guíe siempre por buen camino y me cubra con su manto sagrado siempre. Amén. Amén, hermano Jorge, gracias por unirse con nosotros y con todos y cada uno de los oyentes de Faro del Caribe. Leemos unos mensajitos más. Buenos días, Dios le bendiga. Pido oración por mi hijo Yoxan. Orar para que deje el vicio de licor y otros vicios. Bendiciones. Buenos días, soy Leili Hurtado. Pido liberación por sanidad de alcoholismo y dolores de huesos. Amén. Que Dios haga la obra en su vida. Orar por insomnio, por paz mental. Que Dios quite mi ansiedad. María Isabel Martínez. Amén. Hermana María, que Dios Padre Todopoderoso haga la obra y te permita pues descansar, conciliar el sueño y recuperar de esa forma pues energías para seguir adelante. Buenos días, mi amada iglesia. Pido oración por mi hijo y sobrinos para que por sanidad y liberación de mi familia. Joana Badilla Rodríguez, Dios les bendiga. Buenos días, bendiciones. Pido un milagro económico, Juan Carlos, y para dar gracias por la vida de mi hijo Santiago. Bueno, son parte de las peticiones de oraciones que nos están ingresando a través de el WhatsApp 87 77 59 65. Son muchas y no nos da tiempo de leerlas todas, pero siempre, todas y cada una de las peticiones que entran a Faro del Caribe al WhatsApp, todas estas son presentadas ante el trono y las ponemos en oración para que Dios cumpla el propósito, cumpla los anhelos de todos y cada uno de los hermanos que nos escuchan. Así que, como siempre también digo, sigámonos uniendo en oración. Y Padre Santo, Dios bendito, Dios Todopoderoso, Señor, te damos las gracias por la bendición de este día. Gracias, Señor, porque tú en tu inmensa misericordia nos has permitido nuevamente despertar, nuevamente estar viviendo y disfrutar todas y cada una de las cosas que en tus manos presentamos desde este momento. Cúbrenos, protégenos donde quiera que vayamos, cubre nuestras familias, trae sanidad a nuestros cuerpos, Señor, a nuestras mentes, Señor, a nuestro corazón, y permítenos seguir adelante, Señor. Toca a las personas, todos esos pacientes, Señor, que están en el hospital, Señor, todas esas personas que están enfrentando alguna situación de médica, Señor, tócalas, Padre, trae sanidad, trae alivio, Señor Jesús, Dios bendito, Dios todopoderoso, Señor, a esas personas que también están en sus hogares y que están sufriendo alguna afectación, Señor, tócalas, Señor Padre, y declaramos en tu nombre, Señor, que tú traerás sanidad a ellas, a nuestras vidas y a nuestras familias. Todo esto y cada una de las peticiones que tú ya conoces en tu inmensa misericordia, en tu inmensa sabiduría, las presentamos y las ponemos en tus manos, en el nombre de Cristo Jesús. Amén y amén.

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Buenos días, mañaneros. Gracias por estar conectados a través de esta su radio Faro del Caribe. Cuando estamos dando este inicio a este tiempo de programación preparada para todos aquellos que madrugan. Al que madruga, Dios le ayuda, dicen por ahí. Toda la honra y la gloria sea para nuestro Padre Todopoderoso que está en los cielos y nos sentimos bendecidos, agradecidos de poder acompañarlos en esta hermosa y bendecida mañana cuando, seguimos 4:33. Bendito Dios que nos ha permitido llegar hasta acá. Este es el día que ha hecho el Señor, así que gocémonos, disfrutémonos y démosle las gracias a nuestro Padre. Alabémoslo, levantemos nuestras manos y que nuestro cuerpo, nuestra alma, nuestro corazón y que el vecino se dé cuenta que alabamos a Cristo que está vivo. ¡Café, café! Dicen por ahí, café, café. Ya llegó el tiempo del café, así que bueno, totalmente habilitada la línea de el WhatsApp 87775965. Ya no para peticiones de oraciones, eso sí es importante. Ya el tiempo de oración pasó, así que ahora estamos para disfrutar, gozarnos en el Señor y pues hacer, recibir este domingo de buena gana, con todo el gozo, con todo el power, dicen también por ahí. Y que Dios haga lo que tenga que hacer en nuestras vidas, amén. Así que recuerde, audios pequeños, cortitos, no menos de 40, no más de 40 segundos, más bien no más de 40 segundos. No estamos recibiendo llamadas y sus mensajes de texto también nos lo pueden enviar por ahí. Así que bueno, con mucho gusto estaré saludándoles y complaciéndoles. Así que bueno, damos inicio a este tiempo de mañaneros totalmente en vivo cuando estamos llegando a las 4:34 y quien les está acompañando acá en controles, su amigo y servidor Pablo Chávez. Bendiciones, saludos para que se comuniquen con nosotros a través de el WhatsApp. Ay, ay, ay, ¿qué pasó por aquí? Ahora sí, ahora sí, ahora sí.

0: Hermanos Mañaneros, a través de su Radio Faro del Caribe. Gracias por su reporte de sintonía. Aquí ya estamos full. Estamos con los mensajes. Que Dios me los bendiga. De verdad que wow, que cómo madruga la gente en Costa Rica. Bendito Dios que nos permite seguir adelante. Y pues seguir adelante caminando, haciendo lo que nos gusta. Seguir adelante llevando la palabra de Dios y compartiendo con todos y cada uno de ustedes, hermanos y hermanas en Cristo, que nos escuchan a través de Farola 97.1. Así que estamos para servirle y para bendecirle. Le invito para que ahí nos siga a través de la página del Facebook. Nos encuentra como Faro del Caribe. Así que invitadísimo a seguir siguiéndonos y seguir participando de nuestra programación. Tenemos audios de WhatsApp, así que vamos a ir poniéndolos para ir compartiendo con todos y cada uno de ustedes. A ver quién tenemos por acá. Mañanero.
1: Dios me bendiga, mi hermanito Pablo, José Pablo, bendiciones, mi hermanito.
0: Bendiciones.
1: Aquí Abel Santo, la música de Cuál Zona Sur, para saludar allá en fin Cajalaca, a mi hermana Sonia, para su esposito Virgilio, para su padre Emilio, sus hermanos, sus hermanas y sus sobrinos por ahí, a todos, que Dios me los bendiga. Y en Finca Punta Arenas también, para saludar a mi hermano Johnny, para su hijo y para su esposita, y para mi hermana Virginia Cambronero. Y también otro hermano que me está llamando, por ahí, que me está saludando. Bendiciones también, no lo conozco, pero bendiciones para todos los mañaneros.
0: Eso, Abelito, gracias por su reporte de sintonía. Y bueno, para que vea que todos acá en Faro no nos conocemos, pero bueno, somos hermanos en Cristo y Dios lo sabe. Y pues bueno, entre hermanos nos apoyamos y nos amamos. Escuchamos otro audio por acá, dice lo siguiente, vamos a ver qué dice.
2: Es para todos, porque no hay tiempo.
0: Ay, hay que, espere, porque se me adelantó. Ahora sí, vámonos.
2: Buenos días, mi hermano Pablo.
0: Buenos días.
2: De Guatemala te saluda. Aquí estamos en un lugar que se llama Rachuja. Vamos para Puerto Barrios. Bendiciones para ustedes ahí en cabina, para todos los hermanos y hermanas que me saludan. Si es posible que me complazcas ahí con que me hagas favor de ponerme ahí jefe de jefes. O la de Lin Barrantes, camioneros de Jesucristo. Bendiciones para todos los hermanos que me saludan, para todas las hermanas y hermanos que me saludan, para todos los seres oyentes, para todos, porque no hay tiempo. Bendiciones, feliz domingo, Dios te guarde y te bendiga, camino a casa.
0: Amén, mi hermano Otto, que Dios me lo acompañe también. Muchísimas gracias por desearme que Dios me acompañe y me permita regresar a casa después de haber cumplido y sin duda alguna satisfecho y agradecido con Dios por la oportunidad de estar por acá y compartir también con todos y cada uno de los oyentes de la radio. Para mí es un gusto, un placer, un agrado, una bendición enorme que el Señor me da poder hacerlo, y estoy acá todos los fines de semana y ahora más que nada también compartiendo este programa Los Mañaneros. Café.
3: Dios bendiciones, soy Olga Zampa reportando sintonía. Un saludo muy especial para Pablo en cabina y para todos los fieles oyentes de este programa, para la familia Venegas Sureña. Y muchas gracias, hermano Pablo, por orar por mis peticiones. Que
0: claro,
3: el Señor llegue bien a su casita y lo bendiga con toda su familia. Que Dios me lo bendiga.
0: Amén, claro que sí, estamos orando. Es parte de lo que nos encomienda el Señor, orar unos por otros. Hacemos todo lo que el Señor, más bien intentamos hacer todo lo que el Señor nos manda. Y ahí seguimos adelante, seguimos creyendo y seguimos creciendo junto con todos y cada uno de ustedes, oyentes de Faro del Caribe. Yo no voy a ningún lugar.
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0: Ay, ay, ay, es que me gusta ese sello de la niña. Los mananeros.

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1: Y yo, su abuelita, Sonia Vargas López. 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
3: Así es, qué bonito cuando todos y cada uno de ustedes hacen sus reportes de sintonía. Estamos totalmente bendecidos, agradecidos de poder llegar hasta donde usted esté, dentro y fuera de nuestro país, Costa Rica. Que Dios me lo acompañe grande y poderosamente. Seguimos adelante cuando son las 4:47. 4:47, yo no sé si qué. Serán ver las ganas de ver el sol, la luz, pero todavía no amanece, todavía sigue oscurito y una mañana, una madrugada frita, sin duda alguna. Pero bueno, nos sentimos agradecidos. Voy a leer unos mensajitos que tengo por acá. Dice, bendecido día, saludarme a mi madre, Elvira, en Llano Grande y a todos los que escuchan. Los Mañaneros de Yamilet, sierva del Señor, hoy día de ir a casa de mi padre a alimentar nuestro Espíritu Santo en su palabra fiel y verdadera. Amén, así es exactamente. Hoy es dominguito, hoy nadie se escapa. Todos vamos a congregarnos, así que importantísimo que saquemos ese tiempo para el Señor. Ya el Señor nos regaló una semanita, así que es tiempo que nosotros le devolvamos un ratito como agradecimiento y hagámoslo de corazón. Dice un mensaje por acá, buenos días hermano José Pablo, hermoso tiempo de oración, sigue así. Ay, gracias, Dios me lo bendiga. Que Dios me lo bendiga, un saludo muy especial para ti en cabina y para todos los mañaneros reportando sintonía desde Barra de Pensur Limón, familia Arribas Cruz. Bendiciones para todos.

0: Feliz domingo. Gracias, hermanito Leo. Que Dios me lo acompañe grande y poderoso y que tenga un día lleno de bendiciones. Tenemos un audio por acá, pero nos entró como con un texto también. Así que ahorita escuchamos el texto. Dice: bendiciones, Pablito. Reporto sintonía de San Vito de Coto Brus, Ana Aguilar. Un abrazo, Anita. Que Dios me la bendiga. Dios me la proteja donde quiera que esté escuchándonos, ahí en San Vito, en su casa, en su trabajo, no sé, en carretera, donde quiera que se encuentre, que Dios me la acompañe. Dice otro de los saludos: un saludo para Guillermo Arias en Las Rosas de Pérez Celedón. Bendiciones del Todopoderoso de la familia Navas Rivera. Gracias, de verdad, gracias por sus reportes. Así que están totalmente invitados a enviar su audio no mayor de 40 segundos a través del 8777-5965. Esa es de nuestra línea telefónica de el WhatsApp. Y vamos a escuchar otros audiecitos que están por aquí de los hermosos mañaneros y mañaneras. Ah, vamos a ver qué está pasando por aquí. Vamos a ver, ahora sí, vamos.
1: Hermanos, le habla hermano Juan Carlos. Un saludo a todo el cuerpo pastoral de Faro del Caribe. Que Dios lo siga usando y bendiciendo. Que Dios levante más y más cada día a esa emisora tan, tan útil,
0: ¿verdad? Amén.
1: En las manos de Dios para llevar el Evangelio. Bendiciones a todos los hermanos que nos escuchamos aquí por la radio. Y que tengan un excelente día.
0: Amén, igualmente.
1: Que sea glorificado en todo. Amén.
0: Gloria a Dios por esos mensajes. De verdad que, bueno, hoy déjenme contarles que hoy estamos, esta semana estamos en el cuarto piso de aquí del edificio de Faro del Caribe. Bueno, entonces estamos con una consola, un equipo totalmente diferente al de la cabina. Entonces a veces como que me extravío. Pero bueno, bendito Dios, toda la gloria sea para nuestro Padre Todopoderoso, haciendo lo mejor posible y siguiendo adelante junto con ustedes, mañaneros y mañaneras que nos están acompañando.
2: Muy buenos días, Maestro Pablo Chávez.
0: Buenos días.
2: Que tenga un feliz y bendecido día hoy. Quiero por favor que salude a mi congregación y a mi pastor, Dagoberto Leitón, su hija, también para Karinita, y a Luis Gutiérrez Miguel Sauce, su esposo. Para Patricia, Teresa Julio, doña Aurelia. Estoy un poco afónica, tengo una gripe. Y para ella, ustedes también se pueden dar tan lindo. Jenny, kilómetro 5. Un saludo para todos. Y café, café.
0: Bueno, que Dios. Que Dios pronto la sane de esa refrío, de ese refrío. ¿Cómo se llama esto? Un tecito de limón bien fuerte, cargadito con jengibre. Y yo le cuento la historia. Canta diferente más tarde el gallo. Gracias de verdad por su reporte de sintonía. Y sin duda alguna nos sentimos bendecidos. Otro audio por acá dice lo siguiente. Vamos a escucharlo.
3: Hola, buenos días.
0: Buenos días
3: a todos. Que Diosito me los bendiga, me los preste. Que me lo proteja aquí, ya en Funcia.
0: En Funcia.
3: Haciendo desayuno, café, café, café.
0: Eso, ya en Funcia haciendo café, café. Qué rico, café con tortillita palmeada, qué rico. Pero bueno, vamos con más de la música. 4:53 minutos. Estás escuchando Los Mañaneros a través de Faro del Caribe.

0: 5 con... Perdón. No he dicho nada. 4 con 58 minutos. 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Totalmente invitados a participar. Y bueno, déjeme decirle que hoy a todos nos están mandando a congregarnos. Así que oigan ustedes nada más los audios que tenemos por acá. Es importante que pongamos atención y que no dejemos de congregarnos. Así que vamos a ver qué nos dicen los hermanos que están acá conectados a través de Los Mañaneros.
1: Bendiciones, Pablito.
0: Ay, otra vez vamos a ver, empezar desde el inicio, vámonos.
1: Buenos días, Pablito, bendiciones.
0: Buenos días.
1: La unión de Limoncito. Para todos los hermanos que vayamos hoy a congregarnos, dale la honra y la gloria.
0: Eso.
1: Bendiciones, Pablito.
0: Así es, congregarnos, Elian, a congregarnos. Parte importante de lo que hemos decidido al creer en nuestro Padre Todopoderoso. Seguir congregando, no dejar de congregarnos como algunos tienen por costumbre hacerlo, dice la palabra de Dios. Así que hoy es domingo de congregarnos.
2: Buenos días, Dios le bendiga, hermano José Pablo. Y
0: buenos días.
2: Feliz día, ¿verdad? Feliz domingo. Y todos a la casa del Señor.
0: Así es.
2: Me alegré con los que me decían, a la casa de Jehová iremos, ¿verdad?
0: Eso mismo.
2: Señor, hoy es día de congregarnos y bien, toda verdad, a todos mis hermanos, que hoy es día de culto y que hoy estemos bien tempranito adorando al Señor, ¿verdad? Bendiciones, que Dios le bendiga y café, café.
0: Así es, café, café. Qué bonito, a mí me encantan los audios cuando se escuchan los gallos o no sé, las vacas por ahí en el fondo, me encanta cómo suenan, qué rico. Ya me imagino estando ahí en una zona rural. Amaneciendo de esa manera, qué rico, ahí sí es cierto que café, café.
3: Un saludo, hermano, para todos los mañaneros y recordarles que hoy es día de congregarse. Bendiciones, saludos del Pastor Marcos.
0: Eso, Pastor Marcos, así es, importante, ya le dijimos, importante congregarnos. Saquemos las fuerzas, como les decía anteriormente, el Señor nos ha regalado ya hoy una semana completa para muchas cosas. Dediquémosle por lo menos el tiempo del día de hoy para ir y congregarnos. Así que invitadísimos. Y si no, también recuerde, a través de la radio estaremos transmitiendo el culto. No se lo pierda y no deje de congregarse. No deje de congregarse.
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0: 7 minutos de la mañana, esta hermosa mañana madrugada. Ya déjeme decirle que, bueno, ya se está pintando el cielo color clarito. Eso quiere decir que ya está empezando a salir los primeros rayos del sol. Dios bendito que nos permite disfrutar eso. Oiga, como estamos en el cuarto piso, es el nivel máximo acá del edificio. Entonces tenemos una mayor vista hacia todo lo que es el Valle Central, o prácticamente todo lo que es el Valle Central, la zona montañosa, y desde ahí ya se observan los rayos del sol. Un poco nublado, pero ya se ve por allá un fuerte destello de sol, de luz. Bendito Dios que nos permite disfrutar esto y compartirlo con todos y cada uno de ustedes, hermanos de Faro del Caribe y del programa Los Mañaneros. ¡Café, café! ¿Quién quiere café? ¿Quién quiere café? Yo quiero café. Dice un mensajito por acá. Buenos días, mi hermano José Paulo. Dios te bendiga. Saludos a mi familia Bermúdez Mora. Saludos en Sinaí de Osa a las familias Bermúdez Montero, Gómez Bermúdez, Bermúdez Mora, a Walter Díaz, al hermano Alberto Fallas y familia a todos los mañaneros. Soy Rafita de Buenos Aires, de la zona sur. Oiga, Rafita, solo saludos. Qué manera. Eso, mi hermano. De verdad que Dios me los bendiga y saludos a todas y cada una de las personas que ahí mencionó usted mismo. Así que, bueno, no, yo los mencioné y usted los escribió. Ay, bendito Dios. Buenos días, bendiciones, hermano Pablo. Reporto sintonía desde San Juan de Cabagra. Mi nombre es Olman Ortiz Morales. Saluditos, Olman. Saluditos, Dios me lo bendiga donde quiera que nos esté escuchando ahí, en su casa, en su trabajo, no sé, qué sé yo. Que Dios me lo acompañe y me lo bendiga grande y poderosamente. Así que bueno, totalmente conectados a través del 87-77-59-65. Somos Faro del Caribe. Dice otro mensaje por aquí. Ve, emisora de bendición, por favor les pido oración por mis hijos de bendición. Stacy Alfaro, Navarro, Danilo, Álvaro. Navarro, Michelle Rodríguez, Navarro, Sara, Alfaro, Banu, Casey, Garita, Cibaja, por protección. Claro que sí, vamos a estar orando por esta petición, mi hermano Ronald, que nos hace llegar. Que Dios me lo bendiga sin duda alguna y que Dios tome el control en todo momento. Gracias. Por aquí estaba viendo una imagen que me mandaron. Buenos días, saludos desde Guápiles. José Arroyo, aquí no amanece. Saludos. ¿Cómo que no, mi hermano José? ¿Qué es esa barbaridad que ya todavía no amanece? Si aquí ya salió el sol aquí, ya se ven los rayitos del sol, así que ¿no será que usted no ha abierto la cortina, mi hermano? Yo creo que es eso, que usted no ha abierto la cortina todavía. Ay, Dios santo. Bueno, no, pero es que también vea la hora en que... Sí. No. Ya tuvo que haber salido entonces mi hermano José a asomarse por ahí por la ventana, porque lo mandó desde las 4:50. 4:50 estaba mandándonos el audio, el mensaje más bien. Pero bueno, les decía que... Quería mandarle un saludito a la hermana Marielos Guerrero por tomarse un tiempito ahí, poner una imagen con el Salmo 12:1, no, mentira, el Salmo 121, versículos 7 y 8, que dice: el Señor te protegerá de todo mal, Él cuidará tu vida, el Señor te cuidará en el hogar y en el camino, desde ahora y para siempre. Amén. Dios me la bendiga. Ahí pone el nombre de Pablito. Que verdad, muchísimas gracias por ese detalle, sacar el tiempo y hacer esa imagen. Que Dios me la bendiga grande y poderosamente. Vamos a escuchar otro audiecito que tenemos por acá. Vamos a ver qué nos dicen. Vamos a ver.
1: Buenos días, mi hermanito Vito Chávez, bienvenido a la emisora.
0: Gracias, hermanita.
1: Me llamo Sonia Lobo, entonces aquí, Calle Blanco, Montelimar. Quiero preguntarle por esa alabanza de oración que puso hace poquito, de fondo, la última que puso, se llama de Ebenezer. ¿Cómo se llama? ¿Cómo se llama el cantante que la canta? Bendiciones, Sonia Lobo, para servirle a todos y a todas.
0: Ah, ok, ahorita vamos a ver si logro encontrar el nombre del cantante y la canción. Es que, como le digo, estamos en una... no estamos en la cabina oficial, sino que estamos en un... en el cuarto piso, y el sistema que usamos aquí es diferente. Entonces vamos a ver si me deja localizar la canción que ya había programado. Pero bueno, ya ahorita en un ratito la me fijo y con mucho gusto se lo hago saber. Vamos a ver otro audio por acá que tenemos.
2: Buenos días, mi hermano.
0: Eso, Wilber.
2: Para reportar sintonía.
0: Claro.
2: San Pedro Turruar es Wilber Villalobos. Para saludar a Jorge Bonilla en Río Cuarto, a mi hermano Pablo en Puriscal, para saludar también a Fernando Guzmán en Puriscal, para saludar a la familia Villalobos Rodríguez en todo el país, mi hermano, para motivar al pueblo de Dios que vayamos hoy a adorar al que vive por los siglos de los siglos, mi hermano. Bendiciones, un abrazo, muchas gracias.
0: Así es, muchísimas gracias, mi hermano Wilber, que Dios me lo acompañe y me lo proteja donde quiera que esté escuchándonos. Ahí nos hacía desde Turrubares, nos decía, pero me refiero a su casa, a la carretera, no sé, donde quiera que se encuentre, que Dios me lo bendiga y me lo acompañe. Así que un abrazote grande, mi hermano Wilber. Seguimos con más de la música, mañaneros, mañaneros. Salió el sol, mañaneros. Ahora sí es cierto. A ponerle ganas al asunto y tomarse un buen cafecito.
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0: Ay, mi hermanito y mi hermanita, 5 con 18 minutos. 5 con 18 minutos y estamos acá a través de su programa Los Mañaneros y a través de Faro de El Caribe. Gracias de verdad por estar en la sintonía, gracias por sus reportes y nos sentimos bendecidos, agradecidos. Hoy es día de congregarnos, como nos han estado diciendo y recordando muchos de los hermanos que nos envían sus audios. Y bueno, no, déjeme decirle, no es por rajar ni por nada, porque toda la honra y la gloria sea para nuestro Padre Todopoderoso. Pero bueno, yo saliendo de aquí me voy para mi casita, descanso un ratito para las 10 ir y congregarme, si Dios lo permite. Así que bueno, hay que ponerle ganas al asunto y como le digo, es parte, todo esto es parte de la alabanza que le hacemos a nuestro Señor y decirle: Señor, heme aquí, cansado pero dispuesto a entregarte lo mejor de mí, mi alabanza, mi adoración, y a seguir escuchando la palabra para seguir creciendo, que es importante, y seguir recibiendo la palabra de Dios. Amén. Así que bueno, vámonos, sigamos con más audios que nos están llegando para ver si logramos transmitir todos y cada uno de los mensajes de WhatsApp que nos están ingresando a través del 87 77 59 65. ¿Quién tenemos por acá?
1: Dios te bendiga. Reportamos de Don Pedro, en la zona sur, Pascual Guerrero, Pastor Evangelista, para Cristo. Bueno, cafecito con un gallito de picadillo con tortilla típico.
0: ¡Qué rico!
1: Y bomba, ¿verdad? Bueno, saludamos a Paulina Guerrero, a Sacuela de Buenos Aires, a Santa Luz, Milla, Rosita Rodríguez, Fernando Guzmán, Manuel Bolina, Alexon Dixon y Tatiana Hidalgo, María Ángela Tupiques, Olger Segura y J.R. Martínez, el hermano en allá, Roman en Carlos Román, creo que es en Alajuela, que siempre me saluda, ¿no? Todos los nuevos que me están saludando, también a William Abarca en Naranjo de Laurel, adelante con Cristo, y bendiciones para todos en esta hermosa mañana.
2: Buenos días, José Pablo, que Dios me lo bendiga. Un saludo muy especial para todos los que están escuchando. Eso. Para mi primita Eli Amora, en la zona sur, de parte de Auxiliador Ureña, desde Cajón de Pérez de León.
0: Oiga el gallo, qué manera el gallito ahí cantando al fondo. Dios me la bendiga, Auxiliadora. Gracias por estar ahí en la sintonía. También a nuestro hermano Pascual, que nos hacía llegar ese audio. Seguimos con más. ¿Quién tenemos por acá?
3: Café.
0: Café.
3: Mi hermano aquí reportando sintonía de Cacao en Andayur. Quiero mandarle un saludo al pastor Maynor allá a Pérez León. También el hermano Nelson Mayorga, pastor Nelson Mayorga, ahí en Barranca de Punta Arenas. Aquí Cacao en Andayur, a mi hermano Macho Orozco, toda su familia, a mi hermano Changuito, en el nombre de Jesús les bendigo, hermanito, que yo lo lleve con bien a casita. Café, amén. café, bendiciones para todos los mañaneros.
0: Bendiciones, gracias, y que de verdad que qué rico una tacita de café recién chorreado y un pintito con huevo, con natilla, con plátano maduro. ¿Con qué más? Con quesito frito. ¿Será que tengo hambre, mi hermano, mi hermana? Ay, Dios santo, ¿qué es esta barbaridad conmigo?
4: Buenos días, Paulito, ¿cómo amaneció?
0: Gracias al Señor, bien.
4: Bendiciones.
0: Amén.
4: Café. Te levanto para estar en ver a congregarme, si Dios quiere.
0: Eso.
4: Bendiciones. Nombre de la chat de Pérez León.
0: Mi hermana Teresa, familia mía debe ser, porque yo soy Chávez también, fue en familia, estamos ahí en familia, ¿cómo es? Emparentados. Bueno, ahora sí es cierto que no hay quite, ya el sol salió, ya el sol aclaró, ahora sí es cierto que estamos de día recibiendo una nueva misericordia que el Señor ha preparado para todos y cada uno de nosotros. Y qué mejor manera que recibirla escuchando Los Mañaneros. Seguimos con más de la música, 87 77 59 65.

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2: Así es, arriba, arriba, arriba, mañaneros, que estamos a las 5:31. Gracias de verdad por la sintonía, gracias por seguir adelante y acompañarnos. Que Dios me lo acompañe donde quiera que esté en este momento. Así que totalmente invitado a participar, enviarnos su mensaje a través del 87 77 59 65. Ya el sol salió, ya no hay excusas. Ya ahora sí es cierto que estamos en tiempo de cafecito. Así que bueno, totalmente invitado quien les está acompañando por acá, Pablo Chávez. Un gusto, un agrado, un placer y yo bendecido, feliz y contento de poder acompañarlos a todos y cada uno de ustedes. Tengo mensajitos de texto por acá, dice: Dios lo bendiga, hermano, un saludo para usted y en cajón para mi primita auxiliadora Ureña. Un abrazo. Y un saludo para un saludo que la quiero muchísimo de parte de Elida. Chocolate, chocolate con galleta. Hace días no escuchaba así café, ese chocolate. Chocolate, chocolate. Qué rico también, sin duda alguna. Dice otro de los audios: bendecido día, saludos a todos en cabina y a los que escuchan. Una pregunta: ¿qué se hizo Pablito? Soy Cecilia Navarro de San Vito. Bueno, soy yo, ¿no? Pablito Chávez, estoy por acá acompañándoles a todos y cada uno de ustedes. Bueno, aquí nos están enviando un audio. Vamos a escucharlo un momentito. Vamos a ver qué nos están diciendo. Ah, es como el canto de... ¡Ah, qué bonito! Gracias a la hermana que nos está enviando ese audio. Dice: cantan los codorniz y los gallitos. ¡Ay, bendito Dios, qué bonito! ¡Qué me gozo en el Señor escuchar cómo los animales cantan! Cómo los mismos animales se gozan, alaban al Señor por una nueva oportunidad, un nuevo día. Y sin duda alguna, ¿por qué nosotros no hacerlo? Así que totalmente a que usted también se goce junto con nosotros a través de los mañaneros. Otro audio, otro texto dice: muy buen día, bendiciones pastor. Aquí Celia Arguedas de Rincón Chiquito, Guásima. Hoy estoy de cumpleaños, 66 años, gracias al Señor. Ah, bueno, Cecilia, ahora más tardito, faltando unos 10 minutos para concluir el programa, le estaremos cantando cumpleaños. Así que Dios me la bendiga, Dios Padre Todopoderoso, Dios bendito, me la continúe llenando de bendición y me la siga llevando a cosas grandes, hermosas y maravillosas para su vida. Que Dios Padre Todopoderoso siga mostrando su amor en su vida cada mañana, cada día, cada momento, cada instante, y que la pase muy bien. Ojalá que le canten ahí cumpleaños con un buen quequito y pues un cafecito, ¿verdad? ¡Ay, Dios bendito! Así que bueno, 5:34, seguimos con más de este su programa Los Mañaneros, invitadísimos a participar.

0: Ay, bendito Dios que nos da un nuevo día, un nuevo amanecer. Déjeme decirle que, no sé, me da sin duda alguna la impresión de que hoy va a ser un día muy, pero muy bendecido. Gloria a Dios por eso, porque sin duda alguna nos alegra, nos hace sentir bien de que Dios haga cosas hermosas y maravillosas. Y si no lo creemos nosotros, ¿quién más lo va a creer? Nosotros, con nuestro pensamiento y la fe puesta en el Señor, las cosas grandes van a suceder. Amén. Así que totalmente invitados. Tengo audios por aquí. Vamos para ver si nos da chance el día de hoy de poner la mayor cantidad de mensajes que nos están llegando a través del 87 77 59 65.
1: José Pablo,
0: hola.
1: Disculpe el atrevimiento.
0: Ajá.
1: Me gustaría saber de dónde es usted, porque yo soy abuela de unos muchachos muy lindos que son de apellido Ureña Hidalgo, porque varió por el papá.
0: Ajá.
1: Pero tienen toda la familia Chávez Godínez en San José. Y me gustaría saber, porque dicen que hay un José Pablo Chávez, pero de mi parte no puedo mentirle, no los conozco a ninguno, pero sí soy abuela de tres nietos bastante preciosos, que vienen de familia Chávez, pero
0: gloria a Dios.
1: Aquí varió el apellido por el papá, y la mamá que tiene el apellido del papá.
0: Bueno, déjeme decirle que los Chávez es un apellido muy grande y muy abundante aquí en Costa Rica. Así que bueno, no sé, yo soy de la zona de Heredia, mis papás igual de la zona de Tibás, entonces no sé si por ahí habrá algo que ver, pero como le digo, la familia Chávez es muy grande el apellido. Seguimos con más audios por acá.
2: Buenos días, hermano.
0: Buenos días,
2: hermano Pablo. Bendiciones en este precioso día que ha hecho el Señor. Le mando saluditos, reportando sintonía desde Carmen Abajo, Orreada Pinto, la Chiricana, la Quintero. Bendiciones para todos los hermanos de la Roca de Salvación, acá en Canoas, lago costarricense. Bendiciones para usted ahí en cabina, que Dios lo guarde y lo lleve con bien a casita.
0: Amén.
2: Con regresa. Bendiciones para todos los mañaneros. Ya estoy haciendo mi cafecito, hermanito.
0: Eso, café. Excelente. Café.
2: Domingo.
0: Café, café. No hay domingo si no hay café. Así que si no se toma un cafecito, no ha empezado su día de domingo. Así que aproveche, hágalo ahorita tempranito.
3: Buenos días, hermanito José Pablo.
0: Buenos días.
3: Que Dios te bendiga y que tengas muchas bendiciones de nuestro Padre Celestial.
0: Amén.
3: Quiero saludar a todo el personal de Faro del Caribe, que son de tanta bendición, y a todos los pastores. Y quiero que me salude también aquí en mi casa, a Caterín, que ahorita sale al trabajo, a todos mis hijos aquí, y a unos vecinos aquí en Condominio Contadores, a don Alex y a doña Cecilia. Y quiero que me salude a los camioneros de Jesucristo, a todos, que Dios los guarde en el camino. Y a Otto Najarro en Guatemala. Soy Lilian Vargas, de aquí de Condominio Contadores. Muchas bendiciones para todos en este nuevo día. Amén y amén.
0: Amén. Saludos para todas esas personas que ahí está mencionando la hermanita. Y sin duda alguna aquellas personas también que están en carretera. Los traileros, los camioneros. Que Dios los acompañe donde quiera que se dirijan. Y estamos escuchando Faro del Caribe a través de la 97.1. Y le invito para que haga su reporte de sintonía al 87 77 59 65. Y recuerde, café, café.

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3: 5:46, estamos para servirle a través de la línea telefónica de el WhatsApp. Ya, en los últimos mensajes que vamos a estar leyendo por acá, todavía nos queda un ratito, pero vamos a ver, tenemos un mensaje de texto. Buenos días, mañaneros, desde Altamar, les escuchamos todos los días, el capitán Babri, reportándose Café Café, sin duda alguna, saluditos ahí donde esté en Altamar. Que Dios me lo acompañe y me lo proteja siempre, en todo momento. Vamos a ver, tenemos otro mensaje por aquí. Bendiciones, Pablito Chávez. Saludos para Otto Navarro de Guatemala. Olendia Ofelia Azofeifa, perdón. Oleida Azofeifa, Fernando Guzmán, Dalais Camacho, Memito Berrocal, de parte de Gerardo Campos. Es el mensaje que nos está llegando por ahí. Dice otro mensaje: bendiciones, un saludo para Jake el Cascante Rojas, que está de manteles largos de parte de su madre Vilma. Bendiciones. Bueno, un saludito a Jake el que está de cumpleaños. Ahora en un ratito más o menos le vamos a estar cantando cumpleaños ahí para que estén atentos todos y cada uno de los cumpleañeros. Otro de los saludos: buenos días, María Aguirre del Puerto, Jesús de Nicoya, bendiciones, reportando sintonía. Seguimos con más, tenemos un mensaje aquí. Bueno, nos están enviando una ofrenda, que Dios le multiplique grande y poderosamente y que Dios le permita seguir adelante. Los escucho, Hospital de Golfito, en área pediatra. Soy Karina. Saluditos, Karina, que nos está escuchando ahí en el Hospital de Golfito. Que Dios me la acompañe. Y bueno, si ahí las personas que están en el hospital pueden escucharnos, pues les enviamos un fuerte y caluroso saludo. Que Dios Padre, Dios bendito, todopoderoso, traiga sanidad a su cuerpo.

Dicen por ahí que lo prometido es deuda, así que aquí tenemos para todos y cada una de aquellas personas, hermanos, hermanas en Cristo que están celebrando su cumpleaños, les tenemos la canción de...

Porque la vida hay que celebrarla y la vida hay que disfrutarla, más si estamos en los caminos del Señor. Que Dios Padre Todopoderoso me los continúe bendiciendo y me los lleve de gloria en gloria. Y que sigan disfrutando de este día que el Señor ha hecho para todos ustedes que están celebrando su cumpleaños. De parte mía y de parte de todos y cada uno de los que elaboramos en Faro del Caribe, les enviamos un fuerte abrazo y que Dios lo bendiga grande y poderosamente.

Bien, de esta manera estoy llegando a la parte final del programa del día de hoy, también de mis funciones por el día de hoy. Si Dios lo permite, nos escuchamos o nos estamos acompañando a partir de las 10 de la mañana, de las 10 de la noche. Y si Dios lo permite, a las 4:30 nuevamente en un programa de Los Mañaneros. Así que bueno, si usted no ha tomado café, ¡café, café! ¿Quién les estuvo acompañando por acá? Su amigo y servidor Pablo Chávez. Dios me los acompañe, me los proteja grande y poderosamente. Nos estamos escuchando y recuerde, hoy es domingo de congregarse. No deje de congregarse, es importante que lo haga. Vaya, agradézcale y adore al Señor por las cosas grandes que hace y que le ha permitido, que nos ha permitido durante esta semana. Y semana que estamos también iniciando, poniéndola en las manos del Todopoderoso. Que Dios los acompañe, Dios los bendiga, muy pero muy buenos días.

0: Hasta aquí el programa de hoy. 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Bendiciones, hasta la próxima.
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0: Hola, ¿qué tal? Saludos, muy buenos días, feliz mañana, la mañana de domingo ya 13 de septiembre. Avanzamos en el tiempo, son las 6:08, la mañana, las nuevas misericordias son cada mañana y este es el día que ha preparado el Señor para con ustedes, para con el pueblo del Señor, hermano y hermana, donde quiera que usted se encuentre. Este es el día que Él ha preparado para contigo. Alegrémonos y gocémonos en Él. Sin importar la condición del problema, cambiamos nuestra atmósfera, nuestra situación. Y le decimos, enemigo, usted no tiene autoridad con nosotros. Cosas mayores de parte de mi Padre, del Dios soberano y poderoso, es las que tenemos. Y vamos adelante como poderoso gigante, peleando la buena batalla. En Cristo Jesús, sí se puede, hermano y hermana. Quien les saluda y les bendice esta mañana hermosa, su amigo y hermano André Mora, quien les acompaña desde las 6 y hasta las 2 de la tarde, si Dios a bien nos lo permite. Tendremos programación especial para que usted disfrute con nosotros. Esta programación de antemañana, y en pocos minutos estaremos dándole lectura a la palabra de Dios en Jeremías 38. También estaremos con el espacio de usted y Alberto Motesi, Regocíjate y Canta, donde usted nos puede enviar sus saludos, sus reportes de sintonía al 8777-5965. Continuamos con más.
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0: Y así como les decía, vamos a la lectura de la palabra del Señor en el libro de Jeremías, capítulo 38. Luego estaremos con Alberto Motesi, Regocíjate y Cantan, 8 de la mañana, Cátedra del Aire, 9 de la mañana, momentos de oración. Así que les invitamos para que usted siga en la completa sintonía.
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2: Jeremías, capítulo 38. Jeremías en la cisterna.
3: Oyeron Sefatías, hijo de Matán, Gedalías, hijo de Pasur, Jucal, hijo de Selemías, y Pasur, hijo de Malquías, las palabras que Jeremías hablaba a todo el pueblo, diciendo: Así ha dicho Jehová, el que se quedare en esta ciudad morirá a espada, o de hambre, o de pestilencia. Mas el que se pasare a los caldeos vivirá, pues su vida le será por botín, y vivirá. Así ha dicho Jehová, de cierto será entregada esta ciudad en manos del ejército del rey de Babilonia, y la tomará. Y dijeron los príncipes al rey: Muera ahora este hombre, porque de esta manera hace desmayar las manos de los hombres de guerra que han quedado en esta ciudad, y las manos de todo el pueblo, hablándoles tales palabras. Porque este hombre no busca la paz de este pueblo, sino el mal. Y dijo el rey Sedequías: He aquí que él está en vuestras manos, pues el rey nada puede hacer contra vosotros. Entonces tomaron ellos a Jeremías y lo hicieron echar en la cisterna de Malquías, hijo de Amelec, que estaba en el patio de la cárcel. Y metieron a Jeremías con sogas. Y en la cisterna no había agua, sino cieno, y se hundió Jeremías en el cieno. Y oyendo Ebed-Melec, hombre etíope, eunuco de la casa real, que habían puesto a Jeremías en la cisterna, y estando sentado el rey a la puerta de Benjamín, Ebed-Melec salió de la casa del rey y habló al rey, diciendo: Mi señor el rey, mal hicieron estos varones en todo lo que han hecho con el profeta Jeremías, al cual hicieron echar en la cisterna, porque allí morirá de hambre, pues no hay más pan en la ciudad. Entonces mandó el rey al mismo etíope Ebed-Melec, diciendo: Toma en tu poder 30 hombres de aquí, y a sacar al profeta Jeremías de la cisterna antes que muera. Y tomó Ebed-Melec en su poder a los hombres, y entró a la casa del rey debajo de la tesorería, y tomó de allí trapos viejos y ropas raídas y andrajosas, y los echó a Jeremías con sogas en la cisterna. Y dijo el etíope Ebed-Melec a Jeremías: Pon ahora esos trapos viejos y ropas raídas y andrajosas bajo los sobacos debajo de las sogas. Y lo hizo así Jeremías. De este modo sacaron a Jeremías con sogas y lo subieron de la cisterna, y quedó Jeremías en el patio de la cárcel.
2: Sedequías consulta secretamente a Jeremías.
3: Después envió el rey Sedequías e hizo traer al profeta Jeremías a su presencia en la tercera entrada de la casa de Jehová. Y dijo el rey a Jeremías: Te haré una pregunta, no me encubras ninguna cosa. Y Jeremías dijo a Sedequías: Si te lo declarare, ¿no es verdad que me matarás? Y si te diere consejo, ¿no me escucharás? Y juró el rey Sedequías en secreto a Jeremías, diciendo: Vive Jehová, que nos hizo esta alma, que no te mataré, ni te entregaré en mano de estos varones que buscan tu vida. Entonces dijo Jeremías a Sedequías: Así ha dicho Jehová, Dios de los ejércitos, Dios de Israel: Si te entregas enseguida a los príncipes del rey de Babilonia, tu alma vivirá, y esta ciudad no será puesta a fuego, y vivirás tú y tu casa. Pero si no te entregas a los príncipes del rey de Babilonia, esta ciudad será entregada en mano de los caldeos, y la pondrán a fuego, y tú no escaparás de sus manos. Y dijo el rey Sedequías a Jeremías: Tengo temor de los judíos que se han pasado a los caldeos, no sea que me entreguen en sus manos y me escarnezcan. Y dijo Jeremías: No te entregarán. Oye ahora la voz de Jehová, que yo te hablo, y te irá bien, y vivirás. Pero si no quieres entregarte, esta es la palabra que me ha mostrado Jehová. He aquí que todas las mujeres que han quedado en casa del rey de Judá serán sacadas a los príncipes del rey de Babilonia, y ellas mismas dirán: Te han engañado y han prevalecido contra ti tus amigos, hundieron en el cieno tus pies, se volvieron atrás. Sacarán, pues, todas tus mujeres y tus hijos a los caldeos, y tú no escaparás de sus manos, sino que por mano del rey de Babilonia serás apresado, y a esta ciudad quemará a fuego. Y dijo Sedequías a Jeremías: Nadie sepa estas palabras y no morirás. Y si los príncipes oyeren que yo he hablado contigo, y vinieren a ti y te dijeren: Decláranos ahora que hablaste con el rey, no nos lo encubras y no te mataremos. Asimismo que te dijo el rey. Les dirás: Supliqué al rey que no me hiciese volver a casa de Jonatán para que no me muriese allí. Y vinieron luego todos los príncipes a Jeremías y le preguntaron. Y él les respondió conforme a todo lo que el rey le había mandado. Con esto se alejaron de él porque el asunto no se había oído. Y quedó Jeremías en el patio de la cárcel hasta el día que fue tomada Jerusalén, y allí estaba cuando Jerusalén fue tomada.
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se te vació una goma, se calienta el carro, se te va a enfielar. Ay, no te preocupes, no vayas a llorar. Levanta tus manos y que Dios es bueno y alguien llega.

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2: José de San Martín, libertador de Argentina, Chile y Perú, pasó sus últimos años en Francia. Allí vivía con su hija Merceditas. Un día, una nietecita del general lloraba mucho. San Martín le dio entonces para que jugase una medalla de oro que él había ganado en una de las muchas batallas en que había salido victorioso. La niña se cayó al momento, encantada con la medalla. Cuando Merceditas vio que el general le había dado nada menos que la medalla que había ganado en Bailén, exclamó asombrada: «Pero papá, ¿por qué le da usted a la niña una de sus mayores glorias?». Y aquel hombre grande que fue José de San Martín contestó bondadosamente: «¿Y para qué sirve la gloria si no sirve para hacer callar a un niño?». Mi amiga, mi amigo, la gloria tiene diversos matices y cualidades. Depende del criterio de cada cual. Para Pelé, la gloria fue el fútbol. Para Niki Lauda, las carreras de automóviles. Para Marlon Brando, el cine. Y para Idi Amin, la soberbia del poder. Para Hitler, la gloria era la superioridad de la raza aria y para Lenin, la dictadura mundial del proletariado. Para Cristóbal Colón, era el descubrimiento de nuevas tierras en el oeste o quizás el camino más corto a las Indias. Para Luis Pasteur, la gloria era descubrir el microbio de la hidrofobia y para Von Braun mandar cohetes tripulados a la luna. Para la madre joven, su gloria es su bebé, que le sonríe desde una cuna de gasas y sedas, y para la anciana, el nieto que se le sienta en las rodillas y le dice: «Cuéntame un cuento, abuelito». Para el avaro, la gloria es su dinero. Para el don Juan, su conquista amorosa. Para el médico consciente, curar un enfermo desahuciado. Y para el abogado consciente, defender la inocencia y la justicia. La Biblia dice: «Pero lejos esté de mí gloriarme, sino en la cruz de nuestro Señor Jesucristo, por quien el mundo me es crucificado a mí y yo al mundo». Mi amiga, mi amigo, es difícil gloriarse en una cruz, porque la cruz significa muerte del yo, y quien desea, así como así, morirse a sí mismo, anular su personalidad, quebrar su ego, mortificar su amor propio, solo aquellos que han experimentado un encuentro personal con Cristo y a la luz de esa experiencia maravillosa se han dado cuenta de cuán pequeña y pobre es la gloria humana comparada con la gloria divina. ¿Será posible tener un encuentro personal con Cristo en esta vida y en este mundo? ¡Claro que es posible! Millones de seres humanos testifican de ello. Cuando rendimos nuestro orgullo, Él viene a nuestra vida y aquí y ahora nos imparte algo de su gloria.
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7: Hola, ¿qué tal? Saludos, buenos días. Iniciamos esta nueva hora de programación con el espacio de Regocíjate y Canta. Ya el reloj marca, son las 6:35. Ahí me huele como a cebolla picada, chile, culantro, un poquito de salsa inglesa, unos frijolitos y un arrocito mezclado. Alguien lo está preparando en este momento y dándole gracias a Dios por la oportunidad de la vida, disfrutando de un desayuno. Aquellos que están en tiempo de ayuno, pues que Dios los fortalezca, les bendiga muchísimo. Y a usted que está en carretera, desde muy tempranito se levantó para iniciar sus labores de este día domingo, Dios le multiplique esas fuerzas en gran manera, le levante, le fortalezca. Y le damos gracias al Señor. Estamos en el espacio de Regocíjate y Canta, con gozo, con alegría. Esa es la oportunidad que el Señor nos permite para disfrutar. Cada mañana, hermano y hermana, es un regalo de Dios. Y antes de comenzar nuestro día, tenemos que hacer una pausa. Muchas veces nos levantamos rápido porque hay que correr, hay que ir hacia el trabajo, hay que hacer las cosas de la mañana, y hay que detenernos un minutito y decirle: gracias, Dios, por la vida, gracias por nuestra familia, gracias por las nuevas oportunidades que sé que vendrán. No las veo, pero con fe sé que vendrán. Y hasta por aquellas pruebas que hemos vivido y que nos han ayudado a crecer. No hemos desfallecido, ¿sí? No hemos decaído. Más bien tú nos has fortalecido. Porque, hermano y hermana, la gratitud cambia nuestra manera de ver la vida. Nos recuerda que aún en medio de las dificultades, Dios sigue siendo bueno y fiel. Por eso, en esta mañana, hermano, hermana, jovencito, jovencita, usted que nos escucha ahí en casa, en carretera, ahí en el trabajo, ahí donde quiera que nos estén escuchando, hoy no te enfoques solamente en lo que te falta. Hoy no te enfoques solamente en lo que te falta. Agradece por todo lo que Dios ya te ha dado. Su palabra nos dice, Salmo 118:29, este es el día que hizo Jehová. Nos gozaremos y alegraremos en él. ¿Qué le parece? ¿Verdad? Por eso hay que regocijarnos, hay que cantarle al Señor y hay que enviar ese audio, hay que enviar esos saludos, hay que hacer su reporte en esta mañana. 8777-5965. Lolita, Lolita. Ahí ya nos hace su reporte, dice: saludos, buenos días, muy especial para todos de parte de Lolita, reporto desde Cariari. Y para usted, mi hermano, un abrazo, muchas bendiciones. Igualmente, mi hermanita, es el primero de los saludos que nos ingresa y nos vamos a seguir alabando, a glorificar el nombre que es sobre todo nombre, el nombre del Señor, el Dios soberano y poderoso. Eso nos dice Danilo Montero. Súbale volumen en tus mañanas, Faro del Caribe. Precioso.

0: Y es que Dios ha hecho grandes maravillas. Ahí teníamos a Dey Ramírez con el tema Danzaré. Son las ya 6:46. Avanzamos en el tiempo en esta mañana y los saludos que ingresan al 8777-5965. Dice buenos días, bendiciones mi hermano para toda la audiencia. Saludos desde Playa Pelada, Nosara, allá en Nicoya, dice Guanacaste, Costa Rica. El saludo muy especial. Buenos días, mi estimado hermano, que Dios te bendiga grandemente. Gracias a Dios que nos da la oportunidad de vivir por su misericordia. Cada día nos da la paz en Él. Qué bendición tener un Padre Celestial. Mi madre, en paz descanse, decía, también decía eso. Ay, ponía Faro del Caribe. Qué bueno, nos dejó este legado. Reporto mi sintonía de parte de Mario Bonilla de Desamparados. Vamos con uno de los audios, bueno, uno de los tantos que nos ha enviado este hermanito Jafet Aguilar. No sé cuál de todos, pero pondré uno, Jafet. Buenas.
1: Soy Jafet Aguilar, el de Pavas, reportando la sintonía. Salud para todos, Andrei. Muchas bendiciones para ti. Quiero solicitar la canción Anciano de Días de Luis Castro. Si me siguen, por favor, peticiones.
0: Muchas gracias, Jafé, con todo gusto. Vamos a ubicarla y ver si está en esta programación. Por supuesto, creo que sí. Buenas.
2: Bendiciones, amigo. Que Dios me los bendiga el día de hoy. Saludos a mi familia, Mari Chacón. Que Dios me la tenga con salud. Y a todo el resto de mis hijos y nietos. Que Dios me los bendiga aquí de parte de Sergio Montero. Aquí en el Guaso Desamparados. Bendiciones.
0: Muchas gracias, mi hermano Sergio. Que Dios te bendiga. Saludos hasta el Guaso. Que para que sepan, el Guaso tiene una división de dos cantones, Aserrí y también Desamparados. Así que hay unos hermanos de Aserrí, el Guaso, Aserrí, Desamparados. 8777-5965, ese es el número de contacto directo a cabina. Usted me puede enviar un audio, me puede enviar un mensaje de texto vía WhatsApp. Con gusto le damos lectura, le saludamos. Nos vamos con este tema del grupo Baraka, se titula Hay Libertad. ¿Cuántos son libres? Levanta tus manos, adora, dar gracias al Señor. Qué lindo en esta mañana.

0: Por ahí escuchamos estos coritos o este medley de alabanzas de Riverturn allá en Estados Unidos. Este tema que se titula así, medley de alabanzas. Son las 7 de la mañana ya con un minuto. El reloj lo marca un minuto después de las 7. Más saludos que nos ingresan, dice, saludos a todos los adultos mayores de Guatuzo, Catira, Florida, Maquincal, Colonia Naranjeña y Río Celeste. Ahí está siempre conectadito con Faro del Caribe nuestro hermano Enrique Retana Gamboa. Muchas bendiciones, gracias por su saludo, su reporte de sintonía. Muy buenos días.
1: Buenos días, hermanito. Bendiciones, saludos a todos oyentes de Faro del Caribe, todos los pastores de Guadalupe, de todas las provincias, que Dios los bendiga a ellos. Son de bendición y a todos y a todos, gracias.
2: Buen día, mi hermano André, yo estoy bendiga. Saludos a mi familia Bermúdez Mora, aquí en casa, mi esposa Dama, mi hija Diana, Aneta Sommer, todas mis demás hijas acá en Buenos Aires, Heredia, Puriscal, ahí la familia Bermúdez Montero, Gómez Bermúdez y Bermúdez Mora, en Sinaí de Osa, Walter Díaz, un guerrero de Cristo en el sector de Bolas, mi hermano Alberto Fallas, en la Guinea de Gutiérrez Brown, mi hermano Eugenio Bermúdez, también sintoniza ahí en la Guinea de Gutiérrez Brown, Manuel Bermúdez Mora, mi primo ahí en Puerto Jiménez, a los amados de la iglesia de acá, Metodista, Tierra Prometida, la familia pastoral Madrigal Vázquez, a todos los que están en sintonía a esta hora. André, un abrazo a la distancia, Rafita, de Buenos Aires, zona sur.
0: Muchas bendiciones y gracias, mi hermano Rafita, hasta la zona sur. Saludos muy especiales para usted y todos los que sintonizan los 97.1 FM. Buenos días, mi hermano André, que Dios te bendiga. Aquí estamos en el trabajo, siempre en comunión con ustedes por medio de la linda emisora que nos acompaña día y noche. Muchas bendiciones. Y bueno, ahí en el trabajo sí, hay muchos oficiales de seguridad, de fuerza pública, diferentes maquilas, negocitos, que también están en sintonía siempre de Faro del Caribe y que les agradecemos enormemente. Dice, bendiciones mi hermano, un abrazo a la distancia, doy gracias a Dios por un amanecer más. Un saludo para mi esposita Rocío Barbosa, que está preparando un rico desayuno. Ah, ya me antojó. Un saludo para William Díaz en la bonita de Pérez Ledón, para Marcos Picado, para Fernelli Madrigal, su esposa Teresita Murcia, también para Luz Gamboa, reporta sintonía desde San Pedrito Cajón Pérez Ledón, dice Olger Barbosa. Saludos a la hermana Vera Salas, muchas bendiciones, reporta sintonía. Y así continuamos con más de los saludos, reportes de sintonía que ya más adelantito ingresan. Vamos con este hermosísimo tema que se titula Ese es mi Dios, Edwin Worship. Al ser las ya 7 con 4 minutos, buenos días, esto es Regocíjate y Canta.

estamos aquí con las palmas fuerte. Te exaltamos a ti, Señor, que has vencido la muerte, a los principados y potestades, y te has levantado como poderoso gigante. ¡Aleluya! ¡Aleluya!

0: el sur, el este y el oeste. 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
3: Y es que le seguimos cantando, nos seguimos regocijando en Él. Al ser ya las 7 con 19 minutos, avanza el tiempo, la invitación para usted, mi hermano y mi hermana. ¿Cuántos ya se están preparando, alistando? Muchos al servicio del Señor hoy en la congregación. Muchos ya deben estar llegando a los diferentes templos en el territorio nacional, movilizándose algunos a un tiempo de oración, a presentar delante del Señor este día especial, la palabra que será impartida. Otros más adelante, ahí por ahí de las 10:30, como donde me congrego, en Oasis Desamparados, ahí están desde muy temprano. Ahí hay un grupo de oración temprano poniendo todo en manos del Señor, juntamente con los pastores y demás. Y ahí eso de las 10:30, ya las puertas abiertas para recibir a todos los hermanos y hermanas. Y como dice, todos los hermanos juntos y en armonía, en sintonía, conectados a recibir un mensaje de parte de Dios. Y eso es bueno. Hay que darle gracias a Dios porque tenemos la oportunidad de poder transmitir su mensaje. Y aparte de eso, poder ir a congregarnos y estar juntos los hermanos en armonía. Hay muchos países, ya usted lo ha visto en las noticias, algunos lo exageran un poquito más. Pero sí, está bastante difícil la situación en donde van y persiguen. Y se ha escrito en la palabra de Dios y se ha dicho por años de años que serán perseguidos. Pero a causa de Cristo, muchos están pereciendo, pero ganando muchísimo más. Porque al que servimos es a nuestro Padre Celestial y Él es el que tiene cuidado de nosotros. Vamos con saludos que nos ingresan. 8777-5965. Dice por acá la nota: aquí estamos en el trabajo, hermano Andrei. Que el Señor haga resplandecer su rostro sobre ti. Y en sintonía, aquí el pana Nobel Quintero. Dice Nobel Quintero, es desde Burica Centro. Oiga, ¿dónde está mi hermanito Burica? Punta Burica. Buenos días, bendiciones. Deseo saludar a la hermana María Cristina García hasta Dolores Carazo en Nicaragua. De igual manera a todos los nicaragüenses que escuchan Regocíjate y Canta, reporta el hermanito Oscar de Jesús García. Así que saludos para todos nuestros hermanos nicaragüenses. Bueno, son los saludos que nos ingresan en este momento. Vamos con más de la música. Llega Wilson en Hillsong United. Este tema se titula Vivo Estoy. Ya regresamos con más.

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1: Y ahí escuchamos a Juan Carlos Alvarado. Este tema se titula El Dios de Israel es Poderoso. Y antes habíamos escuchado a Hillsong Worship, no United, es Hillsong Worship, en vivo estoy. 7:33, más de los saludos que nos ingresan. Dice buenos días André y reporto sintonía. La hermanita Isabel y bendiciones nos dice, y sí, hay que congregarse, muchas bendiciones. Continuamos alabando y glorificando el nombre del Señor y reportando su sintonía. Sí, 8777-5965. Buenos días.
2: Muy buenos días. Buenos días, hermano André Mora. Saludos para ti en cabina. Reportándome de Bambelinos, a Sur Pascual de Navas, Pastor Evangelista. Bueno, estamos aquí. Hoy celebramos aquí en casa, en familia, el Día del Niño. Bueno, ya pasó, pero hoy se lo queremos hacer. 20 nietos, ya estamos con deseo de celebrarles y hacerles un culto glorioso, un vestido típico. Y bueno, adelante con Cristo. Saludos a Paulina Villanavas y Pedro Cruz, Aidal Bonilla, Rafita Rodríguez, Jorge Segura, Diana Hidalgo y todos los que me escuchan en esta hermosa mañana. Bendiciones.
1: Buenos días, bendiciones, dice reportó sintonía, fiel oyente, día y noche. Saludos a todos los que escuchan Faro del Caribe, a ustedes hermanos que son de gran bendición. Saludos también para las gemelas. Buenos días, mi nombre es Edwin Zúñiga Moreno. Ahí nos deja su motivo de oración. Recordarles que el tiempo de oración es hasta las 9, hermano y hermana. En este momento estamos con saludos y pueden que se pierdan sus peticiones, incluidas una encima de otra de los saludos. Así que, para mejor orden, siempre yo les invito a que nos envíen las peticiones en los tiempos de oración. No antes y no después, sino en el específico tiempo. ¿Y por qué dicen, hermano? Es que ¿por qué? Si yo mando la petición para que oren, sí, está bien. Pero si estamos en saludos o complacencias, imagínate, todos los saludos que pueden ingresar y tal vez su petición ahí en medio de todas. Al final de cuentas, cuando está el tiempo de oración, el pastor el que ve son las peticiones en el momento. Vamos con otro de los saludos, buenas.
3: Muy buenos días, mi hermano André Mora Rojas, en esta linda mañana, dándole gracias al Todopoderoso aquí en el servicio. Tempranito, como Dios así lo dice, dándole gracias a Dios que pudimos abrir los ojos, respirar y bueno, e ir a alabar y glorificar el nombre de nuestro Señor. Buenos días para todos los hermanos que van a congregarse con alegría, alabar al Señor. Así, saludos para el pastor Alex Francisco Roja, mi pastor, que Dios lo bendiga, su esposita Elenita, y a todos los hermanos que deben de estar preparándose listos para venir a 10:30, todos los hermanos Manuel Siló, San Francisco de Ríos, para todos, que Dios les bendiga, adelante en el Señor, con alegría, alabar al Señor. Bueno, saludo para el pastor Oscar Céspedes Murillo, y a todos ahí en la congregación Nazareno en Desamparados, su esposita. Saludos para todos los pastores que ahora llevan la palabra. Saludos. Que Dios los bendiga, los fortalezca, que les dé sabiduría. Saludos, Andrei, para Pastor Díaz Nava, para Pastor Manuel Molina, allá Turrialba, y a todos los hermanos, a mi familia allá en Limón, a la familia Dixon, y a Zixaola, Chiroles, Talamanca, Celia, Lectonia, a todos esos hermanos ahí donde soy yo de Chiroles, como usted dice, chiroleño. Bendito sea Dios, me lo bendiga, André.
1: Muchas bendiciones, chiroleño. Sí, sí, es que si usted es de Chiroles, ¿cómo le pueden decir? Gentilicio, chiroleño. Si usted es de San Rafael, rafaeleño. Si usted es de Acerrí, acerriceño. Solo aquí, Josefino, ¿verdad? Vamos con más de los saludos. Buenos días.
4: Buenos días, André. André, ¿cómo estás? Bendiciones para ti, para tu vida y para todos los de Faro. Saludamos a todas las recepcionistas, todos los locutores, a todos los que trabajan en Faro. Y yo saludo a mi pastor Marvin Landro, a su hijo Johan también, y para saludar a doña Carmen de la Capi, que mañana cumple años primero, mi hermosa amiga doña Carmen, y a mi hija Ivania de Crestón, aquí de San Prados. Gracias, Andreycito, Dios me la acompañe.
1: Con todo gusto, mi hermanita Claudia, muchas bendiciones. Nos siguen enviando más de los audios, saludos, qué gusto escucharles, buenos días.
5: Buenos días, mi hermanito Giancarlo, Dios te bendiga, rica, grande y abundantemente. Mira, mi hermanito, quiero mandar un saludo aquí desde Coto 63, mi nombre es Enoch, un saludo muy, muy grande, especial para mi pastorcito, don Luis Chávez, y su esposa, Clarisa, y toda la congregación. También en especial un saludo para mi hermana, y en Cristo y carnal, en Bambel 1, y su esposito Juan Cedeño. También para mi sobrinita Rebeca y su esposito Johnny Álvarez. Y en especial un saludo bien grandototote para mi hermanito Pascual. Él sabe quién soy, que lo quiero mucho en el amor de Cristo. Gracias, hermanito, que tenga buen día. Dios te bendiga y te guarde.
1: Con todo gusto, mi hermanito. Nos vamos con este tema, Jesús Adrián Romero. Tema del año 1997, Has aumentado. Esto es Regocíjate y Canta.

0: señor.
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0: Por ahí escuchábamos a Marco Barrientos con el tema La Canción Feliz, tema del año 1999, 7:51 minutos ya, vamos al cierre de esta hora de programación. Con los últimos saludos que nos ingresan, buenas.
1: Muchas bendiciones, hermano André. Mi nombre es Flor Mora Rojas. Tenemos los mismos apellidos.
0: Hermana mía. Qué linda mi hermanita Flor. Eso me gusta. Apellido MR. Que Dios me la bendiga muchísimo, mi hermanita Flor. Buenas, buenas.
2: Buenos días, hermanito. Que el Señor me lo bendiga. Habla Jacqueline, de la zona sur de Palmar Norte. Yo me congrego en las 3M. Misionera en Palma Norte, barrio Alemania. Saludito para todos los que trabajan en Faro y Caribe y para especialmente para mi pastor Eugenio Macís y a toda mi congregación. Que Dios me los bendiga, bendiciones. Y para todos esos conductores, los traileros, taxis, bus, todo eso, que siempre hay peligro en las calles que se cuiden. Bendiciones, que Dios me los bendiga.
0: Muchas bendiciones, mi hermana Jacqueline, y saludos a todas las iglesias de las 3M, Movimiento Misionero Mundial, en todo el mundo. Por eso es mundial, están en todo el mundo, y en Costa Rica, por supuesto. Bendiciones, mi hermano, saludos ahí en cabina para usted y todos los que escuchan este buen programa, dice la nota. Me saludan, por favor, a mi hija Priscila Abarca, a mi esposa Nancy, que los escuchamos desde San Juan, Santa Cruz, Guanacaste. Le habla, aquí nos envía el mensaje el hermanito Isidro Abarca. Con todo gusto, mi hermano, muchas bendiciones. Buenas.
3: Muy buenos días para todos ahí en cabina. Estamos aquí desde Piedras Blancas de Osa, escuchando ese bello programa, hoy domingo. Gracias a Dios por un nuevo día, un nuevo amanecer. Y abrazos para todos ahí en cabina. Que Dios les bendiga, gracias por ese programa tan bello. Y aquí en casita yo, disfrutando de su programa y con mi esposito aquí. Sí, escuchamos de aquí porque no vamos a la iglesia hoy porque he estado con gripe. Entonces, aquí los deleitamos con ese programa tan bello. Nos pueden poner, si gustan, ahí una bella alabanza de Marino. Si se puede. Dios les bendiga a todos. Aquí de parte de Cecilia Cascante. Bendiciones.
0: Muchas bendiciones, mi hermana Cecilia. Continuamos con dos últimos audios ya que nos ingresan.
4: Buenos días, Faro del Caribe. Que Dios me les bendiga ricamente. Aquí la Tica Panameña, reportando sintonía de 3X de Turrialba. Saludos para todos, pues estoy confrontando problemas de salud. Por esa razón no me había vuelto a comunicar con ustedes. Bendiciones. Bendiciones.
0: Bueno, mi hermanita, que el Señor le levante y le restaure en el nombre de Jesús. Sanidad para tu cuerpo en todas las diferentes áreas. Buenas.
5: Bendiciones. Soy Olga de Santa, reportando sintonía. Un saludo muy especial para André en cabina y para todos los fieles oyentes de este programa. Que tengan lindo día y a congregarnos.
0: Así es, con este mensaje, así finalizamos este espacio de Regocíjate y Canta. A partir de las 8 viene Cátedra del Aire. Les acompaño hasta las 2.

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14: Son las 8 en punto.
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1: Sea usted bienvenido a nuestro espacio de Cátedra del Aire. Desde Faro del Caribe le enviamos un afectuoso saludo, con gran alegría de poder compartir con usted este valioso tiempo. En esta oportunidad, el pastor Juan Carlos Sánchez Saborío, siguiendo con la serie Principios de Interpretación de la Biblia, nos expone sobre el tema El papel prioritario de la Biblia. Le invitamos a escuchar con atención y abrir su corazón a este mensaje que puede transformar su vida espiritual.
2: Muy buenas, hermanos. Bienvenidos a todos a este espacio de Cátedra del Aire que Faro Caribe ofrece para poder edificar el cuerpo de Cristo. Estamos en una serie de enseñanzas referentes al tema Principios básicos para la interpretación de la Biblia. Hoy corresponde que analicemos el papel prioritario de la Biblia. Seguimos en nuestro estudio sobre cómo interpretar la Biblia. Iniciamos con algunas reflexiones que hemos hablado sobre cuál es el papel de la interpretación, cuál es su significado, qué implica la tarea de la interpretación. Les remitimos a un folleto que escribimos hace algún tiempo y que quizás pueda ser de su utilidad. Y ahí lo puede seguir con nosotros, ese folleto que produjimos hace bastante tiempo, pero que todavía creemos que es válido, que es legítimo, que se puede utilizar. Así que acompáñenos con ese folleto si lo tienen, y si no, escríbanos y le enviamos el mismo a través del WhatsApp, que es la forma probablemente más sencilla que tenemos para poder hacerlo. La interpretación de la Biblia, ¿cómo hacerla? ¿Cómo lograr que la Biblia tenga sentido a la hora que la leemos usted y yo hoy? Básicamente vivimos en un mundo de unas transformaciones extraordinarias entre la época en que nacimos y lo que estamos viviendo en la actualidad. Hay una serie de cambios que son vertiginosos, nos llaman la atención poderosamente, cosas que antes no conocíamos, ahora sí, cosas que antes hacíamos, ahora ya no se pueden hacer, cosas que antes decíamos, ahora ya se considerarían incorrectas, culturalmente hablando, políticamente hablando, sonarían de una manera muy despectiva quizás en algunas culturas, pero imagínense, esto es en nosotros, en nuestra vida, en nuestro tiempo de vida, en 10, 20, 30, 40, 50, 60 años. Ahora, cuando estamos hablando de realidades bíblicas que se escribieron hace 3.400 años, hace 2.000 años, 2.100 años, hace 2.800 años. Entonces, la distancia que ha habido entre esa época y la nuestra es obviamente una distancia que hay que tratar de suplementar. ¿Por qué medios? Por los medios que conocemos, los medios que entendemos nosotros son importantes que hagamos. No tenemos que perder de vista la necesidad de que la Biblia, hay que interpretarla, porque la Biblia no fue escrita en nuestro idioma, ¿verdad? Español, no fue escrita pensando en nosotros, digamos, los habitantes de Costa Rica. La Biblia es un producto de Dios, hecho por Dios, para revelarse a su pueblo. Y en ese revelarse a su pueblo, les da a entender, les da a conocer cosas que ellos, usando el lenguaje de ellos, entendían. Es decir, usando los ejemplos que ellos tenían, trabajaban con ellos, seguían esos ejemplos. Entonces, la Biblia viene a ser presentada como el recurso de Dios para que la gente escuche cuál es su voluntad. Está escrita en un idioma, en una forma de pensamiento que la gente de la época debe entender, una cultura semítica, una cultura más amplia como la grecorromana después. Y nosotros en este siglo, en esta época, en esta parte del mundo, leyendo la Biblia. Entonces, no podemos olvidar que la Biblia es la palabra de Dios, es la revelación escrita de Dios. Al usar el término revelación, es algo que la Escritura claramente enseña, que Dios decide autorrevelarse. Si no es el hombre que ha hecho esfuerzos extraordinarios por llegar a alcanzar el conocimiento de quién es Dios, no. Es Dios que determinó por su propia voluntad darse a conocer. De hecho, Deuteronomio así lo plantea: las cosas secretas le pertenecen a Dios, mas las reveladas son para nosotros, para nuestros hijos. Es decir, Dios autodeterminó autorrevelarse. Su revelación es por inspiración, el proceso por medio del cual él garantiza que lo que quería comunicar es lo que está plasmado en la palabra. No hay duda de que la forma en la cual se expresa en el Nuevo Testamento este concepto, que es Dios respiró, ¿verdad? Exhaló su palabra. Es una forma tan brillante de decirlo, tan hermosa. Dios mismo, su aliento es el que está en la Sagrada Escritura. Pero aquí tenemos un enorme divorcio entre lo que nosotros decimos y lo que nosotros hacemos. Esto lo menciono con mucha frecuencia porque es una lamentable realidad. Hay una enorme falta de lectura de la Sagrada Escritura. Y no estamos hablando de lectura no solamente por ese cambio de paradigmas de la tecnología, por cambios de paradigmas de la educación, porque ya en algunas culturas no se lee tanto como antes, sino en general ha habido históricamente hablando un desencuentro entre lo que la gente dice y lo que la gente hace. 75%, según una encuesta hace algún tiempo, de personas que se dicen creyentes nunca han terminado de leer siquiera el Nuevo Testamento. Aceptemos que quizás las complejidades del Antiguo Testamento, del lenguaje, de nombres, de escenas que tal vez no son de nuestra comprensión usual, hace que la gente diga, hey, no voy a leer el Antiguo Testamento, no voy a leerlo todo, voy a leer solamente ciertas porciones. Pero estamos hablando del Nuevo Testamento, que es otra manera en la cual se presenta la revelación divina. 75% de creyentes nunca han terminado de leer esa parte de la Biblia. ¿Por qué entonces esta falta de atención entre lo que yo digo creer, que la Biblia es la palabra de Dios, que Dios nos revela su voluntad, y lo que yo hago para que esa voluntad de Dios se haga una realidad en mí? ¿Por qué? Es un absurdo, como lo planteamos ahí. Es algo que no tiene sentido, nos parece que es inaudito también. No debería una persona que cree que la escritura es palabra de Dios privarse de su posibilidad de lectura. La Biblia es insustituible, la Biblia en su contenido es invaluable. Nadie debería dejarlo hacia a un lado, a un costado del camino. Pero estamos demasiado ocupados, somos una sociedad de gente que está muy ocupada, hay muchas cosas que hacemos, muchas cosas que intentamos hacer. Estamos en X, Y, Z número de cosas. La gente intenta hacer montones de actividades y a veces el tiempo no alcanza para todo lo que dice que quiere hacer. Necesitamos trabajar esta área de la importancia que le damos a la escritura, debe de evidenciarse en nuestra lectura de la misma. Es decir, no tiene sentido que usted diga que cree en la Biblia, en su valor eterno, en que es Dios el que nos habla a través de ella, y a la hora de leerla, no, a la hora de hacerlo, no la lee. Paralelo a esto, para colmo de males, es que no solamente no leemos la Biblia en general, sino que a la hora de confrontarnos con la Biblia, la sociedad en la que vivimos, la sociedad del opinionismo, la sociedad donde una persona estudia algo, y ya se cree un experto, ¿verdad? Googlea un ratito y ya cree que sabe todo sobre un tema. Entonces se atreven a cuestionar cosas de la Sagrada Escritura No porque estamos defendiendo solo porque sí, sino porque realmente no hay un nivel de comprensión. Y entonces, mucha gente espiritual, se dice, mucha gente que se cree, ¿verdad?, muy mística, ve la Biblia como un recurso más, no lo ve como la revelación final y autoritativa de Dios para nosotros, la palabra del Señor. No la palabra que nos traiga el pastor o la pastora, o si en la iglesia tienen otros rangos ministeriales, un apóstol, un profeta, lo que fuese. Ninguno de ellos es la palabra final. La palabra final es la escritura. Pedro, que había tenido una experiencia extraordinaria, Pedro tuvo una experiencia, dice la escritura, él estuvo en el monte de la transfiguración. Eso se relata en Mateo capítulo 17. Pedro estuvo allí, ¿verdad? En el monte de la transfiguración, vio a Elías, vio a Moisés, vio a Jesús, y hubo ahí la voz, el reconocimiento de quién era el Mesías. Extraordinario para Pedro. Y Pedro, cuando va a escribir su epístola, él dice, mire, nosotros conocimos, estuvimos ahí en el escenario más extraordinario que usted puede imaginar, ver a Elías, ver a Moisés hablando con Jesús. Ve la transfiguración de sus vestiduras. Fue extraordinario, pero dice, la palabra profética más segura, la cual tenemos, sigue siendo la palabra profética que está escrita. No la del evento, sino la que está escrita. Y por eso bien hacemos en atenernos a lo que esa revelación dice. Pero en esta época de los multicriterios, la gente, y no tiene nada de malo en sí, ¿verdad? Usted ahora va donde un médico, él le puede decir a usted algo y usted lo revisa en Google y pregunta y que si puede tomar otra cosa y demás. La gente hoy en día puede tener acceso a muchísima información, pero con respecto a la palabra, no hay espacio que no sea el de la prioridad. La Biblia es la máxima fuente de lo que debe ser nuestro comportamiento, nuestro proceder y nuestro creer. Yo debería de vivir como la Biblia dice que debo de vivir. Yo debería de creer acerca de las cosas del Señor tal y cual las encuentro en la palabra del Señor. Y yo debería ser una persona que comparta esta información porque ya no es una información únicamente mía. Es una información que proviene del mismo secreto de Dios que de algo que estaba oculto lo da a conocer. La gente a veces presume y le dice a uno, la Biblia dice, pero yo creo. ¿Ah? Entonces hemos puesto la Biblia en un plano de cuando me conviene es Biblia, cuando no me conviene no es Biblia. Jesús lo contó en Marcos capítulo 7 y en Mateo capítulo 15 con referencia al tema de una tradición que los judíos habían desarrollado a través de un concepto que ellos llamaban el concepto del corbán. Ellos decían, bueno, el padre o la madre viene y le pide ayuda al hijo, el hijo honra a tu padre y a tu madre, pero de repente inventaron una regla de excepción que era, viene su padre o su mamá a pedirle ayuda, y usted le puede decir, mire, papá o mamá, yo tengo un recurso, pero ya lo he ofrecido a Jehová, he hecho un corbán. Le dije a Dios que se lo iba a dar, entonces no le puedo ayudar a usted porque lo separé para Dios. Entonces, ese corbán no era en realidad que usted iba a dárselo a Dios, sino que era una forma de suspender el ayuda a los padres y después usted podía salirse de ese voto que había dicho. Entonces, un voto humano, corbán, estaba superando en rango y en autoridad un mandamiento expreso de Éxodo capítulo 20, Deuteronomio capítulo 5, que el apóstol Pablo en Efesios dice, lo que dice la escritura, es el primer mandamiento con promesa. Entonces, una palabra humana sobre la palabra de Dios. Y esto es lamentable. Hay una serie de personas que ponen la Biblia en un lugar secundario. Secundario a lo que yo siento, a lo que yo percibo, a lo que me han enseñado. Secundario totalmente. Y la Biblia debe ser algo que nos guíe a toda la verdad. Pero se ha desarrollado una serie de sector, en el caso nuestro, de gente muy espiritual, muy mística, que constantemente superponen mensajes que reciben durmiendo, en visiones, en éxtasis. No estamos en contra de ninguna fuente adicional de conocimiento de parte de Dios, pero ninguno de esos métodos puede superponerse, no puede estar sobre el método de lo que ya está aquí, las páginas de la Biblia. Lo demás habría que cuestionarlo seriamente. Si el sueño que usted dijo que tuvo venía de parte de Dios, o lo que usted dice que tuvo en su sueño, quizás no fue Dios el que le habló, tal vez fue su expectativa, tal vez fue sus anhelos, tal vez es lo que usted le deparó o recibió, fue justificado a creer esto por A o por B o por C, la Biblia. No estamos hablando de una bibliolatría, no estamos hablando de un literalismo bíblico que raye en lo absurdo, no, estamos hablando de una adecuada interpretación de la Biblia a la luz de lo que el contexto histórico, geográfico, literario, cultural de esa palabra, correctamente interpretada, pueda significar para nosotros. Porque si no, también podríamos estar cayendo en una defensa de la Biblia que no va de acuerdo con lo que la misma Biblia dice. El menosprecio de la palabra, pusimos aquí, también se da en los espirituales, que para todo evocan una comunicación directa con el Espíritu de Dios y la superponen al mensaje ya dado en las páginas de la Biblia. La Biblia dice, pero Dios me está diciendo que sin la palabra de Dios no puede haber intimidad espiritual adecuada con Él. Sin la palabra de Dios no puede haber autoridad espiritual balanceada. Sin la palabra de Dios no puede haber manifestación espiritual provechosa, permanente y edificante. Repito, esas tres cosas. Sin la palabra de Dios no puede haber intimidad espiritual adecuada. Estaríamos en un mar de emociones. Sin la palabra de Dios no puede haber una autoridad espiritual balanceada. Estaríamos llenos de excesos, ¿verdad? De lo que le dijo a él, de lo que le dijo a ella y qué es lo que me quiere decir a mí. No, yo tengo la palabra para que me guíe. Sin la palabra del Señor no puede haber una manifestación espiritual provechosa, permanente y edificante. La misma Biblia le dice que cuando alguien trae una palabra de profecía, dos o tres juzguen. No es una opción, no es una recomendación. Esto es un imperativo. Debemos hacerlo. Y debemos basarnos en nuestro proceder en lo que la escritura adecuadamente interpretada nos enseña. Lamentablemente, la Biblia se ha utilizado como una herramienta para poner a decir a la gente o para que la gente crea que se está diciendo algo cuando en realidad no lo dice la Biblia. Entonces, la función no es que todo el mundo tenga una Biblia. Ese es un primer paso. La función es de que todo el mundo que tenga una Biblia la lea. Y todo mundo que tenga una Biblia tiene, la lee y entra en el proceso de entenderla. Esa definición que hemos dicho de hermenéutica, las condiciones que tienen que darse para que yo pueda entender un pasaje. Yo tengo que tener, tengo que leer y tengo que entender lo que estoy leyendo. Si yo logro hacer esto, leo, entiendo, entonces puedo convertirme en una persona que es capaz de vivir de acuerdo a lo que Dios en su palabra nos dice. No podemos depender de preguntarle a todo el mundo qué debo hacer ahora. Yo tengo que tener la capacidad de llegar a mis conclusiones basados en lo que la escritura enseña. Las congregaciones actuales demandan del ministro cristiano diversas habilidades y destrezas. Esto es algo obvio. La iglesia tiene mucha complejidad en sus tareas. Los pastores, los líderes, trabajan en consejería, en administración, trabajan en mantenimiento, en construcción, en sonido, en tantas cosas hay que hacer en video hoy en día, en asuntos de internet. Pero por andar metidos en esas cosas, pudiera ser que nos descuidemos de lo más importante en la vida. Uno puede ser hallado haciendo muchas cosas, pero no las más importantes. Déjeme ilustrárselo con el ejemplo de los apóstoles en Hechos capítulo 6. Una tarea noble, una tarea sana, una tarea adecuada. Compartir de lo que uno tiene con las viudas, en este caso, el grupo más vulnerable que había en esa época. Las viudas de origen palestino y las viudas de origen griego. El griego se refiere a que son del origen de la dispersión. A ellas, a las viudas, la iglesia entonces les daba un apoyo. Los judíos acostumbraban las 14 comidas para que tuviera para toda la semana la persona. O lo que alcanzara, ¿verdad? Si fuera el caso. Si no había para tanto, pues era lo elemental. Dice la Biblia que en aquellos días, Hechos capítulo 6, en aquellos días, como crecía el número de los discípulos, hubo murmuración de los griegos contra los hebreos de que las viudas de aquellos eran desatendidas en la distribución diaria. Aquí la distribución es diaria, entonces no es, como lo habíamos mencionado, que era lo usual darle 14, pero era dárselas durante el lapso indicado. Entonces los 12 convocaron a la multitud de los discípulos y dijeron: no es justo que nosotros, el trabajo de repartir a las viudas, ¿quién lo estaba haciendo? Los apóstoles. 12 apóstoles repartiendo alimentos y no lo hacían bien. Había murmuración. Había murmuración. Entonces, se les ocurre una brillante idea: buscad entre vosotros a 7 varones a los cuales encarguemos este ministerio. Y las cualidades son morales, de buen testimonio, llenos del Espíritu Santo y de sabiduría, a quienes encarguemos este trabajo. Van a estar llevando comida, tienen que ser justos en el reparto, tienen que tener un buen trato con la gente, no pueden ser aprovechadores, no se pueden aprovechar de la necesidad de los demás. Y entonces los apóstoles hacen esta propuesta y vean lo que dicen inmediatamente, y es el punto que les puse ahí en el material. Nosotros, ustedes busquen a 7 para que hagan esto, y nosotros 12 nos dedicaremos, persistiremos, enfatizaremos dos cosas: el ministerio de la oración, es decir, permanecer constantemente orando unos por otros, intercediendo unos por otros, y en segundo lugar, en el ministerio de la palabra. Ambas cosas son requeridas por parte de la iglesia. Necesitamos orar y necesitamos el ministerio de la palabra, la predicación de la palabra, la enseñanza de la palabra. Si hacemos bien lo de la palabra, vamos a tener contenido para las oraciones. Si hacemos bien lo de la palabra, vamos a tener parámetros para ver hasta dónde pueden llegar las oraciones, qué cosas no podemos pedir porque irían en contra de la palabra del Señor. Hay cosas que automáticamente para mí están vedadas de pedir. Estaba hablando de un pasaje que alguien nos preguntó: ¿qué hacer por alguien que nos maldice? ¿Puedo yo maldecir a alguien? No. Jesús lo dijo Pedro, lo dijo Pablo, ¿verdad? Todo el Nuevo Testamento es unánime en que ustedes no maldigan, ustedes tienen que bendecir, orar por sus enemigos, orar por los que los ultrajan. Usted no fue colocado en este planeta para andar maldiciendo a nadie. Entonces dicen: ah, pero vea a Eliseo, que unos jóvenes se burlaban de él y le decían: calvo, sube, calvo. Y él los maldijo en el nombre de Jehová, y dos osas salieron y mataron a más de 40 jóvenes. Pero eso es Eliseo, un acto de juicio, y no los cristianos del nuevo pacto, los que jamás tenemos derecho a maldecir a nadie. Entonces, aunque llegara alguien y expusiera que usted puede maldecir, iría en contra de lo que la Biblia específicamente dice. Fuimos llamados para bendición, para bendecir, no para maldecir. Ciertamente nosotros, los ministros, los miembros de la iglesia, tenemos muchas tareas, muchas funciones, muchas actividades, y no se nos debe de olvidar que en medio de este desarrollo espiritual, así como se desarrolla el bien, así como se desarrolla lo bueno, así como se desarrolla lo correcto, también hay un incremento que presenta una realidad que no es la nuestra, que presenta una serie de criterios que no son los nuestros. Eso sigue pasando. Tratan de hacernos cambiar en lo que creemos, tratan de enseñarnos cosas cambiando lo que a través de la historia hemos creído como cierto, verídico y correcto. ¿Qué es lo que dice la Biblia como advertencia? Muy sencilla. Va a llegar el tiempo en que la gente no soportará la sana enseñanza. Estoy leyendo la versión Dios habla hoy. Más bien, seguirán sus propios caprichos, se buscarán un montón de maestros que solo les enseñen lo que ellos quieren oír. La famosa comezón por el oír. Darán la espalda a la verdad, harán caso a toda clase de cuentos. Pero tú conserva siempre el buen juicio, soporta los sufrimientos, dedícate a predicar el mensaje de salvación, cumple bien con tu trabajo. Eso es en el lenguaje de la Dios habla hoy, un pasaje muy conocido. El tiempo de ese tipo de gente que nos rodea ya está. Ha sido siempre el tiempo de ese tipo de gente. Desde que Jesús vino, inaugura con su presencia el reino, estamos en los últimos tiempos, tiempos de dificultad, porque el trigo crece con la cizaña y en algún momento usted siente que hay más cizaña que trigo. En algún momento uno siente que hay más maldad que bondad. Pero no nos toca a nosotros hacer que la gente cambie. El pasaje no se enfoca en qué puedo hacer yo para que las personas no sean así, o sea, que no sean amadores de sí mismos, oidores olvidadizos, gente que utiliza la palabra para sacar provecho de ella, de la gente misma, ¿verdad? Y de la palabra se aprovecha para un beneficio. Entonces, ¿qué se puede hacer? Bueno, algo muy sencillo. Yo tengo que seguir haciendo lo único que sé hacer. Tengo que seguir dedicándome ¿a qué? A predicar la palabra, a instar a tiempo y fuera de tiempo. Recalcamos este aspecto porque nos parece fundamental. Estamos rodeados de muchas alternativas. Algunas no son tan dañinas como otras, algunas no son tan tóxicas como otras, pero siguen siendo alternativas, no es lo esencial. Que a mucha gente hoy en día ya no le guste el mensaje, no nos da a nosotros la capacidad de decir, ah, bueno, a mí tampoco. No, nosotros tenemos que mantenernos. ¿Por qué? Vea lo que Pablo le dice a Timoteo. La última carta que Pablo escribe, su testamento, es segunda de Timoteo. Esta es la carta con la cual Pablo despide su carrera. Esta es la carta final. La tradición que nosotros creemos, históricamente hablando, posible es esta. Pablo escribe segunda de Timoteo, queda libre un ratito. Escenario uno, va a España, hace la misión que él siempre quería ir, ¿se acuerdan? Y en el regreso lo toma cautivo Nerón, ¿verdad? Por el incendio que Nerón acusó a los cristianos de haber quemado uno de los barrios de Roma. Escenario uno, lo toman cautivo y lo matan a espada, obviamente decapitado por ser ciudadano romano. Escenario dos es de que Pablo sale inmediatamente libre. Pero ya es muy cercano a la época en que Nerón hace lo que acabo de contar. Entonces no le da tiempo ni siquiera de ir a su anhelado viaje, que él dice en Romanos que él quiere ir hacia España, ¿verdad? Entonces, ya que Pablo fuera a España, yo creo que fue a España, hizo lo que él había planeado, me parece. No hay evidencia bíblica para decirlo. Es suposición nada más. O sea que Pablo queda libre y rápidamente otra vez lo capturan. Cualquiera de los casos que fuera, él entregó su vida y así lo cuenta en Timoteo. Yo ya estoy listo para la partida. Ya he acabado la carrera, he guardado la fe. Pero en ese escenario es donde él enseña la grandiosidad que tiene la palabra de Dios. Y que desde la niñez has sabido las sagradas escrituras, las cuales te pueden hacer sabio para la salvación por la fe que es en Cristo Jesús. Toda la escritura es inspirada por Dios y es útil para, y menciona cuatro cosas específicamente: es útil para enseñar, es útil para redarguir, es útil para corregir y es útil para instruir en justicia. Y estas cuatro cosas, enseñar, redarguir, corregir, instruir justicia, provocan en la persona que es afectada directamente por el estudio, la vivencia de la palabra del Señor, le va a producir a fin de que el hombre de Dios sea perfecto. La palabra perfecto, hemos explicado muchísimas veces su significado, ¿verdad? Teleios. Perfecto no significa que es inmejorable, no. Perfecto significa que es cabal, completo, funcional, maduro. Un apagador es perfecto si usted lo oprime y prende, y si lo vuelve a oprimir y apaga. Es perfecto, funciona. Hay de otras calidades, hay muchos mejores, probablemente que sí. Pero cuando uno quiere decir que algo funciona, que algo hace aquello para lo cual fue diseñado, se le dice en la Biblia que es completo, que es perfecto, que es maduro. Necesitamos, urgidos estamos de ser una generación que crea en la palabra, que se aferre a la palabra, que viva la palabra. Y por eso Pablo le va a decir a Timoteo, procura con diligencia presentarte a Dios aprobado como obrero que no tiene que avergonzarse, que usa bien la palabra de verdad, pero vean el distorsionante que hay en este tema. Pero evita profanas y vanas palabrerías porque conducirán más y más a la impiedad. Segunda Timoteo 2, del 15 al 16. Hay tantas discusiones por temas tan absurdos a veces, pleitos entre creyentes por temas, y los hacemos en las redes sociales, los hacemos en escenarios donde quizás no es el más conveniente espacio para hacerlo. Mi tarea es presentarme como una persona aprobada por Dios, vivo de acuerdo a lo que Dios espera en su palabra de mí. Soy un obrero del cual Dios diría, si este versículo fuera aplicable directamente, un obrero que no tiene de qué avergonzarse, un obrero que hace su función, que cumple con su tarea, que está haciendo lo apropiado. Pero evita uno las profanas y vanas palabrerías, meterse en discusiones que llamaríamos bizantinas, cuántos ángeles caben en la punta de un alfiler, a qué hora es más inteligente los ángeles, si la mañana o la noche, ¿verdad? Esas discusiones escolásticas que no tenían ningún provecho. Bueno, a veces tenemos discusiones parecidas, con todo respeto, de tipo escatológico y de otra naturaleza, de cosas que no sabemos muy bien. Aquí hago un recuento para que ustedes conozcan. En nuestro país, en Costa Rica, hay una ley que era la ley 8030, desde el año 2000, ya estamos casi 25 años después. Esa ley establece que el primer sábado del mes de septiembre, cada primer sábado del mes de septiembre, es el Día Nacional de la Biblia en Costa Rica. Y básicamente dice que establece, que reconoce la importancia y la trascendencia que tiene este libro único. Eso es lo que dice esta ley, que no tiene reglamento, si no me equivoco, y entonces no se operativizaba mucho antes. No sé si ahora eso ha cambiado, pero así fue durante muchos años. Pero vean cómo, al menos en este país, se ha llegado a reconocer el valor que tiene la palabra. Claro, decirlo y evidenciarlo son dos cosas distintas. Pero deberíamos ser personas de la palabra, que viven de acuerdo a la palabra. Por eso, aquí les puse, y si quieren lo anotan, a partir de la página número 8, estas cuatro fundamentales, las voy a mencionar ahorita de paso y después quiero ir hablando de cada una de ellas, cuatro fundamentales pasos que hay que dar para entender la palabra del Señor. Uno debe tener, punto uno, fundamental, uno debe tener un plan de lectura diaria de la palabra de Dios. Un capítulo, dos capítulos, tres capítulos, la cantidad que usted determine, hágalo. La lectura esta es una lectura informativa, es una lectura para ir conociendo la fraseología bíblica, la cultura bíblica, el lenguaje bíblico. No es una lectura para entenderlo todo. Mire, nadie entiende todo, nadie es capaz de entenderlo todo. A veces ni siquiera la comprensión del lenguaje en nuestro idioma es factible. Entonces, tenga un plan de lectura. Dice, pastor, ¿y qué recomienda usted? Bueno, yo recomiendo que usted lea un capítulo de la Biblia por día, al menos. Todos los días, llueve, truene, cualquier día de vacaciones o de trabajo, un capítulo o dos. En lo personal, he estado contando, yo leo dos capítulos de la Biblia todos los días de mi vida. Obviamente, en alguna etapa fue diferente. En alguna etapa leía tres, ¿verdad? Al principio era de leer la Biblia en un año. Entonces, uno trataba de leer tres capítulos en 3 semanas y cuatro el fin de semana. Así leía los 1189 capítulos en un año. Pero usted lee dos, va a leerlo en un año y 6 meses la Biblia. Me parece que es un buen tiempo, pero puede leerla más rápida si usted así lo desea. Dos capítulos o tres capítulos y cuatro el fin de semana. Usted leería toda la Biblia en un año. Pero tenga un sistema. Escoja un sistema, el suyo, pero cúmplalo, por favor. No, no, no comience hoy y después dice, no, pues, no, tenga un sistema y sígalo. No hay plazo que no venza. Usted comienza a leer la palabra de Dios, un capítulo por día, cuando se da cuenta ya la leyó toda. En segundo lugar, acérquese a la Biblia y a toda la Biblia como lo que es la palabra de Dios. Uno debe tener siempre una actitud de reverencia, de respeto ante la palabra del Señor. No, no estoy leyendo cualquier cosa, no estoy leyendo un artículo de algún periódico de circulación regional o nacional o internacional, no. Estoy leyendo la palabra del Dios bendito. No puedo perder la reverencia, no puedo perder el respeto ante el libro en que me encuentro. No es un libro más, no es un libro de literatura universal, no, es la palabra del Señor. Recomendamos, y estas son recomendaciones que hemos dado a través de los años, que uno pueda trabajar con una versión que sea la de uno, la versión madre. En el caso mío, desde que me convertí, fue la Reina Valera del 60, luego pasé a la Reina Valera del 95. Pero para que uno entienda mejor, es bueno tener otras versiones, como la Nueva Versión Internacional, la Biblia de las Américas, Dios habla hoy, la Biblia de Jerusalén, porque son versiones que nos ayudan a entender ciertas cosas que quizás en un texto no se dicen, y puede ser una opción para entenderlo mejor, ¿verdad? Entonces, con estas herramientas disponibles en un lenguaje más sencillo, las traducciones de equivalencia dinámica a veces permiten que uno obviamente comprenda mejor, porque hacen esa transferencia del idioma fuente a nuestro idioma para poder entenderlo mejor. Así que tener varias versiones de la Biblia nos va a ayudar en ese proceso de comprensión. Recuerde, no solamente es tener la Biblia, no solamente leer la Biblia, sino también necesitamos entender lo que dice la Biblia. Y para ello, el punto cuatro que voy a recomendar hasta hoy sería: es importante contar con un buen diccionario bíblico, un diccionario que le ayude. Cuando digo recursos, hay recursos comprados, y hay recursos también que son gratuitos. Hay recursos para las computadoras, para los celulares, para sistemas operativos X y Y. Usted debe tener un plan de tener algún diccionario bueno. El que recomendamos es aquel que se hizo en América Latina, ¿verdad? Por misioneros y personajes de toda América Latina, el nuevo diccionario bíblico, el diccionario bíblico ilustrado de Don Wilton Nelson, que fue misionero de la misión norteamericana aquí en Costa Rica. Así que es un buen material, hay muchísimos más, ese no es el único, pero lo ponemos como una sugerencia. Si usted quiere comenzar a leer la palabra y entenderla, siga estos cuatro pasos. Tenga un plan de lectura que sea constante, que sea diario, tenga profundo respeto hacia la palabra del Señor, está leyendo la palabra del Dios vivo, el Dios creador de todas las cosas. No, no, no sea irrespetuoso, no trate de saber más que el autor, es la palabra de Dios. En tercer lugar, tenga varias versiones para que pueda cotejar lo que está leyendo en un lenguaje más asequible para su comprensión. Hay palabras que en español ya casi no se usan o no conocemos su significado. Y les puse unos ejemplos: lascivia, lujuria, concupiscencia, barbecho, circuncisión. Son palabras que no son del lenguaje coloquial. Yo a nadie, con nadie he utilizado estas palabras en mi vida. Así que necesito entender qué son esas palabras para entender los versículos donde vienen la escritura. Y en cuarto lugar, tenga un buen diccionario bíblico, diccionario que lo ayude a despejar algunas dudas de tipo geográfico, de tipo histórico y de tipo cultural, ¿verdad? Hay personas que a veces tienen dudas y con un buen diccionario pudieran estas dudas ser satisfechas. Seguiremos hablando de otros temas referentes a la interpretación de la palabra en otros estudios. Le acompañó el pastor Juan Carlos Sánchez Abreu. Que Dios nos siga bendiciendo a todos.
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0: 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La palabra del Señor dice: pero de día mandará Jehová su misericordia, y de noche su cántico estará conmigo, y mi oración al Dios de mi vida. Salmos 42:8.
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2: Muy buenos días para toda nuestra amable audiencia que siempre está con nosotros. Qué bendición, mis hermanos, saber que en todo momento tenemos una gran cantidad de personas que nos escuchan y oran y también ofrendan para Faro del Caribe y están con nosotros en las diferentes aplicaciones, en Facebook, en vivo. También estás ahí en la central telefónica 2286-1511, extensión 0, y en el WhatsApp. También ahí 87-77-59-65. Así que les bendecimos, les bendice la 97.1 Faro del Caribe y también su pastor y amigo Guillermo Quiroz Pérez, acompañado en esta mañana por nuestro hermano Andrei Mora Rojas, aquí en cabina. Estamos en el cuarto piso, ya estamos a un día de empezar nuestra celebración. Bendito Dios, la celebración, la tercera celebración del año 2026. Así es de que desde ya le estamos invitando para que esta semana del 14 al 20 de este mes de septiembre estamos en celebración. Nos vamos a gozar, nos vamos a levantar, a creer que Dios sigue siendo bueno con nosotros. Como lo dice aquí el versículo de Santiago capítulo 5, versículo 16, dice: confesaos vuestras ofensas unos a otros y orad unos por otros para que seáis sanados. Qué lindo, para que seamos sanados tenemos que tener esa confianza, esa fe en Dios. Y dice que la oración del justo puede mucho. Así que los invitamos en esta mañana. Oíamos un canto, mis hermanos, un canto precioso para empezar un tiempo de oración. Es un canto donde le decimos al Señor: yo me rindo a Él. Yo me rindo a ese Cristo crucificado y resucitado. Bendito Dios, yo me rindo a Él. Yo entrego todas mis cargas en esta mañana, para que sea el Señor quien se glorifique y haga conforme a su voluntad. Así que vamos a estar ahí. En la central telefónica está nuestra hermana Anabel Castro Frer, quien estará atendiendo su petición, su testimonio, y estaremos orando conjuntamente para que cada petición, que yo sé que tú la has entregado primeramente al Señor, y has tenido esa fe, esa confianza, esa convicción de que cuando nos acercamos al Señor, dice que Él está cerca de nosotros, tenemos que buscarle para que cada una de esas peticiones, yo sé que muchas personas inclusive oran no solamente por su petición personal, sino lo hacen por cada una de estas peticiones de las cuales oramos y le creemos a Dios que vendrá una respuesta para cada uno de nosotros, en el nombre de Cristo Jesús, así será. Tengo ya por acá peticiones. Dice por aquí, dice José Aley, nos pide que oremos por cobertura y protección de una operación en su columna. Tenga la seguridad, mi amado José, que el Señor estará trayendo esa cobertura, que estará ahí presente en esa operación, trayendo sobre su vida sanidad. Nada más, mis hermanos, como siempre lo digo, creámosle a Dios que Él puede hacer un milagro en su vida. Damari dice: por sanidad, porque pueda mover, bajar mi rodilla y quitar rigidez. También dice: por mi mamá Reina, por sanidad en sus manos, que le tiene mucho dolor y por sanidad en su corazón. Dice también por mi abuelita Yoconda, que está padeciendo de los riñones, pido oración y sanidad. Vamos a orar, mi amada Damaris, por cada una de estas peticiones, por su mamá, por su abuelita, para que sea el Señor sanando. Qué lindo, es el Señor quien se va a levantar a traer sanidad sobre cada una de sus peticiones. Damaris, creámosle al Señor, de que el Señor quiere bendecirnos, pero debemos acercarnos a Él, debemos rendirnos, y como dije, debemos de echar todas nuestras cargas sobre Él, decirle: Señor, ya no puedo más, Padre, ya no puedo más, pero sé que en tu nombre, Dios, seré sana. En el nombre de Jesús, así es como nosotros nos levantamos a creer. Bendito Dios. María, Odette, Adrián Mora, David, Juan Carlos, y diferentes por diferentes necesidades. Bendito Dios, Padre. Tú conoces, Señor, cada necesidad de tus hijos, Dios. Aquí de María, Odette, de Adrián, de David, de Juan Carlos, Padre, tú las conoces, Padre. Hoy, Señor, invocamos tu nombre, Dios. Hoy nos estamos levantando con esa fe, Dios. Con esa fe que Jesús dejó plantada ahí, como una semilla de mostaza. No más, una semilla de mostaza será suficiente en nuestra fe para que haya sanidad, para que haya restauración, para que aquella parte financiera donde no has podido salir adelante, hoy el Señor provea lo suficiente y pueda salir adelante. Ricardo Maroto también está con nosotros. Gracias, Ricardo, por estar siempre con nosotros. Gracias por estar orando por otras personas. ¡Qué bendición! Así lo dice la palabra, que oremos unos por los otros. Ricardo dice: Pastor, que Dios me lo bendiga mucho y tenga un lindo día para usted también y para todas las personas que están con nosotros. Que hoy sea un día de bendición, que hoy sea un día, aquel día que le hemos pedido a Dios que los anhelos de nuestro corazón vengan. Claro que sí, pidámoslo con fe, digámosle: Señor, yo estoy creyendo en tu palabra, Dios. Yo estoy creyendo, Señor, que sigue siendo, Señor, que sigue siendo fiel y verdadera, Padre. Hoy, Señor, hoy yo me abrazo a ti, Señor. Yo sé que vas a traer sobre mí esa bendición. Olga Granados también está con nosotros. Gracias, Olguita, por estar con nosotros. Dice por acá: oración por mi familia, por mis hijos, salvación y sanidad. Lo declaro en el nombre de Jesús. Así es, Olguita. Tenemos que tomar esa realidad de que es el Señor el que puede traer sobre nuestras vidas todo aquello por cuanto oramos. Ana Ruth dice por acá: Ana Ruth, prosperidad en el trabajo. Estaremos orando para que esas puertas que el Señor abre, qué lindo eso. Dice que la puerta que Él abre, nadie la podrá cerrar ahí en Apocalipsis capítulo 3. Nadie podrá cerrar aquella puerta que el Señor abre. Mis hermanos, es que es una bendición de Dios. Viene de parte de Él. Y nadie puede anteponerse ante el poder, ante la gracia y el amor de nuestro Dios cuando Él hace algo por nosotros o hace mucho por nosotros, más bien diría. Ana Ruth, entonces créale que esa prosperidad en tu trabajo va a venir. Marielos, para que recupere pronto su salud. Marielos, levántate ahí. Yo no sé de qué estás padeciendo. Yo no sé cuál es tu dolor, tu padecimiento, pero el Señor sí lo conoce. Y dice el Señor: levántate y resplandece. Va a venir sobre ti sanidad en el nombre de Jesús. Así lo estamos creyendo. Para todas aquellas personas, Marielo, no solo para ti, para todas aquellas personas que están creyendo en ese Dios de poder, en ese Dios que puede hacer cualquier cosa en nosotros. Dice que Él está en el cielo, está en la tierra, en la profundidad de los mares. Él está en todo lugar y puede hacer lo que Él quiere. Así que busquémosle mientras, como dice la palabra, mientras pueda ser hallado. Vendrá un momento donde ya no podremos alcanzar su gracia y su misericordia, porque dice ahí su palabra que no hemos sido consumidos únicamente por la misericordia de Dios. Pero cuando nosotros buscamos al Señor y le entregamos todos nuestros dolores, todas nuestras necesidades, todas esas peticiones, el Señor las toma y va a traer bendición sobre tu vida. Nada más creámosle al Señor, mis hermanos. Hoy es una mañana para que tú le digas al Señor, Carlos Moscoa, gracias, gracias por estar con nosotros, hermano. Gracias, que Dios me lo bendiga. Dice por acá, dice, oraciones por mi cuñado, por sanidad. Él se encuentra internado, mi familia, mis finanzas, mi madre y muchas otras peticiones. Pone aquí mi amado Carlos Moscoa. Carlos, créale al Señor, que el Señor va a traer esas bendiciones sobre tu vida. Dice aquí Dominga, por sanidad, por el señor Juan Luis López, todo el día ha pasado con hipo y un dolor de estómago. Vamos a orar por ti, Juan Luis. Vamos a orar para que el Señor quite toda enfermedad, Padre. Llévate en el nombre de Jesús, Dios, toda enfermedad, Dios. Así dice, así le dijo el Señor a su pueblo, aquel pueblo de Israel, que ya había salido de aquella prisión que se mantuvo en Egipto, Dios, Padre. Pero un día el Señor le dijo, ninguna enfermedad vendrá sobre tu vida. Oh, qué lindo. Eso lo dice el Señor. Hoy te lo dice a ti. Esta palabra, lo que está escrito en la Biblia, no es solamente para aquel pueblo. Es para nosotros que le estamos creyendo a ese mismo Dios que abrió los mares, ese mismo Dios que sacó de la esclavitud al pueblo judío. Padre, hoy, Señor, te damos gracias, Dios. Padre, hoy te damos gracias, Señor, porque sabemos, Padre, a quién estamos clamando, Dios. A quién estamos invocando tu nombre, Señor. Tu nombre es sobre todo nombre, bendito Dios, Padre. Gracias, Señor, porque sé que es una mañana de bendición. Porque sé que es una mañana de gloria, Padre. Porque sé que es una mañana de victoria, donde tú vas adelante, Dios, como poderoso gigante, Dios, quitando todo problema, quitando toda adversidad, quitando toda tribulación, Dios. Todo aquello que se ha levantado, donde el enemigo muchas veces, oiga esto, mis hermanos, donde el enemigo muchas veces se levanta, más si sabes que tú eres un hombre de fe, una mujer de fe, el enemigo se levanta a traer dardos venenosos, a traer cizaña sobre tu vida, pero hoy el Señor está como poderoso gigante delante de nosotros. Bendito sea el Señor. Hoy podemos darle gracias a ese poderoso Dios que se encarga de traer sobre nosotros bendiciones, misericordia, nueva misericordia todos los días, dice el Señor, que tiene para con nosotros, dice nuestro Padre. Dice por acá también, Lady, pido oración, dice, para que Dios sea el que esté tocando la vida del señor Alexis. Alexis, vamos a orar para que sea el Señor quien esté tocando la vida de Alexis. No sé qué está pasando en este momento, Dios. Tú sí lo sabes, Dios. Hoy queremos orar, Padre, para que seas tú, Señor, glorificando, Señor, para que seas tú trayendo, Señor, esa bendición sobre la vida de cada uno de mis hermanos, Dios. Jesús pide por buenos vecinos. Bueno, el Señor se encargará, mis hermanos. Como lo dije, Él puede hacer todo por nosotros. Tocará también el corazón de sus vecinos, que tal vez en algún momento nosotros estuvimos en una misma condición, pero el Señor tocó nuestro corazón. El Señor nos hizo una nueva criatura en Cristo Jesús. Mis hermanos, cuando nos presentan estas situaciones nuestros vecinos, oremos. Oremos para que ellos mismos, ellos puedan ser alcanzados también por la gracia de Dios. Dios quiere alcanzarlos, pero oremos por ellos, para que ellos puedan obtener esa nueva vida en Cristo Jesús, bendito Dios. Dice Rubén, oraciones por situaciones especiales, son oraciones por situaciones especiales en mi trabajo. Un milagro financiero y que Dios, dice que Dios tome el control de mi vida, para que trate con mi hija Luciana Loaiza Quesada. Vamos a orar, Rubén, unámonos ahí. Creámosle al Señor que cualquier situación que estemos pasando con nuestros hijos, con nuestras hijas, el Señor va a traer una solución sobre la vida de ellos. ¿Saben, mis hermanas? Es un tiempo, mis hermanas también, es un tiempo donde la juventud se ha levantado en rebeldía. Es un tiempo donde la juventud quiere hacer las cosas como a ellos les parece. Pero qué precioso, como dice la palabra, mis hermanos, que si desde niños nosotros les enseñamos lo que es la palabra de Dios, ellos llegarán a un tiempo de madurez y aún así mantendrán esa palabra en su mente y en su corazón. No se apartarán de los caminos del Señor. José Ángel dice bendiciones en su vida por un trabajo estable y cobertura. Estaremos orando, José, para que ese trabajo sea estable en su vida y también en muchas personas. Estaremos orando. Ana, bendiciones para ella y el negocio con muchos clientes. Ana, vamos a orar para que ese negocio sea bendecido y vengan muchos clientes a su negocio. Bendito Dios. José Espinosa, que esta semana de exámenes le vaya súper bien. Ella es muy capaz y inteligente, así lo declaró. Bueno, vamos a orar, mi amada Joyce, para que sea el Señor trayendo sabiduría sobre su vida. Sabemos que tú has puesto de parte suya, pero el Señor traerá sabiduría para que pueda salir adelante con esos exámenes. Aquellas metas que se formó en un momento anterior, hoy el Señor las confirma a través de la sabiduría que pone en ti. Lidiet dice, por un buen trabajo. Lidiet, estamos orando, Lidiet, no solamente por ti, estamos orando por muchas personas que en este tiempo nos piden. Tengo mucho tiempo de presentar cartas, de presentar mi currículo, de tener entrevistas y no he sido llamado. ¿Sabes? El Señor te dice que a partir de este momento pongas esa fe en que esa puerta se va a abrir por su capacidad, por su estudio, por su profesión. El Señor abrirá puertas para cada uno de nosotros. Así lo dice el Señor. Gracias le damos a nuestro Padre Celestial, que Él nos ayuda a salir adelante. Flor Quesada dice, pido oración, dice, por mis hijos, Hidalgo Quesada, y mis nietos por conversión. Padre, qué bueno, Dios. Qué bueno cuando nosotros ya hemos alcanzado esa conversión de que tenemos un Dios verdadero. Un Dios y un Cristo que no está crucificado, mis hermanos. Cristo está vivo. Cristo quiere hacer muchas cosas en tu vida. Así que busquémosle. Digámosle, Señor, Señor, yo quiero agradarte, Padre. Yo quiero bendecirte, Dios. Y qué lindo, anoche estábamos en ese versículo de 2 Corintios, capítulo 1, versículo 3 y 4, donde el apóstol Pablo inicia. Oiga, qué lindo. Es que esto debe ser en nosotros un principio, mis hermanos. Muchas veces nosotros nos levantamos y ni nos encomendamos a Dios, ni encomendamos nuestro día en Él. Pero mira qué lindo, el apóstol Pablo, a pesar de estar pasando momentos difíciles, tribulaciones, es en una cárcel, dice, bendito sea Dios y el Padre nuestro, nuestro Señor Jesucristo. Él inicia dándole alabanza, dándole gracias a nuestro Dios. Así es como nosotros debemos de empezar nuestro día, poniendo en las manos de nuestro Señor, alabándolo y glorificándolo primero, para que Él también se sienta feliz de que tiene un pueblo que le adora, un pueblo que busca su presencia. Padre, gracias, Dios. Oramos aquí también por Olga Granados, Padre, para que seas tú glorificándose en cada una de sus peticiones. Miguel Solano, bendiciones, pastor, para ti también, Miguel, muchas bendiciones. Xenia Ramírez dice que Dios le bendiga siempre, su oración por mí, por mi paz. Claro que sí, dice el Señor, mi paso dejo, mis pasos doy, mis hermanos. Y yo siempre recalco esto, mis hermanos, que muchas personas lo verán. Nos verán que estamos bajo una enfermedad, que estamos bajo una necesidad, pero nos ven alegres, nos ven llenos de paz. ¿Saben, mis hermanos, por qué sucede eso? Porque dice el Señor, yo dejo mi paz en ustedes. Esa paz que sobrepasa todo entendimiento. No podemos entender muchas veces por qué en medio de la adversidad, del dolor, hay paz en nuestra vida. Es porque el Señor viene a traer esa paz sobre tu vida. Lidiet dice, por un buen trabajo. Familia Guzmán Urbina, protección. Jackie, por un matrimonio, que se haga la voluntad de Dios. Y por mi hijo, por un trabajo estable, en el nombre de Jesús. Rebeca, solicito oración por sanidad física, mental y sosiego para mi alma. Familia Durán Carvajal, liberación de ataduras. Andrea Durán Carvajal, que todo espíritu de rebeldía abandone su vida y encuentre la libertad de vicios y ataduras. Estaremos orando más adelante para que el Señor rompa con toda atadura, rompa con todo vicio, con todo apego, con toda dependencia que ha estado ahí, mis hermanos. No sé por cuánto tiempo ha estado ese mal en tu vida, ese espíritu maligno del cual tú has luchado con tus propias fuerzas. Ha dicho, pero ya tengo mucho tiempo de estar luchando, pero hoy dice, como decía el canto, hoy me rindo al poderoso, hoy me rindo a Él, hoy entrego toda mi vida a Él, hoy quiero ser feliz al lado de nuestro Señor Jesucristo. Así sea el día de hoy. Hoy van a desaparecer esas ataduras, hoy va a esa cadena generacional, se va en el nombre de Cristo Jesús. Se rompe ahora mismo toda brujería, toda hechicería, toda aquella maldad, que espíritus malignos que quisieron venir a su vida. Hoy el Señor rompe con toda esa atadura, con toda esa maldad, con todo ese espíritu maligno. Hoy el Señor dice, tú eres libre varón, tú eres libre joven. Tal vez te dijeron ahí, no puedes salir adelante porque aquella novia que tuviste se tiene amarrado. No le acaso a eso. Hoy el Señor rompe con toda esa maldad que muchas personas se levantan todavía haciendo mal para nuestros semejantes. Padre, gracias Dios te damos, Señor, porque es un día, como lo dije, es un día de libertad, es un día donde vamos a ver tu gloria, Padre. Gracias, Sara, dice, por William, por un milagro en su vida, por un cambio, Sara y Efrén, que Dios toque sus corazones. El Señor va a transformar, el Señor va a hacer nuevas criaturas, el Señor pondrá un corazón nuevo, un espíritu en tu vida. Has hecho las cosas conforme a tus fuerzas, conforme a tu voluntad, pero dice el Señor, hoy yo cambio tu corazón, hoy yo cambio tu espíritu, hoy sos una nueva criatura, dice el Señor. Para aquellos que están privados de libertad, hoy oramos, Dios, para que tú lo liberes, Señor, de ese pensamiento que tienen aún ahí, Señor. Están presos no solamente entre cuatro barrotes, Señor, sino que están presos en sus pensamientos, Dios. Ese pasado, Dios, será liberado, Dios. Ese pasado quedará atrás, dice el Señor, que Él hace nuevas cosas en nosotros. Él trae una nueva vida para ti ahí donde estás privado, mujer, varón, joven, privado de libertad. Hoy el Señor quiere hacerte libre, primeramente de tus actitudes, de tus pensamientos, dice el Señor. Y también dice el Señor, voy a cortar esa sentencia de la cual estás pendiente, dice el Señor. Yo voy a tocar el corazón de los jueces. Yo voy a tocar el corazón de los jueces. Y dice, y su sentencia, aquella sentencia que te dieron por mucho tiempo, dice el Señor, hoy será acortada, bendito Dios. Gloria a Dios. Cuando le creemos a Dios, cualquier cosa puede pasar. Me gusta eso que dice que cuando el pueblo de Dios se levanta a orar, a creer, cualquier cosa puede pasar en tu vida. Cualquier cosa puede pasar en tu vida. Así que acércate al Señor. Hoy es el tiempo necesario. Hoy es el tiempo necesario para que te acerques a Dios. Sé que muchas personas ya van de camino a sus diferentes templos, a congregarse en iglesias, Padre, pero sabemos que que tú, Señor, estás tocando a más personas, aquellas que están indecisas, Dios, aquellas personas que por un tiempo se han apartado, Señor, que han dejado el arado atrás. Hoy, Señor, nuevamente tocas el corazón de esas personas. Mira qué lindo lo que dice aquí en su palabra. Me gusta esto que dice aquí, que cuando oramos, que cuando oramos el Señor trae libertad a la vida de muchas personas. Dios, gracias, Señor, por ayudarnos a orar, Dios. Gracias por ayudarnos a interceder por muchas personas. Denis Madrigal y Christopher Madrigal dice, para que el Señor tome el control de sus vidas, para liberación de alcohol, el Señor derrame bendición sobre ellos. Padre, gracias, Dios. Gracias, Señor, porque tú eres bueno, Dios. Y como dice tu palabra, Dios, tus misericordias son nuevas cada mañana. Tus bendiciones son nuevas cada mañana, Dios. Hoy oramos de una forma integral, Señor, por cada una de estas peticiones, Dios. Donde sé, Señor, que cada persona, Señor, se ha levantado a creer, Señor, que tú les vas a bendecir. A Dilia por sanidad en su columna. Manuel Ríos pide por la restauración de su pareja. Zeni Picado pide por su hijo. Andrea, Esteban, Edward, conversión, liberación de drogas, vicios. Andrés, cancelación de deudas, provisión divina. Katia, para que se borre todo mal pensamiento y se aleje de su vida una mala persona que en ella puede tener una voluntad mala. Reinadito dice por aquí, cobertura, se encuentra privada de libertad en Estados Unidos para que todo le salga bien. Claro que sí, no importa dónde estés, no importa lo que hayas pasado. Sabes, el centurión se sintió de una manera no acto, creo yo, algo así, cuando dijo, no soy digno de que entres en mi casa. Oye, qué lindo. Tal vez estás ahí con ese mismo pensamiento, diciendo, pero es que yo robé, yo hice esto, yo hice lo otro, y no soy digno. Déjame decirte, mi amado, mi amada, ahí donde tú estás. Dice el Señor en su palabra, en aquel tiempo donde era bautizado Jesús, dice, tú eres mi hijo amado. ¿Sabe? Es que la palabra que el Señor te dice en esta mañana, mujer, varón, joven, tú eres mi hijo amado en el cual tengo complacencia. Bendito Dios, esa complacencia está en tu vida. Así que deja ese pensamiento de que no eres digno. Tú eres digna, mujer. Tú eres digno, joven, de que el Señor haga, Señor, conforme a la voluntad, todo tu deseo, Padre. Gracias te damos, Señor, por permitirnos llegar a muchos hogares, Dios. Por permitirnos orar, Señor, por aquellas mujeres que están, Señor, en diferentes hospitales, Dios. Que están a punto, Dios, de dar a nacer una nueva criatura, Padre. Donde 9 meses o tal vez algún tiempo o menos pasaron en dolores y en sufrimiento, Dios. Pero hoy, Señor, las llenas de alegría y gozo cuando oyen ese primer llanto, bendito Dios. Gracias, Señor, por cada criatura. Gracias por cada mujer, Señor, que hoy se levanta a bendecirte, que dijo un momento, gracias, Señor, por fertilizar mi vientre. Gracias, Dios, porque hoy puedo ver tu gloria a través de mi hijo, de mi hija. Gracias, Padre. Te bendecimos en este tiempo, Dios. Y queremos, Señor, siempre buscar de tu presencia, siempre estar a tu lado, Dios. Que seas tú, Señor, bendiciéndonos en cada momento. En el nombre poderoso de nuestro Señor Jesucristo. Amén. Mis hermanos, que el Señor me los bendiga. Que pasen un domingo lleno de bendición. Estuvo con ustedes su pastor y amigo Guillermo Quiroz Pérez.

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3: Jeremías, capítulo 38. Jeremías en la cisterna.
4: Oyeron Sefatías, hijo de Matán, Gedalías, hijo de Pasur, Jucal, hijo de Selemías, y Pasur, hijo de Malquías, las palabras que Jeremías hablaba a todo el pueblo, diciendo: Así ha dicho Jehová, el que se quedare en esta ciudad morirá a espada, o de hambre, o de pestilencia. Mas el que se pasare a los caldeos vivirá, pues su vida le será por botín, y vivirá. Así ha dicho Jehová: De cierto será entregada esta ciudad en manos del ejército del rey de Babilonia, y la tomará. Y dijeron los príncipes al rey: Muera ahora este hombre, porque de esta manera hace desmayar las manos de los hombres de guerra que han quedado en esta ciudad, y las manos de todo el pueblo, hablándoles tales palabras. Porque este hombre no busca la paz de este pueblo, sino el mal. Y dijo el rey Sedequías: He aquí que él está en vuestras manos, pues el rey nada puede hacer contra vosotros. Entonces tomaron ellos a Jeremías y lo hicieron echar en la cisterna de Malquías, hijo de Amelec, que estaba en el patio de la cárcel. Y metieron a Jeremías con sogas. Y en la cisterna no había agua, sino cieno, y se hundió Jeremías en el cieno. Y oyendo Ebed-Melec, hombre etíope, eunuco de la casa real, que habían puesto a Jeremías en la cisterna, y estando sentado el rey a la puerta de Benjamín, Ebed-Melec salió de la casa del rey y habló al rey, diciendo: Mi señor el rey, mal hicieron estos varones en todo lo que han hecho con el profeta Jeremías, al cual hicieron echar en la cisterna, porque allí morirá de hambre, pues no hay más pan en la ciudad. Entonces mandó el rey al mismo etíope Ebed-Melec, diciendo: Toma en tu poder 30 hombres de aquí, y a sacar al profeta Jeremías de la cisterna antes que muera. Y tomó Ebed-Melec en su poder a los hombres, y entró a la casa del rey debajo de la tesorería, y tomó de allí trapos viejos y ropas raídas y andrajosas, y los echó a Jeremías con sogas en la cisterna. Y dijo el etíope Ebed-Melec a Jeremías: Pon ahora esos trapos viejos y ropas raídas y andrajosas bajo los sobacos debajo de las sogas. Y lo hizo así Jeremías. De este modo sacaron a Jeremías con sogas y lo subieron de la cisterna, y quedó Jeremías en el patio de la cárcel.
3: Sedequías consulta secretamente a Jeremías.
4: Después envió el rey Sedequías e hizo traer al profeta Jeremías a su presencia en la tercera entrada de la casa de Jehová. Y dijo el rey a Jeremías: Te haré una pregunta, no me encubras ninguna cosa. Y Jeremías dijo a Sedequías: Si te lo declarare, ¿no es verdad que me matarás? Y si te diere consejo, ¿no me escucharás? Y juró el rey Sedequías en secreto a Jeremías, diciendo: Vive Jehová, que nos hizo esta alma, que no te mataré, ni te entregaré en mano de estos varones que buscan tu vida. Entonces dijo Jeremías a Sedequías: Así ha dicho Jehová, Dios de los ejércitos, Dios de Israel, si te entregas enseguida a los príncipes del rey de Babilonia, tu alma vivirá, y esta ciudad no será puesta a fuego, y vivirás tú y tu casa. Pero si no te entregas a los príncipes del rey de Babilonia, esta ciudad será entregada en mano de los caldeos, y la pondrán a fuego, y tú no escaparás de sus manos. Y dijo el rey Sedequías a Jeremías: Tengo temor de los judíos que se han pasado a los caldeos, no sea que me entreguen en sus manos y me escarnezcan. Y dijo Jeremías: No te entregarán. Oye ahora la voz de Jehová, que yo te hablo, y te irá bien, y vivirás. Pero si no quieres entregarte, esta es la palabra que me ha mostrado Jehová. He aquí que todas las mujeres que han quedado en casa del rey de Judá serán sacadas a los príncipes del rey de Babilonia, y ellas mismas dirán: Te han engañado y han prevalecido contra ti tus amigos, hundieron en el cieno tus pies, se volvieron atrás. Sacarán, pues, todas tus mujeres y tus hijos a los caldeos, y tú no escaparás de sus manos, sino que por mano del rey de Babilonia serás apresado, y a esta ciudad quemará a fuego. Y dijo Sedequías a Jeremías: Nadie sepa estas palabras y no morirás. Y si los príncipes oyeren que yo he hablado contigo, y vinieren a ti y te dijeren: Decláranos ahora que hablaste con el rey, no nos lo encubras y no te mataremos, asimismo que te dijo el rey. Les dirás: Supliqué al rey que no me hiciese volver a casa de Jonatán para que no me muriese allí. Y vinieron luego todos los príncipes a Jeremías y le preguntaron. Y él les respondió conforme a todo lo que el rey le había mandado. Con esto se alejaron de él, porque el asunto no se había oído. Y quedó Jeremías en el patio de la cárcel hasta el día que fue tomada Jerusalén, y allí estaba cuando Jerusalén fue tomada.
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2286-1511, extensión 0. Nos ingresa saludos acá, dice, a mi hijo Robert Sequeira Robles, que hoy está cumpliendo años. Muchas bendiciones, protección y guianza de parte de la hermana Flor Robles en Buenos Aires de Punta Arenas, así que muchísimas felicidades, mi hermanito Robert Sequeira Robles. También saludamos a Carlos Luis Jara Agüero, que festeja su día especial de cumpleaños hoy en Atillo 5. El saludo muy especial de parte de su emisora Faro del Caribe. Le agradecemos su colaboración para con este ministerio. 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Estaremos en celebración durante ese tiempo, bloques de pastores, enseñanzas, también habrán seminarios, enseñanza de la palabra, música en vivo y muchísimo más. Y por supuesto, a partir de mañana esperamos que mi hermanita Anita Orellana ya abren esa soda acá en Faro del Caribe o en la sodita ahí, y puedan estar ofreciendo deliciosos gallopintos. Ahí también los deliciosos almuerzos, las empanaditas que son las infaltables de queso. ¡Qué rico! Durante esta nueva semana que iniciamos, es que inicia la celebración de Faro del Caribe basados en el Salmo 119:64. De tu misericordia, Jehová, está llena la tierra. Esta es la celebración de su emisora Faro del Caribe. Esta es como la antepenúltima, porque después de esta viene la temporada de Navidad, tiempo de fin de año, y estaremos cerrando con gracia, con la bendición y el favor de Dios este año. Así que invitados a partir de mañana, hermanos y hermanas, la programación totalmente cambia. Los espacios que usted escucha regularmente, esos se quedan ahí descansando un ratito y le da paso al tiempo de celebración, entrevistas, conoceremos de testimonios y muchísimas cosas más. Esperamos que esta celebración, Dios vaya como siempre delante de esto y de cada uno de los hermanos y hermanas que sintonizan Faro del Caribe. Usted me puede dejar en este momento, hermanito o hermanita que está en sintonía, desea saludar a alguien especial. Hoy usted está festejando su día especial de cumpleaños, cuéntenos desde dónde está escuchando la radio y muchísimo más durante este tiempo. Le recuerdo que a las 10:30 estaremos con el espacio Viva la Biblia. Luego continuamos con los saludos y a partir de las 10:30 el culto dominical para este día. Vámonos con este tema musical, Déjemelo desde cero. Ahí están Christine de Clario, a dúo con Alex Zurdo, Él viene otra vez.

0: Son las 10 en punto.
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7: Quien no fracasó es porque nunca intentó. Los frustrados enseñan frustración. Enfrente sus errores buscando buenos consejeros. Leemos en Proverbios 11:14, donde no hay dirección sabia caerá el pueblo, mas en la multitud de consejeros hay seguridad. ¿Ve? La seguridad no se produce en nuestra mente, viene de rodearnos de buenos mentores, pero caemos cuando andamos solos. Sume eso a lo que dice Proverbios 15:22. Cuando falta el consejo, fracasan los planes. Cuando abunda el consejo, prosperan. La prosperidad nos llega cuando permitimos que consejeros con la palabra de Dios en su vida nos disipulen.
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0: Llegamos a las 10 con 10 minutos. Ahí escuchábamos a Alexis Aray, este tema que se titula Borrón y Cuenta Nueva. El saludo que nos ingresa vía WhatsApp 8777-5965. Escuchamos este audio que nos dicen buenas, buenas.
1: Buenos días, hermanitos de Faro del Caribe, de Costa Rica y el mundo entero. Muchísimas bendiciones. Esta mañana quiero saludar a el pastor Carlos Salguero, que cumplió años el 10. También a Natalia Villalobos, que cumplió años el 9 de este mes. Entonces, desearles toda la felicidad del mundo, salud, paz, amor, y que siempre estén bajo la cobertura del Señor. Y a todos aquellos que estén cumpliendo añitos, en el nombre de Jesús, tengan un feliz día. Bendiciones.
0: Muchas bendiciones para usted, mi hermanita, y saludos al pastor. Entonces, que Dios le multiplique largura de días. Esta es tu mañana, 10 con ya 11 minutos. Te recuerdo que a partir de las 10:30 tendremos el culto dominical. Un tiempo para escuchar la palabra de Dios, así que invitadísimos a que si usted hoy por una u otra razón no pudo congregarse o no pudo salir de su hogar por una u otra situación, por ahí estamos con la palabra de Dios para que usted no pierda la oportunidad de recibir el mensaje. Nos vamos con este hermosísimo tema, Popurrí.
2: ¿Y qué sabor?
0: Por supuesto, en esta mañana especial de fin de semana.
2: Está

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0: Son las 9:30.
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3: Dios es buenísimo y para mí es un privilegio poder compartir con ustedes hoy la palabra de Dios. Este es mi rato preferido de la semana y de verdad poder estar juntos es una bendición increíble. Y quiero que vayamos a la palabra de Dios en el libro de Lucas capítulo 15. Lucas capítulo 15 y dice la palabra de Dios: los cobradores de impuestos y otros pecadores de mala fama a menudo venían a escuchar las enseñanzas de Jesús. Por eso los fariseos y maestros de la ley religiosa se quejaban de que Jesús se juntaba con semejantes pecadores. ¡Qué juntas las de Jesús, hermanos! Y hasta comía con ellos. Entonces Jesús les contó la siguiente historia: si un hombre tiene 100 ovejas y una de ellas se pierde, ¿qué hará? ¿No dejará las 99 en el desierto y saldrá a buscar la perdida hasta que la encuentre? Y cuando la encuentre, la cargará con alegría en sus hombros y la llevará a su casa. Cuando llegue, llamará a sus amigos y vecinos y les dirá: alégrense conmigo porque encontré mi oveja perdida. De la misma manera, hay más alegría en el cielo por un pecador perdido que se arrepiente y regresa a Dios que por 99 justos que no se extraviaron. O supongamos que una mujer tiene 10 monedas de plata y pierde una. ¿No encenderá una lámpara y barrerá toda la casa y buscará con cuidado hasta que la encuentre? Y cuando la encuentre, llamará a sus amigos y vecinos y les dirá: alégrense conmigo porque encontré mi moneda perdida. De la misma manera, hay alegría en presencia de los ángeles de Dios cuando un solo pecador se arrepiente. Para ilustrar mejor esa enseñanza, Jesús les contó la siguiente historia. Un hombre tenía dos hijos. El hijo menor le dijo al padre: quiero la parte de mi herencia ahora, antes de que mueras. Entonces el padre accedió a dividir sus bienes entre sus dos hijos. Pocos días después, el hijo menor empacó sus pertenencias y se mudó a una tierra distante, donde derrochó todo su dinero en una vida desenfrenada. Al mismo tiempo que se le acabó el dinero, hubo una gran hambruna en todo el país y él comenzó a morirse de hambre. Convenció a un agricultor local de que lo contratara y el hombre lo envió al campo para que diera de comer a sus cerdos. El joven llegó a tener tanta hambre que hasta las algarrobas con las que alimentaba a los cerdos le parecían buenas para comer, pero nadie le dio nada. Cuando finalmente entró en razón, se dijo a sí mismo: en casa hasta los jornaleros tienen comida de sobra y aquí estoy yo muriéndome de hambre. Volveré a la casa de mi padre y le diré: padre, he pecado contra el cielo y contra ti, ya no soy digno de que me llamen tu hijo, te ruego que me contrates como un jornalero. Entonces regresó a la casa de su padre y cuando todavía estaba lejos, su padre lo vio llegar. Lleno de amor y de compasión, corrió hacia su hijo, lo abrazó y lo besó. Su hijo le dijo: padre, he pecado contra el cielo y contra ti, y ya no soy digno de que me llamen tu hijo. Sin embargo, su padre dijo a los sirvientes: rápido, traigan la mejor túnica que haya en la casa y vístanlo. Consigan un anillo para su dedo y sandalias para sus pies. Maten el ternero que hemos engordado. Tenemos que celebrar con un banquete, porque este hijo mío estaba muerto y ahora ha vuelto a la vida. Estaba perdido y ahora ha sido encontrado. Entonces comenzó la fiesta. Mientras tanto, el hijo mayor estaba trabajando en el campo. Y cuando regresó, oyó el sonido de música y baile en la casa. Y preguntó a uno de los sirvientes: ¿qué pasaba? Tu hermano ha vuelto, le dijo, y tu padre mató el ternero engordado. Celebremos porque llegó a salvo. El hermano mayor se enojó y no quiso entrar. Su padre salió y le suplicó que entrara, pero él respondió: todos estos años he trabajado para ti como un burro y nunca me negué a hacer nada de lo que me pediste. Y todo este tiempo no me diste ni un cabrito para festejar con mis amigos.

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1: Diga conmigo, me dispongo a ser enseñado y amonestado con el propósito de presentarme maduro delante del Señor. La gracia del Señor abre las puertas y el carácter la mantiene abierta. He titulado, como una novela mexicana, el título de esta enseñanza se llama Entre el odio y el amor. Y vamos a ver una visión bíblica y pastoral y práctica acerca de la gracia y de otro elemento que a veces no tomamos en cuenta. ¿Ha escuchado usted la frase, Dios ama al pecador pero aborrece el pecado? Pues les tengo una media mala noticia. Esa frase está incompleta, le falta. E interesantemente, el que hizo esta frase famosa, usted lo va a sorprender, es Mahatma Gandhi, ni siquiera tiene que ver con un cristianismo, sino que el cristianismo la adoptó porque de alguna manera habla del corazón del Evangelio. Pero realmente, ¿dice eso las Escrituras? Sí, hasta cierta parte. Así que vamos a ir un poquito más adentro para balancear la plenitud de las Escrituras en este tema. Algunos dicen, Dios ama al pecador, pero aborrece el pecado. Está bien. Pero en la acera del frente, que siempre hay una acera de enfrente, el Salmo 105 dice que Dios aborrece a los que hacen iniquidad. ¡Wow! Eso es duro, pero hay que balancearlo. Y no es un asunto meramente académico, porque de la definición que usted y yo obtengamos de esa pregunta, de esa interrogante, si así es, va a variar cómo nosotros vemos a Dios, cómo creemos que Dios nos ve, cómo nos acercamos a Él y cómo vemos a aquellas personas que todavía no tienen la fe que nosotros tenemos. Si enfatizamos solo el juicio de Dios, nos quedamos con un Dios duro, castigador, distante, deseoso de destruir al pecador. Y si enfatizamos solo en la santidad de Dios y en el amor, sin hacer un análisis de la justicia divina, podemos quedar en el Evangelio en un asunto de mero trámite de la historia. Así que póngame atención. La santidad de Dios no disminuye su amor. Y cuando hablo de santidad es que Dios desprecia el pecado. Pero el amor de Dios no negocia con su santidad. No son excluyentes. Dios nos ama mucho, pero también es santo, puro, recto y no puede tener relación con el pecado. Dios siempre va a confrontar el pecado de una manera enérgica, con santidad, porque el pecado se opone a su santidad, a su carácter. Una correcta lectura de la Biblia, una correcta hermenéutica, no nos permite escoger lo que nos gusta de la Biblia, desecharlo para agarrar las cosas que nos gustan, nada más. Tenemos que agarrarla completa. Hay que buscar el carácter de Cristo revelado en todas las Escrituras. Dios no toma el pecado a la ligera, porque todo el caos que vive el ser humano, todo el caos de la humanidad completa, de la historia bíblica, todo el desastre que vive la humanidad, se debe y tiene su origen en el pecado. Si usted y yo dejamos esa realidad aparte y nos quedamos solo con el amor de Dios, estaríamos dejando de tener la conciencia necesaria para cuidar nuestras vidas. Dios confronta el pecado directamente y fuertemente porque destruye al hombre. Ha destruido las generaciones del ser humano. Mal tras mal, tras mal, tras mal, y no vamos mejorando. Así que Dios siempre va a tratar al pecado confrontándolo fuertemente. ¿Por qué? Porque el pecado separó y sigue separando al hombre de Dios. Lo que separa al hombre de Dios es el pecado. De tal manera que Dios no puede tratar el pecado de manera liviana. Lo hace de una manera firme, radical. Dios no es indiferente al pecado, aunque ame mucho al pecador. Y en la historia bíblica, Dios siempre ha venido a buscarnos. Dios siempre ha venido a alcanzarnos con su amor y su gracia, para llamarnos a una nueva vida. Dios no puede ver su pecado y el mío y volver a ver a otro lado. Si usted estudia el Evangelio y lee las Escrituras, el Evangelio no empieza diciendo todo está bien, tranquilos, no ha pasado nada, mis chiquitos, ustedes son una sarta de pecadores y no ha pasado nada. Eso no dice las Escrituras. Las Escrituras dicen todo lo contrario. Empieza diciéndonos y contándonos que todo se echó a perder, que todo se nubló, que todo lo que Dios había planeado en el jardín del Edén se vino abajo a causa del pecado. Esa es la historia bíblica. Por eso aparece Jesús. Si no, no tendría ninguna razón de aparecer en la historia de la humanidad. Así que Dios te ama, es absolutamente cierto. Pero si no entendemos la gravedad del pecado, jamás vamos a comprender la magnitud del amor de Cristo. ¿Me siguieron? Si usted no entiende y yo no entendemos la magnitud, la trascendencia, el desastre, lo horripilante del pecado en nuestras vidas, y oímos las Escrituras y leemos que dice que Dios nos ama, ese amor de Jesús pierde dimensión si no conocemos que a pesar de todo esto malo, Dios nos sigue amando. ¿Me entendieron? Porque si no, Dios me ama, pero ¿de qué me ama? Me ama mi mamá, me ama mi papá, me ama matar el marido. Pero si nosotros no entendemos esta dimensión, esta profundidad, podríamos perderle la dimensión de lo que significa el amor de Dios para nuestras vidas, pese a nuestra conducta. Mateo capítulo 4, versículo 17 dice: desde entonces comenzó Jesús a predicar, arrepiéntanse porque el reino de los cielos se ha acercado. Hay una ruptura real entre el hombre y Dios, entre nosotros mismos con la imagen de Dios. Todo el deterioro físico, moral y espiritual del mundo tiene su origen en el pecado. Vean qué interesante. Jesús empieza su ministerio. El primer mensaje ministerial de Jesús es: arrepiéntanse, porque el reino de los cielos se ha acercado. No fue otro. Es: necesito que usted y el mundo entero y las generaciones de generaciones de generaciones de hombres entiendan que la forma en que volvemos a Dios es a través del arrepentimiento. No hay otro camino marcado por Dios. Entonces, cuando nosotros oímos la palabra amor, necesariamente tenemos que compensarlo del otro lado y ver la magnitud de todo el mensaje bíblico que viene para transformarnos, para cambiarnos, para darnos vida. Todo el dolor humano y la muerte y el sufrimiento humano tiene la raíz en que usted y yo decidimos en algún tiempo andar en pecado y no caminar en la gracia de Dios. Corrompió nuestros pensamientos, nuestros deseos, las relaciones humanas. Nos esclavizó, el pecado nos esclaviza, haciéndonos incapaces de liberarnos nosotros mismos de la propia esclavitud a la que nosotros un día escogimos. A veces le echamos la culpa al diablo de todo, y yo creo que el diablo a veces está en una esquina llorando y uno lo encuentra porque está llorando. Es que me culpan de todo en este mundo. El pecado deformó en el hombre la imagen maravillosa de Dios y le trajo una imagen corrompida a través del pecado. Salmo 5, versículo 4. Porque tú no eres un Dios que se complace en la maldad. El malo no habitará junto a ti.
2: Wow.
1: Los insensatos no estarán delante de tus ojos. Aborreces al

corazón, porque el carácter de Dios es santo y no puede relacionarse con el mal. El pecado no es una idea abstracta, no es un principio filosófico. El pecado es una acción real del hombre. Y Dios no lo puede separar del ser humano, porque detrás de una mentira hay un mentiroso. No los puede separar. Detrás de un robo hay un ladrón. Detrás de un homicida, de un homicidio hay. No podemos separar al hombre del pecado. La violencia tiene un responsable, la injusticia tiene autores. Así que todo acto pecaminoso es dañino y destructor, y el hombre es responsable por ese pecado. Si nos olvidamos de eso, entonces no tendríamos de qué arrepentirnos. ¿Les parece? Ahora, miren qué importante, porque Dios no puede separar al hombre del pecado. Entonces, ese término aborrecer, que está ahí, ahora lo vamos a estudiar, no solamente dice que Dios no está de acuerdo con los que pecan, sino con los que están de acuerdo y lo promueven además. La santidad de Dios, póngame mucha atención, la santidad de Dios, la pureza de Dios, nunca llamará a lo bueno malo y a lo malo bueno, porque nos ama. ¿Me siguieron? La santidad de Dios nunca llamará a lo bueno malo y a lo malo bueno, porque nos ama. Precisamente porque nos ama, llamará a lo malo malo y a lo bueno bueno, para corregirlo, para que seamos conscientes. Dios siempre se opondrá al mal radicalmente, aunque nos ame radicalmente, porque no puede negar uno con el otro. Salmo 11:5 dice: el Señor examina al justo, pero aborrece al malvado y al que ama la violencia. Ahora les voy a explicar qué significa ese término aborrecer, porque cuando usted y yo hablamos o decimos o pensamos en aborrecer, es ese aborrecimiento humano, visceral, del hígado. Este aborrecimiento quiere decir que Dios rechaza el mal y la violencia de manera absoluta. A diferencia de un aborrecimiento humano, el aborrecimiento de Dios no es rencor, no es capricho, no es malicia, no es deseo de venganza. Cuando nosotros aborrecemos a alguien, decimos: desgraciado viejo, que se muera. ¿Verdad? Pero cuando Dios aborrece, no está aborreciendo así. Lo que está haciendo es rechazando, oponiéndose a esa conducta de manera radical, para decir que Él no puede aprobar esa conducta. Dios siempre va a responder de manera justa y necesaria frente al mal del hombre y del ser humano. Dios siempre va a confrontar al pecado, porque el pecado al fin y al cabo es cruel. Toda la crueldad que nosotros vivimos en este mundo tiene por origen el pecado. Y cuando Dios señala el mal, cuando Dios nos dice que algo está mal, y no solo algo que está mal, nos está diciendo que eso es pecado, y en la Biblia nos cuenta las consecuencias del pecado, no está queriendo nuestro mal, está evitando que las consecuencias del pecado nos alcancen y nos destruyen. A veces pensamos que Dios lo que quiere es amargarnos la vida y que quiere que yo no disfrute la vida. Pero lo que usted llama libertad, Dios le llama esclavitud. Lo que usted llama libertad, el Señor llama destrucción. A veces la expresión más profunda de Dios es hacernos ver nuestra conducta equivocada. Usted y yo no deberíamos a nuestro hijo de 3, de 4 años atravesar la autopista y decir: vaya mi chiquito, sea libre, disfrute la libertad.

0: No, salimos corriendo, lo detenemos y no dejemos que pase la autopista solo. Alguno podría decir, es que Dios no me dejó ser libre. No, Dios te evitó la muerte. Dios no nos confronta para avergonzarnos con nuestro pecado. Nos confronta para darnos libertad. Romanos 3:23 dice, por cuanto todos pecaron. ¿Cuántos?
1: Todos.
0: ¿Cuántos?
1: Todos.
0: Y en francés, en alemán, en hebreo, en griego y en arameo, todos es todos. Ninguno quedó incluido. Todos estamos destituidos de la gloria de Dios. Nadie en el reino de los cielos puede presumir o declarar inocencia o ignorancia de la ley. ¿Qué significa ser destituido de la gloria de Dios? Es no alcanzar la meta, quedarse corto, estar privado de la gloria de Dios, no cumplir con los estándares de santidad o de justicia que Dios exige. Entonces, ahí es donde aparece la gracia. Porque usted y yo, al no alcanzar los estándares del reino de los cielos, para explicarlo de una manera sencilla, tampoco podemos tener nuestro propio acceso a Dios. Así que es Dios el que tiene que buscarnos a nosotros, enseñarnos el camino de regreso a casa. El Evangelio es tan amoroso, tan tierno, tan compasivo, que lo primero que hace Dios con nosotros es decirnos que somos pecadores. Ese es el acto de amor más grande de Dios. A veces no lo vemos. A veces creemos que el acto de amor más grande de Dios es que nos dice, te amo, mi chiquito, todo está bien. Pero el acto más maravilloso de Dios es revelar que el pecado nos destruye y que su gracia nos salva. Primero nos ubica en la realidad de nuestras vidas como seres humanos y nos dice que hemos pecado, que hemos sido destituidos de su gloria, pero que Él vino a buscarnos. La confrontación de Dios con el pecado es lo que abre el camino a la gracia. Si usted y yo no sabemos, no podemos llegar por nuestros propios medios, el Señor abre los medios, porque es el camino, la verdad y la vida, y nunca nos hablará con mentiras a nosotros. Cuando reconocemos la realidad del pecado y sus consecuencias, entonces se supone que empezaremos a entender a Cristo, su obra, por qué vino a buscarnos, por qué vino a salvarnos y por qué vino a pagar el precio de su redención. Si no hay pecado, el resto no tiene sentido. Romanos 5:8. Mas Dios muestra su amor con nosotros, que aún siendo pecadores, Cristo murió por nosotros. No dice cuando ya nos habíamos arrepentido, cuando ya nos hemos arreglado, cuando ya hemos dejado de fallar, cuando ya nos volvimos religiosos. Dice que el amor de Dios, la misericordia de Dios, la gracia de Dios se manifestó aún siendo nosotros pecadores. No quedamos cerca de los estándares divinos, así que Dios viene a buscarnos y a establecer esa unión. Romanos 5:10 dice, porque aún siendo enemigos fuimos reconciliados con Dios por la muerte de su Hijo, mucho más estando reconciliados seremos salvos por su gracia. Le tengo una buena y una mala. La mala es que antes de que usted y yo llegáramos a Cristo, dice ese pasaje, que no éramos neutrales con Dios por si acaso. Dice que éramos enemigos, porque el pecado es enemistad con Dios. El Evangelio no empieza comunicándonos que el hombre salió a buscar a Dios, porque no hay quien busque a Dios, todos nos desviamos. El Evangelio comienza anunciando que es Jesucristo el que deja su forma de Dios para hacerse hombre, para humillarse y morir en la cruz por nosotros. El hombre nunca ha tomado la iniciativa de buscar a Dios. Es Dios el que siempre ha buscado la iniciativa para tener un encuentro con nosotros. Nosotros no cambiamos para que Dios nos ame. Su amor es la fuente de transformación para cada uno de nosotros. Lucas capítulo 15 nos cuenta tres parábolas: la parábola de la oveja perdida, la parábola de la moneda perdida y la parábola del hijo pródigo. En las tres, la oveja, la moneda y el hijo no hacen nada por resolverlo. Es el pastor, es la mujer y es el padre el que toma la iniciativa. Dios siempre busca, llama y persigue e invita a toda la humanidad para que vuelvan a casa. Y la gracia se manifiesta de varias maneras. En la oveja perdida, la oveja no regresa a casa sola. Es el pastor el que la va a buscar. Eso se llama la gracia que rescata. Siempre Dios irá a buscarnos hasta que nos encuentre. La moneda ni siquiera podía gritar: aquí estoy, encuéntrame. La mujer la buscó y la buscó y la buscó hasta que la encontró. Esa es la gracia que insiste hasta encontrarnos. Y el hijo perdido, hasta que no reconoció su condición de pecado, no volvió su camino a casa. Pero cuando iba de camino a su casa, el padre ni siquiera lo dejó llegar, lo fue a buscar. Esta es la gracia que restaura, porque no lo dejó como un empleado de la casa, le devolvió el lugar de hijo. Esa es la gracia de Dios. Pero el hijo pródigo tuvo que arrepentirse y reconocer su condición para ir a disfrutar de vuelta a casa. Ahora, ese concepto de que Dios aborrece el pecador, de que Dios no se junta con el pecador, en parte es cierto, pero no es el corazón completo de Dios. Ezequiel 18:23. ¿Acaso piensan que me agrada ver morir a los perversos?, pregunta el Señor soberano. Claro que no. Mi deseo es que se aparten de su conducta perversa y vivan. Ese es el deseo de Dios. Ese es el corazón de Dios. Ezequiel 33:11. No quiero la muerte del impío, sino que se vuelva y viva. No dice que Dios quiere castigarnos. Dios dice que usted y yo, Él quiere que usted y yo vivamos. Ahora, voy a decirles dos cosas importantes. No confundamos amor con aprobación. ¿Me siguieron? Jesús andaba con publicanos, con pecadores, con prostitutas, y tocaba a los que no querían tocar, como los leprosos, porque los amaba. Pero nunca dice la Biblia que aprobaba su conducta. Son dos cosas diferentes. No confunda amor con aprobación, porque a veces mezclamos ese concepto y puede ser engañoso. Yo no me imagino a Jesús estando ahí con las prostitutas y los publicanos, y a las 6 de la tarde Jesús les decía: chiquitas, ya vayan a salir a trabajar, ya es de noche, y entonces vayan a juntar la platica en la noche y vuelven mañana aquí. Las amo, mucho, mucho, mucho amor. Pero no confunda amor con aprobación de conducta. Son dos cosas diferentes. Los padres no aprobamos todas las conductas de nuestros hijos, pero los amamos. Tampoco confunda confrontación con destrucción, porque la confrontación de Dios con nuestro pecado es la fórmula perfecta para que usted y yo despertemos al arrepentimiento. Si no nos confronta, no tendríamos esa conciencia para arrepentirnos. Jesús no dijo: cambien y vuelvan. Jesús dijo: vengan aquí, y cuando estén conmigo y me conozcan, entonces sus vidas se transformarán. Si quieres saber, y esta es la respuesta a esta gran pregunta, si quieres saber cuál es la respuesta y cómo entender esto de que Dios aborrece el pecado, pero ama al pecador, o si aborrece al pecador, y esa dicotomía. La única forma de entenderlo, a mi criterio, es yendo a la cruz. La cruz lo explica absolutamente todo. La Biblia dice, Romanos 6:23, que la paga del pecado es muerte. Yo quisiera decirle otra cosa porque a mí me convendría mucho. Pero no, no hay otra verdad bíblica, no hay otra confrontación. La paga del pecado es muerte. Así que si queremos saber cuánto nos ama Dios, tendremos que ir a la cruz. Porque la cruz nos habla de dos cosas maravillosas que convergen, no se excluyen entre sí. En la cruz nos dice, de un lado, que el pecado es tan grave, tan destructor, tan perjudicial, que Cristo está muriendo en la cruz. La cruz nos dice que el pecado es tan grave, que le ha causado tanto daño a la humanidad, que Cristo está en la cruz muriendo. Porque la paga del pecado es muerte. Así que, ¿cuánto es dañino el pecado? Tan dañino como la muerte suya y mía. Lo que pasa es que Jesús fue a morir por usted y por mí. Pero esa es la gravedad del pecado. En la cruz, la santidad de Dios y el amor de Dios no compiten, se encuentran. Dios no tuvo que disminuir su justicia para amarnos. La justicia de Dios dice que el que peca muere. Y Jesús cumplió exactamente el precepto. Murió por el pecado del mundo. Él no pecó, pero murió por nosotros. Así que en la cruz está diciendo la justicia perfecta de Dios. El pago por la muerte, alguien lo pagó. Pero del otro lado está el amor y la gracia de Dios. Sí, había que juzgar el pecado, pero el amor de Dios dice que ya no tiene que morir usted y yo, sino que Jesucristo, por amor y misericordia, fue a la cruz por nosotros. Así que juzgó al pecado, pero el amor lo cubrió en su justicia. ¡Wow! ¡Qué hermosa revelación de la cruz! La respuesta cristiana a todo lo que hemos hablado siempre es ir a la cruz. La cruz demuestra cuánto aborrece Dios al pecado y cuánto ama a Dios a aquellos que tuvieron que haber ido a la cruz. Lucas capítulo 19, versículo 10 dice: porque el Hijo del Hombre vino a buscar y a salvar lo que se había perdido. Usted y yo estábamos perdidos, pero Cristo vino a buscarnos como el buen pastor. Dos mentiras se van a derrumbar en la cruz. La primera: yo no soy tan malo, dicen algunos. Yo no mato a nadie, no hago esto, no hago lo otro. Habría que preguntarle a la esposa a ver si piensa lo mismo. La cruz responde: el pecado es más serio de lo que usted se imagina. La segunda mentira: yo soy demasiado malo como para que Dios me ame. Y la cruz responde: te amo y te he amado siempre, tanto que morí por ti. Efesios capítulo 2, versículo 4 dice: pero Dios, que es rico en misericordia por su gran amor que nos amó, aun estando muertos en nuestros pecados, nos dio vida juntamente con Cristo. Ahora viene aquí una advertencia maravillosa. Dios no nos alcanza para quedarnos igual. Dios nos alcanza para sacarnos de donde estábamos. Dios nos alcanza para sacarnos del charco, para sacarnos de la conducta pecaminosa. Jesús nos dice: ya te salvé, tranquilo, sigue igual, no ha pasado nada. Sigue ahí como venía. No, no. La gracia no es un permiso para quedarnos igual. Es el poder para empezar a comenzar de nuevo. ¿Me siguieron? No es un permiso para quedarnos igual. es para empezar a comenzar a ser transformados por Cristo Jesús. El ladrón no vino más que para robar, matar y destruir, pero yo he venido para que tengan vida y vida en abundancia. Así que tenemos que aprender que la justicia y la santidad de Dios y el amor de Dios se unen en la cruz. Pero tan maravilloso es el amor como la verdadera dimensión del daño del pecado en nuestras vidas. Si no lo entendemos, algunos de ustedes van a vivir la gracia y la misericordia de una manera distorsionada. Vean qué interesante. La mujer que fue encontrada en adulterio. Traen a la mujer, ahí se acuerdan, está Jesús, y le dicen: Jesús, ¿qué hacemos? Esta mujer ha sido encontrada en el Evangelio. La ley de Moisés dice que tiene que morir apedreada. ¿Se acuerdan? Jesús no dijo que no. Bueno, lean el texto. Jesús no dijo nunca que no. Dijo: sí, está bien, eso dice la ley de Moisés. Comenzó a escribir en el suelo, no sabemos qué, pero entre los más viejos al lado joven, porque entre más viejo uno es más pecador, entonces se fueron yendo los más viejos al más joven. Le dice: el que esté libre de pecado, que tire la primera piedra. Pero no fue que no dijo que no se podía tirar, nada más que le puso una condición. Se fueron todos. Cuando se quedó solo con esta mujer, le dice: ¿dónde están los que te condenan? Todos jalaron de pinta aquí. Entonces te voy a decir una cosa: yo tampoco te condeno. Y uno dice: ¡ay, qué hermoso Jesús! Tan bello que es. Pero es que no hemos leído la parte que sigue. Vete y no peques más. O sea, si a mí Jesús me dice que jale y no peque más, yo me encierro en un cuarto el resto de la vida. Y aún así con los pensamientos seguro pecaría. Pero se dan cuenta. Yo siempre le agrego esto a ese pasaje: no vuelva a hacer lo que hizo, mi chiquita. Porque la próxima vez se muere. Porque ahora estaba yo aquí. Si no hubiera estado aquí, te matan. Pero vean que el mandato radical: vete y no peques. No, es que el mensaje es radical. Y se nos olvida eso. Dios no nos llamó y nos salvó para que nos quedemos igual. Nos cambió para que crezcamos en su gracia, en su misericordia, y vivamos su santidad, su amor en Cristo Jesús. Conclusión. Número uno: Dios confronta el pecado, lo llama por su nombre, no lo minimiza, porque sabe que destruye y produce la muerte. Lamentablemente, el pecado es ejecutado por un pecador y no aprueba su conducta. Segundo: Dios no abandona al pecador en su condición pecadora. Tres: lo busca, lo llama, lo alcanza. Murió en la cruz pagando el precio de su rescate y el mío. Tercero, el amor de Dios se manifestó perfectamente en Cristo. La cruz nos dice: esto es grave, pero también nos dice: hasta aquí te amé. Cuarto, su amor no solamente perdona nuestro pecado, sino que quiere transformar nuestro futuro para darnos esperanza y vida y regreso a casa.
2: 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Gracias por su atención. Que Dios les bendiga.

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0: Llegamos a las 11 de la mañana con 47 minutos. Escuchas a Averly Morillo. Este tema se titula Leña Nueva. Le cordial la invitación porque a partir de las 12 mediodía estaremos en momentos de oración. Desde ya puede enviar sus peticiones al WhatsApp 8777-5965 o bien a la central telefónica llamando 2286-1511, extensión 0. Buenos días.
1: Díselo.

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1: Nunca fallarse. A pesar de que muchas veces nos hemos refugiado en muchas cosas, Señor, hemos aprendido a refugiarnos en tu presencia. Y una vez más, por medio de este canto, te pedimos, guárdanos en tu presencia.

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0: Son las 12 en punto.
1: 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La palabra del Señor dice: pero de día mandará Jehová su misericordia, y de noche su cántico estará conmigo, y mi oración al Dios de mi vida. Salmos 42:8.

0: buenas tardes. 12:01. Nos encontramos en este su programa, Momentos de Oración. Y damos gracias al Señor siempre porque es un gozo y un honor poder presentar delante del Señor las peticiones de nuestros amados oyentes de esta su emisora Faro del Caribe, la 97.1 FM, 1080 AM. Que el Señor te bendiga grandemente. Soy la pastora Vera Ulloa Maroto y te saludo en el nombre de nuestro Señor. Y en este tiempo de oración, estos primeros 15 días del mes de septiembre, el versículo lema lo encontramos en el libro de Santiago, capítulo 5, versículo 16, este hermoso versículo que nos dice: confesaos vuestras ofensas unos a otros y orad unos por otros para que seáis sanados. La oración eficaz del justo puede mucho. Pastor.
1: Muy buenas tardes, mi hermano Andrei Mora Rojas, que Dios le bendiga. A ustedes, amados y amadas del Señor, a ser las 12:02, les saluda el pastor Hernán Bastos Hernández, que bien y la misericordia los acompañe siempre. Muy agradecido con el Señor una vez más por haberme permitido estar compartiendo esta mesa de trabajo en este bloque a mediodía con mi hermana pastora Vera Ulloa Maroto, mi hermana Verita, que Dios le bendiga siempre.
0: Muchas gracias, pastor Hernán Bastos. Igualmente, Dios le bendiga. Y decíamos de este hermoso versículo, ¿verdad? Santiago 5:16. Este versículo nos enseña que debemos confesar nuestras faltas y que debemos pedir perdón a las personas que en algún momento en nuestras vidas tal vez hemos ofendido. Y no se trata, el pedir perdón no es solo pedir perdón a nuestro Padre Celestial, ¿verdad?
1: Amén.
0: Sino, como dice este versículo, confesarse, dice, las ofensas los unos a los otros. Debemos pedir perdón también a las personas que en algún momento ofendemos. Y lo más importante también, debemos orar unos por otros. Dice, la oración sincera de una persona recta tiene poder. Dice este versículo, la oración eficaz del justo puede mucho.
1: Gloria al Señor.
0: Y qué bueno es, ¿verdad, pastor Hernán Bastos, que nosotros nos paremos en la brecha como intercesores? En el Antiguo Testamento, en uno de los versículos, ¿verdad?, el Señor dijo que Él andaba buscando quien se parara en la brecha a interceder por la tierra.
1: Amén, amén,
0: y
1: amén.
0: Que no encontró a nadie. Pero qué bueno es que nosotros nos paremos y seamos intercesores. Y como dice este versículo, que oremos los unos por los otros.
1: Bendito sea el Señor. Gracias, mi amada hermana. Sí, mi hermana, nosotros debemos de someternos en la oración para que el Señor primeramente nos sane nuestras heridas y así nosotros podamos interceder por los hermanos en oración.
0: Sí,
1: porque aquí en este, yo tengo aquí también una pequeña reseña que dice: todo creyente debe estar constante en la oración para que el Señor aleje de él y de sus hermanos la tentación del pecado, y su oración por los enfermos el Señor la escuchará y sanará sus dolencias, mi amada hermana.
0: Aleluya, amén, así es. Y es que este versículo, ¿verdad? Bueno, además de animarnos a confesarnos nuestros pecados unos a otros y a orar los unos por los otros, eso es para que podamos ser sanados y restaurados en nuestra relación con Dios y con los demás. Y cuando nosotros confesamos nuestros pecados, reconocemos nuestra debilidad y nuestra necesidad de la gracia y el perdón de nuestro Señor. Pero la oración es la forma de comunicarnos con Dios y también es un medio por el cual podemos experimentar la poderosa intervención de Dios en nuestras vidas. Bendito y en Dios. Las vidas de otros, ¿verdad? Cuando nosotros oramos por las otras personas, ¿verdad? Como dice aquí, la oración de fe del justo puede mucho.
1: Bendito Dios, mi hermana, gracias.
0: Y yo sé que en nuestras vidas hemos experimentado, pastor, que al orar por otras personas hemos podido ver la mano de Dios actuando en esas personas y sanándolas.
1: Hemos visto la gloria y la mano de Dios manifestada palpablemente, amén. Mi amada hermana. Bueno, amados,
0: sí,
1: amados del Señor, antes de iniciar a poner en la mano del Señor las peticiones que tenemos en esta mesa de trabajo, voy a compartir con ustedes una pequeña reflexión. Está en el Salmo 121. Estamos creyendo que el soberano Rey siempre está atento a escuchar la oración de sus hijos. La palabra del Señor dice así: al contemplar las montañas, me pregunto, ¿de dónde vendrá mi ayuda? Vendrá el Señor, creador del cielo y de la tierra. Nunca permitirá que resbales, nunca se dormirá el que te cuida. No, Él nunca duerme. Nunca duerme el que te cuida, el que cuida de Israel. El Señor es quien te cuida. El Señor es quien te protege, quien está junto a ti para ayudarte. El sol no te hará daño de día ni la luna de noche. El Señor te protege de todo peligro. Él protege tu vida cuando, ahora y siempre. El Señor protegerá nuestros caminos todos los días del mundo, ahora y para siempre. Mi hermana Vera.
0: Amén, gloria a Dios. Antes se cantaba ese hermoso Salmo 121.
1: Bendito Dios.
0: Alzaré mis ojos a los montes.
1: Bendito sea el Señor.
0: ¿De dónde vendrá mi socorro? Mi socorro viene de Jehová. Y es que recordemos lo que el Señor nos dice en su palabra. Él dice, clama a mí y yo te responderé,
1: gloria a Dios.
0: Y te enseñaré cosas grandes y ocultas que tú no conoces. Y en Proverbios 15:29, pastor, dice la palabra del Señor, que Jehová está lejos de los impíos, pero Él oye la oración de los justos. Y el Salmo 34:17 dice, claman los justos y Jehová oye y los libra de todas sus angustias.
1: Gloria a Dios, qué lindo ese Salmo, mi amada hermana, sí. Porque nosotros creemos, confiamos y esperamos que la oración del justo, como dice usted, puede mucho. Y hemos visto la mano de Dios cuando en el nombre del Señor nosotros hemos orado por los enfermos y esos sanarán por la misericordia y la grandeza del Señor.
0: Amén, aleluya.
1: Voy a presentar las peticiones que tenemos en esta mesa de trabajo.
0: Sí, amén.
1: Freddy pide por sanidad de un cáncer en la tiroides y por la recuperación de una cirugía. Bendito Dios. Tú, amado mío, que eres el sanador por excelencia, mi Dios. Yo te pido, Señor, que tú deshagas ese cáncer de Freddy, Señor, que tiene la tiroides, Señor, y que él pueda levantarse de esa cirugía en el nombre de Jesús. Luca, pide por sanidad de una fractura en una rodilla y por cobertura en la cirugía. Oramos que el Señor tiene todo preparado, Él tiene el equipo de trabajo, los médicos que lo van a intervenir,
0: amén,
1: para que por medio de su mano poderosa Luca pueda recuperar esa salud que tanto necesita. Gerardo, pide por sanidad. Te lo ponemos en tus manos, mi Dios. Wendy, sí, Valentina y María Fernanda piden por trabajo. Oramos para que el amado Señor abra las ventanas de los cielos de la prosperidad. Ellas puedan conseguir esos trabajos que tanto necesitan. Priscila, pide por un resultado de una biopsia en una mama. Oramos para que el Señor deshaga esa enfermedad que ella tiene en esa mama y que salga limpia de esa biopsia. Te lo pido en el nombre de Jesús. Valeria, pide por un visto bueno en la universidad en el extranjero. Te la ponemos en tus manos, mi Dios, para que ese visto bueno, Señor, sea una realidad para ella, para que ella pueda salir a estudiar en el extranjero.
0: Amén.
1: Teresa Salguero, pide por salvación de toda su familia, Señor. Te ponemos esa familia en tus manos, Señor, para que tú los visites, Señor, con ese manto, Señor, de perdón, de misericordia y de salvación, porque Zacarías 1:3 nos dice: vuélvase a mí y yo me volveré al Señor. Que ese manto de cobertura venga sobre esa familia en el nombre de Jesús. José Arley pide cobertura y protección por operación de una columna, de su columna. Señor, te lo ponemos en tus manos, Señor. Tú que eres el neurólogo por excelencia, mi Dios, manifiéstate con tu poder, Señor. Amén. Restaurando, Señor, esa operación de esa columna. Yancy Mata dice: Yancy Mata, orar por mi amiga Luz, se llama ella, se siente muy mal en su cuerpo. Señor, te la ponemos en tus manos, mi Dios. Amén. Para que tú te manifiestes, mi Dios, sanando, Señor, y restaurando ese cuerpo, mi Dios. Para ti, amado Dios, no hay nada imposible. Bendito. Amén. Y glorioso el nombre del Señor. La palabra del Señor en Habacuc 3:16 nos dice: aunque la higuera no florezca, ni den fruto los viñedos y los olivares, y no haya ovejas en la manada, ni hayan reses en los establos, aún yo me gozaré en el Dios de mi salvación. Verita.
0: Amén. Gloria a Dios. Padre, seguimos clamando, Señor, seguimos orando. Te damos gracias, Señor, porque podemos acercarnos a ti con la confianza con la que un hijo se acerca a su padre. Y, Señor, con la certeza de que tu oído está atento a nuestro clamor, porque así dice tu palabra, que claman los justos y tú los oyes y les respondes. Seguimos clamando, Padre, te pedimos por Sara. Ella pide oración por William, Señor, por un milagro en su vida y por un cambio. Por Sara, dice, y Efrén también, para que tú lo toques, Señor, que tú toques sus corazones. Padre, tú eres el único, Señor, que tiene poder para cambiar nuestras vidas, para hacer milagros, Señor. Te pedimos que tú vuelvas el rostro, Señor, de William y de Efrén a ti, Señor, que tú toques sus corazones y sean cambiados, Padre, en el nombre de Jesús. Oramos por María, por su familia, Señor, por conversión, y por ella, Señor, porque está con mucho dolor en su cuerpo, Padre. También por Rebeca, para que tome una buena decisión con su pareja. Padre, tú eres nuestro sanador, el que sana todas nuestras dolencias. Te pedimos que tú pongas tu mano poderosa sobre María, Señor, y que ese dolor que ella está pasando en este momento se ha quitado, Padre. Que tú, Señor, hagas volver su familia a ti, para que se conviertan a ti, Señor, de sus malos caminos, Padre. Y también, Señor, que le des sabiduría a Rebeca y tú la guíes en la toma de esa decisión que debe tener, Señor, con su pareja. Oramos por la familia Aparicio Hidalgo. Tú conoces, Señor, cuál es la situación por la que ellos están atravesando. Padre, glorifícate con poder, Señor, y que, como dice tu palabra, Padre, la familia Aparicio Delgado pueda deleitarse en ti, Señor, para que tú les concedas las peticiones de su corazón. Te pedimos por Denis Madrigal y Christopher Madrigal, para que tú tomes, Señor, el control de sus vidas, Padre, y que tú los libertes, Señor, del alcoholismo, Padre Santo. En el nombre de Jesús, Señor, tu palabra dice que tú eres el Dios que liberta. Haz volver, Señor, el corazón de Denis y de Christopher Madrigal a ti, Señor, para que ellos te reciban como su único y suficiente Salvador, y que sean libres, Señor, porque tu palabra dice que al que el Hijo libertare será verdaderamente libre. Que toda atadura, Señor, al alcoholismo se rompa por el poder de tu palabra y la unción de tu Espíritu Santo. Te pedimos por el matrimonio López Rodríguez, para que le libertes de los vicios, Señor, y para que haya unión, Señor, en la familia. Padre, toda división, todo enojo, toda contienda que Satanás trae a las familias, Señor, quítalas, Padre, en el nombre de Jesús, y une a las familias con lazos de amor, Señor. Haz volver el rostro, Señor, de este matrimonio López Rodríguez a ti, para que ellos sean libres, Señor, de los vicios, por el poder de tu palabra y la unción de tu Espíritu Santo, Señor. Te pedimos por Edgar, por un cambio de trabajo, Señor, donde tenga garantía, Señor, ganancia, Padre. Abre puertas de bendición, Señor, puertas de trabajo para Edgar, Dios. Te pedimos por Adilia, por sanidad en su columna y por una casa propia. Tócala con tu mano poderosa, Señor, y sánala, Dios. Tu palabra dice que tu Hijo Jesucristo llevó a la cruz del Calvario nuestras enfermedades, nuestras dolencias, y que por sus llagas somos sanos. Que así sea, Señor, en el nombre de Jesús. Por Manuel Ríos, Señor, también, por restauración de su relación de pareja. Guíalo, Señor, y restaura esta relación, Señor, en el nombre de Jesús. También te pedimos por Zenith de Picado. Ella pidió oración por su hijo, Padre, por Andrea, por Esteban y por Edward, para que se conviertan a ti, Señor, y tú les liberes, Padre, de las drogas, de los vicios, Señor. A María Teresa Badilla también, que tú la sanes de todo enfermedad en su cuerpo, Padre. Liberta, Señor, a estos cautivos, Señor, de las drogas y los vicios. Rompe toda atadura, Señor, en el nombre de Jesús. Y toca a María Teresa con tu mano poderosa para que sea sana.
1: Amén. Gracias, Pastora Vera. Amados y amadas del Señor, usted que nos escucha por este, por esta su emisora amiga Faro del Caribe, envíenos su petición de oración 22-86-15-11, extensión 0, o pueden enviarnos vía mensajería WhatsApp 8777-5965, y ahí mi amada Anabel Castro le atenderá.
0: Amén.
1: Seguimos presentando ante el trono de la gracia las peticiones del pueblo del Señor. Te ponemos, Señor, en tus manos, Señor, a Audilio Fernández Badilla, mi Dios. El Señor tiene un quebranto de salud fuerte, mi Dios, pero para ti, Señor, no hay nada imposible, mi Dios. Si tú levantaste un muerto hace más de 2000 años, Señor, y a una sola voz tuya, Señor, él fue sano, Señor. Yo creo que tu mano bendita la vas a posar sobre Audilio. Te pongo en tus manos a Donald Gutiérrez Urieta, Señor, para que tú vengas trayendo paz y fortaleza, Señor, y que él pueda, Señor, recibir esa pensión, Señor, que tanto necesita. Te pongo en tus manos a Doris Aguilar Quintanilla, mi Dios, para que tú te manifiestes, Señor, restaurando las dolencias de su cuerpo. Para ti no hay nada imposible. Tú eres el médico predilecto, sanador por excelencia. Te pongo en tus manos a Lorene Pérez, Señor, para que tú traigas sobre ella paz, fortaleza y sosiego, mi Dios, y que ella pueda, Señor, conseguir el dinero para construir su casita, Señor. Gracias, amado, porque tú llevaste nuestra carga, nuestro dolor, nuestro flagelo, nuestra angustia, nuestra necesidad, nuestra escasez, cautivos a la cruz, y por tu llaga nosotros fuimos curados. José pide fortaleza y sabiduría, está en angustia, está por perder su familia. Señor, te pongo en tus manos a José, mi Dios, para que tú, Señor, pongas esa paz, Señor, y ese sosiego, esta tranquilidad, Señor, y que él, Señor, venga, Señor, con lazos de amor, Señor, a restaurar su familia, Señor, que la pueda recuperar en el nombre de Jesús. Priscila pide por casa propia, prospera, Señor, esa casita propia que ella necesita. Familia Guillén Aguilar pide por sus dos hijos que están en contra de su madre, para que toda atadura sea rota y venga la unidad, Señor. Te pongo esa familia, Señor, para que sus hijos, Señor, te ponga la mano en el corazón, mi Dios, y que reconozcan, Señor, el ser que le trajo a la vida, Señor, para que tú, mi Dios, traigas, Señor, restaurando toda atadura, Señor, toda ligadura, Señor, y toda distorsión, Señor, que venga esa unidad, Señor, sobre esa familia en el nombre de Jesús. Eduardo Guillén pide por sabiduría y que el Señor le ponga un corazón de carne, Señor. Te pongo en tus manos a Guillermo, Señor, para que tú, Señor, cambies, Señor, ese corazón duro, Señor, y pongas un corazón de carne de él en el nombre de Jesús. Chilen Guillén pide por sanidad y por paz, Señor. Que venga esa paz y esa sanidad sobre su cuerpo. Su Hey pide por su matrimonio, pide por sabiduría y que le lleven a sus hijos a la iglesia, Señor. Te pongo en tus manos, Señor, el matrimonio de su Hey, Señor, para que tú vengas, Señor, restaurando, mi Dios. Tú eres el restaurador de muros caídos, mi Dios. Tú levantarás, Señor, ese matrimonio, Señor, para que haya paz, Señor, alegría y gozo, Señor, y que hayan personas, Señor, que hayan personas que le lleven los niños a la iglesia, mi Dios, porque ellos tienen sed de tu justicia y de tu paz. Blanca Rosa Aguilar pide por sanidad de cáncer de piel, por osteosporosis y por una caída que tuvo, Señor. Te pongo en tus manos a Blanca Rosa, Señor, para que tú deshagas, Señor, tú seques ese cáncer en ella, Señor, y que tú restaures esa osteosporosis, Señor, y porque tú, Señor, le restaures, Señor, de esos dolores, de esa caída que tuvo. Victoria Rojas es una adulta mayor, vive muy sola y retirada de su familia. Por el domicilio necesita vender su casa, Señor. Te pongo en tus manos a esta adulta mayor, Señor, para que tú, Señor, seas, Señor, el que la visite, mi Dios, llevando, Señor, esa paz, ese sosiego, Señor, esa alegría y ese gozo, mi Dios, y que ella pueda, Altísimo Rey, bendito y soberano, vender su casa. Yo creo, amado mío, y confío en que el Señor siempre escucha la súplica del enfermo. Tu palabra en el Salmo capítulo 6, versículo 2 nos dice: ten misericordia de mí, Jehová, porque estoy enfermo. Sáname, oh Jehová, porque mis huesos se estremecen. Mi alma está muy turbada, y tú, Jehová, ¿hasta cuándo? Vuélvete, Jehová, libra mi alma. Sálvame por tu misericordia, porque en la muerte no hay memoria de ti. En el Seol, ¿quién te alabará? Me he consumido a fuerza de gemir. El de llanto inundó mi lecho todas las noches. Riego mi cama con mis lágrimas. Mis ojos están gastados de sufrir. Se han envejecido a causa de todos mis angustiadores. Jehová ha oído mi ruego, ha recibido mi oración. Bendito sea el nombre del Señor. Pastora Vera.
0: Amén. Padre, te pedimos por la familia Picado Vadilla, para que ellos regresen a ti, Señor, y sean liberados de toda atadura. Padre, hoy te pedimos, Señor, que tú hables a sus espíritus, a sus corazones, a sus mentes, por tu Espíritu Santo, Señor, y les convenzas de pecado, de justicia y de juicio, que ellos vuelvan sus rostros a ti, Señor. Tu palabra dice, Señor, que si el Hijo nos libertare, seremos verdaderamente libres.
1: Gloria al Señor.
0: Y que seremos tus discípulos y seremos libres. Así que ellos, Señor, vuelvan sus rostros a ti, que dejen sus malos caminos, Señor, y regresen a ti, Padre Santo, en el nombre de Jesús. Te pedimos por Leti, Señor Salas, por un buen trabajo, Señor, y para que su familia vuelva a ti. Abre, Señor, fuentes de trabajo para Leti, y, Señor, haz volver el rostro de sus familias a ti. Atráelos a ti, Señor, con cuerdas de amor. Te pedimos por Marianela Granados, por sanidad. Y ella también pide, Señor, por todos los enfermos y por su hijo y sus nietos. Padre, visita a los enfermos en su lecho de enfermedad en este día. Tócalos con tu mano poderosa, Señor. Envía tu palabra, Padre, y sánalos en el nombre de Jesús. Tu palabra dice que tú eres nuestro sanador, que por los méritos de Cristo en la cruz, Señor, por las llagas de Cristo, sean sanados, Dios. Y bendice al hijo de Marianela Granados y a sus nietitos también, Padre, guárdalos, protégelos, que tus ángeles, Señor, acampen alrededor de ellos. los protejan y los defiendan, Padre. Te pedimos por Olger, él pide por su esposa Rocío, por sanidad de un dolor en su talón. Toca ese talón con tu mano poderosa, Señor, y trae sanidad, Padre. Quita toda dolencia, Señor, en el nombre de Jesús. Te pedimos por Robert Sequeira, para que tú le bendigas, Señor, en su cumpleaños. Gracias por bendito un año más de
1: gloria
0: vida
1: a Dios
0: que tú le das, Señor. Y bendícele grandemente, mi Rey. Te pedimos por Michael, para que le libertes de las drogas, Señor. Que por el poder de tu Espíritu Santo, Padre, por el poder de tu palabra, Michael, sea libre, Señor, de las drogas, en el nombre de Jesús. Oramos por Andrés, por cancelación de deudas, Señor, y por provisión divina esta semana. Padre, tu palabra dice que tú eres, Señor, el dueño del oro y de la plata, y que tú al que quieres, Señor, enriqueces. Ayuda a Andrés, Señor, para que él pueda cancelar esas deudas, que pueda honrarlas, Señor. Provéele, Padre, en esta semana, Señor, en el nombre de Jesús, mi Rey. Bendícele, Padre, en el nombre de Jesús, y prospérale, Padre. Te pedimos por Katia, Señor, para que se borre todo mal pensamiento y que se aleje de su vida, Señor, a una persona, Padre, que ella pueda, Señor, tener voluntad. Toma control de sus pensamientos y dale sabiduría, Señor, en el nombre de Jesús. Te pedimos también por Reinerito, por cobertura. Se encuentra privado de libertad en Estados Unidos, Señor, para que todo en él salga bien, Padre, en el nombre de Jesús. Toma control, Señor, de esa situación que está pasando, y glorifícate, Padre, con poder, en el nombre de Jesús.
1: Gracias, pastora Verita. Elena Gutiérrez pide oración por la vida espiritual y emocional de su hijo, para que Dios lo libre de todo mal camino, de todo peligro, de toda situación adversa, por cobertura para su vida, por sanidad completa en sus riñones, y para que ella pueda vender un vehículo. Mi Dios, te pongo en tus manos al hijo de Elena, Señor, para que ese manto de misericordia, ese manto de cobertura, que la sangre del Cordero de Dios lo cubra de toda situación adversa, Señor, y que tú vengas posando tu mano sanadora sobre esos riñones, Señor, y que ella pueda vender su casa. En el nombre de Jesús te lo pido. Emiliano, un niño, para que le revoque una audiencia, para que revoque una audiencia y que la custodia quede en manos de su abuela. Señor, te pido en tus manos, Señor, esta situación de ese niño, Señor, para que la abuela pueda tener la custodia de ese niño. Te lo pido en el nombre de Jesús. Vamos a cabina con mi hermano Andrei a un canto musical y prontamente estaremos con ustedes.
0: Amén.

0: Gracias, mi hermano Andrei Mora. Graving pide por sanidad para su abuela, Señor. Te ponemos en tus manos esa abuelita, mi Dios, para que tú te manifiestes restaurando su cuerpo en el nombre de Jesús. Rodolfo Segura Arrieta pide paz, fortaleza y protección. Pide la unidad entre su hermano y pide por conversión de toda la familia, Señor. Te pongo en tus manos esa familia, Señor, para que tú vengas, Señor, trayendo ese manto de cobertura, de fortaleza y de protección, Señor, y que haya ese diálogo, Señor, de entendimiento con su hermano, Señor, para que toda la familia te busque a ti en unidad, como así tú lo quieres. Adela pide por sanidad de fibromialgia, por sus ojos y las caderas, Señor. Te la pongo en tus manos, Señor, para que tú, Señor, quites esa fibromialgia, Señor, y que tú, Señor, que eres el oculista por excelencia, Señor, ponga su mano sobre sus ojos, Señor, y restaure sus caderas. Luis Fernando y Pablo piden por unidad, Señor. Te pongo en tus manos a estas personas, Señor, para que tú vengas trayendo esa unidad, Señor, y esa paz que sobrepasa todo entendimiento venga sobre ellos. Luis, que Dios quite todo mal carácter y agresión, Señor. Te pongo en tus manos, Señor, a Luis, para que tú toques, Señor, ese corazón, Señor, duro, Señor, y pongas un corazón de piedra, mi Dios, y que tú quites, Señor, ese espíritu de mal carácter y agresión, mi Dios, que venga esa paz sobre él, en el nombre de Jesús te lo pido.
1: Amén.
0: Pablo, que sea diligente y sabio, Señor. Te pongo en tus manos a Pablo, mi Dios, porque Santiago 1:5 nos dice, si a alguno le falta sabiduría, pídasela a Dios y Él se la dará, pues Dios da todo sin limitación y sin hacer reproche alguno. Roxana pide por sanidad completa, Señor, visítala posando tu mano sobre su cuerpo. Jason pide por liberación de rebeldía y por salvación, Señor. Toca ese corazón de Jason, Señor. Quita esa atadura y esa ligadura, Señor, de ese espíritu de rebeldía, Señor, y que venga tu paz sobre él. Niño Julián, Dios conoce la petición. Yo, amado del Señor, no conozco esta petición, mi Dios, pero tú sí la conoces. Manifiéstate, Señor, concediendo las peticiones y los anhelos de su corazón. Justin pide por la revisión de una cirugía en los pulmones y que todo salga bien, Señor. Te pongo en tus manos a Justin, Señor, para que esa cirugía en los riñones, en los pulmones, sea una realidad, Señor, y sea todo un éxito para él. Fabiola pide por problemas en su hogar. Te pongo en tus manos ese hogar, Señor, para que venga, Señor, tu paz, tu alegría, tu gozo y tu sosiego, mi Dios, y que haya paz en ese hogar. Hilda pide por sanidad de cáncer, Señor. Visita a Hilda, Señor, secando, Señor, ese cáncer, mi Dios, que la afecta, mi Dios. Te lo pido en el nombre de Jesús. Johnny pide por sanidad de depresión y por un milagro, Señor. Te pido, Señor, que tú toques, Señor, esa mente, Señor, de Johnny, Señor, y que tú quites, Señor, todo ese estado de depresión, Señor, y que venga tu sosiego, tu paz sobre él, Señor. Damares pide por sanidad y porque pueda mover y bajar su rodilla y que se le quite la rigidez. Pide por su mamá Reina, por sanidad en sus manos, que las tiene con dolor y rigidez. Y también pide por su abuelita Gioconda, que está padeciendo los riñones. Pide oración y sanidad. Señor, te pongo en tus manos esa abuelita, mi Dios, para que tú, Señor, pongas tu mano sanadora, Señor, restaurando esos riñones, Señor, y que tú vengas trayendo esa sanidad mental, mi Dios, que tanto necesita. María Odette, Adrián, Nora, David, Juan Carlos, pide por diferentes necesidades, Señor. Te pongo en tus manos, Señor, esas peticiones, Señor, para que tú contestes cada una de ellas de acuerdo a tu soberanía y a tu santísima voluntad. Marielos pide para que recupere pronto su salud, Señor. Te pido, Señor, que tú pongas tu mano sanadora sobre el cuerpo de Marielos. Gracias, mi Dios, porque yo creo, yo confío y espero, mi Dios, que tú tienes tu oído atento, mi Dios, inclinado escuchándonos, mi Dios, y tú te manifestarás, Señor, con tu poder sanador, Señor, restaurando, Señor, la docencia, Señor, y que tú vengas, Señor, trayendo, Señor, esa tranquilidad, eso sea con la cirugía, Señor, que sean todo un éxito, mi Dios, que tú vengas restaurando las mentes, Señor, de las personas, Señor, que están atadas, Señor, y que tú vengas, Señor, trayendo, Señor, ese manto de misericordia y de salvación sobre las personas, porque aún en el conflicto, el Señor siempre estará con nosotros. Tu palabra en el Salmo 27, tú nos dices así: Jehová es mi luz y mi salvación, ¿de quién temeré? Jehová es la fortaleza de mi vida, ¿de quién he de atemorizarme? Él me esconderá en el tabernáculo en el día del mal, no me ocultará en lo reservado de su morada, sobre una roca me pondrá en alto. Oye, Jehová mi Dios, con que a ti clamo, ten misericordia de mí y respóndeme. Mi corazón ha dicho de ti: buscad mi rostro, tu rostro buscaré, Señor, en el nombre de Jesús. Pastora Vera.
1: Amén. Padre, te pedimos por Ana Ruth, Señor, por prosperidad en su trabajo. Bendice el trabajo de sus manos, Padre, y prospérale. Por Dominga, Señor, por sanidad. Para el Señor Juan Luis López, todo el día pasado, dice, con hipo y con un dolor en su estómago. Padre, extiende tu mano poderosa sobre don Juan Luis López, Señor. Sánale, mi Rey. Quita todo dolor, Señor, de su estómago, en el nombre de Jesús. Te pedimos por Carmen Garro también, Padre, por sanidad de un virus estomacal y por fortaleza. Padre, tú eres el Dios que sana, el Dios que restaura, el Dios que liberta. Sana, señora Carmen Garro, en el nombre de Jesús. Te pedimos por Lady, Señor. Ella pide oraciones para que tú seas tocando la vida del señor Alexis Cabrera Mendoza, para que él quiera hacer un cambio en su vida. Padre, sabemos que el único que tiene poder para cambiar las vidas eres tú, Señor. Que Alexis Cabrera Mendoza abra su corazón a ti, Señor, y vuelva su rostro a ti, Padre, para que su vida pueda ser cambiada, Señor. Te pedimos por Jesús, Señor. Pide por unos buenos vecinos. Padre, bendice a los vecinos, Señor, en el nombre de Jesús. Toda diferencia entre vecinos, toda contienda, Padre, quítala en el nombre que es sobre todo nombre. Te pedimos por Rubén, Señor, por reacciones, por situaciones especiales en su trabajo, Señor, y por un milagro financiero, Padre, para que tú tomes el control de su vida, Señor, y para que trates también con su hija Luciana Loaiza Quesada. Haz volver el corazón de esta hija a ti, Señor. Padre, tu palabra dice que tú harás volver el corazón de los padres a los hijos y el de los hijos a los padres, y que tú harás volver el rostro de las personas también a ti. Haz volver, Señor, el rostro de esta hija, Señor. Y también bendice, Padre, a Rubén en su trabajo, Señor, en el nombre de Jesús, y opera ese milagro. Padre, tu palabra dice que tú volverás a sorprendernos con maravillas, milagros y prodigios. Señor, opera este milagro en la vida de Rubén, Señor. Te pedimos por José Ángel para que tú bendigas su vida, Señor, con un trabajo estable, Padre, y por la cobertura tuya también para él, Señor. Oramos por Ana, por bendiciones, Señor, para ella y por el negocio, Señor, que tú le lleves muchos clientes, Padre, y que esos dineros que le han sido retenidos le sean devueltos, Señor. Oramos por Joyce Espinosa Guzmán, que en esta semana, Señor, se le harán unos exámenes, que le vaya bien, Señor. Ella es muy capaz, Padre, y inteligente, Señor. En el nombre de Jesús, glorifícate con poder, Padre, en esos exámenes, Señor, que va a realizar, Señor. Te pedimos por Lidier, por un buen trabajo. Abre, Señor, fuentes de trabajo, no solo para Lidier, sino para todos aquellos que en este momento están en búsqueda de empleo, Señor. Bendíceles y ayúdales, Señor, en el nombre de Jesús. Te pedimos por la familia Guzmán Urbina, por protección. Bendíceles, Padre, y glorifícate en ellos con poder. Protégeles, Señor, que tus ángeles acampen alrededor de ellos, los protejan y los defiendan. En el nombre de Jesús, amén.
0: Gracias, Pastora Vera. Marielos Barrantes pide por sanidad en sus rodillas. Lorena pide por sus hijas, sus nietos y por el abuelo. Te ponemos en tus manos, Señor, esa familia para que tú te manifiestes con poder sobre ellos. Michael pide por cancelación de deudas, que el Señor le prospere para que él pueda honrar sus cuentas. Carmen Ramírez pide por sanidad en todo su cuerpo. Rubén pide por sanidad, él tuvo un derrame, Señor. Bendito Dios, Señor. Oramos para que ese derrame sea sanado en el nombre de Jesús. Yaira pide por fortaleza para ella. Ana Lucía pide por fortaleza por la partida de un hermano. Bendito Dios, tú que eres el consolador, Señor, por excelencia, Señor. Ven trayendo esa paz, Señor, y ese sosiego, Señor, sobre el hermano de Ana Lucía que partió a la presencia del Señor. Pastores Daniel y Stephanie y toda la congregación piden por cobertura. Que el Dios de misericordia y de cobertura venga sobre esa congregación. Mayela y Giovanni Rojas piden por sanidad de hernias en la columna. Señor, pon tu mano sanadora, Señor, quitando esas hernias en la columna. Walter pide por sanidad de hepatitis. Te lo ponemos en tus manos, mi Dios. Elena Zúñiga pide por su familia para que tengan temor de Dios y por sanidad en su columna, Señor. Te ponemos en tus manos esa familia, Señor, para que venga, Señor, ese temor de Dios, porque tu perfecto amor echa fuera todo temor en el nombre de Jesús, y que te manifiestes restaurando esa columna. Saúl, para que pueda proponerse estudiar, está en quinto año y sus promedios están bajos, Señor. Te pido, Señor, que tú toques, Señor, ese corazón, mi Dios, amén, y que pongas el querer, sí, y el hacer en Saúl, Señor, para que el Señor, sí, se ponga, sí, a estudiar, Señor, y que esos promedios, Señor, sean levantados, Señor. Yaira Bermúdez, amén, pide por sanidad. Judith pide por sanidad. Ana pide por las rodillas, por las caderas y por todo su cuerpo. Manifiéstate con tu poder.
1: Amén.
0: Dice, también pide por una ayuda en el IMAS. Que el Señor, amén, le conceda, Señor, esa ayuda en el IMAS. José pide por la fortaleza. Está privado de libertad, mi Dios. Ahí donde él está, Señor, que venga su fortaleza y su paz sobre él. Hernán Mora pide por sanidad de cáncer, Señor. Amén. Te pongo en tus manos a Hernán, Señor, para que tú seques, Señor, ese cáncer, Señor, y que él pueda glorificar y exaltar tu santísimo nombre cuando él tenga tu sanidad, Señor, en el nombre de Jesús. José Torres pide por sanidad de un dolor en el brazo izquierdo y en los dedos de su mano, mi Dios. Manifiéstate sanando su brazo y sus dedos. Isabel pide por fortaleza para sus hijas y para ella, que ese manto de fortaleza y que toda paz que sobrepasa tu entendimiento venga sobre ellas. Herminia pide por toda su familia, en especial por unidad de sus hijas, y que vuelvan a congregarse. Pide por salud mental y la venta de una propiedad, Señor. Te pongo en tus manos, Señor, esa familia, Señor, para que tú, Señor, que eres el restaurador de muros caídos, mi Dios, venga restaurando, Señor, esa familia, Señor, que venga trayendo, Señor, esa unidad, Señor, y esa paz en la familia, Señor, y que vuelvan a buscarte a ti, que eres el único camino, la única verdad y la única vida, porque tú nos dices que con cuerdas de amor y con lazos de ternura nos atrajiste en el nombre de Jesús, amado Dios y Rey eterno. Muchísimas gracias, Señor poderoso y eterno, porque yo creo, yo confío y espero que tú contestarás cada una de estas peticiones según tu santísima y tu voluntad, Señor, porque en la angustia, Señor, y en el dolor, Señor, tú estarás con nosotros. Tu palabra nos dice en el Salmo 31:9, ten misericordia de mí, Jehová, porque estoy en angustia, se han consumido de tristeza mis ojos, también mi alma y mi cuerpo, mi vida se va gastando de dolor y mis años de suspirar, se agotan mis fuerzas a causa de mi maldad y mis huesos se consumen, mas yo en ti, Jehová, confío. Digo, tú eres mi Dios, en tu mano están mis tiempos. Líbrame de las manos de mis enemigos, amén, y de mis perseguidores. Haz resplandecer tu rostro sobre tu siervo. Sálvame por tu misericordia. Pastora Vera.
1: Amén. Jackie, Señor, pide por matrimonio, para que se haga tu voluntad, Señor. Guía ese matrimonio, Padre, en el nombre de Jesús. Que sea tu voluntad hecha, Señor. También por su hijo, por un trabajo estable, Padre, abre fuentes de empleo para este hijo, Señor. Te pedimos por Rebeca, Padre, ella pide oración por sanidad física, mental y sosiego para el alma. Tú sabes, Señor, por quién está pidiendo ella esta oración, esas necesidades. Glorifícate, Padre, con poder, Señor, en el nombre de Jesús.

0: en esta familia, en el nombre de Jesús. Te pedimos por Andrea Durán Carvajal. Pide, Señor, para que todo espíritu de rebeldía se abandone en su vida y que encuentre, Señor, libertad de vicios y ataduras, Señor, en el nombre de Jesús, Padre. Te pedimos también por Yadira, Señor. Ella pide oración por su hijo Alberto, para que tú, Señor, lo liberes de todas sus culpas, Señor. Cuando él fue adicto, Padre, él está arrepentido ahora, Señor, pero necesita perdonarse. Padre, tu palabra dice, Señor, que tú recibes, Señor, al de corazón contrito y humillado. Tú no lo desprecias, Padre. Si él está arrepentido, Señor, que él reciba, Padre, tu perdón y que él se sienta libre de toda culpa, Señor, por lo que él hizo en el pasado, Padre. Te pedimos por Katia Sandí Vadilla, Señor, por sanidad de cáncer. Opera un milagro de sanidad, Señor, en la vida de Katia Sandí Vadilla, Padre. También te pedimos por Odilí Vadilla Mora, por una casa propia, por sanidad de su corazón y el colon. Glorifícate, Padre, con poder. Señor, extiende tu mano poderosa sobre ella. Te pedimos por Rita, Señor, por su hija, por conversión, y por sus nietos y sus nietas. Haz volver el rostro de la hija, Señor, de Rita, a ti. Señor, habla a su espíritu, Padre. Señor, con tu Espíritu Santo, para que ella se vuelva a ti, Señor. Bendice sus nietos y sus nietas también, Padre. Te pedimos, Señor, por, dice anónimo, por un hijo que está privado de libertad, por sanidad y porque está ocupando un medicamento. Milagro financiero y prosperidad en sus familias, Señor, por protección laboral, protección y cobertura para la familia. Padre, que ahí donde está ese hijo, Señor, él reciba tu palabra y sea libre, Señor, en su espíritu. Glorifícate con poder también, Señor, en esa enfermedad, Padre, que ese medicamento, Señor, le sea entregado. Te pedimos, Señor, como dice tu palabra, que habrá medicina para nuestras enfermedades. Que así sea, Señor. Glorifícate con poder, Padre, y por ese milagro financiero, tú que eres el dueño del oro y de la plata. Bendice y prospera a estas familias, Señor. Protégelas, Padre, en su trabajo. Guárdalas, Señor, y líbralas de todo peligro, Señor, que tus ángeles acampen alrededor de ellos, que tu mano poderosa les cubra, Padre, en el nombre de Jesús.
1: Gracias, Pastora Vera. Carmen Marín pide por su hijo Mario para que se le quite todo el rencor y el odio contra su hermano, Señor. Te pongo en tus manos, Señor, a Mario, Señor, para que tú vengas quitando esa raíz de amargura, de contienda, Señor, de odio, de ira, Señor, contra su hermano, Señor. Que venga, Señor, esa paz, Señor, sobre Mario, Señor, para que venga, Señor, ese consuelo, Señor, y esa unión con su hermano. Amén. Tatiana y Belisario pide por un trabajo estable. Marta pide por sanidad de cataratas. Ramsés, de 18 años, pide por liberación de ataduras, Señor. Toca ese corazón, Señor, rebelde, Señor, que está atado, libéralo en el nombre de Jesús. Sonia pide por sanidad de espolón y tiene dolor en todo su cuerpo y su garganta, mi Dios. Amén. Manifiéstate sanando ese cuerpo, Señor. Sí. Gilberto Valverde pide por toda su familia y que el hermano Donay tuvo un accidente de moto y está muy golpeado, y por la muchacha que se llama Nicole, por cobertura, porque sus padres la están sacando de su casa, Señor. Te pongo en tus manos, Señor, a Nicole, Señor, para que sus padres, Señor, la miren con ojos de misericordia y de amor, Señor, y no la saquen de su hogar, Señor, y que tú pongas tu mano sanadora, Señor, sobre Gilberto, Señor, para que tú vengas trayendo, Señor, paz y tranquilidad, Señor, sobre esa familia. Julio Rodolfo Fonseca pide dirección de Dios por un trabajo estable y por cobertura, Señor. Que ese manto de dirección, Señor, y cobertura, Señor, venga sobre él, te lo pido en el nombre de Jesús.

0: Amado Dios y Rey Eterno, gracias Señor, porque yo sé que tú escuchas nuestro clamor.
1: Sí,
0: en el libro de Jeremías 33:6 tú nos dices: porque yo les traeré sanidad y medicina, los curaré y les revelaré abundancia de paz y de verdad, porque en ti confiarán los que conocen tu nombre, por cuanto tú, Jehová, no desamparaste a los que te buscaron. Verita.
1: Amén. Padre, te pedimos, Señor, por el hijo de Mercedes Gutiérrez, por sanidad en sus manos, por restauración espiritual, Señor, y arrepentimiento. Atrae a este hijo a ti, Señor, con cuerdas de amor. Oramos por Andrés, por cancelación de deudas, protección para su familia, trabajo y provisión. Adolfo, por sanidad de una hernia y por dineros retenidos. Jorge, por la aprobación de una beca para estudios. Ana Villalobos pide por su hijo, Señor, y por su hija, por restauración en sus hogares. Roxana Bolaños, por sanidad para su mamá, le duele mucho todo el cuerpo. Irene, petición por su familia, su esposo, por el trabajo para nuevos clientes. Por Edith, por cancelación de deudas, sabiduría y gracia. Natalie, por protección y conversión. La familia Aguilar, por conversión. Sofía, por sabiduría y discernimiento. Rubén Reyes, por la venta de una propiedad. Y por doña Violeta, que es una adulta mayor. Antonio, por protección en su trabajo y sus estudios. Irene, por su familia, su esposo y su trabajo, por nuevos clientes. Padre, glorifícate con poder, Señor. Te damos gracias, Señor. Hemos llegado al final de este tiempo de oración. Y Padre, te pedimos que conforme a la fe de cada uno de nuestros amados oyentes, les sea hecho, Señor, que tu mano poderosa, Señor, sea sobre ellos, no sé cómo, que tú te glorifiques con poder. Se despide de ti la pastora Vera Ulloa Maru.
0: Muchas gracias, amado pueblo de Dios, porque ustedes oyen, oran y ofrendan por esta bendita emisora. Que la paz de Dios, que sobrepasa todo entendimiento, sea con cada uno de ustedes. Tengan muy buenas tardes. Se despide ustedes, el pastor Hernán Bastos. Que Dios les bendiga.

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4: Jeremías, capítulo 38. Jeremías en la cisterna.
5: Oyeron Sefatías, hijo de Matán, Gedalías, hijo de Pasur, Jucal, hijo de Selemías, y Pasur, hijo de Malquías, las palabras que Jeremías hablaba a todo el pueblo, diciendo: Así ha dicho Jehová, el que se quedare en esta ciudad morirá a espada, o de hambre, o de pestilencia. Mas el que se pasare a los caldeos vivirá, pues su vida le será por botín, y vivirá. Así ha dicho Jehová, de cierto será entregada esta ciudad en manos del ejército del rey de Babilonia, y la tomará. Y dijeron los príncipes al rey: Muera ahora este hombre, porque de esta manera hace desmayar las manos de los hombres de guerra que han quedado en esta ciudad, y las manos de todo el pueblo, hablándoles tales palabras. Porque este hombre no busca la paz de este pueblo, sino el mal. Y dijo el rey Sedequías: He aquí que él está en vuestras manos, pues el rey nada puede hacer contra vosotros. Entonces tomaron ellos a Jeremías y lo hicieron echar en la cisterna de Malquías, hijo de Amelec, que estaba en el patio de la cárcel. Y metieron a Jeremías con sogas. Y en la cisterna no había agua, sino cieno, y se hundió Jeremías en el cieno. Y oyendo Ebed-Melec, hombre etíope, eunuco de la casa real, que habían puesto a Jeremías en la cisterna, y estando sentado el rey a la puerta de Benjamín, Ebed-Melec salió de la casa del rey y habló al rey, diciendo: Mi señor el rey, mal hicieron estos varones en todo lo que han hecho con el profeta Jeremías, al cual hicieron echar en la cisterna, porque allí morirá de hambre, pues no hay más pan en la ciudad. Entonces mandó el rey al mismo etíope Ebed-Melec, diciendo: Toma en tu poder 30 hombres de aquí, y haz sacar al profeta Jeremías de la cisterna antes que muera. Y tomó Ebed-Melec en su poder a los hombres, y entró a la casa del rey debajo de la tesorería, y tomó de allí trapos viejos y ropas raídas y andrajosas, y los echó a Jeremías con sogas en la cisterna. Y dijo el etíope Ebed-Melec a Jeremías: Pon ahora esos trapos viejos y ropas raídas y andrajosas bajo los sobacos debajo de las sogas. Y lo hizo así Jeremías. De este modo sacaron a Jeremías con sogas, y lo subieron de la cisterna, y quedó Jeremías en el patio de la cárcel.
4: Sedequías consulta secretamente a Jeremías.
5: Después envió el rey Sedequías e hizo traer al profeta Jeremías a su presencia, en la tercera entrada de la casa de Jehová. Y dijo el rey a Jeremías: Te haré una pregunta, no me encubras ninguna cosa. Y Jeremías dijo a Sedequías, si te lo declarare, no es verdad que me matarás, y si te diere consejo, no me escucharás. Y juró el rey Sedequías en secreto a Jeremías, diciendo, vive Jehová, que nos hizo esta alma, que no te mataré, ni te entregaré en mano de estos varones que buscan tu vida. Entonces dijo Jeremías a Sedequías, así ha dicho Jehová, Dios de los ejércitos, Dios de Israel, si te entregas enseguida a los príncipes del rey de Babilonia, tu alma vivirá, y esta ciudad no será puesta a fuego, y vivirás tú y tu casa. Pero si no te entregas a los príncipes del rey de Babilonia, esta ciudad será entregada en mano de los caldeos, y la pondrán a fuego, y tú no escaparás de sus manos. Y dijo el rey Sedequías a Jeremías, tengo temor de los judíos que se han pasado a los caldeos, no sea que me entreguen en sus manos y me escarnezcan. Y dijo Jeremías, no te entregarán. Oye ahora la voz de Jehová, que yo te hablo, y te irá bien, y vivirás. Pero si no quieres entregarte, esta es la palabra que me ha mostrado Jehová. He aquí que todas las mujeres que han quedado en casa del rey de Judá serán sacadas a los príncipes del rey de Babilonia, y ellas mismas dirán, te han engañado y han prevalecido contra ti tus amigos, hundieron en el cieno tus pies, se volvieron atrás. Sacarán, pues, todas tus mujeres y tus hijos a los caldeos, y tú no escaparás de sus manos, sino que por mano del rey de Babilonia serás apresado, y a esta ciudad quemará a fuego. Y dijo Sedequías a Jeremías, nadie sepa estas palabras y no morirás. Y si los príncipes oyeren que yo he hablado contigo, y vinieren a ti y te dijeren, decláranos ahora que hablaste con el rey, no nos lo encubras y no te mataremos. Asimismo que te dijo el rey. Les dirás, supliqué al rey que no me hiciese volver a casa de Jonatán para que no me muriese allí. Y vinieron luego todos los príncipes a Jeremías y le preguntaron. Y él les respondió conforme a todo lo que el rey le había mandado. Con esto se alejaron de él porque el asunto no se había oído. Y quedó Jeremías en el patio de la cárcel hasta el día que fue tomada Jerusalén, y allí estaba cuando Jerusalén fue tomada.
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5: Hoy quiero hablarte del tiempo, pero no del tiempo que hace afuera o de cómo ha amanecido hoy. No, mi amiga, mi amigo. Hoy quiero hablar acerca del tiempo que pasa, especialmente del tiempo que pasa dejando una huella de dolor en corazones que sufren, del tiempo que transcurre en pena y tristeza, en desabrimiento y frustración, el tiempo que se prolonga sin esperanza, que va clavando espinas en llagas abiertas del alma. Ese tiempo de días siempre nublados y noches pavorosas que hacen exclamar al corazón lleno de congoja, ¿hasta cuándo, Señor? ¿Hasta cuándo? Precisamente, el Salmo número 13 comienza con este clamor de un alma cansada de esperar un alivio que no llega, una aurora que no despunta en la noche del alma. Dicen así los primeros versículos del Salmo 13. ¿Hasta cuándo, Jehová, me olvidarás para siempre? ¿Hasta cuándo esconderás tu rostro de mí? ¿Hasta cuándo pondré consejos en mi alma, con tristezas en mi corazón cada día? ¿Hasta cuándo será enaltecido mi enemigo sobre mí? Este salmo se adapta perfectamente a aquellos que sufren, mujeres y hombres que están soportando ya por largo tiempo una situación dolorosa y no hayan alivio o no ven una pronta mejoría de sus males. Pueden ser personas enfermas que llevan ya semanas y meses en cama y no ven el día en que puedan levantarse para volver a la vida normal. Pueden ser madres que esperan inútilmente el regreso del hijo ingrato. Puede ser esposas abandonadas por el marido y padre de sus hijos, sumidas por el dolor de la espera. El salmista estaba pasando por una época de esas. Sus enemigos lo acosan, sus amigos le fallan, la fe se le debilita, la esperanza se le esfuma. Entonces da un grito de angustia: ¿hasta cuándo, Señor? Y después de clamar así, viene la reflexión, el recapacitar un poco más y en buscar en la oración un alivio. En el versículo 3 dice lo siguiente: mira, respóndeme, oh Jehová, Dios mío, alumbra mis ojos para que no duerma en muerte. Cuando se clama a Dios, mi amiga, mi amigo, desde el fondo del pozo, siempre viene una luz desde arriba. Yo te exhorto a ti, mi amigo sufriente, a clamar a Cristo. Él está cerca tuyo, Él tiene buena voluntad para ti, Él es todopoderoso, Él te ama hasta el punto de haber derramado su sangre por ti en la cruz. Él quiere sacarte de ese pozo de dolor y darte vida abundante. Él quiere hacer que tu tiempo vuelva a ser un tiempo feliz. Si oras con fe a Cristo, el Señor viviente, podrás repetir las palabras finales del salmista. Yo en tu misericordia he confiado. Mi corazón se alegrará en tu salvación. cantaré al Señor porque me ha hecho bien.
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1: Y es que Ritmo de Salsa a esta hora de la tarde, 1:47. Aprovecho para ir despidiéndome de esta programación que les acompañaría hasta las 2 de la tarde. Luego, a partir de este instante, estará nuestro compañero Amner Reyes Gamero acompañándoles hasta las 10 de la noche. De 2 a 10, inicia con Solo Complacencias. Su servidor en Cristo Jesús, mi nombre es André Mora. Les estaré acompañando próximamente en esta semana que inicia en celebración. Que tenga bonita tarde, bonito fin de semana. Muchas bendiciones.

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3: Hola, ¿qué tal? Muy buenas tardes. Buenas tardes, ¿cómo le ha ido? Espero que se encuentre muy, pero muy bien. Le saludo a su amigo, su hermano y servidor Abner Reyes. Estamos listos, preparados, dispuestos aquí a través de la 97.1 y desde el cuarto piso de la emisora, acompañándole con este programa de todos los sábados y domingos de 2 a 4. Y bueno, también esperando que nos haga llegar su audio para compartir con nosotros cuál canción quiere que le complazcamos, cuál quiere escuchar. Puede enviarnos un audio a través de nuestro WhatsApp 8777-5965. Como que lo dije muy rápido, claro, se lo repito, 8777-5965. Ahí está, entonces, esperamos su audio.

0: Tenemos las 2:14, era la música de José Luis Reyes con la canción Lluvia. Recuerde, sábados y domingos de 2 a 4 de la tarde y de lunes a viernes también a la 1:05 tengo por aquí el primero de los audios. Ya tenemos varios, así que vamos a escuchar 2 o 3. Déjeme revisar porque estoy con otra consola. ¿Cuál es el canal? Ah, ¿será por aquí que suena?
1: A ver. Bendiciones, mi hermanito Andrés Reyes. ¿Me podía complacer con la canción En la Eternidad de Rabito? Bendiciones.
0: En la Eternidad. Amén, gracias igual. En la Eternidad de Rabito. Muy bien, aquí la tengo. Escuchemos otro por aquí. Vamos a ver. Ok, escuchemos este.
2: Buenas tardes, muchas bendiciones. Muy buenas tardes, bendiciones, hermanos de Farol Caribe. Muy linda la programación. Quería saber si me pueden complacer con He Decidido Creer, de Kelvin Rodríguez. Buenas tardes, muchas bendiciones.
0: Gracias, igualmente, bendiciones.
3: Hola, buenas tardes, André. Que Dios me lo bendiga mucho en esta tarde a usted y a todos los que están allí laborando. Feliz tarde. ¿Qué le iba a decir? Hágame el favor y me complace con una canción que se llama Si me llaman el loco. Es que no sé de quién será. La verdad no sé de quién será.
0: Hay dos canciones de loco, o sea, perdón, hay dos canciones que hablan de Si me llaman loco. Pero me imagino que es la de Felipe Garibo, porque también está mi amigo Miguelito. Vamos a escuchar esa de Felipe Garibo, si le parece.
4: Bendiciones, hermanitos.
0: Amén.
4: Que pasen una bonita tarde. Los hablo de aquí, Paz de Alajuela, en calle Carballo. Me llamo Eduardo Campos Solera. Quiero que me complazcan con Ya no quiero regresar. Bendiciones.
0: Muy bien, vamos con estas 4 canciones, ¿le parece? Una es de Kelvin Rodríguez, He Decidido Creer, Rabito en la Eternidad, Los Salmistas de Jehová, Ya no quiero regresar, y Felipe Garibo con la canción El Loco.

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0: Recuerde, sábados y domingos de 2 a 4 de la tarde, solo complacencias. También de lunes a viernes a la 1 con 5 minutos. Esta canción lleva por título El Loco de Felipe Garibo. Muy bien, tenemos por acá más audios. Ya tenemos las 2 con 37 minutos. Y vamos a escuchar con muchísimo gusto este mensaje que nos hacen llegar.
1: Buenas tardes, Faro del Caribe.
0: ¿Cómo le va?
1: Hermanos de Faro del Caribe, Dios me los bendiga mucho. Soy Virginia Venegas, estoy aquí en Tobías de Esquirres, Limón. Quiero mandar un saludo muy cordial a mi papá Carlos Venegas González y a mi tío Venegas González. Y quiero que me complazcan con la canción esa canción que se llama...
0: ¿Cuál será?
1: Esa, de Danilo Bernal, Tus Manos. Dios me los bendiga.
0: Ok, de acuerdo, vamos a escuchar En Sus Manos Estoy, de Paulino Bernal.

0: Hola, hola, buenas tardes, Farol Caribe, bendiciones. Un saludo para mi hermano Donald Barrios. Si me pueden complacer con el cante, no hay quien te vea y viva.
1: Mi nombre es Freddy Antonio Luis Alvarado. Me gustaría ver si me pueden complacer, aunque me falte todo menos su presencia. Y si no la tienen, con que la Biblia hable, la Biblia dice. Muchas gracias, vecino y yo no te hablo, ¿verdad?

0: Arley Reyes, ¿cómo le va? Quería ver si me podría complacer con la canción Búscalo del Puma. Le habla Olman Ovares aquí desde Puerto Viejo, Sarapiquí. Muchas gracias. Pura vida.
1: Buenas tardes, hermanos. Bendiciones. Los bendiga, hermanos. Estoy llamando aquí de Terrazas de Curriamá. Mi nombre es Leticia y quiero ver si me pueden complacer con Tonelada de Rolando García, por favor. O si no, El Pajarito de Francisco Orantes. Bendiciones, hermanos.
2: Sé que su nombre, Jesús de Nazaret.

0: Muy bien, ya tenemos las 2:59, estamos en Solo Complacencias. Permítame verificar aquí el relojito. Sí, muy bien, con 16 segundos, 59:17. Estamos en Solo Complacencias, en Faro del Caribe, la 97.1 en FM. Antes de seguir, le voy a robar un minutito para compartir este versículo que está en, ya le digo, está en Mateo 18:7, dice que hay del mundo por los tropiezos. Recuerde que nosotros no somos del mundo, porque tenemos al Señor Jesús en el corazón. Nuestra ciudadanía está en los cielos, porque el Señor nos ha comprado con su sangre. Somos peregrinos acá en este mundo desde el momento que nacimos de nuevo. Y dice el Señor Jesús, hay del mundo por los tropiezos. Aquellos tropiezos que te hacen sentir mal, que te hacen sentir menos, que te llevan al mundo, etcétera, que te hacen pecar con palabra, con hechos, con pensamiento. Porque es necesario, dice el Señor, que vengan los tropiezos, pero hay de aquel hombre por el cual viene el tropiezo. Mira qué importante. Y usted dice, bueno, eso está para los del mundo. No, pero también a nosotros los creyentes se nos advierte que no seamos tropiezos tampoco. Porque dice en Romanos 14:13, hermanos, no nos juzguemos más los unos contra los otros. Eso está de moda, ¿verdad? Es como por deporte, estar juzgando a aquel que profetiza, a aquel que predica, a aquel que habla de dinero, a aquel que habla de sanidad. Y estar juzgando, y el Señor dice a través de Pablo, no nos juzguemos, Romanos 14:13. No nos juzguemos más unos a otros, más bien tomemos la decisión de no poner tropiezo, de no poner ocasión de caer al hermano. Pero también el juzgamiento está en algunas iglesias donde hay mucho chisme, ¿verdad? O en algunas instituciones o en algunos lugares de trabajo donde hay mucho chisme. Y el creyente en Cristo no debe ser de esos, ¿verdad? Estar hablando a las espaldas, estar diciendo, es que con razón le va bien si hace eso y con razón yo sabía que él andaba en malos pasos, etcétera. Entonces eso de estar juzgando a las espaldas es tropiezo para el hermano, peor aún si se da cuenta, nada que ver. Dice Mateo 18:7, bueno, más que todo en 1 Corintios 8:9, miren, que esa libertad que ustedes ahora tienen no venga a ser tropezadero para los débiles. Porque sí, el Señor no nos manda a estar en esclavitud, sino en libertad, pero algunos toman esa libertad para hacer tropiezo para otros. Hay muchos ejemplos de tropiezos. La boca, el ser agrandado, no saludar a nadie, ser así concho, tosco, pones un mensaje, no te responde. Ajá, sí, ok, bueno. Eso puede servir de tropiezo principalmente para los débiles, porque aquí dicen no sean tropiezo para los débiles. Es que usted tiene que ser fuerte, usted no tiene que ser de cristal. Sí, pero hay algunos que son de cristal, ¿qué le vamos a hacer? No seas tropiezo para los débiles, dice aquí. Lo dice Pablo, ¿verdad? Entonces, tenemos que guardarnos en ese sentido. Vamos a seguir aquí complaciendo. Pero el Señor permite eso para medir corazones, para ver quién habla y todo el asunto. Este es el audio, ¿sí? ¿Sigue así o no? Este es.
1: Buenas tardes, hermanos de Faro del Caribe. Mi nombre Hola. Es Jeremías Aguilar, de aquí de Santa Fe, Aguazarca, ciudad que está.
0: Jeremías.
1: Quiero que me complazcan con la canción Lo que viene es grande.
0: Lo que viene es grande.
1: Un saludito muy especial para ustedes ahí en cabina.
0: Sí.
1: Voy a saludar a mi esposita Yorleni Arce Morera.
0: Saludos para ella.
1: Y a ustedes ahí en cabina, bendiciones, que Dios me los bendiga. Buenas tardes.
0: Igualmente a usted, don Jeremías, y también a Yorleni, que Dios les bendiga mucho. Esta canción la canta DK o DJ K. Yo le digo DK, así suena mejor.

0: Muy buenas tardes, mis estimados hermanos de Solo Complacencias. Le habla Marvin Mata de la placa 2791. A ver si me pueden complacer con la canción de Danny de Ríos, Por Siempre Rey. Dios me lo bendiga, hermanitos de Faro.
1: Buenas tardes, bendiciones desde Catira de Guatuzo, donde las fuentes de los cielos están abiertas. Quisiera que me complacieran con El Sonido del Silencio.

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0: 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Háblanos, Jesús. Apláudale fuerte a Él en esta noche. Él es fiel.
1: Hermano, Dios le bendiga. Hermano, es que me voy a complacer con el viejo pastor. Soy Zulay de Turrucares de Alajuela.
2: Buenas tardes, hermanito. Dios les bendiga. A ver si me pueden complacer con Maestro de Galilea, por favor.
3: Con la textura suave y fresca.
2: Si no es, entonces, siga adelante, siga con Paula Marino, por favor. Buenas tardes, que pasen una buena tarde. Soy Ana de la Zona Sur.

Bueno, Vivian, ya tenemos las 3:28. Era Paola Marino, esta canción, un clásico que se llama Sigue Adelante, música del año 1997. Complaciendo con todo gusto, recuerde que estamos en Faro del Caribe y estamos en la 97.1 en FM a través del programa Solo Complacencias. Ya casi, bueno, estamos entrando ya al tercer cuarto del programa, porque dura 2 horas. Nos quedan 30 minutos de espacio para complacerle. Tengo bastantes audios, así que vamos a ver cuáles canciones, cuántas alcanzan. Y si no, después de las 4 vamos a estar revisando, tratando de complacer lo más posible. Dice aquí: Dios le bendiga a mis hermanos de Faro. Quiero que me complazca con la canción que dice: Anoche Dios me habló. Soy Eduvina desde Los Ángeles de Cariari. Bonito lugar, Cariari. Eduvina, esa canción la canta Cristian Robles. Anoche Dios me habló.

0: Buenas tardes, hermano en Faro del Caribe, que el Señor me le bendiga. ¿Podría complacerme con el canto de Peregrinos y Extranjeros, Mi Confianza Eres Tú? Habló Sarita desde Guacas de Ojancha, Guanacaste. Que tenga una linda tarde y que el Señor le continúe bendiciendo, hermano. Amén.
1: Dios me lo bendiga, hermano Daniel Reyes. Un buen abrazo a la hermana Roxana Rocha, muy contenta. Ya estábamos hablando en iglesia que ojalá estuviera usted hoy en esta tarde. Es para ver si usted sería tan amable y me complaciera, amiga mía Miguel Casina. Dios me lo bendiga y me lo guarde.

0: Hola, Ale, buenas tardes. ¿Me complaces con Espíritu Santo de Vara? Si me hace el favor, muchísimas gracias. Dios te bendiga.
1: Redimido.

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1: Muy bien, ya tenemos las 3:48 minutos. Seguimos complaciendo. Nos queda espacio para dos o tres canciones. Bueno, prácticamente dos, ¿verdad? Dos medianas o tres pequeñitas. Tendría que durar muy poquito cada una.
2: Buenas tardes.
1: Buenas.
2: Hermano Arne Reyes.
1: ¿Cómo
2: Dios
1: le va?
2: Te bendiga grandemente. Mi nombre es Joaquín Ballestero. Llamo desde Vijagua, Upala.
1: Sí.
2: Hermano, excelente esa palabra que acaba de dar. Yo soy uno de esos.
1: Ajá.
2: Pero en el nombre de Jesús, el Señor me tocó el corazón y ahora voy a tratar lo más posible de no hablar de los demás.
1: Oh,
2: porque esa palabra es poderosa, la que acaba de dar. Lo felicito, hermano.
1: Gloria a Dios.
2: Quisiera, por favor, que me complacieras con el Maestro Galilea de Alex Rodríguez. Dios te bendiga. Muchas gracias, Joaquín.
1: Muy bien, Joaquín. Sí, bueno, ser tropiezo para otros son tantas formas de hacerlo, ¿verdad? Un mal gesto, la actitud envalentonada o atropellando, ¿verdad? O el orgullo, también el hablar mal a las espaldas, podría ser, sí, tratar mal, tratar de palabras groseras a otros, y también ser alguien que promueve hacer algo malo. En grupo, o en pareja, como sea, hay muchos ejemplos, pero sí, el Señor es el que nos tiene que ayudar con el Espíritu Santo para hacer luz, porque somos luz y sal, ¿verdad? No oscuridad.
3: Muy buenas tardes, mi hermano.
1: Buenas.
3: Arnold Reyes,
1: ¿cómo le va?
3: What happened? ¿Cómo le how are you?
1: Fine, thank you.
3: ¿Y complacencia?
1: Dime.
3: For me.
1: For you.
3: Y un canto de qué lindo es. Ahí usted me ayuda con lo demás. Que Dios me lo bendiga a usted y a todos los que escuchan Faro del Caribe.
1: Muy bien, con todo gusto. Ahí nos quedaron un montón de complacencias. Danzando de Cristín de Clario, Me Diste Amor de Dani Berríos. Y hay otros ahí en verdecito que siguen entrando, que vamos a revisar. Nos vamos con estas dos canciones. Una es de Alex Rodríguez, la otra de Araceli Obando. Le ha acompañado Abner Reyes. Chao, un abrazo. Yo voy a hacerme un cafecito. Chorreadito, negrito. Las 3:50.

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2: Le informamos la hora. Son las 4.
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1: ¿Qué tal? Buenas tardes, las 4:15 minutos.
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2: Jeremías, capítulo 38. Jeremías en la cisterna.
3: Oyeron Sefatías, hijo de Matán, Gedalías, hijo de Pasur, Jucal, hijo de Selemías, y Pasur, hijo de Malquías, las palabras que Jeremías hablaba a todo el pueblo, diciendo: Así ha dicho Jehová, el que se quedare en esta ciudad morirá a espada, o de hambre, o de pestilencia. Mas el que se pasare a los caldeos vivirá, pues su vida le será por botín, y vivirá. Así ha dicho Jehová, de cierto será entregada esta ciudad en manos del ejército del rey de Babilonia, y la tomará. Y dijeron los príncipes al rey: Muera ahora este hombre, porque de esta manera hace desmayar las manos de los hombres de guerra que han quedado en esta ciudad, y las manos de todo el pueblo, hablándoles tales palabras. Porque este hombre no busca la paz de este pueblo, sino el mal. Y dijo el rey Sedequías: He aquí que él está en vuestras manos, pues el rey nada puede hacer contra vosotros. Entonces tomaron ellos a Jeremías y lo hicieron echar en la cisterna de Malquías, hijo de Amelec, que estaba en el patio de la cárcel. Y metieron a Jeremías con sogas. Y en la cisterna no había agua, sino cieno, y se hundió Jeremías en el cieno. Y oyendo Ebed-Melec, hombre etíope, eunuco de la casa real, que habían puesto a Jeremías en la cisterna, y estando sentado el rey a la puerta de Benjamín, Ebed-Melec salió de la casa del rey y habló al rey, diciendo: Mi señor el rey, mal hicieron estos varones en todo lo que han hecho con el profeta Jeremías, al cual hicieron echar en la cisterna, porque allí morirá de hambre, pues no hay más pan en la ciudad. Entonces mandó el rey al mismo etíope Ebed-Melec, diciendo: Toma en tu poder 30 hombres de aquí, y haz sacar al profeta Jeremías de la cisterna antes que muera. Y tomó Ebed-Melec en su poder a los hombres, y entró a la casa del rey debajo de la tesorería, y tomó de allí trapos viejos y ropas raídas y andrajosas, y los echó a Jeremías con sogas en la cisterna. Y dijo el etíope Ebed-Melec a Jeremías: Pon ahora esos trapos viejos y ropas raídas y andrajosas bajo los sobacos debajo de las sogas. Y lo hizo así Jeremías. De este modo sacaron a Jeremías con sogas y lo subieron de la cisterna, y quedó Jeremías en el patio de la cárcel.
2: Sedequías consulta secretamente a Jeremías.
3: Después envió el rey Sedequías e hizo traer al profeta Jeremías a su presencia en la tercera entrada de la casa de Jehová. Y dijo el rey a Jeremías: Te haré una pregunta, no me encubras ninguna cosa. Y Jeremías dijo a Sedequías: Si te lo declarare, ¿no es verdad que me matarás? Y si te diere consejo, no me escucharás. Y juró el rey Sedequías en secreto a Jeremías, diciendo: Vive Jehová, que nos hizo esta alma, que no te mataré, ni te entregaré en mano de estos varones que buscan tu vida. Entonces dijo Jeremías a Sedequías: Así ha dicho Jehová, Dios de los ejércitos, Dios de Israel, si te entregas enseguida a los príncipes del rey de Babilonia, tu alma vivirá, y esta ciudad no será puesta a fuego, y vivirás tú y tu casa. Pero si no te entregas a los príncipes del rey de Babilonia, esta ciudad será entregada en mano de los caldeos, y la pondrán a fuego, y tú no escaparás de sus manos. Y dijo el rey Sedequías a Jeremías: Tengo temor de los judíos que se han pasado a los caldeos, no sea que me entreguen en sus manos y me escarnezcan. Y dijo Jeremías: No te entregarán. Oye ahora la voz de Jehová, que yo te hablo, y te irá bien, y vivirás. Pero si no quieres entregarte, esta es la palabra que me ha mostrado Jehová. He aquí que todas las mujeres que han quedado en casa del rey de Judá serán sacadas a los príncipes del rey de Babilonia, y ellas mismas dirán: Te han engañado, y han prevalecido contra ti tus amigos, hundieron en el cieno tus pies, se volvieron atrás. Sacarán, pues, todas tus mujeres y tus hijos a los caldeos, y tú no escaparás de sus manos, sino que por mano del rey de Babilonia serás apresado, y a esta ciudad quemará a fuego. Y dijo Sedequías a Jeremías: Nadie sepa estas palabras y no morirás. Y si los príncipes oyeren que yo he hablado contigo, y vinieren a ti y te dijeren: Decláranos ahora que hablaste con el rey, no nos lo encubras y no te mataremos, así mismo que te dijo el rey. Les dirás: Supliqué al rey que no me hiciese volver a casa de Jonatán para que no me muriese allí. Y vinieron luego todos los príncipes a Jeremías y le preguntaron. Y él les respondió conforme a todo lo que el rey le había mandado. Con esto se alejaron de él porque el asunto no se había oído. Y quedó Jeremías en el patio de la cárcel hasta el día que fue tomada Jerusalén, y allí estaba cuando Jerusalén fue tomada.
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1: Buenas tardes, las 4:30.
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Hola, hola, buenas tardes. Dios les bendiga muchísimo. Qué privilegio, qué honor estar en estos micrófonos de Faro del Caribe en esta tarde de domingo, ya 13 de septiembre. Ya estamos llegando casi a la quincenita y tenemos un feriado ahí de por medio, el 15 de septiembre, celebrando la independencia de Costa Rica. Así que Dios ha sido bueno con nosotros. Con Costa Rica ha sido un Dios de paz, de misericordia, de bien, de bondad, y por eso le alabamos y le bendecimos, le glorificamos hoy y siempre y por los siglos de los siglos. Estamos aquí en momentos de oración, amados y hermanos oyentes que nos siguen a través de la radio 97.1, también los que nos siguen a través de la frecuencia 1080. También estamos con la plataforma del WhatsApp abierto, disponible para que ustedes nos hagan llegar un mensaje de texto, y por supuesto a través del de la plataforma del Facebook en vivo, donde usted puede mandarnos ahí su petición de oración y participar con nosotros. Es muy importante participar con nosotros en las oraciones que hacemos al Padre en el nombre de Cristo Jesús. Voy a compartir aquí un momentito la transmisión para que usted también pueda tener el acceso a esa plataforma y juntos podamos hoy esperar un milagro de Dios, que Dios hace maravillosamente para todos los que creemos, porque este asunto es de fe y de obediencia. Yo creo a la palabra, yo obedezco a la palabra y voy a recibir lo que pido, porque lo pido en el nombre de Cristo Jesús nuestro Señor. Así que muy importante que podamos decirle: Padre, necesito un milagro, necesito una restauración de mi vida, un levantamiento, pero lo pido creyendo y obedeciendo lo que tu palabra dice. O sea, en otras palabras, que se haga tu voluntad, que se haga tu voluntad, que siempre para los seres humanos la voluntad tuya debe ser siempre buena, agradable y perfecta. Así que qué bendición, hermanos. Vamos a continuar aquí un momentito más compartiendo la transmisión con algunos hermanos que siempre se conectan. Estos tiempos maravillosos, tiempos de oración, son tiempos de nosotros como hijos de Dios, hablamos con nuestro Padre Celestial. Eso es la oración. Nosotros como hijos tenemos el privilegio, el derecho, el placer de poder entrar confiadamente hasta el trono de la gracia, y ahí alcanzamos oportuno socorro y oportuna misericordia de parte de nuestro Señor y Salvador Jesucristo. Gracias a los hermanos. Entonces, les bendecimos muchísimo y honramos al Padre en este momento, poniendo este tiempo de oración delante del trono de la gracia. Amado Dios, bendito sea, Señor. Un día más, un domingo más, que nos permite, Señor, tomar un tiempo maravilloso, Dios mío. Ya un hábito hermoso, maravilloso, donde lo hacían los discípulos, como Pedro y Juan, que subían al templo de la hermosa a las 3 de la tarde para orar, y ahí se encontraron un mendigo, siempre que lo ponían a pedir porque estaba enfermo, paralítico, y no podía hacer otra cosa, estaba pidiendo una limonita, una monedita, algo de dinero. Pero Pedro y con Juan le dijeron: miren, no tenemos plata, no tenemos oro, pero lo que tenemos te vamos a dar. Te damos el poder de Dios. Dios vino para sanar a los quebrantados de corazón, a los enfermos, a libertar a los cautivos, a dar vista a los ciegos. Y en el nombre de Jesús le dijeron la palabra: ponte en pie. Y ese hombre enfermo, ya tal vez por 40 o 50 años, se puso en pie. Y fue tanta la algarabía, la motivación misma de ese hombre al verse libre, al verse sano, al verse que los músculos le funcionaban, los huesos le funcionaban, después de tanto tiempo, que entró al templo, porque estaban muy cerca de entrada del templo de la hermosa, y llegó y los sacerdotes callándolo: cállese, señor, qué escándalo está haciendo aquí, quién va a quedarse callado ante un milagro que Dios hace a través de alguien por la oración. Nadie puede quedarse callado. Así que esta tarde creamos en el poder de Dios,
y en el poder de su misericordia, que hoy estamos ya avanzando el día, pero Dios hizo nueva su misericordia para cada uno de nosotros este día. Así que nos gloriamos en el Señor y le honramos por todo lo que Él ha hecho, por todo lo que está haciendo y por todo lo que hará. Así que gracias por nuestros hermanos. Amner Reyes está aquí en cabina principal. Ya estamos aquí en el cuarto piso porque mañana empezamos una maravillosa celebración. Mañana 14 de septiembre hasta el domingo 20 de septiembre. Vamos a estar aquí compartiendo la palabra, teniendo testimonios y esperando que usted venga a conocer aquí las instalaciones, venga a estar con nosotros un ratito, comámonos un tamalito, comámonos un agua dulce con pan casero y compartamos aquí, porque de verdad que nosotros amamos esta gran familia durante 78 años que han acompañado a Faro del Caribe. Los abuelitos que aprendieron a ofrendar, aprendieron a dar, le dijeron a los hijos: mire, yo estoy a morir ya, pero nunca deje de ofrendar, escuchar y orar por Faro del Caribe. Qué lindo, es un legado. A veces dejamos herencias, ¿verdad? Casa, carro, fincas, dinero, pero un legado es para toda la vida, un legado es espiritual, un legado nos lleva al trono de la gracia, porque así es como Dios nos permite servir. Así que gracias, le esperamos a partir de mañana tempranito. Ya estamos arrancando la celebración de este mes de septiembre, a unos cuantos días nada más, pero estamos también celebrando la independencia. Damos gracias al Todopoderoso por las personas que están a través del WhatsApp. Llámenos ahí para que nuestra hermana Anabel Castro, que está en la recepción, pueda también recibirle con mucho cariño y así tener un contacto con esa gran familia que ha sido tan fiel durante todos estos años. Y tenemos a nuestra hermana Teresita Campos, que tuve la conexión de primero, ¿verdad? A través del Facebook, y pide por sus hijos, que son siete hijos, la bendijo el Señor abundantemente, y yo ruego por ellos, como ella dice, roguemos por ellos para que Dios se haga cargo de dirigirles, porque es muy importante. Como decía David, encomienda a Jehová tu camino y Él hará. Así que yo no me preocupo, yo le digo: Señor, aquí estoy, gracias por darme vida un día más, no me he levantado, pero ahí mismo en la cama le digo: Señor, guíame en este día. Yo sé que me va a guiar y voy a estar tranquilo. Mi hermana Claudia Burto, Dios la bendiga mucho. Estevita Villalobos, Flor Gerardina Coto Soto, también conectaditos. Dice mi hermano Esteban Villalobos: creo en un milagro. Así es. ¿Qué basta para que Dios haga algo? La fe y la obediencia. Gracias por Flor Gerardina. Hermano, por favor, ore por mí, que me caí y me desmonté la clavícula y se me quebró el hueso del brazo. Bueno, Dios mío, en el nombre de Jesús te pedimos por la restauración de nuestra hermana, y que tú que sabes restaurar milagrosamente esos huesos rotos, Señor, hazlo por favor, Señor, que ella no tenga dolencias cuando él tenga frío, cuando se acueste, Señor, que ella pueda sentir esa mano milagrosa tuya obrando a la perfecta voluntad, porque Cristo hizo tantos milagros, ¿verdad? Gente que tenía la manita, nació así, paralizada, años de años, y Jesús le dijo: estira la manita, y aquella mano se estiró a la obediencia y a la fe, y aquella persona quedó totalmente sana. La mano que estaba mala se puso buena, igual que la otra, y qué lindo, como uno ve esos milagros extraordinarios que Jesús vino a hacer a la tierra. Gracias por hermano Sergio Herrera, lo bendecimos muchísimo. Orfi Guido también, Dios le guarde, pastor. Por favor, le pido ayuda por sanidad para mi aparato nervioso y por paz. Gracias, pastor, por orar. Bueno, con mucho gusto, hermanas, para eso estamos, y claro que sí, pedid y se os dará, dijo el Señor Jesucristo, y así es como pedimos. ¿Habrá algo imposible para Dios? No hay nada imposible para Dios, solamente basta creer. Y Jesús habló de una montaña, de un monte, dice: si tú dijeres a ese monte, con la fe del tamaño de un grano de mostaza, que se eche al mar, y lo hará,
Imagínense qué tremendo, una fe como el tamaño de un grano de mostaza, que no se ve, es tan pequeño que no se ve, pero sí Dios se mueve a través de la fe. Marta Eugenia Rodríguez, Catherine Brenes y Lindsay Brenes piden oración por liberación, salvación y conversión, restauración, restitución y protección. Román Monge Alvarado pide oración por su hombro derecho, que sea sano en el nombre de Cristo Jesús. A veces vienen dolencias, ¿verdad?, que cuesta que salgan, se quieren permanecer ahí, pero en el nombre de Jesús tenemos alivio. Él es el Señor, Dios Todopoderoso. Él nos crió así, con esas articulaciones, y Él mismo es el que nos hace la sanidad cuando tenemos alguna dislocación o algún dolor. Así que también oramos por Katia Sandí Bonilla, para que esas células de cáncer que son dañinas, que están en el cuerpo, que avanzan para traer calentura, fiebre y otras deficiencias, que el Señor las vaya eliminando cada una conforme a la voluntad del Señor, que él es nuestro sanador, Jehová Rafa, que nos sana y nos trae salud como Él quiere que tengamos salud. Como dijo el apóstol Juan en la tercera carta: amado, yo deseo que tú seas prosperado en todas las cosas y que tengas salud. Y que tengas salud, salud moral, salud espiritual, salud física, claro que sí. Así como nuestra alma va prosperando. El alma depende de Dios, en nuestra vida, en nuestra personalidad, ahí está nuestra fe anclada. Así que creamos en la palabra, creámosle a Dios y sigamos adelante. Odilí Badilla Mora también, oramos por esa casita propia que está anhelando, como es el sueño de muchos, tener una casita propia, y que Dios traiga salud del corazón y el colon también, esa parte tan importante. Todo lo que Dios creó en el cuerpo ser humano es importantísimo, tiene que estar en buena condición de salud. Y oramos también por los hijos de nuestra hermana, para que sean restaurados en el Señor Jesucristo. Gracias, Yamilet. Pide por su hijo, está privado de libertad, para que Dios traiga sanidad y cobertura. Le hicieron una cirugía y oramos por un milagro para que por ella venga la libertad también corporal. Y que lo libre Dios de toda angustia, toda situación adversa, todo pensamiento. A veces escogemos pensar mal. No escogemos pensar bien y nos acumulan tantos pensamientos y tantas cosas que vienen que nosotros mismos las atraemos, ¿verdad? Porque el apóstol Pablo decía: en todo lo que es honesto, en todo lo que es bueno, en todo lo que es verdadero, en todo lo que es de buen nombre, en esto pensad. Sí, no pensemos en la muerte y esto y el otro, que en circunstancias adversas, porque como dijo Job dijo: el mal que me temía, eso me sobrevino. Sí, si usted se ancla en temer el mal, ay, me van a asaltar, ay, me van a robar, ay, me voy a enfermar, ay, esta cosa y la otra, eso es lo que le va a venir. Así lo escribió Job: el mal que me temía, eso me sobrevino. Entonces, escogemos pensar el bien. Gracias, Kendall Sandí Alvarado, está privado de libertad. Oramos para que ahí donde se encuentra, en el nombre de Cristo, él encuentre que el Señor no tiene barreras para llegar a nuestro corazón. Nosotros, si se lo abrimos, él llega a donde quiera que esté. ¿Y qué vamos a tener? Paz en medio de las tormentas, en medio de las circunstancias, en medio de las dificultades. Y recibimos fortaleza y cobertura y esa presencia maravillosa. Edith Alvarado Murillo también. Oramos por sanidad, que tiene problemas en las rodillas, en las articulaciones, ya en la tercera edad, a veces, o no sé, o más antes, depende, uno tiene a veces muchos problemas para caminar. Gracias por Jorly, pide bendiciones en oración para que Dios sane su cuerpo total, para sanidad también del papá de ella, de problemas del corazón y los pulmones, y Dios sabe qué es lo que le está afectando, para que mi hermano y mi hermana también sean sanos, por un nuevo renacer en Cristo Jesús, y nuevamente podamos estar unidos como hermanos, dice Marilyn. Sí, amén, claro que sí, así es como Dios quiere que habitemos los hermanos juntos en armonía.
Qué bueno, una casa unida va adelante, todos se aman, todos se sostienen, todos se perdonan, todo, hay cooperación económica, cooperación en el trabajo, se ayudan unos a otros. Definitivamente que no cae, esa casa no cae, porque está cimentada sobre la palabra, sobre la verdad y sobre la roca que es Jesucristo. Gracias por Raúl Bonilla, por Rolando Camacho, por Víctor Miranda, Cecilia Durán. Oramos para que el poder sanador de Dios venga sobre ellos, en el nombre de Jesús, particularmente lo que estén pasando, cualquier tipo de enfermedad, que Dios traiga esa sanidad gloriosa, porque Jesús murió en la cruz del Calvario y su sangre fue derramada para que se cumpliese lo que dijo el profeta Isaías como 400 años antes, que por sus llagas nosotros fuimos curados. No habló de muchas heridas, no, habló de una llaga que era todo el cuerpo molido, como lo expresó Isaías. Él lo vio molido por nuestras rebeliones. Nuestro pecado fue sobre él y le tuvimos por humillado, por abatido, y tremenda cosa soportó el Rey de Reyes para bendecirnos a nosotros, dándonos vida, perdón, por pura gracia, por la gracia de Dios. Él nos ama y nos bendice. Gracias por Raúl Bonilla, Rolando Camacho, Víctor Miranda y Cecilia Durán, para que sean sanos. También por Yandel Leiva, para sanidad. Jorge Durán, que Dios lo rompa toda atadura, rompa toda cadena, toda adicción que a veces las personas inconscientes empiezan a darle a los niños cosas que no son beneficiosas para el ser humano. Pablo lo escribió muy, muy claro: todo es lícito, pero no todo conviene. Hay cosas que hay que decirle no rotundo, cerrarle la puerta. Rafael Caballero se encuentra internado hace más de un mes. Pedimos en esta tarde gloriosa, maravillosa, de oración de al Señor Todopoderoso a través de Cristo. Pedimos por su salud y que tenga una pronta recuperación. Katia Sandí, oramos para sanidad de una parálisis facial, que Dios restaure cada músculo, que cada tendón se mueva conforme a la dirección que se le da a través del cerebro. Gracias por Emily Núñez Zúñiga y Morgan, para restauración de la pareja, que Dios, lo que unió a Dios, no tenemos ningún derecho ni autoridad nosotros de desbaratar esa unión. Que Dios sea el que tome el control de todo, en el nombre de Jesús. Cristina Ramírez también, por una ayuda de Limas, que le brinden a ella y la mano de Dios sea sobre ella. Benji y señora, por sanidad para ella, restauración, tuvieron un accidente y que ellos puedan ser restaurados totalmente. Irene, pide oración para Víctor y Jafet, que está Moraga, para que se unan, se perdonen. Es algo tremendo, ¿verdad? Aquí el apóstol Santiago escribe a la iglesia, ¿verdad? La iglesia son seres humanos. No es un templo hecho de varillas, de hierro, techo y torres. No, no, la iglesia somos seres vivientes, seres vivos, que hemos decidido aceptar a Cristo como Señor y Salvador de nuestras vidas, y Él nos ha perdonado y nos ha hecho hijos de Dios. Nos convertimos en la iglesia. Y Santiago le dice en el capítulo 5, verso 16, confesaos vuestras ofensas unos a otros. Eso es lo que tenemos que hacer todos los días, nada de ocultar cosas ahí, menos el pecado, malas actitudes, porque no es bueno. Dice, confiesen vuestras ofensas unos a otros, orad unos por otros para que seáis sanados. La oración eficaz del justo puede mucho. Si la forma en que Dios escucha la oración es cuando estamos con un corazón limpio, como Jesús lo dijo, la gente de corazón limpio puede ver a Dios, si no, no hay otra manera. El corazón es muy importante en la vida de nosotros, porque ahí está el asiento de los deseos, las emociones, la voluntad. Ahí está el perdón, ahí es donde sentimos gozo, alegría o tristeza, y tenemos que estar sanos totalmente para seguir adelante.

en la noche, nos está costando descansar bien y nos afecta en la salud. Muchas gracias. Bueno, claro que sí, cuando hay un adulto y hay que cuidarlo, pues también el adulto no duerme y también el que lo está cuidando no duerme, pero oramos para que a partir de esa noche puedan estar tranquilos, puedan descansar, puedan decir, mamá se durmió, qué dicha, ya va a pasar una buena noche. Y nosotros también podemos descansar, y porque los muchachos que trabajan tienen que hacer una rutina el día siguiente, no pueden quedarse ahí todo el tiempo. Así que Sergio, adelante, vamos a confiar al Señor, pídale esa presencia de Dios, que es una paz. La presencia de Dios trae una paz que sobrepasa todo entendimiento. Orfi Guido dice, pastor, así es, que así sea en el nombre de Jesús. Marta Eugenia Rodríguez Arce pide por Ronulfo Brenes. Sara Valverde pide oración por su hijo Joshua, que está privado de libertad, que nuestro Señor lo perdone. Así es, lo más importante es la relación con Dios. Si estamos mal con Dios en relación, no está bien, nada. Pero si tenemos una buena relación, cometimos un error, pedimos perdón y Él nos perdona. Ahora, la sociedad puede hacer que no. La sociedad puede hacer que no perdone, pero ya Dios nos perdonó. Y eso es lo que importa. Gracias por Janet Quiroz Monge, también por su hija, para que sea libre de depresión en el nombre de Jesús y que pueda seguir adelante. Sara Valverde, para que el Señor sane mi corazón. Amén. El proverbista Salomón dice, dame, hijo mío, tu corazón y miren tus ojos por mis caminos. Una actitud personal. Dios está pidiendo el corazón de todos los seres humanos, pero a veces nos endurecemos, nos llenamos de orgullo y de altivez, de arrogancia, y queremos hacer lo que queramos nosotros y nos va mal. Pero si escuchamos la voz de Dios a través de la palabra y la obedecemos, entonces vamos a actuar correctamente. Dice la palabra, dame, hijo mío, tu corazón. Miren tus ojos por mis caminos. Ya es un camino alumbrado, es un camino diferente, un camino de victoria, un camino donde Dios va caminando adelante de nosotros. Así que Sarita, adelante, entréguele el corazón al Señor para que usted vea lo maravilloso de las promesas de las palabras de Dios. Olga Retana Rivera, también oración por un niño llamado Joaquín, de 2 años, se fracturó una piernita y llora de dolor. En el nombre de Jesús, que pueda ser tratado médicamente, enyesado, y que el dolor no esté presente en la vida de este niño, que él se acostumbre un poquito ahí a la dificultad del yeso, pero que sin ninguna dolencia y en el tiempo establecido va a recuperarse totalmente en el nombre de Jesús. Marta Alvarado Barrios también, bendiciones, pido oración por puertas de trabajo y por material para hacer mi casita propia. Amén. Que Dios le bendiga cada bloque, cada ladrillo, y todo lo que necesite para construir esa casita, que va a sentirse feliz con la provisión de lo que Dios le da, y porque Él es todopoderoso. En el nombre de Cristo Jesús, bendecimos al Señor, que aquí está con nosotros. Qué lindo saber que Él prometió estar con nosotros todos los días hasta el fin del mundo. Seguimos orando por Eliezer Caravaca Morera. Dice, quiero agradecerles, hermanos, quiero agradecerles por sus oraciones y por dar gracias a Dios por las respuestas contestadas a mis peticiones. Que Dios los continúe bendiciendo, y sigo pidiendo para que Dios me dé mucha sabiduría para seguir adelante confiando solamente en Él. Muchas gracias y mil bendiciones. Un placer, hermano Eliezer Caravaca Morera, que usted haya confiado en Dios y que Dios le haya dado la respuesta que usted estaba esperando. Así que siempre no dejemos de clamar, porque Dios sigue esperándonos. Qué terrible es que uno como adulto, sobre todo un domingo, ¿verdad?, que esté en la casita esperando que venga un hijo o la hija o el otro hijo y no aparecieron. Imagínese, ¿verdad? Qué tremendo. Y Dios dice, tengo tantos millones de hijos en la tierra y no aparecen, no sé dónde estarán. Pero qué lindo como nuestro hermano da gracias, ¿verdad?, por don Eliezer Caravaca Morera, porque él oró y Dios contestó. Él estaba esperando esa oración. Gracias por Elsa también.

acción de gracias, dice, porque le fue muy bien en el viaje. Gloria a Dios. Y pide fortaleza para ella. Ricardo, por sabiduría y dirección de Dios y sanidad emocional. Ismael es un niño de 8 años también, con algunos problemas de que tiene temores. Y oramos para que el Padre Santo, el Dios de los ejércitos, visite ese niño, le llene su corazón con la palabra, que es lámpara a nuestros pies y lumbrera a nuestro camino. Hermanos, muchísimas gracias. El tiempo se nos ha ido, este tiempo maravilloso de oración. Y estuvo con ustedes, acompañándoles, el pastor Luis Paulino Valverde Jiménez, el pastor de la Iglesia Fraternidad Cristiana Santa Fe, que estamos 50 metros al norte de la Bomba La Castellana, calle 8, avenida 8. Ha sido un honor para mí el compartir con cada uno de ustedes, y los bendigo en el nombre del Padre, del Hijo y del Espíritu Santo. Seguimos en cabina principal con nuestro hermano Abner Reyes Gamero. Bendiciones.

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1: La historia de los desfiles se remonta al año 1915, cuando el presidente de esa época, Alfredo González Flores, empezó a disminuir la cantidad de militares que participaban en las actividades del 15 de septiembre y a sustituirlos por escolares. Y los desfiles se convirtieron en la fiesta estudiantil que se disfruta actualmente, donde miles de estudiantes de escuelas y colegios desfilan por las calles para conmemorar el grito de la independencia nacional.
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5: 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Son las 5 en punto.
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7: Para algunos la cruz es un amuleto para la buena suerte y para otros es el símbolo del cristianismo. Pero la cruz es el símbolo de nuestra salvación porque allí murió Cristo en mi lugar y al recibirlo como mi Salvador y Señor, tengo nueva vida y propósito eterno.
8: 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En la Semana Santa, los cristianos recuerdan el sacrificio y la victoria de Jesucristo. Los acontecimientos podrían resultarle familiar, pero lo que ocurrió en el Calvario no es solo drama histórico, también puede cambiar su vida hoy y para siempre. 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
7: Usted puede verla colgada frente al parabrisas del automóvil. También puede verla muchas veces en la pared y a veces alrededor del cuello de la gente, aunque a menudo la verá en un ignario. Asimismo, la gente la tiene en sus anillos y a veces en el bolsillo, creyendo que se trata de un amuleto para la buena suerte. Y me refiero a la cruz, la cual no es ningún amuleto para la buena suerte, sino un objeto que lleva el mensaje más profundo que el mundo alguna vez escuchará. Y de eso quisiera hablar en este mensaje, el verdadero significado de la cruz. Quizás le interese saber que la idea del uso de la cruz por parte de los creyentes no se inició cuando Jesús fue crucificado. No fue ahí donde comenzó todo, por lo tanto, quisiera que piense en eso un momento, ya que el origen de la cruz tuvo su comienzo con los bárbaros, quienes vivían, por decirlo así, en los límites del mundo y eran una raza muy inculta. Esta gente inventó la idea de perseguir y ejecutar a los individuos mediante la cruz, la cual fue inventada de tal manera que la persona que era crucificada padeciera el mayor tiempo posible, para que así experimentara un sufrimiento al extremo. En realidad, no hay un instrumento hoy en día que iguale el dolor que producía la cruz, y esto se transmitió de los bárbaros a la grandiosa cultura de los griegos y después a los romanos. De manera que, para los judíos, la idea misma de la crucifixión era algo espantoso por dos razones. No solo por el dolor atroz que producía, sino porque, según la ley judía, cualquiera que fuera crucificado o colgado de alguna forma en un madero era maldito para Dios. Y si usted considera esto, ¿no es interesante que cuando Jesús estaba delante de Pilato, aquellos que deseaban su muerte no dijeran «acaben con él» o «atraviésenlo con flechas» o «mátenlo con una lanza»? No, sino que dejaron bien claro cómo querían que lo mataran. Querían que muriera, utilizando la forma más extrema de sufrimiento y la que produjera el mayor dolor posible. Por eso dijeron, ¡que sea crucificado! Mire, cuando pensamos en la crucifixión y en la cruz, yo me pregunto con qué frecuencia nuestra idea al respecto no pasa de mencionar de una forma emocional la muerte de Jesús, y ahí nos detenemos. Sin embargo, al considerar la cruz, esta no empezó con Jesús. En las catacumbas o fuera de Roma se han hallado a menudo tumbas de creyentes que murieron ahí como consecuencia de ser perseguidos por Roma o por su deseo de adorar de manera secreta, los cuales grabaron en las paredes y en el cielo raso de las catacumbas dibujos con la figura de un pez o de una paloma. Y a fin de cuentas, después de muchísimos años, el símbolo del cristianismo llegó a ser una cruz, no un crucifijo, sino una cruz, ya que un crucifijo es una cruz con Jesús clavado o pegado en ella. No obstante, usted y yo miramos al Señor Jesucristo como la Biblia dice, es decir, como alguien que fue crucificado y que resucitó, pero que ya no se encuentra en la cruz. Y lo que nosotros miramos es la sencillez de esa cruz, la cual consideramos como símbolo de la fe cristiana. Y si usted piensa en eso, verá que es algo sorprendente, ya que el propósito de la cruz llevaba en sí vergüenza, sufrimiento y muerte. Esa era su razón de ser. Sin embargo, eso nos conduce a otro tipo de actitud en cuanto a la cruz. Mientras que inicialmente se trata de un símbolo de vergüenza, de sufrimiento y de muerte, desde el punto de vista divino se trata de un símbolo de salvación y de vida eterna. Recuerda, por ejemplo, lo que Jesús le dijo a Nicodemo y cómo Moisés levantó la serpiente en el desierto, lo cual era una referencia al hecho de que los hebreos estaban muriendo en el desierto a causa de las serpientes. Y entonces Dios les dijo, si hacen una serpiente de bronce y la levantan en una asta, todo el que mire a la serpiente y crea que puede ser sano debido a que es un don de Dios, será sano. Y entonces Jesús sigue diciendo, así es necesario, o quizás, ni tal vez, sino que es necesario que el Hijo del Hombre sea levantado. O sea, el Hijo de Dios debía ser crucificado. Ahora, quisiera que preste atención a esto para que no lo pase por alto. La crucifixión no fue algo con lo que Jesús se encontró, sino algo que Dios planeó para él y que luego llevó a cabo en su vida. No fue algo que le ocurrió, sino algo que el Padre planeó. Y acompáñeme, por favor, un momento al libro de Hechos. Usted recordará que Pedro predicó un mensaje en el día de Pentecostés en el cual explicó algo cuidadosamente que nosotros muchas veces no entendemos. Así que veamos lo que dice en el capítulo 2 de Hechos, versículo 22. Varones israelitas, oíd estas palabras. Jesús Nazareno, varón aprobado por Dios entre vosotros, con las maravillas, prodigios y señales que Dios hizo entre vosotros por medio de él, como vosotros mismos sabéis. Y ahora fíjese en lo que dicen los versículos 23 y 24 de este mismo capítulo 2. A este, refiriéndose a Jesús, entregado por el determinado consejo y anticipado conocimiento de Dios, prendisteis y matasteis por manos de inicuos crucificándole, al cual Dios levantó, sueltos los dolores de la muerte por cuanto era imposible que fuese retenido por ella. Todo eso estaba en la mente de Dios antes del comienzo del tiempo. Y alguien dirá, ¿deberíamos culpar a los judíos? Realmente no. Usted no los culparía más que a los romanos. Además, fue Dios quien organizó las cosas. Y ahora quisiera llevarlo a un pasaje que creo que es el más importante de todo el Nuevo Testamento cuando se trata de entender el porqué de la cruz. Así que vayamos, por favor, al capítulo 3 del libro de Romanos, donde leeremos los versículos 23 al 25. Y cuando los leamos, yo sé que usted va a pensar, ¿qué es lo que significa todo esto? Dice así entonces a partir del versículo 23, «Por cuanto todos pecaron y están destituidos de la gloria de Dios, siendo justificados, fíjese bien, porque esto significa ser declarado inocente, ser declarado justo, siendo justificados gratuitamente por su gracia, esto es algo que Dios hace por nosotros, mediante la redención, es decir, la gracia salvadora de Dios que es en Cristo Jesús, a quien Dios puso en la cruz como propiciación o como sacrificio por medio de la fe en su sangre para manifestar su justicia, o sea, la justicia de Dios a causa de haber pasado por alto en su paciencia los pecados pasados. Es decir, en el Antiguo Testamento la gente traía ovejas, cabras, corderos y demás, todo lo cual era una representación anticipada de aquello que habría de venir. Y Dios les reconoció el mérito de eso, ya que se trataba de fe como resultado del derramamiento de sangre. Y ahora fíjese en lo que dice en Romanos capítulo 3, versículo 26. Con la mira de manifestar en este tiempo su justicia, a fin de que Él sea el justo y el que justifica al que es de la fe de Jesús. Preste atención porque aquí está el problema. ¿Cómo podría un Dios que es santo, que no ha cometido ningún pecado y quien ha declarado en Ezequiel 18, versículo 20, que el alma que pecare esa morirá, y quien ha dicho también en Romanos 6, versículo 26, que la paga del pecado es muerte, y quien dijo en el huerto de Edén, el día que comas del fruto de este árbol, ciertamente morirás, tanto física como espiritual y eternamente? ¿Cómo podría este Dios que es justo y santo perdonar y declarar inocente a una persona que es culpable de pecado, que ha pecado una y otra vez contra ese Dios santo en el cual no cree? ¿Cómo podría Dios justificar a una persona como esa y declararla inocente cuando su ley dice que debe sufrir la muerte eterna? Y bien, usted dirá, no lo sé. Pues preste atención a esto. Nadie tiene una respuesta para esa pregunta. Así es. ¿Cómo puede Dios seguir siendo un Dios santo y declararnos inocentes cuando somos tan culpables? Pues solo hay una respuesta para esa pregunta y aquí está esa respuesta. Dios el Padre, viendo la condición impotente y pecaminosa de toda la humanidad, decidió, motivado por su amor hacia nosotros, venir a este mundo en la persona de su Hijo Jesucristo, lo cual nosotros llamamos la encarnación. Y tomando sobre sí la carne humana, creció como niño nacido de una virgen, la Virgen María, y entró en este mundo con el propósito primordial de morir. Por eso Juan el Bautista dijo, «He aquí el Cordero de Dios que quita el pecado del mundo». De manera que Jesús vino a este mundo como Cordero a morir por su pecado y el mío. Y Él es el único que podía hacerlo porque era necesario que fuera una persona sin pecado. Así que Jesús tomó nuestro lugar. Y entonces, ¿cómo podemos ser salvos, usted y yo? Pues alguien tomó nuestro lugar. Y escuche bien, porque la palabra que describe mejor lo que sucedió en la expiación es la palabra sustitución. El Padre puso como sustituto a su Hijo para que sufriera la peor forma de muerte posible. Y Jesús derramó su sangre y murió en la cruz en su lugar y el mío. Y al derramar su sangre, llevó a cabo la expiación, pagando así la deuda de pecado del mundo entero en un solo acto. Esa es la única explicación que hay para la pregunta de cómo puede un Dios santo perdonar al pecador su maldad y seguir siendo santo. Es la única explicación. El otro día, un niño de 5 años de edad vino hasta aquí con su padre, y este último me dijo, él quiere contarle por qué vino hasta aquí. Y entonces el niño me dijo, vine porque he sido salvo por la muerte de Jesús en la cruz y solo tenía 5 años. Y usted dirá, un niño de 5 años de edad no puede entender eso. Pues déjeme decirle algo. Si usted no lo cree, ese niño tiene más inteligencia que usted. Y escuche, ese niño también tiene más entendimiento que algunos profesores que desean eliminar la sangre de Jesús de la palabra de Dios y todo lo demás que hable de su crucifixión. El apóstol Pablo contestó en este pasaje de la Escritura todo lo referente a esta cuestión. Y la única forma de poder dar una respuesta válida es decir que Cristo tomó nuestro lugar y que es nuestro sustituto, ya que llevó sobre su cuerpo la deuda de pecado de todo el mundo. Y la única razón por la que usted y yo podemos pedirle que perdone nuestros pecados no es por nuestra intención de ser mejores, sino porque Él tomó nuestro lugar. Permítame ahora hacerle una pregunta. ¿Por cuántos pecados murió Él? Murió por todos los pecados. Y usted creyó en Él como su Salvador personal y le pidió que le perdonara sus pecados basado en el hecho de que su sangre derramada canceló por completo su deuda de pecado. ¿No es cierto? ¿Está seguro de eso? ¿Es eso lo que dice Dios? Pues déjeme hacerle otra pregunta. Cuando saldó su deuda de pecado por haber creído en Él como su Salvador personal, ¿qué le dio el Señor? Vida eterna, ¿no es cierto? ¿Y cuánto dura la vida eterna para siempre y siempre jamás? ¿Cómo entonces puede decirme, habiendo sido salvo por la sangre derramada de Jesucristo al morir por sus pecados, tanto pasados como presentes y futuros, que en cierto momento es salvo y que luego no lo es? Sí, pero ¿qué pasa si uno peca después de eso? Pregunta usted. Arreglemos este asunto de una vez. De lo que estamos hablando aquí es de su salvación. En el momento en que Dios le perdonó todos sus pecados, punto. Lo que debemos hacer ahora como creyentes es confesar nuestro pecado y arrepentirnos. Y así arreglamos nuestra relación con Él. En otras palabras, ¿qué hace Dios cuando usted y yo pecamos contra Él? Fíjese en esto. Lo que hace es disciplinarnos como hijos suyos, no castigarnos como si fuéramos incrédulos, porque ya fuimos perdonados de una vez y para siempre, en un solo acto. En un solo momento en el tiempo, cuando usted dijo, creo en la muerte de Jesucristo en el Calvario como expiación por todo mi pecado y lo acepto como mi Salvador y Señor. Eso resolvió el problema de una vez por todas si usted no puede mencionar un solo pecado que haya quedado por fuera. Y vea qué interesante lo que dice Pablo en Efesios 2, versículo 8. Porque por gracia. ¿Sabe lo que es la gracia? La gracia es el amor maravilloso, clemente y redentor de Dios. Porque por gracia sois salvos por medio de la fe, y esto no de vosotros, pues es don de Dios. Y vea lo que sigue en el versículo 9. No por obras, para que nadie se gloríe. Fíjese ahora en esto. En el gran engaño que hay en nuestra sociedad hoy en día, se predica en las iglesias e incluso se predica en las iglesias bautistas como en cualquier otra iglesia. Y el gran engaño es el siguiente, que Jesús murió por sus pecados y ahora, como consecuencia de eso, si usted hace buenas acciones, podrá ir al cielo. Eso se predica de la manera más clara posible, pero no podría estar más equivocado. Mis buenas acciones, fíjese bien en esto, mis buenas acciones no agregan nada a mi salvación. Puede que agreguen algo a mi recompensa cuando llegue al cielo, pero nada tiene que ver con la salvación, así que se trata de un gran engaño. Y lo que quisiera decirles es esto, que mi intención no es criticar jamás ninguna de estas cosas, sino solo decirle que no soporto ver a la gente viviendo en esclavitud. Por eso me gustaría nada más hacerle esta pregunta. A la luz de la verdad que ha escuchado hoy, y lo que ha escuchado solamente es el mensaje del Evangelio de la Palabra de Dios, ¿alguna vez le ha pedido a Jesucristo que le perdone sus pecados? Si no lo ha hecho, ¿qué ha hecho entonces para ser aceptable ante los ojos de Dios? ¿Es suficiente con lo que ha hecho? ¿Lo ha hecho durante el tiempo necesario? ¿Podría haber hecho algo más? ¿Lo ha hecho realmente con la motivación de vida? Como ve, no hay respuesta para ninguna de estas preguntas. Y es que solo hay una forma de ser salvo y es pedirle al Señor Jesucristo que le perdone sus pecados y creer en Él como su Salvador personal. Entréguele su vida y entonces tendrá deseos de servirle y de andar en obediencia a Él. Y esa es mi oración por usted. ¿Y qué le tengo que decir? Pregunta usted. Pues es algo muy sencillo. Si se lo dice de corazón, solo dígale: Padre, he pecado contra ti y no merezco la vida eterna. Te pido ahora mismo, no en razón de algo que yo haya hecho, sino de lo que tú hiciste al morir por mis pecados y ser mi sustituto en la cruz, que me perdones. Yo te acepto como mi Salvador personal y a partir de este momento quisiera vivir con tu ayuda una vida recta. Mire, en el momento que haga eso, con todo su corazón será salvo. Todo el tiempo me encuentro con gente que me dice: un día, mientras estaba escuchándolo o mirándolo, usted explicó cómo podía ser salvo y entonces acepté a Cristo ahí mismo donde estaba sentado, o acostado en la cama, o en la sala de estar, o en el estudio, da lo mismo, donde estuviera. Y así fue salva esa persona. Así que, si nunca ha creído en Jesucristo como su Salvador personal, solo recuerde esto, que jamás podrá estar delante de Él y decirle: nunca escuché, nunca entendí. No podrá decirle eso. Por lo tanto, el deseo de mi corazón es que entienda y que sea lo bastante sensato para recibir a Cristo como su Salvador personal y mirar cómo hace luego algo asombroso y maravilloso en su vida. Oremos. Padre, cuán agradecidos estamos contigo al saber que podemos decirle eso a cualquier persona en este mundo y estar seguros en nuestro corazón de que cumples tu palabra de perdonar el pecado y salvar, y que luego escribes su nombre en el libro de la vida del Cordero. Pero no solo nos salvas en esta vida, sino que nos guardas bajo tus alas para siempre y siempre jamás.
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7: Permítame preguntarle, ¿por cuántos pecados murió Cristo? ¿Murió por todos sus pecados? Si usted confió en Él y lo aceptó como su Salvador y le pidió perdón por sus pecados, basado en la sangre que derramó en la cruz, entonces su deuda está completamente saldada. Mire, Cristo dice que pagó toda su deuda de pecado y le dio vida eterna. ¿Y cuánto dura la vida eterna? Por siempre y para siempre. Entonces permítame preguntarle, ¿cómo puede ser posible que en un momento usted sea salvo por el derramamiento de la sangre de Cristo de todos sus pecados pasados, presentes y futuros, y que en otro momento esté perdido? Dígame, si Él murió por todos sus pecados, ¿cómo es que usted está perdido? Es que volví a pecar, me dirá usted. Aclaremos esto un momento. Usted es salvo en el instante que Dios le perdonó todos sus pecados y punto. Lo que hacemos ahora como creyentes al confesar nuestros pecados es arreglar nuestra relación con Él. En otras palabras, ¿qué hace Él cuando pecamos en su contra? Nos disciplina porque somos sus hijos, no nos castiga como si fuéramos incrédulos. Así que, escuche, amable oyente, usted fue perdonado una vez y para siempre. Entonces, agradézcale eso a Dios.
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1: ¿Se imagina lo que significa quedar atrapado cientos de metros bajo tierra sin ninguna salida posible? La angustia de no saber si podrán rescatarlo o peor todavía, si allá arriba alguien sabe que sigue con vida. Algo así ocurrió en 2010 cuando 33 mineros quedaron atrapados en una mina en Chile. Un derrumbe los había dejado a unos 700 metros bajo la superficie y durante días nadie sabía con certeza si seguían vivos. La historia dio un giro cuando consiguieron hacer llegar un breve mensaje. Estamos bien en el refugio Los 33. No sé si yo hubiera usado exactamente esas palabras después de tantos días atrapado bajo tierra, pero lo importante era esto: estaban vivos. Y para sus familias, aquella pequeña nota hizo renacer la esperanza de volver a encontrarse con ellos. Pero quedaba un enorme problema. Saber que estaban vivos no significaba que pudieran salir. No podían hacerlo por sus propios medios. Alguien tenía que llegar hasta ellos. Desde la superficie tuvieron que perforar la roca, abrir un camino y finalmente hacer descender una cápsula hasta el lugar donde estaban atrapados. Quizá nos tranquilice pensar que difícilmente llegaremos a encontrarnos en una situación como aquella. Pero no se engañe, cuando el Evangelio describe nuestra condición, presenta un cuadro todavía más serio. Pablo no dice simplemente que estamos atrapados o desorientados, buscando una salida. Dice que estamos muertos en delitos y pecados. Y usted puede ponerle muchos peros a ese diagnóstico. Pero yo no creo estar tan mal. Pero quizá la Biblia exagera. Pero debe haber alguna manera de salir adelante por mí mismo. Puede poner todos los peros que quiera, pero hay uno solo que realmente puede cambiar el diagnóstico. El pero que sí vale es el tema de hoy en la Hora de la Reforma. Les saluda su servidor, el reverendo Huáscar de la Cruz, quien les da la bienvenida a este espacio de reflexión. Nuestra base bíblica se encuentra en Efesios 2:4, que leo para ustedes. Pero Dios, que es rico en misericordia, por su gran amor con que nos amó, aun estando nosotros muertos en pecados, nos dio vida juntamente con Cristo. Pero Dios. Esas dos palabras cambian por completo la dirección de Efesios 2. Hasta este momento, Pablo ha hablado de nosotros, y lo que tiene que decir, incluyéndose él mismo, no es nada agradable. Estábamos muertos, seguíamos la corriente de este mundo, vivíamos conforme a nuestros deseos, éramos hijos de ira. Y cuando uno llega al versículo 4, la pregunta no se hace esperar. ¿Qué podemos hacer para salir de allí? Quizá usted se lo ha preguntado cuando intenta romper un hábito que una y otra vez termina dominándolo. O cuando descubre que vuelve a cometer los mismos errores en sus relaciones. O cuando el peso de lo que ha vivido no lo deja dormir y siente que sus recursos se están agotando. ¿Qué hago? ¿Cómo salgo de aquí? ¿Cómo vuelvo a empezar? Y es justamente aquí donde la respuesta de Pablo no comienza diciéndonos lo que nosotros tenemos que hacer. Él dice, pero Dios. Si alguna vez se ha preguntado en qué consiste realmente el Evangelio, cuál es esa buena noticia que ha transformado tantas vidas, aquí la encuentra resumida en pocas palabras. Porque lo que Pablo está a punto de decir derriba cualquier intento de salvarnos por nosotros mismos. El Evangelio nos dice que cuando nosotros no podíamos llegar hasta Dios, Dios vino a nuestro encuentro. Cuando no podíamos romper nuestras cadenas, Dios intervino. Y cuando no podíamos darnos vida a nosotros mismos, óigalo bien, Dios nos dio vida juntamente con Cristo. ¿No le parece maravilloso? Dios no viene simplemente a rescatarnos y devolvernos al lugar donde estábamos antes. Su obra es mucho mayor. Toma a personas muertas en pecado, que le han dado la espalda y han preferido seguir su propio camino, y rompe sus cadenas, las libra de la esclavitud y les da una nueva vida en Cristo. Pero hay una pregunta que todavía necesitamos responder. ¿Por qué habría Dios de hacer algo así por nosotros? Hagamos una breve pausa. Al regresar encontraremos la respuesta en dos palabras que Pablo utiliza para describir el corazón de Dios: misericordia y amor.
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1: El pero que sí vale es el tema de hoy en la hora de la reforma. Antes de ir a la pausa nos preguntamos, ¿por qué habría Dios de liberarnos y darnos vida? Pablo lo expresa de esta manera: Dios, que es rico en misericordia, por su gran amor con que nos amó. Si usted ha escuchado antes estas palabras, espero que las haya escuchado dentro del contexto en que aparecen, porque fácilmente podemos romantizarlas y reducirlas a una respuesta para nuestras necesidades emocionales. Estamos vacíos, necesitamos sentirnos amados y Dios viene simplemente a llenar ese vacío. Pero Pablo está diciendo algo mucho más profundo. El Evangelio no se dirige simplemente a personas necesitadas de afecto. Se dirige a personas que, según el versículo anterior, eran por naturaleza hijos de ira. Ahí es donde la misericordia se vuelve verdaderamente sorprendente. No buscábamos ese amor. No estábamos reclamando su misericordia. Ni siquiera estábamos intentando regresar a Dios. Y sin embargo, Pablo dice, por su gran amor con que nos amó. La maravilla del Evangelio no consiste solamente en que Dios ama. Consiste en que Dios amó a quienes se habían puesto en su contra. Me pregunto si usted ya ha experimentado la misericordia y el amor de Dios. Tal vez ha intentado muchas veces cambiar y termine encontrándose con los mismos fracasos, los mismos hábitos, las mismas cadenas. O quizá ha llegado a pensar que ha ido demasiado lejos, que su historia se ha complicado tanto que ya quedó fuera del alcance de la misericordia de Dios. O tal vez piense exactamente lo contrario, que todavía puede arreglar las cosas por su cuenta, que con suficiente esfuerzo conseguirá poner su vida en orden y entonces podrá acercarse a Dios. Si se encuentra en cualquiera de esos lugares, escuche nuevamente lo que dice Pablo. Dios no hizo todo esto cuando finalmente conseguimos ser suficientemente buenos o aceptables delante de Él. Lo hizo aún estando nosotros muertos en pecados. Ahí está la gracia. Dios no esperó a que encontráramos el camino de regreso. Él vino a nuestro encuentro. No esperó a que rompiéramos nuestras cadenas. Él intervino. No esperó a que consiguiéramos producir vida dentro de nosotros. Nos dio vida juntamente con Cristo. Y esto último es fundamental. La vida que Dios ofrece no se encuentra simplemente en comenzar de nuevo, pensar diferente o convertirse en una mejor versión de uno mismo. La vida está en Jesucristo. Unidos a Él encontramos perdón para nuestra culpa, misericordia para nuestra miseria y una vida que nosotros jamás habríamos podido producir. Por eso quizá hoy usted necesita dejar de preguntarse, ¿qué puedo hacer para arreglarme y llegar hasta Dios? Y comenzar con una pregunta diferente.

a un callejón sin salida, aparecieron aquellas dos palabras que lo cambiaron todo. Pero Dios, ese es el pero que sí vale.

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0: Son las 6.
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